0: El paso Pino Achado está habilitado. Mañana, a partir de las 9 de la mañana, igual que el Cardenal Zamoré, en Villa Angostura, Osornos, ruta 4231. Aeroparque 6 operan con normalidad y el tren Sarmiento ya está circulando sin demoras.
1: En Río Grande, en donde nos escuchás por AM640, la temperatura es de 6 grados, con cielo despejado. Aquí en Buenos Aires, 13 grados 2 décimas, humedad 90%, el cielo está cubierto.
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Buena música, buen ritmo para comenzar la noche de este jueves, ¿eh? Ahí estaba Don Omar y este Tabú, uno de sus grandes clásicos, una reversión que realmente la rompió. ¿Qué tal? ¿Cómo les va? Muy buenas noches. 21 a 13 minutos en la República Argentina. Aquí estamos para compartir en la noche junto a todos ustedes a través de AM620, FM97.3 y AM790, Radio Nacional Malargüe, ¿eh? Hasta las 12 de la noche vamos a estar compartiendo comentarios, información y fundamentalmente buena música. Con Marianito Espina en el control central. ¿Cómo andamos, Marianín? ¿Todo bien? ¿Todo tranquilo? Bueno, me alegro mucho. En Malargüe, el Bichi, el Bichi Lucero, a partir de las 22, lo sumamos al Bichi justamente. Hoy tampoco va a estar acompañándonos Richard Jaques, está con algunas nanas, así que le mandamos un gran saludo, un gran abrazo a Richard también y una pronta recuperación. 13 grados o 2 décimos la temperatura actual en San Rafael. La humedad 63%, recién veíamos alguna agüita que estaba cayendo sobre la calle aquí en San Rafael, pero ya paró, un poquito nada más. En Malargüe 5 grados 5 décimos la temperatura, 93% la humedad. En General Alvear 12 grados 3 décimos la temperatura, 80% la humedad. Sí, hay pronóstico de lluvias fuertes para esta noche, entre un 40 y un 70% de probabilidades. Y lo que viene para el viernes también, lluvias fuertes en la madrugada, lo mismo en la mañana, entre un 40 y un 70%, y ya hacia la tarde-noche, lluvias aisladas, entre un 10 y un 40%. 264-37-97-97, nuestra vía de comunicación, podés pedir y elegir la música que querés escuchar y compartir con nosotros rumbo a la medianoche.

Maluma, sonando en esta versión en vivo de uno de sus grandes clásicos, ¿eh? Desde esa noche, 21:22 en la República Argentina. Y hablábamos recién de tiempo, ¿no? Hablábamos de lluvias y demás, y bueno, sigue complicado la reapertura del paso a Chile. Justamente esta tarde nos consultaban de cómo estaba la situación, ya que había gente de Mendoza que necesitaba viajar justamente, y recrudecen las nevadas en la cordillera de Mendoza y se complica la reapertura de los pasos a Chile. Las nevadas se extienden en toda la zona fronteriza, según los últimos reportes de las autoridades binacionales. Las condiciones meteorológicas volvieron a complicarse en la zona cordillerana de Mendoza, con nuevas nevadas e inestabilidad que dificultan la posibilidad de una pronta reapertura de los pasos internacionales hacia Chile. En el sector de las cuevas, el tiempo se mantiene inestable y, según el reporte vigente, estas condiciones se extenderán hasta las 6 de la mañana. La persistencia de las precipitaciones y las bajas temperaturas mantienen bajo seguimiento la situación en alta montaña. A este escenario se suma el pronóstico del Servicio Meteorológico de Chile, que anticipa condiciones de inestabilidad en la cordillera hasta el martes 13 de octubre inclusive. Esto podría extender la espera para el restablecimiento del tránsito internacional, dependiendo de la evolución del tiempo y de las condiciones de seguridad en las rutas. Las autoridades mantienen el monitoreo permanente del corredor internacional y recomendaron a los conductores mantenerse informados antes de emprender un viaje hacia la cordillera debido a los cambios que pueden registrarse en las condiciones meteorológicas. Hasta el momento, cerrado el paso internacional Cristo Redentor por, como decíamos, estas condiciones climáticas. 21:24 minutos en la República Argentina.

La música, la voz de Karina sonando aquí en la noche de la radio. 21:31 minutos en la República Argentina. Recién hablábamos de Chile justamente. Y bueno, mensaje al 264-37-97-97 de Marcelito. Hola Eduardo, acá escuchando la radio y con muchísima lluvia. Abrazote grande para todos ustedes, nos dice justamente Marcelo desde Chile. Mira vos, también mucha lluvia por allá y bueno, lo que hablábamos recién, nieve y demás, ¿eh? Hola Eduardo, acá estamos trabajando como cuando eras pobre, lo sigo siendo, ¿eh? ¿Podrá ser un tema de Leonel Richie? Say you say me, gracias, un abrazo, nos dice Arnaldo por acá, ¿eh? Dices tú, digo yo, gran clásico de Leonel Richie, dale Arnaldo, ya en un ratito estamos con eso al aire. Hola, ¿quién fue el ganador de los bombones? Dice, bueno, eso Sandra vas a tener que consultarlo mañana con Carlos Azalati cuando venga, justamente el listado lo tiene él. Así que bueno, la gente que se sigue comunicando, solicitando música, compartiendo la noche con nosotros a través de tu radio, AM620, FM97.3, AM790, Radio Nacional Malargüe.

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Música sonando junto a Vanessa Paradise y Jolly Taxi, gran clásico de por allá de la década del 80, aquí en la noche de la radio, y otro de los pedidos al 264-37-97-97 que nos había solicitado justamente Arnaldo, que nos había pedido algo de Lionel Richie, Say You Say Me. Las 21:45 minutos en la República Argentina, 12 grados 8 décimos la temperatura, 68% la humedad, viento sudeste, 13 kilómetros por hora, el cielo mayormente nublado, la visibilidad 10 kilómetros. Recordemos que pronóstico de lluvia fuerte es para esta noche, entre un 40 y un 70% de probabilidades, y para mañana viernes también condiciones similares, de lluvia fuerte, tanto en la madrugada como en la mañana, y algo más moderado ya en la tarde-noche. En Malargüe, 5 grados 5 décimos de temperatura en este momento, 93% la humedad. En General Alvear, 12 grados 82% la humedad. 15 minutos para las 22 en nuestro país.

Gran clásico, los ojos de Betty Davis, la voz de Kim Carnes sonando aquí en la noche de la radio. Y Miriam que nos mandaba un mensaje justamente. Hola, como siempre, buenas noches, escuchando la excelente música del programa, genios, dice, es una pena, por el tema que salía recién, y después dice, hermosa, los ojos de Betty Davis, el tema que compartíamos. Bueno, gracias Miriam por estar también como todas las noches compartiendo con nosotros. Nélida que nos manda un mensajito también, buenas noches para ustedes, Eduardo. Anoche pedí último tren a Londres y no lo pasaron, acá no llueve nada, está cálida la noche, dice Nélida, Bueno, Nélida que se queja porque anoche no le pasamos último tren a Londres, Marianito, así que por favor, ponga en marcha la locomotora y póngale el tema a Nélida, porque si no se va a enojar de nuevo. Ahora cuando lo pasamos no dicen nada, ¿no? Cuando pasamos el tema no dicen nada, cuando no lo pasamos sí, te pasan la factura y el toque. Ay Dios, ¿cómo estamos? Bueno, 7 minutos para la hora 22. Poné primero.

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José, rumbo a la medianoche, sumamos al Vichy Lucero directamente desde el control central de AM790, Radio Nacional Malargüe, para seguir compartiendo la noche junto a nosotros, con Marianito Espina aquí en el control central de LV4, Nacional San Rafael. Mi nombre es Eduardo López, y vamos hasta las 12 de la noche. Muchos mensajes al 264-37-97-97. Gracias por el tema, hermosa música, nos dice Nélida por acá. Aquí llueve en estos momentos, lloviendo por allí por la zona de Salto de las Rosas. Héctor, que nos manda un mensajito de voz, ya estamos con él, escuchándolos. Hola, buenas noches, quisiera saber si pueden decirme el pronóstico para mañana, dice, y si pueden pasarme algún tema. Gracias, soy Darío de Cuadro Nacional. Sí, por supuesto, Darío, lo venimos remarcando a cada ratito. El pronóstico para mañana viernes: mínima 8, máxima 11, y lluvias fuertes en la madrugada, entre un 40 y un 70%. Para la mañana también lluvias fuertes, 40-70%, hacia la tarde lluvias aisladas, entre un 10 y un 40%, y hacia la noche también lluvias aisladas, entre un 10 y un 40%. Así que vamos a tener un viernes pasadito por agua, me parece. Para el sábado, mínima 6, máxima 14, mayormente nublado durante todo el día. Y el domingo también mayormente nublado, mínima 6, máxima 17, quizás algunas lluvias aisladas hacia la tarde-noche. Así vamos a estar los próximos días y también el fin de semana. 264-37-97-97, qué placer es escuchar buena música, nos dice Miriam por acá también. Gracias por estar, Miriam, un beso grande, que la pases bien, y gracias también por la compañía. Hasta las 12 de la noche, vamos junto a todos ustedes rumbo a la medianoche.

0: Seguimos compartiendo buena música aquí en la noche de la radio. Ya vamos con audios que tenemos al 264-37-97-97. La gente que se sigue comunicando con nosotros. Buenas noches, Eduardo. Y a los operadores desde Malargüe, escuchando el programa como cada noche. Por aquí, pasados por agua, bendiciones, nos dice Marta. Sí, justamente Luigi, le comentaba a Mariano que está lloviendo muchísimo allí en la zona de Malargüe. Así que bueno, a transitar con cuidado, con mucha precaución. Hola, Eduardo, Mariano. En rumbo a la medianoche, gracias por estar, por favor. ¿Podría ser el tema Te Veo Venir de Soledad por Franco De Vita? Sigo disfrutando de su agradable compañía y buena música. Abrazos, Chaito, nos dice Ingrid por acá. Buenas noches, amigos, que tengan un bonito programa. Quería dedicarle un tema al Piojo, una persona que no cambia su dial por más que le paguen, dice. Bueno, gracias, si pasan el temita. Buenas noches, bonito programa, nos dicen por acá también otro de los mensajes al 264-37-97-97. Ahí te pasé unos audios, Marianito, para compartir justamente con la audiencia de AM620, FM97.3 y AM790 también, Radio Nacional Malargüe. El Bichi Crucero también, musicalizando junto a nosotros y compartiendo la noche de la radio. 22:16 en la República Argentina. Recién nos consultaban justamente la temperatura, 12 grados 8 décimos, como decíamos aquí en San Rafael, 67% la humedad. En Malargüe, 6 grados la temperatura, 97% la humedad, mucha lluvia, como nos decían. En general, Alvear, 12 grados, 81% la humedad. Así está el tiempo en el sur de nuestra provincia. Y la gente que se comunica con nosotros al 264-87-97-97.
1: Hola, Eduardo, buenas noches. Acá estamos con Rulito, escuchándote. Bueno, acá sí, en Los Claveles, está llovinando. ¿Quién es que habla? El Miguelón de Los Claveles. Bueno, acá está llovinando en Los Claveles, está cerrado el cielo. Acá con Rulito te estamos escuchando y mi señora. Un saludo grande. Dígale a Nélida que ya va a llover. Y ya, qué buena música, hermano, qué buena música. Qué linda música, hermano, me hace acordar cuando íbamos a Campesinos, cuando íbamos a los bailes de Salón Juárez, bueno, a todos los bailes, San Martín de Santa Las Rosas, Oasis, bueno, a todos esos bailes me hace acordar, mameta, el Millón de los Claveles, ¿sabes cómo bailaba yo eso, no?
0: ¿Sabes cómo bailaba, dice el Millón, no? Bueno, sabes cómo bailaba. Bueno, lo importante es que lo disfrutes también y que estés prendido en la noche de la radio también. Un abrazo grande, Miguelón, que la pases muy, pero muy bien. Miriam, que nos dice, ya que estoy, ¿puedo pedir un tema de Soda Stereo? Virus, gracias, nos dice. Sí, por supuesto, Miriam, ya en un ratito estamos con algo de ellos también aquí en la noche de la radio. Bueno, se siguen contando historias y siguen apareciendo anécdotas con respecto a lo que fue la despedida de Messi, ¿no? Y justamente habló el guardia que se emocionó en la despedida de Lionel Messi. La noche anterior no pude dormir, dijo. Se trata de Brandon Renzi, cuyo destino era presenciar el último partido de Messi gracias a la buena voluntad de su suegra. Brandon Renzi se volvió viral tras la despedida de Lionel Messi de la selección argentina. Su imagen, secándose el llanto en pleno campo de juego, trascendió en redes sociales, especialmente porque el joven se encontraba trabajando mientras el 10 se despedía del conjunto nacional. Este viernes, el joven de la misma edad que la carrera de Leo repasó las sensaciones de una noche inolvidable donde tuvo que cumplir con su deber sin poder darse vuelta para mirar al capitán. Brandon Renzi tiene 21 años, los mismos años que Messi lleva en la selección, y le tocó desempeñarse como agente de seguridad durante el emotivo mensaje, homenaje y despedida del astro rosarino ante el público argentino. Sin embargo, la estricta consigna del puesto le prohibía girarse hacia el terreno de juego, obligándolo a permanecer de espaldas a escasos metros de su ídolo. La verdad fue un momento lindo y a la vez también feo. El saber que estaba jugando el mejor del mundo atrás mío y no poder darme vuelta, confesó el joven, visiblemente conmovido. Pese a la tentación, mantuvo la disciplina profesional de un granadero y cumplió su labor sin girarse ni acercarse en ningún momento. Pero el destino le reservó la sorpresa tan solo 24 horas antes del evento. Al ser consultado sobre cómo se enteró de su asignación para el operativo, Brandon reveló la ansiedad que vivió al enterarse de la noticia. Un día antes me enteré, esa noche No pude dormir. Su reacción transparente y contenida reflejó el sentir de millones de hinchas que crecieron a la par de la carrera de Lionel Messi, convirtiéndose en una de las postales más humanas y virales que dejó la jornada albiceleste. Brandon, como decíamos, con 21 años, estuvo allí presente, estuvo viviendo toda la fuerza, pero cumplió con su labor sin darse vuelta, que era lo que el trabajo justamente le solicitaba. Ahí se vio visiblemente emocionado, como lo mostraron las imágenes a través de las cámaras de televisión en todo el país. 22:20 en la República Argentina.

22:24 en la República Argentina, y hace un rato mandábamos el mensaje justamente y charlábamos con Marcelo de la vecina República de Chile, en donde nos comentaba que, bueno, también seguía lloviendo de una manera increíble allí en Santiago. Y justamente se vivió mucho pánico en el vecino país por el enorme aluvión que arrasó con todo a su paso. Un abrupto desborde de barro, agua y escombros arrastró vehículos particulares y colectivos, generando un desastre mientras avanzaba velozmente. Un abrupto desborde de barro, agua y escombros sacudió este jueves 8 de octubre a la precordillera de Santiago de Chile, afectando severamente a la comuna de Las Condes. El fenómeno meteorológico arrastró vehículos particulares y colectivos de transporte público, generando zozobra e interrupciones en la zona oriente. El episodio se desencadenó durante la tarde de este jueves, tras las intensas precipitaciones registradas en la cuenca precordillerana. La emergencia tuvo su punto crítico en la intersección de las avenidas General Blanche y San Carlos de Apoquindo, donde el caudal bajó con extrema fuerza, convirtiendo las arterias urbanas en torrentes de barro y piedras. A través de las redes sociales y medios locales se difundieron impactantes registros que mostraron la violencia de la marea de lodo. Entre las escenas más dramáticas se observó automóviles particulares arrastrados sin control e incluso un bus del sistema de transporte público Red cercado y movilizado por la fuerza de la corriente. El aluvión interrumpió de inmediato la rutina del sector oriente capitalino. Bloqueos en instituciones, operativos de rescate, carabineros de Chile y equipos de bomberos y personal municipal se desplegaron rápidamente en los puntos más vulnerables para auxiliar a los conductores atrapados y controlar la situación. Realmente complicada la situación en Chile. Este alud es consecuencia del frente de mal tiempo que golpea la zona central y sur de Chile desde inicios de la semana. Según los datos de la Dirección Meteorológica de Chile, el sector precordillerano acumuló más de 100 milímetros de agua caída en pocas horas, registrados en estaciones como Tobalaba, superando ampliamente los promedios esperados para el mes de octubre y generando el rápido desborde de canales y quebradas locales también. Así que complicada la situación, y bueno, se puede ver a través de las distintas imágenes de los medios internacionales este aluvión, como decíamos, que arrasó con todo a su paso allí en Las Condes, en Chile. 22:26 minutos en la República Argentina. Silvia, que también se comunica con nosotros. Hola Eduardo, chicos, hermosa noche, yo tomando unos mates y con la linda compañía de ustedes y la buena música. ¿Me pasarías un tema de Ulises Bueno? Ojalá, gracias, nos dice Silvia. Dale Silvia, en un ratito también ya estamos con la voz de Ulises. 22:27 en la Argentina.

Otro de los temas que nos habían solicitado aquí en la noche de la radio, ¿eh? Ahí estaba la banda liderada por Federico Moura, ¿eh? Virus y Una luna de miel en la mano, uno de los clásicos del año 1985 y que venía incluido en el álbum que se llamó Locura, justamente. 22:32 minutos en la República Argentina, 12 grados 8 décimos la temperatura en San Rafael, 67% la humedad. En Malargüe 6 grados la temperatura, 97% la humedad. En general, Alvear, 12 grados la temperatura, 81% de humedad. Y bueno, mucho se ha hablado también en esta última, o en estos últimos tiempos, del conflicto familiar de Tini, y que, bueno, ahora va cambiando, parece, la situación, y la alegría al estar confirmada para la próxima edición del Lollapalooza. Tini será una de las grandes figuras del Lollapalooza Argentina 2027, y compartirá en la cima del festival, nada más ni nada menos que con Travis Scott, Charlie XCX, The Killers y David Guetta. Un reconocimiento que llega después de un año atravesado por cambios personales, familiares y profesionales. Hay momentos en una carrera en los que una noticia parece importante por sí misma y otros en los que, puesta en contexto, adquiere una dimensión completamente distinta. Que Tini Stoessel sea uno de los headliners del Lollapalooza Argentina 2027 podría ser solamente otro dato en una carrera acostumbrada a los grandes escenarios. Pero llega después de un periodo particularmente intenso para la cantante, atravesado por una disputa familiar vinculada al manejo de su patrimonio, una reconstrucción de su relación con su propio dinero y al mismo tiempo una expansión internacional que la encuentra cada vez más instalada como una artista de convocatoria masiva. En agosto de 2026, trascendió que Tini había encargado una auditoría privada sobre la estructura económica y societaria que durante años estuvo vinculada a su carrera y que era administrada por su padre, Alejandro Stoessel. Según lo informado por los abogados de la cantante, la revisión determinó que Tini no tenía participación accionaria ni control sobre sociedades que manejaban ingresos derivados de su música, su imagen, contratos comerciales y espectáculos. La estructura había sido construida durante los aproximadamente 15 años en los que su padre estuvo al frente de buena parte de la administración de su carrera. La dimensión económica del conflicto convirtió rápidamente el caso en algo mucho más grande que una diferencia familiar. Distintos informes periodísticos señalaron que la fortuna generada alrededor de la carrera de Tini podría alcanzar cifras millonarias y que la artista comenzó a recuperar el control de determinadas cuentas y decisiones vinculadas a sus ingresos. Es un capítulo especialmente sensible porque involucra a la persona que acompañó profesionalmente a Tini desde sus comienzos y durante buena parte del proceso que la convirtió primero como Violeta y después como solista en una figura internacional. Y mientras esa historia familiar se desarrollaba, la otra Tini, la artista, seguía funcionando a una escala difícil de discutir. Futura, el proyecto con el que reconstruyó buena parte de su trayectoria y convirtió su propia carrera en materia de espectáculo, llevó a más de 300.000 personas solamente en las 9 funciones realizadas en Tecnópolis durante el 2025. No se trata simplemente de una sucesión de recitales agotados. Es una cifra que coloca a Tini en una dimensión de convocatoria propia de las grandes figuras populares. Y el fenómeno tampoco termina en Buenos Aires. En 2023, durante su gira por España, Ticketmaster le entregó un reconocimiento por haber vendido 65.000 entradas y destacó su enorme convocatoria en ese país. Para 2027, además, Tini ya tiene programadas fechas de Futura en España, mientras que su recorrido internacional reciente incluyó países como Chile, Uruguay, Paraguay, Perú, México, Costa Rica, El Salvador, Panamá, Colombia y Ecuador. Es decir, la noticia de Lollapalooza no aparece sobre un artista que necesita demostrar que puede convocar gente. Tini ya lo hizo en Argentina, lo hizo en España y lo viene haciendo en distintos mercados latinoamericanos. Lo verdaderamente interesante de esta confirmación es otra cosa, el lugar que el festival acaba de asignarle dentro de su propia arquitectura. Sería sencillo caer en el lugar común y recordar que por la posición de headliner de Lollapalooza Argentina pasaron artistas de la dimensión popular de Metallica y Foo Fighters, bandas cuya escala exceden ampliamente cualquier etiqueta de género y que convierten su presencia en un acontecimiento masivo. Pero también hubo casos en los que el lugar de privilegio coincidió con momentos especialmente significativos de sus respectivas carreras.
Lo importante es que Tini ya figura en cartel para el 2027, compartiendo categoría de headliner con, como decíamos, por ejemplo, Travis Scott y Charli XCX, dos artistas que representan desde lugares muy diferentes una escala internacional de primer orden. Tini entonces confirmada para el Lollapalooza 2027. 22:37, y hablando de Tini, Vichy, compartimos algo desde Malargüe, justamente de la ex Violeta.

Ahí estaba Tini justamente compartiendo uno de sus clásicos aquí en la noche de la radio. 22:40 minutos en la República Argentina y este fin de semana tenemos nuevamente Fórmula 1 y vamos a tener actividad, obviamente, de Franco Colapinto, el piloto de Alpine, que estará arriba de su A526 justamente para la carrera de Singapur. Y justamente va a haber un desafío inédito que enfrentarán los pilotos en el Gran Premio de Singapur. Por primera vez habrá carrera sprint en el circuito de Marina Bay este fin de semana. La diferencia de hasta 5 grados entre la tarde y noche deja a los equipos con pocas referencias para ajustar los coches y las probables lluvias que generan el alerta. El Gran Premio de Singapur de Fórmula 1 este año se disputa bajo un esquema inédito que combina por primera vez el formato sprint con las particularidades del desafiante circuito callejero de Marina Bay, un cambio que obliga a pilotos y equipos a trabajar con información limitada sobre las condiciones reales de pista. La 17ª edición de la carrera urbana presenta una estructura de horarios que rompe con la lógica habitual de los fines de semana con la carrera sabatina. La única sesión de entrenamientos libres y la clasificación sprint se disputarán por la tarde, mientras que la clasificación para la carrera principal y el Gran Premio se celebrarán como de costumbre por la noche. Esa diferencia horaria implica que los datos recogidos en la práctica libre 1 tendrán escasa utilidad para preparar la clasificación sprint, salvo para esa sesión puntual de la tarde. El análisis de las últimas 4 ediciones del Gran Premio de Singapur muestra que la temperatura de pista registrada los viernes por la noche fue sistemáticamente entre 3 grados y 5 grados más baja que la registrada en la sesión vespertina del mismo día. Se suma a eso el 90% de humedad. Esa brecha térmica deja a los equipos sin referencias confiables para ajustar el coche de cara a la clasificación sprint que se disputa en condiciones diurnas, pero debe anticipar el comportamiento nocturno de la

pista para el resto del fin de semana. Charles Leclerc, piloto de Ferrari, describió el desafío como uno de los más exigentes del calendario. Va a ser un fin de semana muy complicado por ese motivo, afirmó el monegasco, quien subrayó que la dificultad no recae solo en los pilotos. Tener una carrera sprint en un circuito urbano va a ser bastante duro para todos, no solo para nosotros los pilotos, sino también para todo el equipo, para configurar bien el coche, para asegurarnos de que estamos en la ventana de funcionamiento adecuada para los neumáticos, explicó el monegasco, que de todos modos reconoció su afecto particular por el trazado. Es una pista que me gusta mucho, de hecho, una de mis favoritas de la temporada. Sergio Checo Pérez, el piloto de Cadillac, coincidió en que el componente de incertidumbre agrega un atractivo especial a la competencia. Añade un poco más de incertidumbre al fin de semana, un poco más de tensión, señaló el mexicano, quien destacó que en un circuito donde ganar confianza resulta particularmente difícil, la habilidad individual puede volverse determinante. El piloto puede marcar un poco la diferencia en este tipo de fines de semana, apuntó. Por otro lado, Franco Colapinto, el piloto argentino, también dijo que es uno de los circuitos que más le gusta justamente a lo largo de la temporada. Veremos cómo sucede o qué es lo que sucede este próximo fin de semana y justamente vamos a ir repasando los horarios para este Gran Premio de Singapur que se va a disputar entre el 9 y el 11 de octubre. Mañana, 6:30 de la mañana, se va a llevar a cabo la primera y única tanda de entrenamientos libres. 6:30 hora de nuestro país. A las 9:30 se va a llevar a cabo la clasificación para la carrera sprint. O sea, en 9:30 ya tenemos actividad con clasificación para la carrera sprint que se va a disputar el día sábado. El sábado a las 6 de la mañana, hora de la República Argentina, va la carrera sprint y a las 10 va la clasificación para la competencia del día domingo. O sea, actividad del sábado, 6 de la mañana la carrera sprint, va a haber que levantarse tempranito, 10 de la mañana la quali o la clasificación para la carrera del domingo. Y la carrera el domingo a partir de las 9 horas de la República Argentina. Gran Premio de Singapur este fin de semana con la presencia de Franco Colapinto.

Gustavo Cerati, Charlie Alberti, Zeta Bocio, Soda Estéreo, sonando en Rumbo a la Medianoche, y este clásico que es Imágenes en Retro. 22:48 minutos en la República Argentina. Recién hablábamos justamente de Franco Colapinto y de la escudería Alpine, que arribará al Gran Premio de Singapur con la obligación de sumar puntos para mantenerse en la pelea por el quinto puesto del Campeonato de Constructores de la Fórmula 1. Tras las decepciones de Bakú y Malasia, tanto Franco Colapinto como Pierre Gasly expresaron su optimismo para la carrera de Marina Bay y puntualizaron en el desempeño del monoplaza en trazados que históricamente fueron adversos. En la conferencia de prensa oficial de la FIA, el argentino le consultaron si creía que Alpine puede ser competitivo en cualquier tipo de trazado, algo que respondió de forma afirmativa. Creo que hemos parecido ser mucho más fuertes en trazados que no se adaptaban tan bien a nuestro coche en el pasado. Creo que hicimos algunas cosas buenas después de esta mejora en Zandvoort y también en Monza. Después de eso, parecemos ser mucho más fuertes. Así que sí, esperemos poder ser más competitivos en cualquier tipo de circuito, explicó el joven argentino de 23 años. Más adelante a Colapinto le preguntaron cuánta confianza da que Alpine revirtió su situación en circuitos que no siempre han sido buenos, y el argentino remarcó el rendimiento del equipo. El coche es más fuerte, y creo que en este tipo de circuito, por supuesto, en el pasado nunca fuimos realmente competitivos. Este año nos vemos más fuertes. Circuitos como Madrid, Malasia, incluso, no estábamos muy seguros y demostramos que teníamos mucho ritmo. Así que sí, de nuevo, creo que deberíamos ver mañana dónde estamos en la FP1, o en la práctica libre 1, pero creo que definitivamente no deberíamos estar en un mal lugar y ojalá podamos luchar por buenos puntos. Por otro lado, Pierre Gasly, que fue el único piloto que sumó puntos con Alpine en Singapur al terminar sexto en 2023, mostró la misma postura optimista que Colapinto. Diría que, sin ánimos de ofender, hemos sido bastante malos aquí en el pasado. En general, las cosas no nos han salido demasiado bien. Este año creo que hemos dado un paso bastante importante, especialmente si miramos Bakú, que siempre ha sido muy difícil para nosotros como equipo. Este año hemos tenido un gran rendimiento, lo que creo que definitivamente nos da confianza para pensar que aquí deberíamos estar en una posición más razonable, argumentó en diálogo con la cadena Motorsport el piloto francés. Habrá que esperar, habrá que ver el fin de semana y la actuación de los dos pilotos de la escudería que dirige Flavio Briatore. 10 minutos para la hora 23 en la República Argentina.

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1: Ojalá, otro de los temas que nos habían solicitado al 264-37-97-97, la voz de Ulises Bueno, sonando también aquí en la noche de la radio. Ya estamos con más mensajes, más pedidos. Justamente Silvia nos había solicitado el tema Ojalá de Ulises Bueno. Bueno, cumplimos, Silvia, también con tu pedido. Ingrid, ya va en un ratito nada más, aguantanos un poquito, ya va Franco De Vita con el tema que nos habías solicitado. Se está por ir a dormir, dice, entonces quiere escuchar a Franco De Vita. Aparte el dentista le dio calmantes y en cualquier momento se queda dormida, nos dice Ingrid. Así que, Marianito, por favor, ponete las pilas y buscate Veo Venir Soledad, porque si no nos van a cobrar también acá que no ponemos a Franco De Vita. 4 minutos para la hora 23 en la República Argentina, 12 grados 8 décimos la temperatura en San Rafael, 67% la humedad. En Malargüe 6 grados la temperatura, 97% la humedad. En General Alvear 11 grados 7 décimos la temperatura, 82% la humedad. Antes de las noticias, aquí está Ingrid, antes que te duermas. Franco De Vita y Te Veo Venir.

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1: Las 11 de la noche en la República Argentina. El presidente desmintió que se haya perdido dinero con el oro enviado al exterior. El jefe de Estado resaltó el informe del Banco Central, donde consigna que en 2025 tuvo un resultado positivo de más de 2.500 millones de dólares por su posición en oro. De esta forma, rechazó los cuestionamientos de la Auditoría General de la Nación sobre esas operaciones financieras y la acusó de buscar desprestigiar la decisión del Central con fines puramente políticos. El gobierno anunció que estudia llevar a tribunales internacionales la causa por el atentado contra la AMIA. Lo dijo el ministro de Justicia, Juan Bautista Maíquez, en su cuenta de la red social X, tras reunirse con las autoridades de la Mutual Judía. Desastre en Santiago de Chile por el aluvión. El gobierno del presidente Kast declaró zona de catástrofe en Las Condes, una de las zonas metropolitanas. Cientos de bomberos y equipos trabajan en la zona, donde hubo al menos 100 personas atrapadas en el lodo, que en menos de 20 minutos arrasó ese sector, ingresando en clínicas y universidades. Deportes con Eladio Arregui.
2: Fórmula 1, Gran Premio de Singapur, mañana a las 5:30 comenzará la actividad. La clasificación sprint será a las 9:30, el sábado la carrera sprint a las 6 y el domingo la competencia principal de la Fórmula 1 se desarrollará con Franco Colapinto a partir de las 9 de la mañana.
1: Actualiza el tránsito Ernesto Arriaga.
3: Totalmente cerrado el paso Cristo Redentor en la ruta 7 Mendoza por temporal de nieve. El paso Zamora abre mañana a las 9 de la mañana. El paso Pehuenche en Esquel a las 9 de la mañana a Chile. Y el paso de Río Turbio a Puerto Natal en Santa Cruz abre a las 8 de la mañana para todo tipo de vehículos. La General Paz a esta hora totalmente normal. El 6 opera con normalidad.
1: En Jujuy, donde nos escuchás por AM790, la temperatura 18 grados. Aquí en Buenos Aires se anticipa inestable el viernes, 12 grados de mínima, con viento del sur. A esta hora el cielo está cubierto con llovizna, 12 grados 6 décimos, la temperatura, humedad 87%.
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23:10 minutos exactamente en la República Argentina. Seguimos rumbo a la medianoche compartiendo buena música, compartiendo comentarios, información y demás. Y bueno, siguen quedando coletazos después del partido homenaje de Lionel Messi en su despedida, ¿eh? La operación de la AFA para responsabilizar a River por el fracaso de la despedida de Messi, ¿eh? Un comunicado con datos falsos y también con muchas inconsistencias. La productora contratada por la entidad que preside Claudio Tapia difundió una explicación que apunta contra el club por las deficiencias del espectáculo. Sin embargo, su principal argumento contradice la cronología de los hechos. La Asociación del Fútbol Argentino quedó en el centro de las críticas por la organización de la despedida de Lionel Messi en el Monumental. El espectáculo, que debía constituir un homenaje histórico al capitán de la selección argentina, terminó ofreciendo una imagen muy distante de las expectativas que había generado. Ahora, a través de un comunicado de la productora contratada para el evento, la entidad que preside Claudio Tapia intenta trasladar parte de la responsabilidad a River Plate. El problema es que la explicación contiene afirmaciones que no resisten la comprobación de los hechos. La primera, y una de las principales, es objetivamente falsa. Marketing Sports, la empresa contratada por la AFA, sostuvo que la pantalla LED del Monumental había sido retirada 3 días antes, después de que la entidad anunciara la realización del partido. Con ese argumento, presentó el desmontaje como una modificación de las condiciones técnicas del estadio posterior al anuncio del espectáculo. Sin embargo, la cronología demuestra que el comunicado se hizo a las apuradas. River anunció oficialmente el inicio del desmontaje de la pantalla gigante el 8 de julio del 2026. Párrafo aparte, acá hay que decir que River comenzó con el desmontaje, ya que, bueno, es una de las condiciones que tiene que tener para empezar con la obra de el techado, justamente, del Monumental. Volviendo al tema, la AFA comunicó la realización de la despedida frente a Benín el 15 de septiembre, es decir, más de 2 meses después. River había anunciado oficialmente el desmontaje de la pantalla el 8 de julio, como decíamos, y la AFA comunicó la realización de la despedida frente a Benín el 15 de septiembre. Incluso el propio Messi había anunciado su retiro el 31 de agosto, varias semanas después de que River informara sobre los trabajos en el estadio. No se trata, por lo tanto, de una diferencia de interpretación ni de una cuestión opinable. El comunicado de la productora presenta una secuencia de acontecimientos que contradice las fechas de los anuncios oficiales. La inconsistencia adquiere todavía mayor relevancia porque la ausencia de la pantalla era un hecho público y conocido. Desde julio, River disputó en el Monumental 7 partidos oficiales sin ese equipamiento, frente a Barraca Central el 25 de julio, Rosario Central el 2 de agosto, Argentinos Juniors el 16 de agosto, Vélez el 23 de agosto, Independiente Santa Fe por la Copa Sudamericana el 26 de agosto, Independiente Rivadavia el 6 de septiembre y Huracán el 19 de septiembre. Es decir, que cuando la AFA anunció la despedida de Messi, el estadio llevaba más de 2 meses sin la pantalla y ya había recibido distintos encuentros oficiales en esas condiciones. La productora dispuso de aproximadamente 3 semanas entre el anuncio y el partido para organizar el espectáculo sobre la base de una infraestructura cuya situación era conocida de antemano. El comunicado incluye otros cuestionamientos al club anfitrión, entre ellos la falta de autorización para instalar un escenario central dentro del campo de juego, las condiciones del sonido y la iluminación, y un corte de energía durante la actuación de cierre. Sin embargo, la empresa no precisa cuándo fueron presentados esos requerimientos, en qué condiciones se formularon, ni cuáles fueron las alternativas evaluadas durante la planificación. Tampoco explica por qué esas supuestas limitaciones conocidas o previsibles antes del evento no fueron resueltas por quienes tenían a su cargo la organización. La productora no quiso contratar un grupo electrógeno pese a que River lo sugirió, como hace el club, en todos los partidos que disputa como local. Los problemas, además, no comenzaron durante el espectáculo. Ya en la etapa de comercialización de las entradas, se habían registrado distintos inconvenientes y cuestionamientos.
Las localidades, vendidas por internet, pero con retiro presencial obligatorio antes del encuentro, se agotaron en menos de 2 horas. A eso se sumó la aparición de entradas en plataformas de reventa con sobreprecios de hasta el 800%, mientras que el día del partido se registraron sectores colapsados y denuncias de sobreventa que no recibieron una explicación oficial por parte de los organizadores. Estos antecedentes amplían el alcance de las críticas y ponen en cuestión que las deficiencias del evento puedan atribuirse exclusivamente a las condiciones técnicas del estadio. Los inconvenientes comenzaron antes de que se abrieran las puertas del Monumental y abarcaron aspectos que estaban bajo la responsabilidad directa de la AFA y de las empresas contratadas para llevar adelante el encuentro. La cuestión central es la atribución de responsabilidades. La AFA decidió realizar el partido, contrató a la productora encargada del espectáculo y asumió la comercialización de las entradas. River, por su parte, puso a disposición el estadio, como ocurre habitualmente con los partidos de la selección argentina. Desde el club sostienen que cada vez que River organiza un evento en el Monumental, asume la responsabilidad integral por su desarrollo, tanto en la planificación como en la ejecución. En este caso, en cambio, la organización estuvo en manos de la AFA y de la empresa contratada por la entidad. Por eso, en River interpretan la difusión del comunicado como un intento de trasladar hacia el club las responsabilidades por un espectáculo que recibió fuertes cuestionamientos y cuya repercusión internacional estuvo vinculada con la figura de Messi. Acá hay 6 puntos en la polémica. Primero, la mentira sobre la pantalla. Como decíamos, la AFA sostiene que River anunció el desmontaje de la pantalla 3 días después de que se confirmara el partido. Es exactamente al revés. River anunció públicamente el desmontaje el 8 de julio de 2026 y la AFA confirmó el partido contra Benín y la presencia de Messi el 15 de septiembre, más de 2 meses después. Son 2 fechas públicas y verificables. No es una diferencia de interpretación, es una afirmación objetivamente falsa. El punto 2, sonido e iluminación. La operación de ambos sistemas estaban a cargo de la productora. River puso a una persona a disposición para colaborar. Las únicas responsabilidades operativas del club eran la voz del estadio y la cinta de luces, ambas bajo supervisión de personal de la AFA. El tercer punto, el grupo electrógeno. River le sugirió expresamente a la productora que contratara un grupo electrógeno, como hace el club en todos los partidos y eventos que organiza en el Monumental, para garantizar el suministro eléctrico. La productora decidió no afrontar ese gasto, es decir, el club les advirtió de una necesidad operativa básica y optaron por no atenderla. Otro de los puntos, el cuarto en cuestión, los camarines de los artistas. Ulises Bueno, Soledad Pastorutti y el grupo Cali tuvieron que utilizar las oficinas de la Gerencia de Infraestructura como camarines porque la productora no quiso montar los espacios correspondientes, como se hace habitualmente con los artistas en los recitales del Monumental. El quinto punto, la improvisación. La primera reunión técnica entre la productora y River para coordinar el soporte operativo se hizo recién el día anterior al partido. Y el último punto a tener en cuenta, las responsabilidades. River organiza regularmente partidos, recitales y eventos internacionales. Cuando el club tiene a su cargo la organización, debe asumir la responsabilidad integral. En este caso, la organización correspondía a la AFA y a la productora contratada, y el resultado fue un espectáculo que dejó una imagen lamentable ante el mundo. Así que bueno, ahora la AFA quiere desligarse de ciertos puntos que son totalmente comprobables y achacar culpas al equipo de River. Mejor dicho, a la institución. 23:19 en la República Argentina.

Eugenia Quevedo y Rocío Quiroz sonando aquí en la noche de la radio también. 23 minutos en la República Argentina, 12 grados 6 décimos la temperatura en San Rafael, 66% la humedad, en Malargüe 4 grados 5 décimos, 96% la humedad, mucha lluvia nos decían justamente allí en el vecino departamento. En general Alvear 11 grados 5 décimos la temperatura, la humedad 85%. Se prevén lluvias fuertes para esta madrugada de viernes, entre un 40 y un 70%, lo mismo que en horas de la mañana, lluvias fuertes, entre 40 y 70% de probabilidades. Hacia la tarde, de mañana viernes, lluvias aisladas, entre un 10 y un 40%, y hacia la noche también 10-40% de probabilidades de lluvias aisladas. Una mínima de 8 grados, máxima de 11 para mañana viernes, y ya metiéndonos en el fin de semana para el sábado, mínima 6 grados, máxima 14, domingo mínima 6, máxima 17, y el lunes comenzaremos la semana con una mínima de 9, máxima 16 grados, y quizás también algunas tormentas aisladas. Hace unos días atrás hablábamos con Richard justamente de la presencia del padre Guilherme en Mendoza. Y bueno, justamente el padre Guilherme se presenta este sábado en Mendoza. El reconocido padre DJ desembarca en uno de los escenarios más emblemáticos de Mendoza con una propuesta que fusiona ritmos electrónicos, espiritualidad y mensajes de unión. El sacerdote y DJ portugués Guilherme Peixoto llegará al Teatro Fran Romero Day en la ciudad de Mendoza este sábado 10 de octubre desde las 19. La propuesta combina música electrónica con mensajes vinculados a la fe, la paz y la espiritualidad. Conocido internacionalmente como el padre DJ, Peixoto ganó popularidad por sus presentaciones en las que fusiona ritmos electrónicos con elementos de la tradición cristiana, convocando a públicos de distintas edades. Las entradas se pueden adquirir a través de la plataforma digital Entrada Web, y las dos primeras etapas de preventa se agotaron, mientras que los tickets de la última etapa tenían un valor de 40.000 pesos sujetos a disponibilidad. La presentación, inicialmente anunciada para el Parque Dueño del Sol en Junín, se trasladó al emblemático anfiteatro mendocino, aunque las entradas compradas previamente serán válidas para el nuevo lugar. Por su parte, el Arzobispado de Mendoza aclaró que la organización del espectáculo está a cargo de una productora privada y que la institución eclesiástica no administra la venta de entradas ni tampoco la recaudación. También señaló que parte de los fondos tendrá un destino solidario para la construcción de un hogar de Cristo. Así que este fin de semana, precisamente el sábado, se presenta en el Teatro Griego Fran Romero Day, en la capital de nuestra provincia, desde las 19, el sacerdote y DJ portugués Guilherme Peixoto. 23, 26 minutos en la República Argentina. Seguimos hasta las 12 de la noche. A través de tu radio, a través de AM620, FM 97.3 y AM790.

Chichi Peralta y este amor narcótico, ¿eh? Uno de sus grandes clásicos, sonando aquí en la noche de la radio. 23:31 minutos en la República Argentina. Llueve poquito, está, o podemos apreciar la calle mojada sobre nuestra emisora, justamente, así que algo de lluvia está cayendo en nuestra ciudad, así que transitar con cuidado. Las calles en este estado están bastante resbaladizas, así que hacerlo con precaución. Marianito, si le gustaría cambiar de trabajo o algo por el estilo, buscan voluntarios, ¿eh? Para trabajar 5 horas por día a cambio de comida, casa con pileta gratis en un paraíso. Hay que viajar, eso sí. Una pareja de artistas lanzó un programa de voluntarios en Francia. Ofrecen alojamiento, comidas y pileta a cambio de restaurar un antiguo edificio. Para quienes deseen recorrer el viejo continente de forma económica, surgió una oportunidad inigualable. Una pareja de artistas busca personas para sumarse como voluntarios, que consiste en rehabilitar una histórica casa de campo en Belvezet, un paraje natural ubicado a pocos kilómetros de Uzès, al sur de Francia. El proyecto de restauración se desarrolla en un mas provenzal del siglo XVIII y se gestiona a través del portal Worldpackers bajo el nombre Le Plus Hood Mass. Las condiciones de intercambio exigen cumplir con labores de mantenimiento a cambio de estadía completa. Jornada laboral, escuche por si le interesa. Se trabajan 25 horas semanales, divididas en 5 horas diarias, generalmente de 9 a 14 horas, de lunes a viernes. Tareas a realizar incluyen trabajos de construcción, reformas estructurales menores, jardinería ornamental y mantenimiento de una huerta. ¿Los beneficios que tiene incluido este trabajo? Bueno, los seleccionados reciben alojamiento en habitación privada o compartida, las 3 comidas diarias, desayuno, almuerzo y cena, traslados locales, conexión a internet, bicicletas para recorrer el entorno natural, pista de petanca y acceso libre a la pileta. Los requisitos de postulación: los interesados deben dominar un nivel intermedio de inglés o francés, costear sus propios gastos de pasajes y seguro de viaje y contar con disponibilidad para una estadía mínima de 2 semanas durante el mes de marzo. Para concretar esta experiencia y cubrir los pasajes aéreos que corren por cuenta de cada postulante, Despegar se presenta como una herramienta clave de cara a la planificación. Su plataforma permite buscar y comparar las mejores rutas de vuelo hacia los aeropuertos de la región de Occitania, brindando distintas facilidades de pago para organizar el trayecto hacia este idílico destino rural. Así que, ya sabe, si tiene ganas por allí, se me va unos días a Francia, ayuda con la construcción y tiene para pasear y disfrutar, por lo menos el alojamiento y la comida y el acceso a pileta. 23:34 minutos en la República Argentina, seguimos rumbo a la medianoche.

23:39 en la República Argentina y hablábamos hace un rato de, bueno, todo lo que sigue dejando, los coletazos de la despedida de Messi y diferentes historias que se dan a conocer a través de las redes sociales y demás. Como este caso, por ejemplo, en donde un papá pensaba que llevaba a sus hijas a un evento y terminó llorando. El regalo de dos hijas a su papá para ver a Messi. Las jóvenes filmaron la reacción de su papá, que pensaba que las estaba trasladando en auto a un show, pero el destino verdaderamente era el Monumental. Este momento inolvidable se volvió viral en las redes sociales luego de que dos jóvenes le prepararan una gran sorpresa a su padre. El hombre, un ferviente admirador de Lionel Messi, creía que únicamente estaba trasladando a una de sus hijas a un supuesto evento. Sin embargo, la verdadera razón de la salida era otorgarle un sueño postergado, verlo jugar en vivo por primera vez en el marco de la despedida del astro mundial de la selección argentina, que se llevó a cabo este martes en el Estadio Monumental. La escena transcurrió dentro del vehículo familiar. Una de las jóvenes comenzó a grabar mientras le entregaba un sobre amarillo. Al abrirlo y comenzar a leer la carta, el hombre leyó unas palabras que lo conmovieron profundamente. Qué ingenuo fuiste al pensar que permitiríamos que Messi se retire de la selección sin que antes lo hayas visto jugar en la cancha. En ese instante, la incredulidad dio paso a las lágrimas. En serio, dijo, me están jodiendo, atinó a decir entre risas y sollozos, mientras sus hijas celebraban la lograda broma cómplice. Entre la emoción y los secados de lágrimas, el padre confesó con humor las maniobras que debió hacer para estar allí. Y yo me iba a ir a pescar. Cancelé la pesca porque Celeste tenía un evento. Además, contó entre risas que hasta había llevado un libro en el auto pensando en trabajar durante la espera. Para completar la sorpresa, sus hijas le hicieron entrega de una bolsa que contenía la camiseta oficial de la selección argentina con el estampado de Messi y el número 10. Al desplegarla y abrazarla, el hombre sentenció entre risas: ahora no laburo más, me voy con Leonel a Rosario y después a Miami. El video generó una ola de comentarios emotivos de usuarios que celebraron el gesto de las jóvenes y compartieron la pasión de un padre que finalmente pudo cumplir el sueño de ver al mejor del mundo desde la tribuna. 23:41 en la República Argentina. Seguimos hasta las 12 de la noche a través de tu radio.

gran clásico de 1982, David Page, Steve Lukather y toda la banda, Toto sonando y África. 11 grados 8 décimos la temperatura en San Rafael, 72% la humedad. En Malargüe, 4 grados 5 décimos. Fresca la temperatura en el vecino departamento, 96% la humedad. En General Alvear, 11 grados 3 décimos la temperatura, 87% la humedad. Para mañana, como decíamos, la probabilidad de lluvias fuertes en esta madrugada, entre un 40 y un 70%, lo mismo o mismas condiciones hacia la mañana. En la tarde, lluvias aisladas entre un 10 y un 40%, y también lluvias aisladas en la noche entre un 10 y un 40%. Hay mínima 8 grados, máxima 11 para el viernes, para el sábado mínima 6, máxima 14, para el domingo mínima 6, máxima 17, y vamos a comenzar el lunes con una mínima 9 grados, máxima 16. 13 minutos restan para la hora cero en la República Argentina. Seguimos junto a todos ustedes compartiendo buena música, noticias y demás rumbo a la medianoche. Hoy sin la compañía de Richard, que tiene algunas nanas, así que esperemos que se recupere el fin de semana y el lunes ya estaré compartiendo justamente la noche con él. Hablábamos recién del Gran Premio de Singapur de Fórmula 1 y hubo un cruce inesperado entre Franco Colapinto con un fan en la previa al Gran Premio de Singapur. El piloto de Alpine bromeó con un seguidor que lucía la camiseta española de Lamine Yamal en el paddock de Marina Bay y luego firmó su autógrafo antes de continuar su recorrido. Franco Colapinto protagonizó un momento distendido durante su llegada al paddock del circuito urbano Marina Bay, donde este jueves se desarrolló el Media Day previo al Gran Premio de Singapur de Fórmula 1. El piloto de Alpine saludó a decenas de seguidores y firmó autógrafos hasta que reparó en que uno de los fanáticos llevaba puesta la camiseta de la selección española de fútbol con el número 19, correspondiente a Lamine Yamal. «Está mal esa camiseta», le dijo Colapinto al aficionado en tono de chicana, en referencia a la prenda que exhibía los colores del combinado que derrotó a la Argentina en la final del Mundial de Canadá, Estados Unidos y México. El joven no tardó en responder para despejar cualquier duda sobre sus lealtades futbolísticas. «Yo apoyo a la Argentina», dijo. El intercambio arrancó risas entre quienes estaban cerca y el piloto completó el autógrafo antes de seguir su recorrido por el paddock. La escena quedó registrada en video y circuló rápidamente en redes sociales. La cuenta oficial de Alpine replicó las imágenes acompañadas de un mensaje que resumía el espíritu del cruce. «Puede que estemos en Singapur, pero siempre es Argentina para Franco Colapinto». El posteo se sumó a la seguidilla de gestos con lo que el piloto bonaerense refuerza carrera tras carrera su identificación con los colores nacionales ante el público internacional que lo sigue en cada circuito. El comentario sobre la camiseta no fue casual. Colapinto había manifestado públicamente su malestar tras la derrota de la Argentina frente a España en la final del Mundial. «Estoy recaliente», dijo. «Ya estaba mejor, me había recuperado el golpe y me vine acá con esta gente. Ahora de repente se ponen la camiseta cuando ganan. ¿Por qué no se la ponen antes? Es una vergüenza», había bromeado en aquel momento en diálogo con ESPN, además de cuestionar que un grupo de hinchas intentó quemar una camiseta de Argentina con el nombre de Lionel Messi. Las declaraciones generaron fuertes críticas en España, por lo que el piloto debió disculparse públicamente poco después. «Mis entrevistas este fin de semana no han estado bien, los españoles me están odiando, así que te amo, España, y perdón por mis comentarios», había dicho Franco Colapinto. Precisamente el piloto argentino llega a Singapur tras dos fines de semana complicados, con un abandono en Bakú y una decimotercera posición en Malasia, y buscará revertir la racha en el circuito callejero asiático. En la conferencia de prensa posterior al cruce con el Flan, el piloto remarcó la competitividad de su monoplaza. «Intentaremos recuperarnos, tenemos un coche rápido, así que no es un problema de competitividad». Bueno, ya habíamos hablado justamente de las declaraciones de Franco en el Media Day, en la previa al Gran Premio de Singapur. 10 minutos para la medianoche en la República Argentina.

6 minutos para la hora cero en la República Argentina. De esta manera estamos llegando al final de la noche aquí en tu radio, ¿eh? A través de AM620, FM97.3, AM790, Radio Nacional Malargüe, con la temperatura en este momento en San Rafael de 11 grados 8 décimos, 72% de la humedad. En Malargüe 4 grados 5 décimos, 96% de humedad. En General Alvear 11 grados 2 décimos, 89% la humedad. Para mañana viernes, mínimo 8 grados, máxima 11, lluvias fuertes en la madrugada, lo mismo en la mañana con 40-70% de probabilidades, lluvias aisladas hacia la tarde-noche entre un 10 y un 40%. Para el sábado, mínima 6, máxima 14, mayormente nublado durante todo el día. Para el domingo, mínima 6, máxima 17, también mayormente nublado, quizás algunas lluvias aisladas. Y vamos a comenzar la semana el lunes con una mínima de 9 grados, una máxima de 16. Marianito Espina en el control central de Nacional San Rafael. Gracias, Mariano, por todo. El Bichi Lucero en los estudios, en el control central de AM790, Radio Nacional Malargüe. Mi nombre es Eduardo López y nos vamos a reencontrar mañana después del fútbol, ¿eh? Que la pasen muy, pero muy bien, que tengan una excelente noche. A cuidarse, descansar, cuidado la lluvia. Y los esperamos mañana aquí a través de tu radio. Gracias.

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es verdad, acá estamos. Ahí estaban los fabulosos Cadillacs consiguiendo la luna, abriendo musicalmente nuestra discoteca nacional del día de hoy. 15 minutos han pasado de la cero de este viernes 9 de octubre del año 2026. Señoras, señores, aquí estaremos haciendo la discoteca nacional extra larga hasta las 6. Tal cual lo habíamos anticipado en el día de ayer. Bueno, Fabi tuvo que viajar de imprevisto hasta Las Toninas. Había comentado, ¿no?, acerca de un accidente que se había producido. Estaban talando un árbol en cercanías de su casa y, bueno, cayó sobre la misma, rompió un vidrio y tenía que apersonarse. Así que ayer lo había comentado, por eso hoy no hacemos de a dos. Hay discoteca para todo el mundo a partir de ahora, decíamos, y hasta las 6. Nos pone en el aire Mariano Massimino, estamos en sus manos un ratito hasta que llegue Gabriel Octavio Zeni. En el control central de LRA1, por estos momentos nos supervisa Carlitos Cimbile. En la planta transmisora, ubicada en General Pacheco, Claudio Aparicio y Pablo de Bernardini. Hoy hacen posible que este mensajito de madrunoche, que se gesta en Maipú 555, en el corazón del microcentro porteño, llegue a todos los rincones de nuestra patria, merced a las 49 emisoras de Radio Nacional. Qué orgullo se siente saber que ahí estamos, ¿eh?, a través de nuestra Nacional Viedma, sonando en Río Negro, a través de LRA3, Nacional Santa Rosa, en La Pampa, o a través de LRA4, en Salta, o también, claro, a través de nuestra Nacional Fontana Rosa, en Rosario, en Mendoza, en Córdoba, en Formosa, en Esquel, en Ushuaia, en Comodoro, en Santo Tomé, en Bahía Blanca, en Tucumán, en La Quiaca, en Zapala, en Puerto Iguazú, en Las Lomitas, en todos los rincones del país, donde hay un corazón que palpita en argentino, ahí estamos, ¿eh? Así que es un verdadero placer saberlos a todos y cada uno de ustedes ya en sintonía desde temprano. Nos produce y nos coordina la inefable, la bella, la siempre dispuesta, Jacqueline Macarevicius, y tenemos un montón de sorpresas, muchas cositas preparadas por aquí para compartirles. Bueno, con un abrazo bien fuerte a todos los amigos que nos están escuchando en la costa atlántica, ¿no? Ayer hablábamos de dos alertas que estaban vigentes por allí, uno por tormentas fuertes, uno por vientos fuertes. Se registró un temporal, hubo destrozos, apagones, una camioneta fue aplastada por un árbol, ¿no?, en La Feliz. Realmente la madrugada del jueves tensó a toda la franja costera bonaerense. Se registró una sudestada que afectó desde Pinamar hasta Necochea. Hubo ráfagas de viento de hasta 70 kilómetros por hora. 4 distribuidores de energía quedaron fuera de servicio. 13 árboles cayeron en distintos barrios de la ciudad de Mar del Plata. Bueno, realmente una situación muy intensa la que se vivió ayer, insisto, en la costa atlántica bonaerense. También en Uruguay se registraron algunos destrozos. Nos vamos a dar una vuelta por allí. Hubo ventanas explotadas, estuve mirando las imágenes, inundaciones, unos videos realmente conmovedores me llegaban también de parte de amigos que residen en la República Oriental del Uruguay, así con un abrazo bien fuerte. Por lo pronto, aquí nos quedamos, haciendo juntas la discoteca nacional de madrunoche hasta las 6 a pura música. Ahora, con los abuelos de la nada, y así es el calor.

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1: Y qué feliz nos hace esto, no te das una idea, qué felices estamos por aquí, transitando el viernes, ya, desde las primeras horas, juntos en sintonía. Ahí estaba mientras disfrutándose la música de Fito Páez con Mariposa Tecnicolor. Antes los Rodríguez pasaban con Sin Documentos. Estamos a segundos de las 0:30 en la República Argentina, conectados, conectadas, saludando hoy a todos los hinchas de Platense. Y yo quiero hacer un apartado, ¿eh? A mi querido Fito Frati, un abrazo bien fuerte y, por supuesto, en tu nombre, un abrazo a todos los amigos y simpatizantes del Calamar. Hoy es el Día Internacional del Hincha de Platense, como cada 9 de octubre. Esto tiene una historia. El tipo me pone en contexto, me encanta. Es en honor a Nicolás Landoni. Fecha que conmemora el natalicio de el Cabezón Landoni, el 9 de octubre de 1982. Era un apasionado hincha del Calamar, fanático que se trasladaba en silla de ruedas debido a una atrofia espinal congénita, y periodista deportivo recibido poco antes de la tragedia. Landoni falleció a los 22 años en el incendio de República de Cromañón. El 30 de diciembre de 2004 llevaba puesta la camiseta del club platense, y la propuesta para conmemorar este día en su honor fue impulsada por Alejandro Fabri. Comenzó a celebrarse oficialmente desde el año 2005, así que, por supuesto, desde aquí un abrazo bien, pero bien fuerte, insisto, a todos los hinchas del Calamar.

¡Qué linda arenga, por Dios! Bueno, hoy es el día del correo, el día del guardaparque también. Esto tiene una historia que vamos a compartir en un ratito nada más. Nos conectamos. Hay un WhatsApp que lo hace posible como cada madrugada. Es el 113-870-7485. Allí los leemos, allí los escuchamos. Con un mensajito de audio, con una nota de voz. 113-870-7485. 85. Querida cofradía madrunochera, vamos a seguir adelante disfrutando de la música que tenemos preparada para todos ustedes hoy, ahora, con Coti Saraquín, 50 horas.

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0: temprano hablo, sí, bueno, hoy no tenemos día 2, pero estamos en sintonía. Néstor, de acá de la ciudad de Punta Alta, sur de la provincia de Buenos Aires. Recién me entero ahora que no estaba, sí, me acuerdo que anoche comentó algo Fabián Codevila de su casa, ya nada más. Bueno, tuvo un problemita, entonces hoy no está presente, pero no importa, lo tenemos en presente en el corazón, en el alma, igual que a vos, Sonia, sos la verdad, una bomba de radio, digamos, ¿no es cierto? Bueno, así que un beso grande para los dos, así no esté Fabián, igual un beso grande para los dos, un abrazo y un beso, y que tengan una noche espléndida. Trataré de estar hasta la sala.
1: Hola, muy buenas madrunoches. Aquí Nanta reportándose a la cofradía madrunochera. Buenas noches, Sonia, ¿cómo estás? Acá estaba esperando el programa de ustedes. Así que, bueno, Fabián, que te sea leve lo sucedido allí en las colinas. Así que, bueno, buen programa. Aquí estamos haciéndonos compañía y aquí voy ruteando. Abrazo para todos.
2: Buenas y locas noches, amigotes. Como dijo Charlie, hay que escuchar. Se acerca la lluvia. Que tengan bonito fin de un bonito programa.
3: Hola, Sonia, buenas noches, ¿cómo te va? Acá estoy, soy Sandra de Zapala, Neuquén. Estoy escuchando la música hermosa mientras llueve afuera. Seguimos con la lluvia por acá. Bueno, saludarte, desearte un hermoso fin de semana para vos y para todos los que están escuchando, que nos quedamos en la noche un rato. Así que desearles un excelente fin de semana para todos. Y bueno, lo mejor siempre. Gracias por la música. Besitos.
4: Qué lindo escucharlos. Bueno, a Néstor de Punta Alta, allí en el sur de la provincia de Buenos Aires. A Dante, nuestro amigo camionero, ruteando ya rumbo a Menucos y sintonizando Radio Nacional. Buena ruta, querido amigo. Besos para vos. A Pablo de San Rafael, buenas y locas noches. Se escuchaba la lluvia, ¿no? Bueno, San Rafael está bajo alerta naranja justamente por lluvias fuertes desde las primeras horas del día durante gran parte de este viernes. Abrazo para vos, Pablito, y para Sandra. También llovía por Zapala. Bueno, lloviznaba en este caso. No hay alerta para Zapala, Neuquén, pero sí hay pronóstico de lluvias durante todo el día de hoy. 044. Ahí estaba Bel Pintos, que fue confirmado. Va a cantar en el Cotolengo Don Orione el 9 de noviembre, ¿sí? A las 9 y cuarto de la mañana, tras recibir la invitación formal desde el Vaticano, obviamente, junto a Jairo. Abel fue confirmado para cantarle al Papa León XIV durante su visita a nuestro país a partir del 8 de noviembre. Jairo va a cantar durante la vigilia previa en Córdoba, ¿sí? En el predio de Fadea, la noche del lunes 9 de noviembre, en la previa de la misa del pontífice. Junto a él va a estar Jorge Rojas. Jairo va a cantar, obviamente, va a interpretar el Ave María y un repertorio breve de unas 6 o 7 canciones. Y al otro día, Abel, insisto, a las 9 y cuarto de la mañana, hará lo propio en el Cotolengo Don Orione. ¿Cuántos amigos, cuántas amigas del otro lado ya presentes acompañándonos en esta madrunoche de viernes? Palpitando el fin de semana, muchísimas gracias a Ana María, que desde Santa Fe, bien tempranito, escribía por aquí. Hola, buenas noches, Sonia querida, que hoy está solita, pero con la misma fuerza de siempre para llevar todo el programa. Te saludo como cada madrunoche desde Santa Fe. Gracias, Ana, muchos besos para vos. Buenas noches, que la alegría y el cariño de tus seres queridos iluminen tus días, fin de semana. dulces momentos, un merecido descanso y mucha felicidad. Eso te deseo, a disfrutar cada instante. Gracias, Sonia, por Volta Prajen. Prajenchi. Allí lo tenemos a Tahir Suárez, desde Sao Paulo. Hasta las 6 me quedo por aquí. Bueno, qué lindo saberte en sintonía, Tahir. Gracias. Ariel, la furia de Alcorta, canta presente también allí en Santa Fe, gracias. A Sergio, nuestro amigo de Tacuarembó, allí en el barrio La Cruz, junto a Nubia, Diana, Cintia, Zuli y Marisela, deseándonos un lindo fin de semana. Claro que sí, todo lo mejor está por venir siempre. Hablando de Uruguay, tengo en un ratito algo muy muy interesante, ¿no? Para contarles a los amigos que por allí nos escuchan. Parece que hay un grupo de amigos, de 8 amigos, que la han pegado, bueno, viste que como nosotros tenemos por aquí, por ejemplo, el Kini 6, en Uruguay también hay otros juegos de azar, y hay 8 amigos que juegan al truco y que son millonarios porque ganaron el 5 de oro, ¿sí? Más de 3,5 millones de dólares ganado entre los 8. Bueno, en un ratito hablamos, ¿no?, de estos seres que, según manifestaron, sienten mucha felicidad. Imagínate. Bueno, en un rato le vamos a pasar la data a los yoruguas oyentes. Por aquí Lulú nos está escuchando en Valle Viejo, provincia de Catamarca. Lo tenemos a Mario, nuestro amigo de San Luis también. Hola, Sonia. Imaginé que ibas a estar solita. Por eso estamos nosotros contigo. Sé estoico, no con... ¿Qué pasa? Controla cómo reaccionas. Ahí está tu poder. Esa es la frase alentadora que nos envía hoy Mario desde San Luis. Un beso grandote. Muchísimas, pero muchísimas gracias. Es así, no es lo que pasa, es cómo lo tomamos o cómo reaccionamos, ¿no?, ante lo que nos pasa, lo que verdaderamente importa. Hola, Sonia, hoy no está Fabián, lo vamos a extrañar. Acá en Paraná hace frío y anuncian algunas lluvias. Se les manda un cariñoso saludo a sus queridas mamás. Rosa, de Paraná, provincia de Entre Ríos. Muchísimas gracias, Rosita, besos para vos. Héctor nos está escuchando en Salta. Osmar, mira, otro amigo uruguayo desde Fray Bentos nos escribe por aquí. Muy buena madrunoche, querida Sonia. Feliz viernes, buen fin de hasta las 6. Te acompaño. Bendiciones. Gracias, Osmar. Será un placer saberte por allí en sintonía. Hola. Buena madrunoche, querida amiga. La radio está en buenas manos. Héctor de Marcos Paz, amigo camionero. Gracias, Héctor. Buena ruta también para vos, ¿eh? Ahí vamos. Transitando las rutas y caminos del país. Siempre, siempre acompañando a todos los amigos que por allí nos eligen. Uno más. Hola, buenas noches, Nacional. Gracias por la compañía. Escuchando desde el campo petrolero, acá en Comodoro Rivadavia. Si podés, me regalás un tema de Roque Narvaja, Menta y Limón. Gracias. Abrazo. Nos envía Julián. Bueno, ante todo, la bienvenida, Julián. Y te prometo, Menta y Limón en un ratito nada más. Ahora... la música nos la traen los Guaira. Si les parece, un puñadito con los nuestros, ¿eh? Los Guaira por un lado, Destino San Javier por el otro y La Sole con la Gringa.

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2: La una de la mañana en la República Argentina. La Corte Suprema podría definir hoy el futuro de la ley de tierras. Convocó a un acuerdo extraordinario para este viernes a las 9 de la mañana. Participarán dos conjueces sorteados para completar la integración del tribunal por la falta de acuerdo entre Horacio Rosati, Carlos Rosenkrantz y Ricardo Lorenzetti. En tanto, la provincia de La Pampa presentó su propia ley de tierras que determina un tope de extranjerización del 15%. El Papa visitará la cárcel de Devoto. El gobierno confirmó que eso es parte de la agenda del sumo pontífice.
3: La visita del Papa León XIV a la cárcel de Devoto no se verá afectada a raíz de la implementación del plan Ley y Orden que habilita el traspaso de la cárcel de Devoto al penal de Marcos Paz. Lo dijo así el jefe de gabinete, Diego Santilli.
4: En el marco de la visita del Papa al penal, contemplado el pabellón que tiene que estar contemplado, así que está dentro del marco perfectamente estipulado.
2: El consenso del mercado proyecta un repunte de la actividad económica. Las principales consultoras que participan del informe REM, que publica el Banco Central, estimaron una expansión de la actividad del 1,8% para el último trimestre. Declaran zona de catástrofe por el aluvión en Chile. El gobierno del presidente Kast decretó zona de catástrofe en Las Condes, una de las zonas metropolitanas. Cientos de bomberos siguen trabajando para rescatar a personas atrapadas en el lodo y a vehículos que quedaron atravesados. Rige una alerta naranja por tormentas y lluvias para Mendoza y Misiones. En Comodoro Rivadavia, donde nos escuchás por AM670, la temperatura 8 grados. Aquí en Buenos Aires, sopla viento del sur a 19 kilómetros por hora. La temperatura 12 grados, el cielo está cubierto.
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Música del recuerdo para abrir la hora en la Discoteca Nacional Extra Larga de este viernes con Roque Narvaja, Menta y Limón. Y lógicamente, ahí va, dedicado para Julián, que nos está escuchando en el campo petrolero en Comodoro Rivadavia, provincia de Chubut.

Y bueno, como Julián está petroleando, Sandra está costurereando, ¿no? En Zapala, provincia de Neuquén, esta costumbre que hemos adquirido con Fabi, ¿no? De mencionar las actividades de los amigos por allí, alguno que otro estudiando, ¿por qué no? Tantos sereneando, tractoreando, ruteando, como los compas allí en las rutas argentinas, ¿eh? Los amigos camioneros, bueno, los que están remisereando, los que están panadereando, los que están cocinando. Hoy es el turno de empanadear también. Moni y Julio siempre aprovechan los viernes para producir empanadas así en gran cantidad, ¿no? Y venderlas el fin de, así que un beso grande para ustedes también. Bueno, a quienes están por allí trasnochando, a quienes están acompañándonos, como digo siempre, estés donde estés, haciendo lo que te toque, vayas donde vayas, ahí estamos. Un saludo muy especial también a quienes están de guardia en los hospitales, en las clínicas, a las amigas enfermeras, amigos enfermeros, a todo el personal de salud y obviamente a quienes vaya uno a saber por qué están internados, ¿sí? Y eligen la radio como compañera. Un beso grande para mi querido amigo Marcelo, que prontito, más temprano que tarde estará regresando a su casa. Te esperan esos bichitos peludos, te espera Zeus, te espera Laika, te espera el gatito Gonchi, ansiosos. 1:09 del viernes 9 de octubre de 2026. Señoras, señores, qué lindo esto de reencontrarnos, qué lindo esto de celebrar la vida en el comienzo de cada jornada. Bueno, hablábamos hoy tempranito acerca de estos amigos en Uruguay, ¿no? Que un grupo de 8 amigos que juegan al truco son millonarios porque ganaron el 5 de oro. Hace unos días alguien nos hablaba que jugaba al 5 de oro. La fortuna de 3.5, ay Dios mío, 3.5 millones de dólares que sorteó el 5 de oro el miércoles cayó en la localidad de Charqueada, en 33. El premio venía acumulándose desde hace varios días, por lo que tentó a muchísimos jugadores. Obviamente, ¿cómo sucede? ¿Viste? Cuando vos decís, uy, quedó vacante el pozo del Kini, por ejemplo. Bueno, la vendedora de los números a los ganadores, la dueña del local El Trébol, contó que la jugada se dio el miércoles a la tarde. Un grupo de 8 personas, justamente de diferentes edades, desde jóvenes hasta jubilados, fueron los afortunados. Teresita Cuello contó que los ganadores siempre juegan en el local y les tocó la suerte en esta oportunidad. Una jugada. Eran varios 5 de oro y salió uno. Es un grupo que se reúne a jugar al truco y por ahí uno pone un número y el otro pone otro y así. Bueno, comentó que ha vendido 3 premios de plata, ¿no? Que quedaron en el anonimato. Muchos premios se han repartido, quinielas, tómbolas y ahora, bueno, esto que me da mucha felicidad por los clientes, por los amigos y por mí, que hace 25 años que estoy acá. Sostuvo Teresita que el grupo ganador tiene bien merecido el premio. Cuando le consultaron cómo se enteró, comentó que la esposa de uno de ellos le contó y, bueno, ella consideró que no entendía. No caía, corroboraba los números y no caía. Lo cierto es que hay un grupo de 8 amigos uruguayos que son millonarios tras ganar el 5 de oro. Así que, lógicamente, uno no puede más que alegrarse cuando a alguien le toca en suerte, ¿no? Algo semejante. Beso grande para Alejandro, que nos está escuchando allí en Malargüe, provincia de Mendoza. Hola, buenas noches, Sonia. Acá estoy acompañándote con mucha lluvia, un día bastante, bastante difícil. A veces no dan ganas de seguir, pero la radio ayuda. Ale, abrazo. Vamos, a no decaer. Hablábamos hace un ratito, ¿no?, acerca de este alerta naranja que está vigente, no solo para la ciudad de San Rafael, sino para toda la provincia de Mendoza. En un ratito nos vamos a dar una vuelta por allí a través del Servicio Meteorológico Nacional. Ya que estamos en Cuyo, los saludamos a Marcelo de San José de Hacha. Lola, Sonia, buenas noches. Estoy trabajando y escuchando tu hermoso programa. Te quería contar que ayer fue el aniversario 48 de Nacional Hachal. Sí, Marce, estuvimos saludando a todos los compas y colegas de nuestra LRA 51 ayer. Así que gracias por la mención. Un abrazo bien, pero bien fuerte para vos.
Juan de Dios, del barrio Santa María 2, allí en Tartagal, provincia de Salta, también se va sumando. Fernando, de Paso del Rey. Hola, Sonia, reina de la noche. Hermosa, igual que la flor. ¡Ay, qué belleza esa flor! Un saludo muy grande, Fernando. El Uber de Moreno, como todas las veces en la panadería. Un abrazo bien fuerte, Fernando. Será un placer acompañarte también en esta madrunoche, como lo hacemos habitualmente con Fabi en esta parte del día. Gracias. Trabajando desde las 19 y hasta las 7 de la mañana. Por suerte los tengo para que me hagan compañía. Me encanta la voz imponente de la locutora y las ganas que le pone a la madrugada. Gracias y cariños. Bueno, gracias a vos, Juli. Gracias, de corazón. Ahí estaremos, por lo menos en este tramo de tu turno, acompañándote y buscando ser un bálsamo, esa bocanada de aire fresco que buscamos ser habitualmente en las madrugadas. Saludos, Sonia, escuchando. Nos escribe Miguel desde la península El Páramo, allí en Tierra del Fuego. Un abrazo bien fuerte, Miguelito. Qué bueno esto de recorrer toda la geografía argentina a través de Nacional. Hola, Julio, un taxista de Santa Rosa, La Pampa. Un afectuoso saludo. Bienvenido, Julio. Qué lindo será acompañarte, taximetreando. Está el amigo por allí, en las callecitas de Santa Rosa, seguramente escuchándonos a través de nuestra LRA3, así que será un gustazo hacerte compañía también. Kiko Acevedo, de Itatí, nos escribe, allí en Corrientes. Hola, mi reina hermosa, espero que estés bien, te sigo escuchando. Vamos todavía, Ico. Gracias, gracias por elegirnos. Buena madrunoche, Sonia y la Discoteca Nacional. Feliz viernes, que tengan un feliz y bendecido fin de semana. Abrazo, otra amiga de Hachal, Alejandra, como siempre. Incondicional compañera de nuestras madrunoches. Gracias también por acompañarnos. Feliz viernes, bella Sonia, que Fabián se recupere pronto. Sabés que me encantaría escuchar el arrebato y su tema Gente Luminosa. Qué linda canción, Maggie, me encanta. Buen fin de semana, un abrazo apretadito. Vamos a ubicar. El arrebato en esta madrunoche, te lo prometo. Gracias, gracias por tu sugerencia. Buena madrunoche, Sonia, ¿cómo estás? Que tengas un excelente y bendecido programa. Soy Eduardo, el camionero de Escobar. Abrazo bien fuerte para vos, Edu. Vamos, que todo pasa y esto también va a pasar. Sabés lo que sí. Besos. Hola, Sonia, te hacemos compañía con Mamila, Adrián de Los Dados Negros, ex Tripa Gorda y el hijo de Chirlo. Ah, bueno, hoy están completos Sergio y toda la banda amiga del Yacimiento El Tordillo y en Comodoro. Nos estaremos acompañando, chicos, ¿qué les parece? Besos para cada uno de ustedes, gracias. Gracias por estar siempre del otro lado. Beatriz de Paraná también asoma por aquí. Emma, mi querida coterránea desde la ciudad de Las Diagonales. Buena madrunoche, Sonia, desde La Plata, disfrutando de Discoteca Nacional, deseándote un feliz fin de extra largo. Gracias, Emita. ¿Qué te dice? Por ahí nos cruzamos, en las inmediaciones de la Plaza Moreno este fin de semana. Besos para vos. Uno más. Soñita amada de mi corazón, siempre contigo. Bendecido fin de todo mi cariño y admiración. Helen, nuestra condesa de San Isidro, también presente en esta madrunoche de viernes. 1:16, vamos a seguir adelante. En un ratito tengo algo muy interesante para contarles. Una nota que encontré por allí que habla sobre el lanzamiento de una muñeca, una Barbie, que se suma a iniciativas globales para representar, para acompañar y para concientizar sobre el trastorno del espectro autista. Desde el juego, el diseño, la tecnología, una Barbie autista. Sí, que ha sido lanzada por parte de Mattel y que, bueno, de alguna manera volvió a poner en agenda el rol, ¿no?, que puede cumplir la industria del juguete en la visibilización y la inclusión de niños y niñas con TEA. Así que en un ratito nada más, si les parece, les comento de qué se trata. Ahora vamos a seguir adelante disfrutando de lo mejor que tenemos en la Discoteca Nacional, que es la música. ¡Digan Fito! ¡Y Joaquín! Y llueve sobre mojado.

no de este clásico de Spinetta, Porca tu Pecu Machu, seguir viviendo sin tu amor en la discoteca nacional. Antes Andrés Calamaro, Alejandro Sanz, Flaca, y la música no para. Llega Pedro Aznar a Primera Vista.

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0: Hola, madrugada, Sonia querida, qué linda tu voz por radio. Estamos acá en Tardagal, Salta, donde se alargó la lluvia, y estamos con el calorcito de Radio Nacional que nos acompaña en la ruta. Abrazos, éxitos lindos, saludos para todo el país hermoso.
1: Un abrazo bien fuerte para Michi, que nos está escuchando allí en Tartagal a través de nuestra LRA25. Bueno, está lloviendo en gran parte del país. Este niño, que más que niño parece Chucky, ya evidentemente está haciendo estragos. Para este fin de semana largo, te digo que las predicciones de los especialistas desde el Servicio Meteorológico Nacional no son las más alentadoras. Y no solo en la ciudad de Buenos Aires, sino en gran parte del país. Bueno, justamente hablábamos hoy tempranito, ¿no? En la provincia de Mendoza está vigente una alerta naranja, es fuertes, también en San Juan. Bueno, hablábamos también hoy, cuando arrancábamos nuestra discoteca, del temporal y los destrozos que se registraron en la costa atlántica. Hubo apagones. Esto fue durante la madrugada de ayer, ¿sí? Bueno, pensó a toda la franja costera bonaerense, una sudestada que afectó desde Pinamar hasta Necochea, con ráfagas de viento de hasta 70 kilómetros por hora. Bueno, quedaron algunos distribuidores de energía fuera de servicio, árboles caídos en distintos barrios de la ciudad. Realmente se trabajó sin pausa, ¿no?, por parte de los organismos de emergencia, insisto, en gran parte de la costa atlántica bonaerense. ¿Cómo viene la historia? Por lo menos, insisto, en un ratito nos damos una vuelta por nuestra geografía, vamos a estar paseando por el país. En la Ciudad Autónoma de Buenos Aires nos espera un viernes, por ejemplo, con lluvias aisladas, lluvias intermitentes, en realidad, desde las primeras horas. Mañana, lluvias aisladas durante todo el día. Y el domingo recién mejoraría un poco la historia. Se espera cielo mayormente nublado, para después arrancar la semana, el próximo lunes, con cielo parcialmente nublado. Pero el fin de pasado por agua se viene en gran parte de nuestra patria, según las predicciones del Servicio Meteorológico Nacional. Ahora lo que les quiero comentar es lo vinculado a esta Barbie autista, ¿no? El lanzamiento de la primera Barbie autista por parte de Mattel volvió a poner en agenda el rol que puede cumplir la industria del juguete, ¿no?, en la visibilización y la inclusión de niñas y niños con trastorno del espectro autista. Bueno, la muñeca se incorpora a la línea Barbie Fashionistas, una colección que en los últimos años amplió su universo para reflejar distintas discapacidades, condiciones de salud, rasgos físicos y tipos de cuerpo. Según informó la compañía, la nueva Barbie fue desarrollada durante más de 18 meses, en colaboración con la Red de Autodefensa Autista, una organización sin fines de lucro dedicada a promover los derechos y una representación más precisa de las personas autistas. El objetivo fue crear una muñeca que reflejara algunas de las formas en que las personas dentro del espectro pueden experimentar y procesar el mundo que las rodea. La tarea no fue sencilla. El autismo no se ve de una sola manera. Esto lo señaló el gerente de participación comunitaria, justamente de la Red de Autodefensa Autista, que trabajó también junto al equipo de diseño. La muñeca incorpora detalles pensados para aludir, sin estereotipos, y eso creo que está bueno destacarlo, a ciertos rasgos comunes del espectro. Por ejemplo, los ojos levemente desviados para representar la evitación del contacto visual, codos y muñecas articulados que permiten movimientos repetitivos, un vestido cómodo que reduce la estimulación táctil y zapatos planos que favorecen la estabilidad. Además, la Barbie autista incluye accesorios asociados a la vida cotidiana de muchos chicos con TEA, ¿no? Un spinner antiestrés, por ejemplo, auriculares con cancelación de ruido y una tablet inspirada en los dispositivos de comunicación aumentativa, ¿no?, que utilizan algunas personas con dificultades en el habla. El lanzamiento se suma a una serie de muñecas inclusivas que Mattel presentó en los últimos años, entre ellas una Barbie con síndrome de Down, una muñeca ciega, modelos con vitiligo, prótesis en las piernas, audífonos para sordera y más recientemente una Barbie que representa a una persona con diabetes tipo 1. Barbie siempre ha buscado reflejar el mundo que los niños ven y las posibilidades que imaginan. Esto lo afirmó la jefa global de muñecas de la compañía. Así que bueno, son movidas, ¿no?, de la industria para acercarse a distintos grupos, y en este caso el lanzamiento de esta Barbie se suma a estas iniciativas para representar, de alguna manera, creo yo, acompañar y concientizar sobre el TEA desde el juego, el diseño y la tecnología. Así que bienvenida. La Barbie autista también, estuve mirando las imágenes, bueno, y es como la describíamos, fundamentalmente. 15 minutos faltan para llegar a las 2 de la madrunoche. Tengo un beso grande y se lo voy a enviar porque le pertenece a Marcelo Pérez. Él es sereno del Museo de San Rafael, ¿no? Nos contaba ayer, se sumaba a nuestra discoteca. Él trabaja en el Museo de la Isla del Río Diamante, en San Rafael, provincia de Mendoza, y por aquí se está sumando. Les quería comentar que está lloviendo mucho por aquí. Los estamos acompañando, muy lindo el programa. Gracias, Marce. Sugiere algo de los Enanitos Verdes, por supuesto, en un ratito, nada más, y todo para vos. Gustavo, desde Malargüe, hola, buena madrunoche, bella princesa nocturna. Qué lindo, recién me dijeron la dama de la noche como la flor, una princesa nocturna, me encanta. Por acá llueve y nieva en partes. Gracias por estar acompañándonos, bendecida vida. Bendiciones a montones para vos, Gustavo, también. Que tengas un lindo fin de semana. Buena madrunoche, Sonia querida, guardo la especial de las 4. Qué grato escuchar artistas argentinos desde Córdoba, Capital. Oscar Alberto Escobedo, y todavía no te conté de qué se trata el especial de las 4, Oscar, pero me encanta que ya lo estés aguardando. Un beso ansioso el hombre, un beso para vos. ¿Cómo estamos en Punta Alta, en el sur de la provincia de Buenos Aires? Ahí está Agustín. Hola Sonia, reina hermosa de la noche de Radio Nacional, te saluda Agustín, como siempre, prendido al programa, súper bueno. Si no es mucho pedir, quisiera escuchar un tema de Sebastián, 4 motivos para amar. Gracias. Agustín, gracias a vos. Un abrazo bien, pero bien fuerte. A vos y a toda la gente que nos escucha por allí en Punta Alta. Hola, Sonia. Gracias por acompañarme. Es un placer saberte siempre, siempre, siempre del otro lado. Jesús, de Santa Fe. Besos para vos. Hola, Sonia. Buena madrunoche. Recién arrancando con la música, pero siempre fiel a vos. Deseo que tengas un hermoso viernes. Gran fin de largo a disfrutarlo. Nelly, de San Benito. Cómo no, Nelly. Ahí estaremos, ¿eh? A puro disfrute. Beso para vos y para Ismael, ¿eh? Que lo pasen hermoso. Hola, Sonia. Hermosa la música con tu sello único, con la tormenta fuerte de anoche. Aquí sigo, en mutua compañía. Abrazo grande, Malvina, de Paraná. Abrazo que vuelve, Maldi. Gracias. Gracias por acompañarnos. Seguimos paseando por el país. Buena madrugada, Sonia, querida. Escuchando desde temprano, pero recién puedo comunicarme. Gracias. Acabo de despedirme del señor que me enamora cada día más. ¡Epa, qué lindo! También lo disfruta el programa, porque mientras charlamos, escucha también y me dice, ¡qué buena la discografía! Te manda saludos desde el Mediterráneo. Pronto, en diciembre, estará por estos pagos y lo hará en directo. Lo espero, Vivi, ¿eh? Sonia, un abrazo y una bendecida trasnoche. Buen fin de semana. Viviana desde Colonia Rivadavia, allí cerquita de Paraná, en la provincia de Entre Ríos. Gracias por compartir este pedacito de tu historia con nosotros. Viste que la madrugada tiene eso. No permite que nos tomemos estos momentos y que podamos no solo oírnos, sino también escucharnos y viceversa. Así que, Vivi, un beso grande para vos y para tu amor. Hola, discotera preferida, muy feliz viernes y fin de semana largo. Griselda de San Rafael, presente también. Besos para vos. Sigo viaje, hola Sonia, buena madrunoche, qué bueno volver a escucharte. Un abrazote, Gloria de Jujuy, nos escribe por aquí. Besos para vos, mi reina. Uno más. Eso, necesito saber si hay un antihumedad, por favor, nuestros huesos lo piden a gritos. Aquí en Sanfer llueve de a ratos. Los abrazo a toda Nacional, gracias por la música tan deliciosa y contagiosa que nos hace cantar a todos. No hay manera de evitarlo. Feliz madrugada, Marisol de San Fernando. Empecemos la búsqueda, Marisol, porque estamos todos, creo, en la misma. Con esta humedad no hay hueso que resista, te digo. 11 minutos, falta para llegar a las 2. ¿Cómo pasa el tiempo? Alguien me había dicho, ¿no?, que esta sensación se llamaba flow. Cuando pasa el tiempo así tan rápido que no te das cuenta. Debe ser porque estamos en buena compañía. Así que a celebrarlo. Y a seguir viajando a través de la música, si les parece. ¿Nos vamos a República Dominicana? Juan Luis Guerra llega junto a la 440, a la Discoteca Nacional. El costo de la vida. Thank you.

0: Y bueno, si ustedes, chicos, ¿qué le vamos a hacer? Ahí teníamos a los colombianos Sebastián Yatra, Juanes y Bonita. Ante los Vives, el cantante de Fonseca para ir poniendo punto final a esta hora compartida. Vamos llegando a las 2. Nos informamos, para eso Fernando Pedernera nos cuenta lo que hay que saber y hay más Discoteca Nacional.
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2: Las 2 de la madrugada en la República Argentina. Entró en vigencia la ley 27.826 que refiere el procedimiento tributario y el régimen penal. La norma modifica la declaración jurada de ganancias y define como discrepancia significativa cuando el fisco detecta un aumento de al menos de 15%, se supera el monto del régimen penal o se usaron facturas apócrifas. También reduce multas para MIPYMES, micro, pequeñas y medianas empresas humanas, crea un régimen que rebaja a la mitad de las sanciones formales no firmes o impagas y actualiza las penas del registro de trabajadores rurales. Nación y Ciudad firmaron el traspaso de la cárcel de Villa Devoto. Karina Milei y Jorge Macri presentaron el plan operacional Ley y Orden para trasladar a los internos de manera gradual. El complejo penitenciario federal octavo de Marcos Paz tiene capacidad para albergar unos 2.240 internos. La información del tránsito con Ernesto Arriaga.
3: Mucho tránsito en toda la zona de la ruta 237 sin demoras entre Neuquén Capital, Piedra del Águila, Pique Lufú, Fluencia y Bariloche. También se puede llevar por la ruta 40 hacia la montaña para Llangostura. Paso Somoré abre a las 9 del día de mañana.
2: En Chosmalal, provincia de Neuquén, donde escuchan Radio Nacional en AM 670 y PM 90.3, rige una alerta amarilla por lluvias. En la ciudad de Buenos Aires y alrededores, la temperatura es de 12 grados 2 décimos, el cielo está cubierto, la humedad es del 89%.
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Qué lindo homenaje, ¿no? Allí estaban la Delio Valdés, allí estaba Abel Pintos, allí estaba Karina, la princesita con esta versión de Paisaje, el clásico de Franco Simone, abriendo la hora en la Discoteca Nacional.

8 minutos pasaron de las 12 del viernes 9 de octubre de 2026 y por aquí estamos en lo que sería el arranque oficial de la discoteca nacional. Hoy venimos desde temprano en ausencia de Fabi en nuestra discoteca extra larga. Bueno, damos la bienvenida a quienes entran en sintonía a partir de ahora. Un beso grande para Mabel de Santa Fe, que estaba por allí desde bien temprano, prendida a Radio Nacional. Me gusta cuando me escribe, no sabes cómo me encanta esta hora del día. Princesa de las princesas. Gracias, Mavi. Un beso grande para vos, para todos los amigos y amigas que por allí están en sintonía, en todos los rincones de la patria, sumándose, siendo parte, siendo cómplices, siendo testigos de esta discoteca nacional en la que nos gusta, nos encanta hilvanar historias. A propósito de eso, hoy les traje, cuando la noche invite, cuando la noche convide, en un rato, ¿no?, minutos después de las tres, la historia de una de las canciones más conocidas del mundo, sin lugar a dudas. Hoy la historia de una canción de la mano de un gran artista como Polanka. Ahí está, el anticipo nada más. Renuevo el saludo y el feliz día a todos los hinchas de Platense, hoy como cada 9 de octubre, también a todos los parques que están por allí prendidos, a nuestra discoteca, en especial a Gerardo, de Sal Si Puedes, allí en la provincia de Córdoba. Y muy especial también este día para todos los trabajadores del Correo, ¿sí? Hoy es el Día Internacional del Correo, en conmemoración de la fecha en la que se creó la Unión Postal Universal, ¿no?, que de alguna manera agilizó y mejoró las comunicaciones en casi todo el mundo, ya por 1874, en la era de redes, en la era de los emails y demás. Es qué lindo, ¿no?, es cada tanto recibir una carta desde algún, desde el correo en realidad, ¿no?, en el domicilio, o nosotros por aquí en la radio, solemos recibir cartas escritas de puño y letra por parte de nuestros amigos de distintos rincones de la patria, y no saben lo gratificante que es. Tengo en una caja grande, guardada, muchísimas cartas que hemos ido recibiendo a lo largo de tantos años de compañía aquí en las madrugadas de Radio Nacional, y cada tanto, bueno, me pinta así la nostalgia, las reviso, las leo y bueno, rememoro aquellos buenos viejos tiempos de los comienzos en Nacional, a comienzos del año 2007. Fíjate cómo pasó la vida, sentir que es un soplo la vida, ¿no?, cantaba Carlitos. 20 años no es nada, que no van a hacer nada, por Dios, decíselo a mis huesitos. 2:11, vamos a seguir adelante, ¿sí?, disfrutando de lo mejor que tenemos, como digo siempre, la música en la discoteca nacional. Ahora, con los Caballeros de la Quema.

teníamos la música junto a Ser y Thiago Müller. Esta noche, antes, los tipitos, labios mercenarios, tras los caballeros de la quema con Avanti Morocha. 2:24 en la República Argentina, y voy a pasear por el país, voy a visitar amigas, amigos que nos están escuchando, bueno, en Concordia, puntualmente, con un abrazo bien fuerte. Ayer fue una de las ciudades también golpeadas por el temporal, por este niño que no afloja y que parece nos va a traer, nos va a tener a maltraer un tiempito. A propósito, estaba mirando un informe de la ONU que les quiero compartir en un rato, sobre las consecuencias y lo que nos deparará.

Y no precisamente estrellas, como canta Cristian Castro en este momento. 10 grados 3 décimas en la temperatura, bueno, la humedad toda, 100%. Se espera una máxima de 13 grados hoy y lluvias y lloviznas durante todo el día por Neco. En Río Grande, Tierra del Fuego, cielo despejado, 3 grados 1 décima la temperatura, 1,7 la sensación térmica, y para hoy se espera una máxima de 14 grados. Sí, un día con mucha niebla, el que se pronostica también por Río Grande, allí en el norte de Tierra del Fuego. Por Santa Rosa, mientras tanto, provincia de La Pampa, el cielo está cubierto y la temperatura es de 9 grados 2 décimas. 7 la térmica, se espera una máxima de 15 grados. Hoy con lluvias y chaparrones durante todo el día. Mientras tanto, por la ciudad autónoma de Buenos Aires, el cielo está cubierto con llovizna en algunos sectores. 11 grados 6 décimas la temperatura, 93% la humedad. El viento del sur a 8 kilómetros en la hora y te digo que se siente en la piel. 17 la máxima para hoy por la ciudad autónoma de Buenos Aires y alrededores. Eso es lo que indica el pronóstico. Bueno, lloviznas durante la madrugada, lo habíamos comentado. Y hacia la tarde también se esperan lluvias aisladas. Besos, besos y más besos para Javier, que está sereneando por allí al costado de la Ruta 12, cerca de 20 de septiembre. No llueve, dice, por aquí, al menos por ahora. Javier de Nogoyá, abrazo para vos, ¿eh? Gracias, gracias por acompañarnos. Muy buenos días, buenas madrunoches, buena vida. Gracias por la buena música. Ya empiezas tu fin de semana, que lo pases lindo. Saludos, Juan Manuel y San Miguel de Tucumán. Muchísimas gracias, Juanma, que lo pases hermoso también vos. Buena madrunoche, querida Sonia, gran frescor acá en la zona después de tanta lluvia. Deseo que cambie este clima fulero, cesen las lluvias y también que Fabi solucione el problemón que padeció. A vos te deseo un lindo fin de semana largo. Besos para mamá Amanda, Miriam de Quilmes. No se olvida de nada nunca, Miriam. Muchísimas, pero muchísimas gracias, ¿eh? Besos, besos y más besos para vos, Miri. Feliz programa, Sonia. Aquí escuchando desde el comienzo, desde Esquel. Abrazos, nuestro incondicional amigo Cecil Hughes. Abrazos también para vos, amigo. Buen día, Sonia, guapa. Fresco y llovizna por estos lados. Bendiciones. Y recuerden que lo mejor está por llegar. Francisco, de Villa Ballester, allí presente también. Muchísimas, pero muchísimas gracias. Pancho, querido, es un gustazo saberte por allí. 2:28, vamos a seguir adelante disfrutando de la música de la Discoteca Nacional, ahora con La Berizo, Los Enanitos Verdes, y esto va dedicado para Marcelo Pérez, que nos había sugerido justamente algo por los enanos, nuestro amigo sereno del museo allí en la isla del Río Diamante, en San Rafael. Ingrata.

0: Estamos en todo el país. Corrientes. Con 3 hectáreas parquizadas, el Parque Cambacuá es uno de los más antiguos de la ciudad de Corrientes, ubicado en el barrio del mismo nombre. Su nombre en guaraní significa Cueva de Negros y nos remonta a la época postcolonial en que los negros emancipados ocupaban ese sitio. Es uno de los mejores lugares para apreciar el arte del muralismo al aire libre, que define a la capital correntina como la ciudad de los murales. 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

Ahí teníamos a Fabiana Cantilo con este clásico de Andrés Calamaro, de Los Rodríguez, Mi Enfermedad, a las 2:39 en la República Argentina. Y bueno, les cuento lo que les debía, ¿no? Lo que les anticipaba hace un ratito acerca de la ONU, que alertó que el Niño va a seguir fortaleciéndose y podría ser uno de los más intensos desde al menos 1950. Es probable que conlleve temperaturas superiores a la media en gran parte del planeta y altere las pautas de precipitación, un escenario en el cual se incrementaría el riesgo de sequías e inundaciones, ¿no?, en diversas regiones. Esta fue la advertencia que lanzó en las últimas horas la Organización Meteorológica Mundial. El fenómeno del Niño seguirá intensificándose antes de alcanzar su punto álgido en diciembre, y podría convertirse en uno de los episodios más fuertes registrados desde al menos 1950. Bueno, obviamente se prevé un aumento de temperaturas en gran parte del planeta y alteraciones en las pautas de precipitación, ¿no?, de lluvias. El episodio de El Niño seguirá intensificándose antes de alcanzar su punto álgido previsto para diciembre. Eso fue lo que señaló la ONU en su boletín mensual sobre el clima estacional global. La organización alertó que el fenómeno podría generar temperaturas superiores a la media en amplias regiones y elevar el riesgo de sequías e inundaciones, ¿no?, los extremos. Es probable que conlleve temperaturas superiores a la media en gran parte del planeta y altere las pautas de precipitación, un escenario en el cual se incrementaría el riesgo de sequía e inundaciones en diversas regiones. Bueno, se sabe que el Niño es un fenómeno meteorológico natural, está asociado al calentamiento de la superficie del Pacífico ecuatorial, central y oriental. Y ese aumento de las temperaturas oceánicas puede modificar los vientos, la presión atmosférica y los patrones de precipitación en distintas zonas del planeta. El fenómeno suele producirse cada 2 a 7 años y tiene una duración de entre 9 y 12 meses. Las condiciones climáticas alternan entre el Niño y su fenómeno opuesto, que es la Niña, con periodos neutros entre ambos episodios. Habrá que esperar, parece que es más buena la Niña. Cuestión que, hablando en serio, la organización, ¿no?, meteorológica mundial prevé que las temperaturas de la superficie del mar en la zona central y oriental del Pacífico tropical aumentan hasta alcanzar valores sin precedentes durante octubre, noviembre y diciembre de este año. Ello obedece al fortalecimiento del Niño, que condicionará las pautas meteorológicas y afectará a economías, ecosistemas y comunidades de todo el mundo. El pronóstico se basa en el consenso de 13 centros meteorológicos nacionales e internacionales de primer nivel. Y bueno, se remarcó la velocidad con la que se intensifica el Niño, que se ha consolidado y se está fortaleciendo demasiado rápido. Según los pronósticos de la Organización Mundial de la Meteorología, la probabilidad de que el evento persista hasta febrero de 2027 es prácticamente del 100%. Podría ser uno de los episodios más intensos, como les decía, desde el año 1950. Para redondear, se explicó también que el Niño no incorpora calor nuevo al planeta, sino que libera el calor almacenado en el océano. Las aguas de las que se nutre el Niño presentan las temperaturas más altas jamás registradas. En otras palabras, hay más calor que puede liberarse aún. Se vienen registrando temperaturas récord desde el Pacífico, y bueno, me parece que está a las claras, ¿no?, cuál es la repercusión en el clima a nivel mundial. 2:43 en todo el país. Tengo besos y agradecimientos. En este caso para Héctor, que nos está escuchando en Córdoba capital.
Gracias, gracias por acompañarnos, querido amigo. Bueno, sigue en sintonía, mira, sigue despierto. Cecil Hughes, gracias totales, feliz fin de. Un beso grandote para vos y para toda la tribu. Cecil, allí en Esquel, como siempre acompañándonos. Bueno, Vivi, en Colonia Rivadavia también, bendiciones a montones, a tener un hermoso fin de semana. Se va sumando Rubén desde Bahía Blanca, muy pero muy buena madrunoche. Mi amiga Sonia, un fuerte abrazo. Abrazo que vuelve, Rubencito. Gracias, gracias por acompañarnos. Hola, muy buenísimas, querida Sonia, a vos y a todo el equipo de la hermosa Discoteca Nacional. Buenísima la música, encantadora. Estamos escuchando. Feliz fin de semana para vos y tu mamá. Los queremos. Abrazos desde Quemú Quemú. Nos saludan allí en La Pampa, Horacio y Dorita. ¿Mm? Horacio, que el lunes estará cumpliendo años. Mira vos. Besos. Gracias, a pasar un hermoso fin de semana. Por aquí Guillermo se va sumando también. Hola, buena madrunoche, Sonia. Acá Guillermo de Villa Sarmiento, Aedo, como siempre, escuchándote. Gracias por la compañía de siempre. Quiero contarte que hoy se me cruzó este cartel y me pareció muy bueno. Lo quisiera compartir. A veces los milagros son personas con corazones amables. Gracias. Y como siempre, que Dios te bendiga y te proteja grandemente. Gracias a vos, Guille. Qué lindo mensaje. A veces los milagros, es verdad, son personas con corazones amables. Y son las personas con las que necesitamos cruzarnos, ¿no? En el camino de la vida. Abrazo bien fuerte. Hola, Sonia, buena madrunoche. Soy Marcos de Ibarlucea, Santa Fe. Qué placer escucharte y disfrutar la música y tu compañía. Feliz fin de semana. Bendiciones, besos y abrazos. En ese orden los retribuimos para vos, Marquitos. Bendiciones, besos y abrazos también. Gracias. Buena madrunoche, Sonia. Muy buena la música. Abrazo grande de Gladys y Laura de Capilla del Señor. Bendiciones para ustedes también a montones, chicas. Gracias por acompañarnos. Y buen día a Norberto, lo tenía relegado por allí, a nuestro compatriota en Israel. Querida Sonia, acá despertando. Me vi la peli que me recomendaste. Susurran tu nombre, vio. Mira, con Robert De Niro. Gracias, gracias por acompañarme. Lo mejor de la discoteca sos vos, mi DJ preferida. Me encanta. Norbert, un abrazo, bien fuerte, fuerte, fuerte, que borra fronteras. Nos encanta sentirte bien, bien cerquita, siempre, siempre, siempre en sintonía, prendido a nuestra discoteca nacional. Vamos a seguir adelante, hay más música, hay más recorrida por nuestra Argentina profunda a través de la música. ¿Qué les parece si nos vamos a La Rioja? Llega Sergio Galleguillo, Chacarera de la Cuadra.

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0: Hola, Sonia, querida. Bueno, acá estoy furiando porque en pleno ensayo, el 30 estoy cantando en la Yapa, en Rosario, así que hice un impasse para unos mates y estaré una media horita más escuchándote y bueno, después tendré que hacer noni. Que la pasen bien. Saludo a toda la cofradía nocturna.
1: Qué bueno, Ari. Felicitaciones, ¿eh? A la furia que está furiando en esta madrunoche, compartiendo la discoteca nacional, ¿eh? Con toda esta cofradía. Gracias. Un beso enorme. Qué lindo escucharte. Mientras pasaba por allí Alfredo Zitarrosa con Si te vas. Antes habíamos escuchado a Jorge Rojas con La Yapa en vivo. También a Peteco con La Chacarera de los hermanos Ríos y Carlos Carabajal de Fiesta en Fiesta, tras Sergio Galleguillo con La Chacarera de la Cuadra. Estamos a segundos de las 3 de la madrunoche. Beso grande para Rita, que nos está escuchando por allí, prendida al aire de Radio Nacional. Gracias, ¿eh? Gracias por ser parte. Y para Raquel de Humboldt, en la provincia de Santa Fe, que nos cuenta que por allí está muy nublado y frío, se anuncian lluvias y eso la pone mal porque tiene un motoencuentro de antiguas con caravana y visita al museo. Es re fierrera, Raquel, me encanta. Bueno, ojalá que el clima acompañe. Falta todavía para el domingo, en un ratito me doy una vuelta por Humboldt y te cuento qué indica el servicio meteorológico, Raquel. Besos, besos para vos. Vamos llegando a las 3, nos informamos con Fernando Pedernera y se viene una bonita historia de una canción.
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3: En la República Argentina. El gobierno reveló que el grupo Rowin hizo la oferta más alta por el 90% de las acciones de Aguas y Saneamientos Argentinos. Al ofrecer 340 millones 200 mil dólares, el grupo del empresario Mauricio Filiberti superó en 55 millones la oferta del grupo Rollo. La empresa, que ganó la Compulsa, asumió un compromiso de inversión de más de 1.900 millones de dólares durante los primeros 5 años de concesión. Entró en vigencia la ley 27.827, que declara héroe nacional al brigadier Estanislao López. La norma reconoce al santafesino como patriarca del federalismo argentino por su defensa de los ideales federales y republicanos. El gobierno nacional deberá realizar acciones para destacar y rememorar su vida, pensamiento y trayectoria, tanto en el país como en el exterior. La información del tránsito con Ernesto Arriaga.
4: Recordemos que el paso de La Quiaca a Villazón está habilitado a partir de las 7 de la mañana. Gendarmería Nacional está ordenando el tránsito y toda la tramitación. Por favor, acatar las órdenes del personal. El paso internacional de Iguazú a Foz de Iguazú, Brasil, normal, a esta hora no tiene demoras.
3: En General Alvear y San Rafael, provincia de Mendoza, donde escuchan Radio Nacional en AM620 y por la FM97.3, rige una alerta naranja por lluvias. En la ciudad de Buenos Aires y alrededores, la temperatura es de 11 grados 6 décimos, el cielo está cubierto con llovizna y la humedad es del 63%.
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Y ahí va llegando la noche, curando corazones lastimados. 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

tenía 15 años cuando llegó a Nueva York con unos $100 y una canción dedicada a una chica que no estaba enamorada de él. Se llamaba Diana Ayub. Pocos meses después, millones de personas conocerían su nombre. Anka había nacido en Ottawa en 1941, dentro de una familia de origen libanés. Cantaba desde niño. Aprendió piano y comenzó a escribir canciones cuando todavía iba a la escuela. Ya había intentado grabar profesionalmente y no había funcionado. En 1957 regresó a Nueva York buscando otra oportunidad. Consiguió una reunión con Don Costa, responsable de artistas y repertorio de ABC Paramount. Se sentó frente al piano y comenzó a mostrarle sus canciones. Una de ellas hablaba de Diana. Era una joven, unos años mayor que él, a la que conocía de la iglesia y de reuniones de la comunidad libanesa de Ottawa. Anka estaba profundamente enamorado. Ella no. Décadas después, él recordaría que Diana estaba fuera de su alcance y que precisamente eso había alimentado la canción. Costa escuchó. Después llamó a otros ejecutivos para que entraran a la oficina. El adolescente que esperaba conseguir unos minutos terminó obteniendo un contrato. Como todavía era menor de edad, su padre tuvo que viajar desde Ottawa para firmarlo. El 20 de mayo de 1957, Paul grabó Diana. Tenía 15 años. Cuando la canción salió aquel verano, ocurrió lo que nadie en Ottawa podía haber previsto. Llegó al primer puesto de las listas en distintos países, incluido el Reino Unido, y vendió millones de copias. Paul Anka dejó de ser un estudiante que escribía canciones para convertirse en una estrella internacional. Diana Ayub también tuvo que convivir con algo que nunca había pedido. Su nombre sonaba en radios de todo el mundo. Años después, contó que la exposición afectó incluso su vida sentimental, porque periodistas y curiosos intentaban encontrar constantemente a la verdadera Diana. Para Anka, en cambio, aquella canción abrió una puerta enorme. En poco tiempo estaba compartiendo escenarios con algunos de los músicos más importantes de la época. Uno de ellos fue Buddy Holly. En octubre de 1958, Holly grabó una canción que Anka había escrito especialmente para él. It Doesn't Matter Anymore. El sencillo salió en enero de 1959. El 3 de febrero, Buddy Holly murió en un accidente aéreo. Anka cedió sus regalías como compositor a María Elena, la viuda de Holly. Tenía apenas 17 años. Lo que comenzó con Diana terminó revelando cuál sería la parte más duradera de su carrera: escribir. Compuso She's a Lady, que Tom Jones convirtió en uno de sus mayores éxitos. Creó el tema musical que acompañó durante décadas a Johnny Carson en The Tonight Show. Y a finales de los años 60, escuchó en Francia una canción llamada Comme d'habitude. Compró los derechos para escribir una versión inglesa. La melodía permaneció guardada hasta una noche en la que Frank Sinatra le dijo que estaba pensando abandonar el espectáculo. Anka regresó a Nueva York.
Se sentó frente a una máquina de escribir e intentó imaginar qué diría Sinatra si estuviera escribiendo sobre su propia vida. Terminó el texto en unas 5 horas y lo llamó My Way. Sinatra lo grabó y aquella canción terminó convertida en una de las más identificadas con su carrera. Polanga continuó escribiendo y actuando durante las décadas siguientes. En febrero de 2026, con 84 años, publicó otro álbum de estudio, Inspirations of Life and Love. Ese julio cumplió 85. Habían transcurrido casi 7 décadas desde aquella primera visita a Don Costa. Todo comenzó con una canción sobre una muchacha mayor que él, demasiado distante para convertirse en su novia. Paul no consiguió a Diana. Consiguió que el mundo entero aprendiera su nombre.

Pasadito por el mundo a través de la música, allí teníamos a Cristian Castro con Lloviendo Estrellas, antes Maná, Vivir Sin Aire, Cheyenne Lo Dejaría Todo, y ya que andamos por México, ¿qué les parece un Carlos Rivera? Y que lo nuestro se quede nuestro.

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1: ¡Qué maravilla esa chacarera! Ahí lo teníamos a Eduardo Falú con este homenaje, ¿no? A Julio Jerez, bueno, un destacado músico, compositor, guitarrista, poeta santiagueño, autor de obras fundamentales de nuestra música de raíz folclórica, como la chacarera doble, Añoranzas, o la zamba la engañera, ¿no?, que recién Falú mencionaba. 3:37 en la República Argentina. Señoras, señores, qué lindo saber que somos tantos y tantas, ¿no?, en esta madrunoche de Radio Nacional, en esta discoteca que no para hasta las 6. Todos, todas bien despiertos, bien despiertas, muchos en sus lugares de trabajo, y algunos que otros intentando conciliar el sueño aún. Nosotros pretendemos no dejarlos que se duerman. Lo tenemos, me mató, me reía mucho hace un ratito nada más, porque Agustín nos cuenta, ¿no?, desde Punta Alta, que no solo le alegra las noches escuchar la Discoteca Nacional, sino que se había olvidado de decirnos que estaba sorrentineando, ¿sí?, fabricando sorrentinos. ¡Corre, corre! Se me hace agüita la boca. Un abrazo bien fuerte, Agus. Nos encanta, ¿eh? Yo siempre digo, acompañar las actividades de cada uno de ustedes. Y bueno, en esa bonita locura nos ha seguido Fabi, y me encanta. Me encanta cuando nombra, como en el repechaje de Feliz Domingo, ¿viste?, todas las actividades de nuestros amigos oyentes, sin repetir, sin soplar y sin... no me acuerdo qué más era. Les cuento quién, hablando de todo un poco, hablamos de cosas serias, de lo que corresponde y de lo que sigue. En nuestro especial hoy, en la Discoteca Nacional, antes de que arranque su gira por España, lo vamos a tener a él, a este jovencito lujanense, llamado Luciano Ariel Pereira. Sí, Luciano Pereira, hoy en la Discoteca Nacional, estará por aquí en nuestro especial haciendo de las suyas. Vamos a hacer una recorrida, ¿no?, por parte de sus éxitos. Lo vamos a escuchar también cantando con Jairo, uno de los clásicos de Mario González, Caballo Loco, y también con Mercedes Sosa, ¿sí? Va a estar haciendo Y Así, Así, uno de los temas más conocidos de Pereira. De Luján, ¿cómo se va a estar hablando, no?, en los próximos días de Luján, obviamente en torno a la visita del Papa León XIV, y ya se está hablando. Mirá, ayer veía un informe acerca de cuánto sale hospedarse en Luján para ver al Papa. Publicaban algunos medios, ¿no?, algunos números verdaderamente insólitos. Pero bueno, el que puede, puede. Una casa a 700 metros de la Basílica, hay una familia que la alquila en $5,760 la noche. Una casa de dos dormitorios, living, baño y cuatro camas. Una casa a una distancia de 1.5 kilómetros aproximadamente del centro, a $6,480 la noche. Una casa con dos dormitorios, un baño, tres camas y con estacionamiento, ¿sí?, para que guardes el auto. Y un departamento a 350 metros de la Basílica, $4,800 la noche. Un departamento de un dormitorio, living, baño, y con cuatro camas. Estos son algunos de los números, ¿no?, acerca de cuánto sale hospedarse en Luján, para ver al Papa, próximamente, en el mes de noviembre. Bueno, hablábamos de Luján, hablábamos de Luciano Pereira, que hoy será quien llene de música nuestro especial de las 4. Ahora, antes de introducirnos en la materia de Don Luis, voy a saludar a Dante, que nos está escuchando, nuestro amigo camionero, ya llegando a Menucos, y esperar para hacer el enlace para la vuelta. Nos encanta acompañarte, Dante, gracias. Gracias por ir teniéndonos al tanto sobre tu hoja de ruta. Y a Isabela de San Rafael también, linda madrunoche. Sonia, querida, tanto tiempo, hermosa la música, gracias por tu encantadora compañía. Me encantó la historia de Polanca. Feliz viernes, vamos por un bendecido fin de semana a disfrutar la vida cuidándola. Isa, Gracias, gracias por tu valoración. Nos parecía bonito, ¿no? Y colorido hablar un poquito de la historia de Polanka y de cómo nació una de sus canciones más emblemáticas, ¿no? Como Diana. Así que gracias, gracias por estar tan atenta. Ahora sí, qué lindo. Matecito en mano, vamos hacia allí, a la matera de Don Luis Landricina, en esta madronoche de viernes.
2: Salta es una de las provincias de la patria vieja. ¿Qué quiero decir con esto de la patria vieja? Son gente que dio hombre para lograr la libertad de nuestro país. Son gente que tienen añejamiento en la historia nuestra. Además son provincias con identidad. La identidad empieza por el acento, por tradiciones que se respetan culturalmente. Y los salteños y los jujeños, los hombres, tienen costumbre para fines de semana largos como este que estamos viviendo, o el de Semana Santa, armar grupos para ir a pescar y cazar a los charcos. Suelen decir ellos los charcos. Se estarán pensando, van a la provincia de la Andresina. No, van a los charcos de ellos. Y ellos van ahí a pescar, sobre todo para Semana Santa, les encanta ir a pescar. Y llevan 3 anzuelos y 12 damas Juan de vino. Llevan 6 cabritos y un medio costillar para respetar las tenencias. Barriles con hielo porque se quedan todos 4 días. Y se arman unas cacharpallas, hermano, hermoso. Una cosa para no venirse nunca. Porque además son cantores, son tipos... buenos contadores de historia. Este que le voy a contar me lo contó un bandoneonista que se llama Carimula. Le dicen Carimula, no es que se llama, es un apodo, por algo es ese. Y dice que va un grupo de estos ahí a los chacos, y en esa zona están los indios chaguancos, que están incorporados a la vida de relaciones, haciendo changas, van a la cosecha del pimiento, del banano, trabaja en los obrajes, y se arriman cuando vienen estos y se ofertan para traer leña, para hacer el juego, y con esto se ganan el derecho a participar de la fiesta. Pedazo de carne, vino fresco, y estaban en lo mejor, y uno de los salteños descubre que uno de los chaguancos de 18, 19 años estaba a los sopapos. Enloquecido. Claro, estos otros estaban todos con repelentes a los insectos, todos puestos. Zona de mosquito. Y dice, ¿qué te pasa, chango? Dice, los mosquitos me tienen loco. Loco me tienen los mosquitos. De chico me siguen a todos lados, no me dejan dormir, no me dejan comer. Parece que a mí me siguen los mosquitos. Entonces dice que este le da como una ternura y le dice, ¿de qué trabajas vos? Dice, yo suelo ir a la cosecha el banano, orando, el pimiento a veces. Y juntaste unos pesos y comprate mosquitero y te morís de la risa de los mosquitos. Claro, le explica a él lo que es el mosquitero y yo tenía que explicárselo a ustedes. Los que son de la ciudad no tienen ni idea lo que es el mosquitero. Mosquitero lo hemos llegado a usar nosotros en la zona del Chaco, Corrientes, Norte de Santa Fe y más arriba, ¿verdad? Formosa, Santiago, que es una suerte de carpa de tul de algodón que se colgaba del techo sobre la cama y se ponía los costados debajo del colchón para que no tengan posibilidad los mosquitos de filtrarse ni por abajo. Y bueno, el tipo le quedó esa idea y juntó plata y compró mosquitero. Y se ha venido para el monte y hacía calor, así que va colgado del árbol para dormir afuera. Y le ha metido el catre abajo y le ha metido bajo las calchas el mosquito y se ha metido ahí adentro y ahí estaba acostado boca arriba, manos a la nuca el chaguanco. Se hizo noche y ni un mosquito, primera vez en la vida que no lo molestaban los mosquitos. Y loco dice que lo habían tenido, pero ahora estaba tranquilo. Y le entraba sueño, pero no se quería dormir para disfrutar que no había mosquitos. Ya se hizo muy oscuro y empezaron a aparecer las primeras luciérnagas o tucutucu o bichos de luz, como le quieran llamar, y le entraron a dar vuelta alrededor del mosquitero. Y el chaguanco los mira y dice: búsquenme nomás, ni con linterna me van a encontrar.

Qué lindo recuerdo con Marta de los Ríos. Ella se inició ya por la década del 30 como cantante de tangos, pero luego se dedicó a la música folclórica, se presentó con el grupo Los Trovadores. Bueno, en la década del 50 cantó acompañada por su hijo Waldo de los Ríos, y entre las canciones que interpretó recordamos especialmente esta, Llorando Estoy. Faltan 10 minutos para llegar a las 4 en la Discoteca Nacional. Si les parece, ahora, música ciudadana.

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0: Ahí teníamos estos exponentes de nuestra música ciudadana, incluyendo el varón del tango, Julio Sosa, había pasado con Estas cosas de la vida, de Arturo Galucci y Reinaldo Gizzo, luego Jorge Valdés, el preferido de mi mamá, en la orquesta de Darienzo, con Adiós Chantecler de Enrique Cadícamo, y recién escuchamos a Hugo del Carril con el vals de Julio César Sanders, también con letra de Enrique Cadícamo, Luna de Arrabal. Un minuto y medio nos separa de las 4 de la madrunoche y en un ratito se viene nuestro especial de la Discoteca Nacional. Me apuntaba Gabriel, con buena fortuna y con mucho acierto, claro, que Luciano Pereyra cantó durante la 15ª Jornada Mundial de la Juventud por el jubileo, allá por el año 2000, frente al Papa Juan Pablo II. También cantó Diego Torres, 3 años después, frente a Juan Pablo II, el tema Color Esperanza. Luciano Pereyra había cantado Solo le pido a Dios, ¿no? Esto en relación a lo que comentábamos hoy tempranito, que bueno, en esta oportunidad fue convocado Abel Pintos por el Vaticano para interpretar algunas de sus canciones frente al Papa León XIV. Sí, Abel Pintos, Jairo, que va a interpretar el Ave María, y también creo que Jorge Rojas, habíamos dicho que iban a ser parte en esta ocasión de, bueno, de los artistas, ¿no?, que van a cantarle al Papa. Sigamos a las 4, en lo canta, en los cuenta, lo que hay que saber en esta parte de la madrunoche, hablamos de las noticias, y después, sí, nuestro especial de hoy. Adelante, el aire es todo suyo, mi querido compañero, el puntano, el cuyano, el sanluiseño, Fernando Pedernera. Las noticias de las 4 y se viene nuestro especial. Dale.
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2: Las 4 de la madrugada en la República Argentina. Rige el decreto 1157/2026 que autoriza la participación argentina en el ejercicio militar Arandú 2026. La norma permite la salida de personal y medios del ejército a Brasil, donde se desarrollará el ejercicio combinado entre el 10 y el 17 de octubre en Rosario do Sul. El objetivo es fortalecer la interoperabilidad y la cooperación con el ejército brasileño en operaciones aerotransportadas, especiales, blindadas y de aviación. El Instituto de Estadística y Censos porteño reveló que la inflación en la ciudad autónoma de Buenos Aires fue del 1,8% en septiembre y suma 23,7% en lo que va del año. De esta forma, el índice registró una variación interanual del 32,9% en el noveno mes del año, 0,4 puntos porcentuales por debajo de agosto. La variación de septiembre respondió a subas en vivienda, agua, electricidad, gas y otros combustibles, alimentos y bebidas no alcohólicas, salud y educación. La información del tránsito con Ernesto Arriaga.
3: Recordemos que el paso Futaleufú-Esquel abre a las 9 de la mañana a Chile y el de la zona sur de Santa Cruz, Río Turbio a Puerto Natale a las 8 de la mañana. Por favor, circular con precaución en alta montaña. Aeroparque opera con normalidad.
2: Para Esquel, provincia de Chubut, donde escuchan Radio Nacional en AM560 y por la FM88.7, se anticipa cielo mayormente nublado durante todo el día y una máxima de 14 grados. En la ciudad de Buenos Aires y alrededores, la temperatura actual es de 11 grados 6 décimos, el cielo está cubierto con llovizna, la humedad es del 93% y la visibilidad se reduce a 9 kilómetros.
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1: Y 13 del viernes 9 de octubre de 2026, y claro que sí, estás escuchando la Discoteca Nacional hasta las 6, en vivo desde LRA1, Nacional Buenos Aires, AM870, y por supuesto, para el país, hay 49 emisoras que nos llevan ahí donde vos estás, y también está la posibilidad de que nos escuches en algún rincón del mundo. Todos conectados, todos conectadas en este arranque de jornada. Dándole la bienvenida, por supuesto, a los del Club de las Cuatro y, lógicamente, agradeciendo a quienes nos vienen acompañando desde que arrancamos esta discoteca extra larga, hoy minutos después de la cero. Bienvenida, Mónica Gabriela Lisi, ella a partir de ahora nos pondrá en el aire, nos dejó en buenas manos Gabriel Ceni y, lógicamente, también ha dejado preparado ya lo que llega. El especial de hoy. Hablábamos, ¿no?, hace un ratito, bueno, de todo lo que se vendrá en los próximos días en torno a la visita del Papa León XIV. Bueno, hablábamos justamente de su presentación, ¿no?, allá por el año 2000, del tema de León Gieco, solo le pido a Dios, frente al Papa Juan Pablo II, ¿no?, en la Plaza San Pedro y en la Ciudad del Vaticano, representando a Latinoamérica en el festejo del jubileo. Y empezó a cantar de muy pequeño, tenía 3 años, cuando tarareó una canción que había aprendido en la radio. El pasado 21 de septiembre cumplió 45 primaveras. Luciano Pereyra, que desde que arrancó allí por Festilindo, no paró más. Hoy lo tenemos en el especial de la Discoteca Nacional, así que empezamos a disfrutarlo. Si les parece, con Amor, donde hubo fuego.

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1: Luciano, en Leningrado conocí una muchacha que cantaba hermosamente como...

0: Para ir calentando motores, ¿no? De cara al fin de semana. ¡Qué lindo! El cierre de nuestro especial de hoy con el vestido rojo. Ahí lo teníamos a Luciano Pereyra, el lujanense. Con Amor donde hubo fuego. Con Jairo en Caballo Loco. En Besos Brujos, también lo escuchamos. En Chaupi Corazón. Con Mercedes Sosa en Y Así y Así. Con Todo y Mi Tristeza, un temazo de Juan Gabriel. Desde que tú te has ido, tu dolor. Ella ya me olvidó, por supuesto, de Fabio. Me enamoré de ti. También lo escuchamos haciendo memorias de una vieja canción con Horacio Guaraní. El viejo Matías, de Víctor Heredia. No sé si me querés. Soy un inconsciente. El primer gran éxito de Luciano, de su álbum debut Amaneciendo, allá por el año 1998. Sin testigos. Y recién El vestido rojo. El especial de la Discoteca Nacional del día de hoy lo tuvo como protagonista al joven Pereyra. Estamos a segundos de las 5 de la madrugada, ¿sí? Hay más Discoteca Nacional en vivo hasta las 6. Obviamente estás invitado, estás invitada, si recién vas entrando en sintonía, a ser parte. Hay un WhatsApp que lo hace posible, hay amigas, amigos que están presentes por allí, los que se van sumando en esta parte de la madrunoche, así que en un ratito nada más los vamos a estar mencionando y agradeciéndoles, lógicamente, el hecho de que estén allí. Marcelo Pérez, nuestro amigo sereno, allí en el Museo de San Rafael, provincia de Mendoza, está desde las primeras horas de nuestra discoteca, así que gracias por eso. Nos informamos y seguimos, dale.
1: 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Las 5 de la madrugada en la República Argentina. El Banco Central informó que en 2025 alcanzó un resultado neto positivo de 2.505 millones de dólares por su posición en oro. Precisó que refleja el efecto combinado de la evolución del precio del metal y de las operaciones que la entidad aplica habitualmente sobre todas sus tenencias de oro. La entidad criticó a la Auditoría General de la Nación al sostener que se encuentra abocada a desprestigiar la conducción del Banco Central con fines puramente políticos. Así, cruzó a la AGN, que señaló que la autoridad monetaria había operado con derivados sobre parte de sus reservas de oro, que perdieron 1.023 millones de dólares. Jairo y Jorge Rojas cantarán en la vigilia cordobesa por la visita del Papa. La comisión organizadora confirmó la participación de ambos músicos en el evento programado para el próximo lunes 9 de noviembre. La jornada musical de oración comenzará por la noche en las instalaciones de la fábrica de aviones para aguardar la llegada del pontífice. La información del tránsito con Ernesto Arriaga.
2: La ruta 40 Norte, el Jáchal, en la zona de túneles, por favor, máxima 20 kilómetros por hora y tiene prioridad el que viene por zona de precipicio. El rodeo, el Jáchal, hacia la ruta 151, la de los 6 túneles, normal. Máxima en toda su traza, 60 kilómetros. El 6 se opera con normalidad.
1: En Jáchal, provincia de San Juan, donde escuchan Radio Nacional en la M1150 y por la FM 102.1, el pronóstico anticipa cielo mayor a parcialmente nublado, vientos moderados, una mínima de 7 y una máxima de 15 grados. En la ciudad de Buenos Aires y alrededores, la temperatura 11 grados 8 décimos, el cielo está cubierto, la humedad es del 91%.
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como siempre agradeciendo estar vivos un día más en la faz de la Tierra, claro que sí, abriéndole la ventana a este viernes 9 de octubre de 2026. Buen día para todo el mundo, bienvenidas, bienvenidos las y los del Club de las 5 y lógicamente un gracias gigante, pero gigante a quienes nos vienen acompañando desde los primeros minutos de este día en sintonía. Ustedes saben, hoy arrancamos la Discoteca Nacional pasadita hacia las 0 en ausencia de Fabi Codevila, así que hasta las 6 por lo pronto aquí nos quedamos. Gracias enormes, enormes a quienes nos eligen hoy como cada madrunoche. 9 de octubre, saludábamos hoy bien, pero bien temprano, y vamos a renovar el saludo a todos los hinchas del Calamar, ¿sí? Hoy es el Día Internacional del Hincha de Platense, y es en honor a Nicolás Landoni. La fecha conmemora su natalicio. Nicolás el Cabezón Landoni nació el 9 de octubre de 1982 y era un apasionado hincha del Club Calamar, fanático, que se trasladaba en silla de ruedas debido a una atrofia espinal congénita y periodista deportivo recibido poco antes de la tragedia. No hablamos de la tragedia de Cromañón. Él falleció aquel 30 de diciembre de 2004. Tenía 22 años y llevaba puesta la camiseta del club. La propuesta de conmemorar este día en su honor fue impulsada por el periodista Alejandro Fabri y comenzó a celebrarse oficialmente desde el año 2005. Así que a todos los hinchas del Club Atlético Platense, muy feliz día. También es el Día del Guardaparque, y es en conmemoración de la fecha de 1934 en la que se puso en marcha la Dirección de Parques Nacionales y las dos primeras áreas naturales protegidas de la Argentina. La Administración Nacional de Parques Nacionales controla actualmente 35 áreas naturales en todo el país. Así que, por supuesto, también a quienes cuidan justamente los parques nacionales, lógicamente desde aquí un muy, pero muy feliz día. Gracias, gracias a cada guardaparque por cuidar hoy la naturaleza que queremos conservar para las próximas generaciones. Además, es el Día Mundial del Correo. Y es en recuerdo de la Fundación en Berna, en Suiza, de la Unión Postal Universal. Día Internacional del Correo. Fue en 1874 cuando se creó la Unión Postal Universal, que bueno, agilizó y mejoró las comunicaciones en gran parte del mundo. 5:10, bienvenidas, bienvenidos los y las que se van sumando por allí. Por ejemplo, en María Grande, provincia de Entre Ríos, la tenemos a Analía deseando un feliz y bendecido fin de semana. Muchísimas gracias, mi reina. El cielo está cubierto por María Grande en esta parte de la madrugada. 12 grados 3 décimas la temperatura por allí, 97% la humedad y el pronóstico está indicando una máxima de 18 grados. Hoy con lluvias y chaparrones durante todo el día. De María Grande me voy a ir a Viedma, en Río Negro, donde nos está escuchando Elenita Belloso, que también se va sumando. Ha disfrutado y mucho del especial de Luciano Pereyra, nos lo hacía saber a través de nuestro WhatsApp, así que nos alegra. Otro acierto en nuestros especiales, el de hoy. 8 grados y medio la temperatura en Viedma, 6 grados 7 la térmica, el cielo está mayormente nublado y se espera una máxima de 14 grados hoy por allí en la comarca y hay pronóstico de lloviznas durante la mañana. Sigo viaje, ya que estoy matecito en mano, me voy a Santa Rosa, provincia de La Pampa. Por ahí también tenemos un amigo que nos está acompañando desde bien temprano. Hablamos de Julio, el compañero taxista, hermoso el especial de hoy. Me encanta el folclore, muchas gracias. Julio, gracias a vos. Me gusta que hayas disfrutado de esta selección que hicimos de la mano de Luciano Pereyra. Cielo cubierto ahora por Santa Rosa. 8 grados 2 décimas la temperatura, 5 grados 3 la térmica y se esperan lloviznas y lluvias aisladas, aunque chaparrones, durante todo el viernes. La máxima no superaría los 15 grados hoy por Santa Rosa, provincia de La Pampa. Y en Guaymallén, donde nos está escuchando Roxy, que también se va sumando en esta parte de la madrugada, el cielo está cubierto y la temperatura es de 13 grados 3 décimas. Atención porque está vigente, en realidad para toda la provincia de Mendoza, una alerta naranja
por lluvias fuertes durante gran parte de este viernes. ¿Sí? La temperatura máxima alcanzaría los 14 grados. Y por la Ciudad Autónoma de Buenos Aires, en este momento el cielo está cubierto y la temperatura es de 11 grados 8 décimas. Tenemos viento del sur a 19 kilómetros en la hora. Te digo que se siente. Así que para quienes salen temprano en esta parte del país, algún abriguito importante porque se siente el frescor. Lleven paraguas por las dudas, porque hay pronóstico de lluvias aisladas también. Estuvo lloviznando en algunos sectores de la ciudad de Buenos Aires en esta madrugada y bueno, se esperan lluvias aisladas a partir de la tarde. La máxima hoy alcanzaría los 17 grados, insisto, en la Ciudad Autónoma de Buenos Aires y alrededores. 11.8 la actual, 91% la humedad, y en un ratito voy a seguir paseando, voy a seguir visitando amigas, amigos que nos están escuchando, por ejemplo, en Bahía Blanca. Ahí lo tenemos a Rubén, prendido a nuestra LRA13, besos para vos. En San Vicente, provincia de Santa Fe, bienvenido Jorge. Muy buena madrugada, Sonia, espectaculares los temas de Luciano Pereyra. Muchísimas gracias. Y cuando puedas algo de Soda Stereo, muy bien. Buen fin de semana para vos también, Jorgito. Gracias, gracias por sumarte. Otro amigo de Santa Fe, en este caso hablamos de Juan. Él nos está escuchando en Santo Tomé, el Santo Tomé santafesino. Buen día, Sonia, querida, un gusto escucharte. Te dejo un fuerte abrazo. Gracias, Juan. Abrazo para vos. Buena madrunoche, Sonia querida. Estoy siempre en compañía y sintonía. Analía, nuestra amiga de María Grande, que mencionábamos hace un rato allí en Entre Ríos. Lo tenemos también a Julián, escuchándonos allí en el campo petrolero en Comodoro Rivadavia. Muy linda la variación de música. Es una rocola musical la discoteca. Sí, sí, algo así. Esa es la idea, Juli. Muchos besos para vos. Gracias. Más amigas, más amigos que se van sumando. Qué lindo. Lo tenemos a Teco, en General Pacheco, provincia de Buenos Aires. Buen día para vos. Hermoso fin de semana también. Sonia, querida, feliz viernes. Te saludamos desde Libertador San Martín. Esto es en Entre Ríos, mientras empanadeamos. Hermoso el especial. Gracias por tu compañía que nos activa a ritmo. Besotes y bendiciones. Que pases un lindo fin de largo. Cariños, Julio y Moni. Bueno, hoy tempranito, ¿no? Cuando mencionábamos a los amigos que estaban sereneando, tractoreando, ruteando, tejiendo, cosiendo, trasnochando, panadereando y remiseando, también hablábamos de Julio y Moni, que los viernes empanadean. Había otro amigo en la madrugada que estaba sorrentineando, me dijo. Estaba haciendo sorrentinos a las 3, 4 de la mañana. Y yo, bueno, cada uno hace sorrentinos a la hora que quiere, ¿viste? Me parece genial. 5:15, gracias chicos, gracias, gracias por elegirnos en el comienzo de día. Y también a Fabián, el paisa de Villa Dolores, allí en Córdoba. Besos, hermoso el especial, gracias por compartirlo con nosotros. Nos dice Fabi, un placer, me encanta que lo hayas disfrutado. A Laurito Ferreira de González Catán, que está desde las 4 prendido a la Discoteca Nacional también, estuvo disfrutando del especial con Luciano Pereyra, así que me alegra que lo hayas disfrutado también. Uno más, lo tenemos a Roberto González. Buen fin de semana, Sonia, a recargar las pilas y seguimos en la semana con más especiales como estos. Aplausos, me encantó. Para tu mami, besos y también para los peluditos. Muchas gracias. Los voy a llenar de mimos a Diego y a Frida. Este fin de que, bueno, parece que va a estar fresco, parece que va a estar nublado y lluvioso. No hay planes al aire libre, así que me dedicaré a llenarles, a propinarles muchos, pero muchos mimos. Por lo pronto, quiero contarles cómo sigue el calendario de pagos de ANSES. Hoy viernes 9 de octubre. Se pagan pensiones no contributivas a quienes tengan documentos terminados en 2 y 3. También jubilaciones y pensiones que no superen los haberes mínimos a quienes tengan documentos concluidos en 1. Asignación universal y asignación familiar por hijo a quienes tengan documentos finalizados en 1 también. Y la asignación por embarazo a beneficiarias con DNI concluidos en 0. Dicho esto, hay más Discoteca Nacional hasta las 6. Señoras, señores, y vamos a seguir complaciendo amigos. En Tacuarembó, puntualmente allí en el barrio La Cruz, nos escuchan todas las madrugadas Sergio, Nubia, Diana, Cintia y Marisela.
para ustedes, los que nos pedían hoy tempranito. Rata Blanca, y aún estás en mis sueños.

Ahí estaba Juan Antonio Ferreira con todo mi amor, complaciendo a Julián, nuestro amigo del campo petrolero allí en Comodoro. Habíamos escuchado también a los Ratones Paranoicos con Carol tras Rata Blanca y Aún Estás en Mis Sueños. 5:30 en la República Argentina, algunos van llegando, otros en un ratito nada más nos estaremos retirando, pero todavía hay más discoteca nacional, todavía hay más amigos que se van sumando. Mirá, sobre el final, ¿no? En el estribo, la tenemos a Sole de Castelar, como siempre. Buen viernes para todos, preparándome para el fin de semana largo. En casa, si pinta lluvioso, películas, mate y tortas fritas. En ese orden, Sole, me parece que ese será mi plan también este fin de... Gracias por acompañarme, gracias a vos por elegirnos una vez más en el comienzo de tu día. Gracias, Sonia, por la compañía. Un abrazo bien fuerte para todos. Rata Blanca, lo hacemos con el coro, nos aporta Raquelita desde Humboldt, allí en Santa Fe, que nos envió hoy temprano algunos videos de la presentación del coro de Humboldt con la Filarmónica. El pasado 1 de octubre, qué lindo suenan haber estado allí, Raquel. Gracias, gracias por compartir vuestro arte con nosotros. 15 días pude dormir y de pronto aparece una estrella tan brillante que no nos deja dormir por los especiales que pone de 4 a 5.

Gracias por darnos tantas alegrías, querida Sonia. Creo que estos son los únicos retos que acepto y tomo con beneplácito, sépanlo. Hermoso fin de semana, también para vos, Rubén. Gracias, gracias, querido amigo, por acompañarnos allí en Bahía Blanca. Bueno, César Enríquez, que se suma desde San Nicolás de los Arroyos. ¿Cómo estamos en la provincia de Buenos Aires también? Sonia, querida compañera, yo también estoy aquí. Luciano Pereira, mi mejor doble e ídolo. Buen regreso, buen descanso. Sí, un mimo. Un mimo al alma, César. Gracias. Gracias por tus bonitos deseos. Siempre es un gusto saberte por allí cerquita. Y a Diego de Gobernador Gregores también, en Santa Cruz. Buenos días. Genia, qué bueno despertarme temprano y escucharte. Buen fin de, Dieguito hermoso, bendecido y bello fin de también para vos. 5:33. Y bueno, a propósito de Gobernador Gregores, hacia allí me voy, ¿no? Paseando a través del Servicio Meteorológico Nacional, donde el cielo está algo nublado. Se espera un viernes con cielo mayormente nublado, tranqui, sin precipitaciones, hoy por Gregores, y una máxima de 15 grados. 12 la actual, 45% la humedad. De Gregores me voy a Corrientes, donde está vigente un alerta amarillo por tormentas fuertes. Desde las primeras horas del día, ahora el cielo está cubierto y la temperatura es de 18 grados 5 décimas. De Corrientes a San Miguel de Tucumán, donde el cielo está cubierto y con lluvia en este momento. 14.9 la temperatura en el Jardín de la República, 92% la humedad, y hay pronóstico de lluvias y lloviznas durante todo el viernes, pronosticado y una máxima de 18 grados. De Tucumán a Bahía Blanca, 8 grados una décima la temperatura, cielo cubierto, también hay pronóstico de lloviznas, hoy durante la mañana y la tarde, y una máxima de 13 grados. Y de Bahía a Santo Tomé, provincia de Santa Fe. Cielo cubierto en este momento, 12 grados tres décimas la temperatura por allí, 98% la humedad, y adivina qué, también hay pronóstico de lluvias y chaparrones durante gran parte de este viernes por Santo Tomé, provincia de Santa Fe. 18 grados, la temperatura máxima pronosticada para hoy por allí. 5:34, recta final de la Discoteca Nacional a pura música. Se viene Celeste Carballo ahora versionando a Soda Stereo en la Ciudad de la Furia.

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Hola, Reina, buen día. Bueno, es para saludarte, desearte un hermoso fin de semana largo, agradecer tu compañía. Y bueno, después de tanto tiempo que te sigo, vos sabés, ya estoy retirado, ya no trabajo más, pero sigue siendo un vicio y una hora esperada cuando empieza tu programa, pasar la noche escuchándote, riéndome, escuchando buena música. Así que bueno, más que nada eso, siempre estás agradeciendo a todos tus oyentes, agradeciendo los mensajes, algún gesto muy lindo de tu parte, contestar los mensajes, cosas que muy pocos hacen, pero más que nada decirte que los agradecidos somos nosotros, por tu compañía, por tus palabras, por la música y por la buena onda. Así que bueno, era más que nada para decirte eso. Sabes, te lo digo de corazón, un oyente muy fiel de hace bastante tiempo. Te mando un beso, buen fin de semana y un abrazo grande.

Creo que el colmo de un locutor o de una locutora es quedarse sin palabras, ¿no? Quedarse sin qué decir, más que gracias, gracias, gracias, pero gracias infinitas, Fabi. Sos muy, muy, muy generoso. Para mí es un placer inmenso cuando el tiempo me lo permite. A veces uno está un poquito más atareado, ¿no?, que otras, y se dificulta el hecho de agradecerles y de responderles uno a uno a todos los amigos, a todas las amigas que se conectan a través de nuestro WhatsApp durante toda la madrugada. Pero en la medida de mis posibilidades siempre intento hacerlo porque... creo que es lo menos que puedo y que debo hacer. Así que gracias de corazón por tus palabras, por este mimo y por tu fidelidad de tantos años. Abrazo, que tengas un hermoso fin de semana, linda vida siempre, y por allí te quiero, a mi lado. Gracias también a Daniel de Laguna Paiva, que está por salir de viaje. Buena ruta, Dani, y cuídate mucho. Que en algunos sectores seguramente te cruces con algunos aguaceros importantes. Estamos a 14 minutos de las 6. Bueno, llegamos al final de la Discoteca Nacional, como quien no quiere la cosa. Esperamos haber sido una grata compañía. Si no, la semana próxima volveremos a intentarlo, ¿sí? Minutos después de las 0 del martes. Buen fin de semana largo para muchos de ustedes. Linda vida siempre. Se viene el panorama federal de noticias en instantes, a partir de las 6. Pero antes, el cierre musical de nuestra discoteca. Hoy, otro lujazo, con Gustavo Cerati. En el comienzo,

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11: Las 6 de la mañana en la República Argentina. Muy buenos días, muy buen viernes. Estamos comenzando el Panorama Federal de Noticias correspondiente al 9 de octubre de 2026, finalizando la semana laboral del año número 41. Y comenzamos, como siempre lo hacemos, con los datos del tiempo, por si estás por salir y querés saber cómo tenés que hacerlo. En la Ciudad Autónoma de Buenos Aires, al menos, la temperatura es de 12 grados, el cielo está cubierto, la humedad es del 89%, la presión 1016 hectopascales, vientos del sur a 13 kilómetros por hora, visibilidad 10.000 metros, se espera que el sol salga a las 6:19. Para hoy la máxima está anunciada en 17 grados y la mínima ya fue superada la previsión porque estamos en 12 grados y era de 13 grados centígrados.
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11: Y comenzamos una mañana que está bastante cargada en cuestiones de tránsito. Tenemos registro de incidentes ocurridos en la madrugada, un choque múltiple en la Ruta Nacional 9, kilómetro 77 a la altura de Campana. Chocaron un micro, una camioneta y un camión. Hubo un herido que fue trasladado al hospital de Campana. Está cortada la circulación en el lugar, trabaja personal de seguridad vial de Caminos del Plata y se está realizando balizamiento, tránsito asistido y bueno, el corte del carril lento. Atención que la calzada está muy resbaladiza. Se estuvieron registrando lloviznas durante la madrugada y eso ha interferido en lo que es el rendimiento de la cinta asfáltica. En la ciudad de Buenos Aires, choque de dos autos y vuelco en Galván y Avenida Ricardo Balbín. El SAME asistió a 5 personas con politraumatismos leves, están todos fuera de peligro. Choque múltiple con vuelco en Avenida Avellaneda al 1200, entre Paysandú y Rojas, barrio de Caballito. El SAME asistió a los 2 conductores con heridas leves. Avenida Rivadavia y Lisandro de la Torre, al 11000, se produjo otro choque múltiple, esto es en el barrio de Liniers. Avenidas Lima y Juan de Garay, esto es en Constitución, un peatón fue atropellado por una moto de delivery que se dio a la fuga. Y el último de los incidentes lo tenemos en Honorio Pueyrredón y Avenida Díaz Vélez, con otro peatón atropellado. Vamos a ver el estado de los accesos y de las autopistas. El tránsito es fluido y con buena marcha sobre los puentes Pueyrredón, La Noria y Alsina. En las autopistas Buenos Aires-La Plata, Richieri, 25 de Mayo, de Lepiane, Lugones, Cantilo, Ilia, Cámpora, 9 de Julio, Perito Moreno, Camino del Buen Aire, Autopista del Oeste, Panamericana y Avenida General Paz. Servicios. Los ramales Tigre, Mitre y José León Suárez de la línea Mitre hoy circulan a horario. Pero atención que durante el fin de semana largo solo va a funcionar el ramal Tigre, ya que por obras los ramales Mitre y José León Suárez no van a funcionar. En la línea Roca, los ramales La Plata, Gleu, Cañuelas y Ezeiza corren dentro de los cronogramas previstos. También están operando con normalidad las líneas Belgrano Norte, Belgrano Sur, Urquiza, San Martín y Sarmiento. En cuanto al subte y el premetro, comenzaron a funcionar hace media hora según las grillas anticipadas. Y recordemos que por obras de renovación no funcionan las estaciones Medrano de la línea B y Urquiza y Entre Ríos Rodolfo Walsh de la línea E. En el Aeropuerto Internacional de Ezeiza y en el Aeroparque Metropolitano Jorge Newbery, la operatividad al momento es normal.
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11: Y ese es el pronóstico por regiones para este viernes 9 de octubre de 2026. Comenzamos por el NOA, Jujuy, Salta, Tucumán, Catamarca, La Rioja y Santiago del Estero. Se espera cielo mayormente nublado a nublado, con baja probabilidad de lloviznas o lluvias aisladas e inestabilidad. La amplitud térmica irá de los 13 a los 22 grados. En el NEA, Formosa, Chaco, Corrientes, Misiones, tormentas de variada intensidad, algunas localmente fuertes, especialmente en el este de Formosa, Chaco, norte de Corrientes y Misiones. Temperaturas entre 15 grados y 30. En Cuyo, Mendoza, San Juan y San Luis, se esperan chaparrones y lluvias persistentes con posible nieve en zonas elevadas de Mendoza. Temperaturas de 9 a 20 grados. En el centro del país, Córdoba, Santa Fe, Entre Ríos, Buenos Aires, La Pampa y área metropolitana, se espera cielo nublado con chaparrones o lluvias intermitentes y ambiente fresco, temperaturas entre 11 grados y 20. En la Patagonia, Neuquén, Río Negro, Chubut, Santa Cruz y Tierra del Fuego, tiempo fresco a frío, nublado, con posibles lluvias o nevadas en la cordillera y el sur, temperaturas de 3 a 16 grados. Y en el sector antártico argentino y nuestras islas del Atlántico Sur, se aguardan condiciones frías con cielo variable, vientos y posibilidad de nevadas. Temperaturas muy bajas, con valores extremos en el interior del continente. Seis de la mañana, 6 minutos en la República Argentina. Vamos a repasar el cronograma de pagos de la ANSES en la voz de Diana Costanzo.
9: ANSES, organismo que depende del Ministerio de Capital Humano, informa que hoy viernes, el 9 de octubre, continúan los pagos de las pensiones no contributivas, jubilaciones y pensiones mínimas, asignación universal por hijo y familiar por hijo, en tanto, inician los de asignación por embarazo y asignaciones de pago único. Todas las prestaciones poseen el aumento por movilidad del 1,66%. Cobran las pensiones no contributivas más el bono de 70.000 pesos. Los titulares con documentos terminados en 2 y 3 perciben las jubilaciones y pensiones que no superen un haber mínimo quienes tienen DNI finalizados en 1. También reciben la asignación universal por hijo y asignación familiar por hijo, titulares con documentos concluidos en 1 y la asignación por embarazo quienes tienen DNI terminados en 0. Además, se abonan las asignaciones de pago único, matrimonio, nacimiento y adopción a todas las finalizaciones de documentos hasta el 10 de noviembre. La fecha y medio de cobro se pueden consultar desde el sitio web de ANSES, opción calendario de pagos, o desde Mi ANSES con CUIL y clave de la seguridad social, de la misma forma, desde la aplicación Mi ANSES.
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11: 6 de la mañana, 7 minutos en la República Argentina para este viernes. El pronóstico en la Ciudad Autónoma de Buenos Aires anticipa que por la mañana va a estar nublado, se aguardan algunas lluvias aisladas por la tarde, hay entre un 10 y un 40% de probabilidades, mismo porcentaje que se repite para la noche. Probabilidad entonces de lluvias aisladas tarde-noche en la Ciudad Autónoma de Buenos Aires. Comenzamos a desarrollar la información. Histórico acuerdo para el cierre de la cárcel de Villa Devoto. En un acto celebrado en la sede del Ministerio de Seguridad de la Nación, funcionarios del Gobierno Nacional y de la Ciudad Autónoma de Buenos Aires rubricaron el convenio. El documento establece el inicio del traspaso progresivo de más de 1.500 detenidos al nuevo complejo penitenciario de Marcos Paz. Nos amplía la información nuestra acreditada en Casa Rosada, Liliana Arias.
12: luego de encabezar la firma del traspaso de la población del penal de Devoto al penal federal de Marcos Paz, la secretaria general de la presidencia, Karina Milei, calificó este gesto como importante y señaló
13: que la verdad que se pueda hacer este traslado después de tanto tiempo, la verdad es muy importante. Y es un gran conjunto entre nación y capital, ciudad. Así que la verdad es muy importante.
12: Asimismo, hizo referencia a la visita del Papa León XIV al penal de Devoto, donde quedará un pabellón especial para poder recibir al sumo pontífice.
13: Se va a empezar, cuando venga el Papa se va a parar, porque es obvio, y después se determinará.
11: El gobierno nacional avanzó en la privatización de AISA. De los dos precalificados para esta instancia, el consorcio encabezado por Rowling ofertó 340 millones de dólares y superó al encabezado por Royo, que había ofrecido 285 millones. El consorcio ganador se quedará con el 90% de las acciones de la empresa, mientras que el 10% restante continuará en manos de los empleados de AISA. La concesión abarca de forma completa el área metropolitana de Buenos Aires, brindando servicio de agua potable y tratamiento de los desagües cloacales en la ciudad de Buenos Aires y 26 municipios del conurbano bonaerense. Más información con Alejandra Gallo.
14: El cierre económico de esta semana tiene diversas pinceladas de todo tipo. En primer lugar, uno de los datos relevantes de la semana sin duda es la apertura de los sobres para los consorcios que funcionaron como oferentes en la licitación de AISA, es decir, se avanzó en la privatización de la compañía que le otorga el servicio de agua potable y cloacas a casi 4 millones de usuarios registrados. Es una privatización por el 90%, porque ese 10% continúa en manos del Estado Nacional, quien irá delineando las políticas públicas justamente para los próximos años. Se presentaron dos consorcios. El que resulte ganador se conocerá en los próximos días y deberá absorber ese servicio, pero firmar un primer compromiso de desembolso, es decir, de inversión, por 2.000 millones de dólares entre el 2027 y el 2031. Otro de los sectores que tuvo novedades fue el energético, porque YPF anunció dos acuerdos: la absorción total de YPF, de YPF Luz, y además la asociación de YPF con Total Energies para avanzar en la exploración y explotación de combustibles renovables. En minería, el INDEC dio a conocer un dato muy importante que tiene que ver con el nivel de actividad justamente de este sector, que también viene motorizando mucho el crecimiento económico y las exportaciones. El INDEC informó que la producción industrial minera aumentó 8,4% interanual en agosto y acumuló una expansión del 7,9% en los primeros 8 meses de este año. Sin duda los grises lo pusieron los mercados. Ayer fue una jornada de infarto porque hubo distintos desarrollos en las diferentes rondas bursátiles del mundo a partir de una nueva estampida en el precio del barril de crudo, que quedó nuevamente por arriba de los $100. En América Latina hubo distintos comportamientos bursátiles. Argentina logró mostrar músculo para contener y resistir la investida, pero hoy hay mucha expectativa respecto de cómo continuará esta variable, que es troncal en este momento para el suministro energético mundial en el medio del recrudecimiento de la guerra en Medio Oriente.
11: La Fiscalía calificó a la internación domiciliaria de Diego Maradona como una bomba de tiempo y pidió duras condenas para los acusados. La acusación apuntó directamente contra un grupo de improvisados que actuó con indiferencia, incrementando el riesgo de un paciente altamente vulnerable. Más información con Miriam Mariotto.
15: El fiscal Patricio Ferrari aseguró que los imputados colocaron a Maradona en una situación de desamparo.
16: Y en el marco de esa temible intervención, infringieron los deberes a su cargo, ejecutaron acciones contrarias al arte de curar, omitieron todos los actos que debían ejecutar y colocaron a Maradona en una situación de desamparo, librándolo a su suerte.
11: La Fiscalía ratificó la figura de homicidio simple con dolo eventual. Bajo esta tipificación solicitó 12 años de prisión para el neurocirujano Leopoldo Luque, 10 años de cárcel para Nancy Forlini y 8 años para la psiquiatra Agustina Kosachov. El resto de los imputados fueron encuadrados en la calificación legal de homicidio culposo, con penas de entre 4 y 5 años, excepto el médico clínico Pedro Di España, quien fue absuelto. En este último caso, los fiscales argumentaron que era un simple interconsultor que asistió una sola vez a la Casa de Tigre. Presupuesto 2027. El secretario de Hacienda, Carlos Guberman, se reunió con los bloques dialoguistas de la Cámara de Diputados. Nos amplía esta información nuestro acreditado en el Congreso, Gastón Fiorda.
17: El debate por el presupuesto 2027 comienza a tomar forma en la Cámara de Diputados en la previa del tratamiento formal. El oficialismo y los bloques aliados de la oposición mantuvieron una reunión a puertas cerradas con el secretario de Hacienda, Carlos Guberman, para analizar los principales aspectos del proyecto enviado por el gobierno. La Comisión de Presupuesto y Hacienda ya tiene previsto iniciar formalmente el tratamiento el próximo martes 13 de octubre con la presencia de funcionarios del área económica. Vale recordar que entre las principales variables macroeconómicas, el presupuesto establece una inflación para el próximo año de 18%, un crecimiento del PBI del 4% y un dólar a 1.847 pesos.
11: Salud. Las autoridades rusas negaron la existencia de un brote de peste neumónica tras el fallecimiento de una investigadora de 28 años en Siberia. Recibimos un nuevo informe de Diana Costanzo.
9: Especialistas advirtieron que no existe información confirmada sobre las causas de la muerte de una mujer atribuida a peste neumónica en Rusia. Es una enfermedad poco frecuente, pero de alta relevancia debido a su capacidad de contagio y a su gravedad. Marcelo Rodríguez Fermepín, jefe del Laboratorio de Virología del Hospital de Clínicas de la UBA, dio precisión.
18: El riesgo de peste neumónica en la Argentina es muy bajo. No hay registros de casos en casi los últimos 100 años. En cuanto a lo que sucedió en Rusia, para establecer el riesgo, primero hay que saber exactamente de qué murió esta persona, lo cual todavía está en duda.
11: Deportes. Con transmisión de Radio Nacional, Boca Juniors visitará Instituto de Córdoba por la duodécima fecha del torneo clausura. La información con Fabián Pomelo Codevila.
19: Gracias, nos metemos rápidamente en la información, vamos a hablar de fútbol local, Liga Profesional, torneo clausura, fecha 12, este es el cronograma, comienza a disputarse en el día de hoy, desde las 14:30 en Mar del Plata, Aldo Civi, Sarmiento de Junín, con el arbitraje de Luis Lobo Medina, el escenario es el José María Minera, claro está. 18 horas en el Bosque, Gimnasia Atlético Tucumán, con el arbitraje de Pablo Dóvalo. 19:30, transmisión de Nacional desde la provincia de Córdoba, Instituto Boca, con el arbitraje de Leandro Reichilfer. 21:45, Unión de Santa Fe en el 15 de abril, recibe a Defensa y Justicia con el arbitraje de Darío Herrera. Mañana sábado, Barraca Central Huracán, 15:45 en el Claudio Chiquitapia con el arbitraje de Hernán Mastrangelo. 17 horas, Central Córdoba de Santiago del Estero en el Madre de Ciudades recibe Estudiantes con el arbitraje de Andrés Gariano. 19:15, Tigre en el Monumental de Victoria será local ante Banfield con el arbitraje de Pablo Chavarría. Y 21:30 con Radio Nacional presente en el Monumental, River, Estudiantes de Río Cuarto, el árbitro será Nazareno Araza. El domingo, 14:45, en el Pedro Viedegay, Bajo Flores, San Lorenzo Deportivo Riestra, con el arbitraje de Bruno Amiconi. 17 horas, en el Estadio Vicente López, Platense, Argentino Junior, el clásico de la era moderna, con el arbitraje de Nicolás Ramírez. Mismo horario, 17 horas, en el Gigante de Arroyito, Rosario Central, Independiente Rivadavia de Mendoza, con el arbitraje de Facundo Tello. 19:15, en el Presidente Perón, Racing Belgrano, con el arbitraje de Yael Falcón Pérez. 21:30, Talleres de Córdoba, Independiente, árbitro Sebastián Zunino. El lunes, Lanús, en la Fortaleza Granate, recibirá a Vélez desde las 16 horas con el arbitraje de Sebastián Martínez. 18:30, cerrará la 12ª fecha Gimnasia de Mendoza Newell's con el arbitraje de Juan Cruz Robledo. Tras lo que fue el partido despedida de Lionel Messi, el homenaje al mejor jugador del mundo, quedaron algunos ecos de algunos jugadores, sobre todo uno que llamó poderosamente la atención, más allá de la emoción que le causó ser parte del festejo, de estar junto a Messi, de haber sido parte del equipo campeón del mundo y haber jugado el último mundial. El ex Banfield e Independiente, Nicolás Tagliafico, hizo una fuerte crítica del fútbol actual, del fútbol argentino. El lateral izquierdo de la selección argentina decía lo siguiente.
20: Ver el fútbol argentino muy poco, la verdad, primero por los horarios, en Europa es muy difícil, pero empecé un poco a perder ese amor por el fútbol argentino. No sé si es porque siento que empezó a bajar un poco más la calidad, no sé si es porque crecí con el apertura, clausura, 20 equipos, y hoy es como que uno no se va dando cuenta las cosas, grupo A, grupo B, cómo se conectan, es como que empezás a perder un poquito de ese amor. Y volver al fútbol argentino también va un poco de la mano, dependiendo de cómo sea de acá a futuro. La verdad que, como te dije antes, no pienso en el post, en 2 años, en 3 años, no lo pienso, pero siempre la puerta abierta va a estar.
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11: De la mañana, 20 minutos, vamos a actualizar datos del tiempo en la ciudad autónoma de Buenos Aires, porque el cielo está cubierto ahora con lloviznas que reducen la visibilidad a 9 kilómetros. La temperatura 11 grados 8, la humedad 91%, la presión 1016,4 hectopascales y el viento es del sector sur y corre a 13 kilómetros por hora. El sol acaba de asomar, pero bueno, por el cielo cubierto, la claridad es un poco más tenue. El pronóstico extendido dice, para este viernes decíamos lo del comienzo, 13 de mínima, 17 de máxima. Para mañana sábado, atención, lluvias aisladas y lluvias, lluvias aisladas durante todo el día. Acaba de actualizarse el mapa y los gráficos del sistema de alertas. Lluvias aisladas durante todo el día con una mínima de 13 y una máxima de 19. Para el domingo, madrugada y mañana, mayormente nublado, lo mismo que para la tarde-noche. Mínima 12, máxima 19. El comienzo de la semana, o mejor dicho, el último día, feriado largo, mínima 13, máxima 18, con cielo parcialmente nublado, a mayormente nublado por la tarde-noche. Y cuando vuelva la semana laboral, el martes 14, la mínima será de 14 grados y la máxima de 18. Madrugada, mañana, tarde y noche se espera que esté mayormente nublado. La Corte Suprema de Justicia se reunirá en un acuerdo extraordinario para tratar un nuevo caso sobre la ley de tierras. La convocatoria la hizo su presidente Horacio Rosati para las 9 de la mañana. El expediente que tienen para resolver incluye una cautelar para poner nuevamente en vigencia las restricciones a la compra de campos por parte de extranjeros. Como los tres ministros del máximo tribunal no coinciden en cómo resolver este caso, fueron convocados dos conjueces. De esta manera, los magistrados Rosati, Lorenzetti y Rosenkrantz se sumarán a los jueces del fuero federal Diego Barroeta Beña y Juan Ignacio Pérez Curchi.
10: Internacionales.
11: El Pentágono anunció que transmitirá en vivo el fusilamiento del autor de una masacre. El secretario de Defensa, Pete Hegseth, había adelantado que el procedimiento sería público luego de que el presidente Donald Trump autorizara la ejecución. Más información con Cecilia Diwan.
21: El presidente de los Estados Unidos, Donald Trump, autorizó la ejecución por pelotón de fusilamiento de Nigel Hassan, un ex psiquiatra militar condenado por la masacre de 2009 en Fort Hood, Texas, donde asesinó a 13 personas. La medida la tomó el mandatario luego de la recomendación del Pentágono. El procedimiento quedó fijado por el ejército para el próximo 3 de diciembre. El hecho marca un hito histórico al convertirse en la primera ejecución de un miembro de la Fuerza Armada estadounidense desde el año 1961.
11: Volvemos a nuestro país. Caso Loan, el hijo de la acusada Victoria Caillaba, declaró ante el tribunal y no recordó las llamadas con su madre el día de la desaparición. Recibimos un informe de Nerina Álvarez desde Radio Nacional Santo Tomé.
1: Durante la audiencia declaró Jorge Bertón, hijo de María Victoria Caillaba, y su testimonio fue expuesto. Llamó la atención que no recordara prácticamente ninguno de los aspectos consultados por la fiscalía y la querella. También declaró Guachá González, quien brindó uno de los testimonios más completos de lo que va del juicio. Explicó el comportamiento de las ovejas cuando tienen cría, un dato relevante luego de la declaración de Caillaba y de la versión dada por Carlos Pérez durante la instrucción sobre una supuesta agresión de una oveja. Para la próxima semana está prevista la declaración de Agustín Ibarra, quien trasladó a Laudelina Peña a Corrientes Capital a declarar ante la justicia provincial en el 2024. Su nombre aparece vinculado, según los antecedentes del caso, a un vínculo relacionado con el senador provincial Diego Pellegrini.
11: Arca extendió el plazo para presentar la declaración jurada de ganancias del 2025. El organismo dispuso que los contribuyentes tendrán tiempo hasta el 30 de octubre para realizar este trámite. La medida se justifica en razones de administración tributaria que buscan facilitar el cumplimiento de las obligaciones de los contribuyentes. Inhumarán los restos del cantautor Piero de Benedictis en el cementerio de La Recoleta. El cortejo fúnebre partirá a las 11 desde la sala velatoria del barrio porteño de Belgrano hacia el histórico cementerio ubicado en el barrio porteño de Recoleta, precisamente en el centro de la ciudad de Buenos Aires. Familiares, colegas y admiradores despedirán de forma definitiva a este músico de 81 años tras finalizar las jornadas de velatorio público.
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11: Ya a las 6:26 en la República Argentina, la temperatura en la ciudad de Buenos Aires 11 grados 8 décimos, la humedad del 91%, el cielo está cubierto con lloviznas y la visibilidad se reduce a 9 kilómetros. Recordamos que para hoy se espera que el cielo esté nublado por la mañana y que vaya desmejorando hacia la tarde y la noche, en que se registrarán algunas lluvias aisladas. Vamos a repasar el sistema de alerta temprana del Servicio Meteorológico Nacional, que está pintado de naranja. Esto significa que hay alerta naranja, precisamente, por tormenta para toda la provincia de Misiones. Todo el territorio misionero está cubierto con esta alerta naranja por tormentas. En los límites de Misiones, lo que sería el noreste de la provincia de Corrientes, también hay alerta por tormenta, pero en este caso de carácter amarillo, que se repite en el este de la provincia de Formosa. Alerta amarillo por tormenta. Nos vamos al NOA. En el norte de la provincia de La Rioja, sería el noroeste en el mapa, si lo vemos así, tenemos

Hablamos también de alerta naranja en la provincia de Misiones, y esto significa que se esperan fenómenos meteorológicos peligrosos para la sociedad, la vida, los bienes y el medio ambiente. El alerta es naranja en la provincia de Misiones. Por último, nos queda en la zona de Cuyo, precisamente en la provincia de Mendoza, centro y oeste del territorio mendocino, una alerta amarillo por lluvias. Esto es lo que está indicando el Servicio Meteorológico Nacional a través de su sistema de alerta temprana.

0: Cielo cubierto por lloviznas en la ciudad autónoma de Buenos Aires. El sol estará alumbrando a los porteños hasta las 19:03. Acaba de salir, estaba previsto y se cumplió a las 6:19, pero por estar cubierto el cielo es que todavía es muy tenue la claridad. A las 6:29 vamos a repasar los títulos de este primer bloque del panorama federal de noticias. La Corte Suprema de Justicia se reunirá en un acuerdo extraordinario para tratar un nuevo caso sobre la ley de tierras. Se firmó el acuerdo para el cierre de la cárcel de Villa Devoto y el traslado de los presos al complejo penitenciario de Marcos Paz. El consorcio encabezado por el grupo Rowling y el empresario Mauricio Filiberti realizaron la mejor oferta para quedarse con AISA. La Fiscalía calificó la internación domiciliaria de Diego Armando Maradona como una bomba de tiempo y pidió duras condenas para los acusados. Con transmisión de Radio Nacional, Boca Juniors visitará a Instituto de Córdoba por la duodécima fecha del torneo clausura. Segundos, va a sonar el top de las 6:30 de la mañana.
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0: Seis de la mañana, 6:31, hasta las 7 estamos compartiendo el Panorama Federal de Noticias en todo el país a través de las 50 emisoras desde la AM870 y también con la Nacional Folclórica. Repitiendo este panorama federal, Folclórica en 98.7 retransmite hasta las 7 este panorama federal de noticias. El Banco Central informó que en 2025 alcanzó un resultado neto positivo de 2.505 millones de dólares por su posición en oro. En un comunicado, la autoridad monetaria dijo que este desempeño refleja el efecto combinado de la evolución del precio del metal y de las operaciones de cobertura financiera que la entidad aplica de manera habitual sobre el total de sus tenencias en este activo. En ese contexto, la entidad criticó a la Auditoría General de la Nación al sostener que se encuentra abocada a desprestigiar a la conducción del Banco Central con fines puramente políticos, y lo hizo al salir al cruce del informe de la AGN.

0: en el que señaló que la autoridad monetaria realizó operaciones con derivados sobre parte de sus reservas de oro que tuvieron una pérdida de 1.023 millones de dólares. Rechazan el pedido de Máximo y Florencia Kirchner para suspender el decomiso de sus bienes. Así lo resolvió por unanimidad la Cámara Federal de Casación. El remate de sus bienes es para ejecutar la condena de la causa Vialidad, donde su madre, Cristina Fernández de Kirchner, cumple una condena de 6 años de prisión. La comunidad judía inauguró la Plaza Familia Vivas en Villa Crespo al cumplirse 3 años del ataque de Hamas. Los presidentes de AMIA, DAIA y la Organización Sionista Argentina encabezaron el acto central comunitario en la esquina de Fitzroy y Vera. Recibimos un nuevo informe de Liliana Arias.
1: Al cumplirse el tercer aniversario de la masacre del 7 de octubre en Israel, la AMIA, la DAIA y la Organización Sionista Argentina realizaron un acto en memoria de las víctimas, esta vez en el espacio Fitzroy Familia Vivas. Fue la embajadora de Israel en la Argentina, Ahuva Spieler-Reyes, quien advirtió que el terrorismo no se detiene.
2: El terrorismo no se detiene en una frontera. El ataque contra Israel no fue solamente una tragedia israelí. Fue un ataque contra la vida humana, contra las familias, contra los valores occidentales más profundamente y contra la posibilidad misma de vivir en libertad y seguridad. Sin embargo, el impacto de este día no se limita al territorio de nuestro Estado. A partir de esta dolorosa jornada, asistimos a la reparación de un fenómeno tan antiguo como nefasto. Se reavivó un antisemitismo que siempre estuvo allí, latente, pero que encontró en esta tragedia la excusa perfecta para manifestarse de sus peores formas.
0: El caso de alumnas desnudadas con inteligencia artificial impulsó nuevos testimonios de estudiantes de todo el país. Las denuncias se reciben en la línea 134 del Ministerio de Seguridad Nacional. Se puede llamar desde cualquier punto del país las 24 horas por delitos tecnológicos, grooming, ciberacoso o la difusión de material íntimo de menores de edad. Por el caso del Colegio Modelo Lomas, en Lomas de Zamora, dos varones de 15 años fueron imputados y la investigación identificó 45 casos de adolescentes damnificadas. La justicia busca ahora determinar cómo se produjo y distribuyó este material, si existió una comercialización y cuántas personas participaron. Micaela, madre de una de las víctimas, confirmó que las fotos con IA llevaban el nombre de las chicas que eran comercializadas en sitios pornográficos.
3: Lo que nos enteramos es que había 4 chicos del colegio que habían intervenido con IA, fotos de chicas también del colegio, todos menores, haciendo desnudos, videos pornográficos, y todas las fotos, todas de origen, todas desnudez. Lo vendían, lo compartían con otros colegios de la zona también, con varios colegios. También lo subieron en páginas porno.
0: Salud. Advierten que las enfermedades no transmisibles son la principal causa de muerte en la Argentina. Recibimos un nuevo informe de Diana Costanzo.
4: Las enfermedades no transmisibles como las cardiovasculares, el cáncer, la diabetes y afecciones renales siguen siendo la principal causa de muerte en la Argentina. Así lo confirmó el Ministerio de Salud en un reciente informe. Especificó que las patologías del corazón son las que más fallecimientos causan. La tendencia se replica desde 1997, con excepción del periodo de la pandemia.
0: Vecinos de barrios de La Plata denunciaron la interrupción total del servicio de agua potable. Recibimos un informe de Fernanda Germanier.
5: Advierten por la falta de agua potable en distintas zonas de La Plata. Los barrios más afectados son el Mondongo y Villa Elvira y el centro de la capital bonaerense. Radio Nacional habló con vecinos que reclaman a APSA por la interrupción del servicio.
6: Y este problema del agua no es de ahora. Hace años que tenemos problemas de presión. Reclamos en APSA y a medida que ha pasado el tiempo se ha ido incrementando al punto de que directamente la red no tiene agua y no es solamente un problema del edificio.
7: Deportes.
0: A las 6:37 retomamos el contacto con Fabián Pomelo Codevila.
8: Fin de semana a pura Fórmula 1. Vuelve a correr Franco Colapinto. Y este es el cronograma con los horarios. En estos momentos se está poniendo a punto los motores para las prácticas libres número 1. Desde las 9:30 de la mañana se dará la clasificación para la carrera sprint, que se correrá mañana a las 6 de la mañana. En tanto, un rato después, a las 10 de la mañana del sábado, será la clasificación para la carrera, que se disputará el domingo 9 horas, siempre el horario de la Argentina, el Gran Premio de Singapur en el circuito urbano de Marina Bay. Un circuito difícil, trabado, con pocos lugares de sobrepaso, donde ya ha corrido Colapinto y ha dado muestras de su jerarquía. Colapinto, que en la previa de este Gran Premio habló de la emoción que le produjo ver la despedida de Leo Messi, con quien lo une una amistad y una relación de mucho y de mutuo cariño. Franco Colapinto, hablando de la despedida del más grande de la historia, Lionel Messi.
9: Yo me emociono mucho, lloré un rato. Y nada, fue obviamente un momento emotivo para toda la Argentina. Creo que el que no se emocionó con eso y con la despedida de Leo está mal. Pero nada, yo en mi casa siempre lloro un poco por boludeces. Esto no fue una boludez, así que valió la pena llorar. Tuvo sentido. Pero una tristeza un poco grande. Después obviamente terminó el partido y ya nos enfocamos acá, ya basta de fútbol, la verdad, enfocamos en el automovilismo y en tener un buen fin de año en Singapur.
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0: 6:39 en la República Argentina. Tenemos información que tiene que ver con el sistema integrado Cristo Redentor. Permanece cerrado. El paso Pehuenche también permanece cerrado. Sigue nevando en estos momentos en la alta cordillera. Se espera para hoy que mejoren las condiciones climáticas y hasta el sábado al mediodía. Se va a dar una reunión binacional a las 9 de esta mañana para ver cómo sigue la cuestión en el sistema integrado Cristo Redentor, que reiteramos se encuentra cerrado. Hay más información que tiene que ver con los servicios. El tren Sarmiento funcionará el próximo martes. A ver, la información está diciendo que hay una reestructuración en la planificación de las obras y se van a concentrar durante el sábado, domingo y el lunes, que va a ser feriado. El martes 3, entonces, se va a garantizar el servicio de los trenes en todos los ramales de la línea. Estamos hablando de la línea de trenes Sarmiento.
7: Policiales.
0: Encontraron muerta a una mujer y a su ex ahorcado en Punta Alta. Investigan si se trata de un femicidio seguido de suicidio. Nos amplía la información nuestra especialista Andrea Valdivieso, la China de Policiales.
10: Familiares de Noelia Díaz, de 33 años, se presentaron en la comisaría de Punta Alta hace 2 días para informar que no tenían noticias de ella. Ante la preocupación personal de la comisaría, primera se trasladó a la vivienda de la mujer, ubicada en Callejón Caseros al 900, donde la hallaron sin vida en una de las habitaciones. Según las primeras constataciones policiales, el cuerpo presentaba un cable atado al cuello y una herida cortante. La escena fue asegurada y se dispuso la intervención de peritos y de la fiscalía para determinar la causa y la mecánica de la muerte. Durante el operativo, los familiares señalaron como posible autor a su expareja, Daniel Ferreira, de 47 años. Fue así que la policía fue hasta su domicilio en Avenida Tucumán al 800, a unos 700 metros de la casa de Noelia, y allí lo encontraron sin vida en el patio, ahorcado con un cable. La hipótesis principal que maneja la investigación es un femicidio seguido de suicidio, un caso que quedó a cargo del fiscal Jorge Diego de la UFI-5, quien aguarda los resultados finales de autopsias y pericias para confirmar la secuencia de los hechos y precisar la data de las muertes. La investigación incorporó además antecedentes de violencia de género. Existían denuncias previas contra Ferreira y una prohibición de acercamiento a la víctima que vencía el 19 de octubre de este año. Pese a esa restricción, según la información policial, el hombre
1: visitó a Noelia con frecuencia y terminó asesinándola. Con este suman 200 los femicidios cometidos en la Argentina en lo que va del año 2026, según el Observatorio Lucía Pérez.
0: Los peajes de las rutas a la costa atlántica aumentaron casi un 9%. El nuevo cuadro tarifario dispuesto por el gobierno bonaerense se aplica en las estaciones del peaje del Sistema Vial Integrado del Atlántico, operado por Autopistas de Buenos Aires a UBASA. Los peajes de San Borombón, Maipú y La Huella aumentaron a partir de las 0 de este viernes y los automóviles particulares ya pagan 8.600 pesos en las cabinas manuales. Se llevó a cabo en el Senado una jornada sobre IA. Recibimos un nuevo informe de nuestro acreditado Gastón Fiorda.
11: El Senado de la Nación fue escenario de la Jornada Federal sobre Inteligencia Artificial y Modernización Parlamentaria. Participaron legisladores, académicos y especialistas quienes analizaron cómo las nuevas tecnologías pueden transformar el funcionamiento de los poderes legislativos. El encuentro puso el foco en las oportunidades que ofrece la inteligencia artificial para agilizar procesos, mejorar la gestión de información, la transparencia y el acceso ciudadano a la actividad parlamentaria. La iniciativa se inscribe en un proceso más amplio de modernización institucional que busca que el Congreso pueda aprovechar la inteligencia artificial para mejorar la calidad y la eficiencia legislativa.
7: Internacionales.
0: Un fuerte aluvión y anegamientos por intensas lluvias afectaron a Santiago de Chile y a la comuna de Las Condes. Las precipitaciones intensas en precordillera activaron quebradas y causaron el desborde de caudales que convirtieron las calles en ríos de barro y de piedras. La fuerza de la correntada arrastró automóviles, colectivos y mobiliario urbano por distintas arterias del sector oriente de la capital chilena. Las autoridades decretaron el nivel máximo de emergencia para coordinar las tareas de despeje, asistencia a damnificados y revisión de infraestructura. Los informes preliminares confirman la existencia de al menos 8 heridos y más de 1.500 damnificados por el temporal. Desarticularon la red criminal que perpetró el asalto al Museo Renoir. El informe es de Cecilia Diwan.
12: La policía francesa detuvo a 5 personas bajo la sospecha de haber participado en el robo de 2 célebres óleos del pintor impresionista Pierre Auguste Renoir. El asalto ocurrió de madrugada en el Museo Municipal Can Surmer, lugar donde el artista pasó sus últimos años. Los delincuentes lograron forzar la seguridad del edificio y sustraer las piezas muy valiosas, cortando sus marcos con una sierra. Pese a las detenciones, las obras artísticas todavía continúan desaparecidas.
0: Irán volvió a rechazar entregar el uranio enriquecido y ratificó que no permitirá la inspección de sus instalaciones nucleares. Mohamed Abdeslami aseguró que Teherán no dará marcha atrás bajo ninguna circunstancia ante la presión de los Estados Unidos para reducir de forma significativa su capacidad atómica ni ceder las reservas existentes. El jefe de la Organización de Energía Atómica de Irán calificó el proceso de enriquecimiento como una parte inseparable del programa atómico del país.
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0: Y a continuación vamos a reiterar esta información que dábamos hace instantes, pero esta vez en la voz de Osvaldo Valle, vocero de Gendarmería Nacional en la Alta Montaña.
13: Buenos días, Sistema Integrado Cristo Redentor, cerrado por nevadas. En este momento en la zona de las cuevas, la temperatura actual es de 13 grados bajo cero, continúa nevando en la zona de Alta Cordillera. Recordemos que hoy comienzan a mejorar las condiciones climáticas adversas hasta el día sábado cerca del mediodía. Después se va a mantener la inestabilidad que se retira el día martes 13 de octubre. A partir de las 9 de la mañana se van a reunir ambas autoridades, tanto de Chile y Argentina, para determinar lo que va a suceder con la transitabilidad segura en el día de hoy. Pedimos mucha precaución, como siempre, y hay que tener en cuenta que hay prácticamente más de 2.000 camiones del lago argentino, desde Uspallata hasta la zona de la parte este, donde está la estación de servicio Eloy Guerrero, esperando para la reapertura, y unos 1.500 camiones en la zona de los Andes y Guardia Vieja de Chile, también esperando la reapertura del sistema integrado Cristo Redentor. A partir de las 9 emitiremos un nuevo parte que brinda, como siempre, la Coordinación Argentina de Fronteras. Fue Osvaldo Valle con la información de alta montaña y pasos fronterizos, directamente desde la Coordinación Argentina de Fronteras, informando la comunicación oficial. Muchas gracias y feliz viernes para todos.
7: Provincias.
0: En Entre Ríos, un temporal ocasionó diversos contratiempos. El informe de Lidelmar Otman desde Radio Nacional Gualeguaychú.
14: El temporal dejó árboles caídos, techos volados y cortes de luz en Entre Ríos. Gualeguay, Paraná, Concepción del Uruguay, Gualeguaychú y Concordia fueron las principales ciudades afectadas por el temporal que sufrió la provincia durante este miércoles. Las precipitaciones rondaron entre 25 y 130 milímetros, especialmente en el departamento de Islas. Los daños más generalizados fueron el derrumbe de muros y paredes, la caída de árboles y postes junto con cables, la voladura de techos y cortes de energía en distintos puntos de la provincia. Desde los sectores públicos se desplegaron operativos de asistencia para las personas damnificadas.
0: En Mendoza implantaron un segundo corazón a un hombre. El informe es de Victoria Lupu desde la emisora de Radio Nacional en la capital provincial.
15: Exitosa cirugía a un paciente de 68 años a quien le trasplantaron un segundo corazón. El doctor Claudio Burgos, presidente del Departamento de Cirugía Cardiovascular del Hospital Italiano de Mendoza, relató con detalles la intervención.
16: Se usa esta técnica donde el corazón viejo sigue manejando la circulación pulmonar y el corazón nuevo maneja la circulación sistémica. Entonces tenemos dos corazones anatómicamente enteros, pero la mitad de un corazón funciona en el lado derecho y la otra mitad en el lado sistémico del cuerpo.
0: Programa de salud bucal en La Rioja, el informe de Carlos Vega desde LRA 28.
17: La odontóloga Analía Lazo del programa Crecer Sanos explicó que se incluyeron prácticas preventivas y restaurativas de higiene bucal, enseñanza del cepillado y talleres para las familias.
18: Lamentablemente estamos viendo cada vez niños más pequeños, a veces bebés, que ya tienen caries por el aumento de consumo de hidratos de carbono, por falta de cepillado. Por lo tanto, implementamos esta práctica restaurativa traumática que se realiza en las escuelas.
0: Ya tiene fecha de subasta la Casa de San Luis en Buenos Aires. El informe de Alejandro Heredia desde LRA 29 Nacional, Pancha Hernández.
19: El 10 de diciembre se abrirán las ofertas para la venta de la Casa de San Luis en Buenos Aires con una base de $2.927.392. La apertura será a las 11 en la sede de la Caja Social en la ciudad capital. El inmueble está ubicado en Ascuénaga 1083. Los fondos obtenidos deberán destinarse exclusivamente a la reconstrucción del hospital Juan Domingo Perón de Villa Mercedes. El adjudicatario deberá pagar el 50% al momento de la adjudicación y el saldo al escriturar.
0: Continúa la crecida del río Paraná, el informe de Ivana Miskowski desde Radio Nacional Rosario.
20: El río Paraná subió 74 centímetros en un mes en Rosario y todo indica que la crecida continuará durante las próximas semanas. El 7 de septiembre el hidrómetro marcaba 2,39 metros y el último registro de prefectura tomado este miércoles 7 de octubre a la medianoche ubicó la altura en 3,13 metros. El pronóstico oficial anticipa que el nivel seguirá en ascenso durante las próximas dos semanas. Para Rosario, por ahora, las proyecciones hidrométricas no anticipan una situación cercana al nivel de alerta, pero el comportamiento de las lluvias sobre la cuenca del Plata será uno de los factores a seguir durante la primavera y el comienzo del verano.
0: También la crecida de los ríos causó cortes de tránsito en Concordia. Nuevo informe de Lidelmar Otman desde Radio Nacional Gualeguaychú.
14: El río Uruguay superó los 11 metros en Concordia y obligó a restringir el tránsito vehicular en la costanera. La creciente se produjo en una jornada marcada también por las consecuencias de un fuerte temporal registrado en la noche del miércoles que provocó daños materiales y complicaciones en esa ciudad. Durante las primeras horas del jueves, el aumento del nivel del río Uruguay amplió la superficie inundada y gran parte del parque Mitre y el anfiteatro quedaron alcanzadas por las aguas, que avanzó sobre los espacios utilizados para actividades recreativas y la circulación peatonal y vehicular.
0: Investigan en Misiones el hallazgo de un cadáver dentro de un auto quemado, informa Carmen Segovia desde Radio Nacional Puerto Iguazú.
2: La investigación por el hallazgo de restos humanos calcinados dentro de un automóvil en Posadas tendría como principal hipótesis un homicidio cometido previamente en una vivienda de la zona oeste de la ciudad. La víctima habría sido atacada a tiros y habría recibido al menos 6 disparos antes de que su cuerpo fuera trasladado en la parte trasera de un vehículo. La policía de Misiones detuvo durante la madrugada de este jueves a Damián, de 22 años, uno de los principales sospechosos del homicidio. En paralelo continúa la búsqueda de un joven de 19 años sobre quién pesa un pedido de ubicación y detención.
0: En Santa Cruz, el exgobernador Arturo Puricelli chocó en la Ruta 3, informa Mario Bornia desde Radio Nacional Lago Argentino.
21: El exgobernador de Santa Cruz, Arturo Puricelli, protagonizó un siniestro vial sobre la Ruta Nacional 3 en cercanías de Comandante Luis Piedrabuena. El hecho ocurrió cuando un guanaco se cruzó sobre la calzada e impactó contra el vehículo en el que viajaba Puricelli junto a su esposa. Como consecuencia del choque, la camioneta sufrió daños en su parte delantera. Ambos ocupantes fueron trasladados de manera preventiva al hospital de Piedrabuena para ser evaluados y, según se informó, se encuentran fuera de peligro.
0: Contrabando de combustible en Salta, el informe de Laura Urbano desde la emisora de Radio Nacional en la capital provincial.
22: Adrián Cigarán, interventor de Aguas Blancas, municipio ubicado en la frontera argentina con Bolivia, denunció que se estaría contrabandeando combustible. La acción se genera desde las estaciones de servicio de ese municipio y Salvador Massa hacia el vecino país que padece la falta de combustible.
23: Tanto Salvador Massa como Aguas Blancas llegan bolivianos de a pie con bidones de 20, 30 litros y cargan durante todo el día. Lo que yo averigüé con la aduana es que eso es contrabando. Distinto es si pasa un vehículo boliviano, sí, papeles,
24: claro,
23: carga y vuelve a Bolivia, claro. Por ahora no hay ninguna restricción.
24: Okay.
23: Pero con bidones no se puede pasar.
0: Detuvieron a un prófugo de la justicia de San Luis en territorio bonaerense. El informe de Clara Nielsen.
25: Fue detenido en Moreno, provincia de Buenos Aires, Nicolás Mauricio El Porteño Gómez, quien permanecía prófugo de San Luis desde agosto y está acusado en distintas causas por hechos cometidos con armas de fuego, entre ellos 5 intentos de homicidio. La detención se produjo durante la madrugada de este jueves, inicialmente por un hecho de violencia de género. Durante el procedimiento, las autoridades constataron que Gómez tenía un pedido de captura vigente de la justicia de San Luis. Además, había sido señalado en una denuncia como el presunto hombre contratado para asesinar a la fiscal Virginia Palacios.
0: Denunciaron a un fiscal federal por supuestas irregularidades en el caso de la desaparición de Franco Casco. Informa Leonardo Pez, desde Radio Nacional Santa Fe.
26: 3 policías santafesinos, Walter Benítez, Guillermo Gissel y Marcelo Guerrero, denunciaron ante la Procuración General de la Nación al fiscal federal Fernando Arrigo y a su colega Marcelo de Giovanni. Los efectivos los acusan de presunto mal desempeño, omisión de pruebas favorables a las defensas y tergiversación de testimonios durante la investigación, el juicio y la revisión del caso ante casación. También cuestionan la información presentada por los fiscales ante ese tribunal. La presentación se suma a otra denuncia contra Arrigo, realizada por un policía en 2025. En 2023, el Tribunal Oral Federal de Rosario había absuelto a los acusados, pero en diciembre de 2024, casación anuló esas absoluciones y ordenó dictar una nueva sentencia.
0: Esquel es la sede del 18º Encuentro Sudamericano de Rancho Movilismo. Desde Nacional Esquel informa Mayra Maya.
3: Cerca de 200 casas rodantes llegan a Esquel en el marco del Encuentro Sudamericano de Rancho Movilismo. Visitantes de Chile, Brasil, Uruguay y Paraguay pasarán 4 días en el Parque Nacional Los Alerces para conocer el sector. El titular de la Asociación de Rodantes de Paraguay, Ariel Arias, nos dio detalles al respecto.
4: Una expectativa muy buena, ya que es un encuentro de todo Mercosur. Bueno, es conocernos, encontrarnos, reencontrarnos con amigos, compañeros, que tenemos los mismos sueños y vamos a compartir todos juntos.
0: Alerta meteorológica por precipitaciones rige para Misiones, norte de Corrientes y este de Chaco y Formosa, donde se espera que continúen las lluvias y tormentas fuertes, algunas severas y ráfagas de viento intensas que podrían superar los 90 kilómetros por hora. Otra alcanza el centro norte de Neuquén y sur de Mendoza, donde se esperan lluvias persistentes. En tanto, rigen también alertas por vientos. Abarcan el oeste de La Rioja, Catamarca, Salta y Jujuy, donde se esperan vientos del oeste con ráfagas que pueden superar los 100 kilómetros por hora. Entre Ríos, por su parte, continúa la vigilancia de los ríos por el fenómeno del Niño. Nuevo informe de Lidelmar Otman desde LRA 42.
5: Monitorean el estado de los ríos en la provincia. La Comisión Administradora del Río Uruguay advirtió que el río seguirá creciendo los próximos días aguas abajo de la represa Salto Grande. En Concordia se concretaron evacuaciones preventivas, mientras que se monitorea la situación hídrica en Colón y Concepción del Uruguay. En Gualeguaychú, un sistema de sensores permite anticipar una semana las crecientes, destacó el gobernador entrerriano Rogelio Frigerio.
6: La verdad, muy sorprendido por el trabajo que vienen haciendo de Defensa Civil del municipio con la ayuda de 4 sensores de alerta temprana que nos permiten anticiparnos una semana a las posibles crecientes, con lo cual nos da tiempo para que precisamente Defensa Civil pueda alertar y pueda evacuar, trabajar con tiempo frente a...
0: Minuto final, tiempo de compartir los títulos de este segundo bloque del panorama federal de noticias. El Banco Central informó que en 2025 alcanzó un resultado neto positivo de 2.505 millones de dólares por su posición en oro. Casación rechazó por unanimidad el pedido de Máximo y Florencia Kirchner para suspender el decomiso de sus bienes. El caso de las alumnas desnudadas con IA impulsó denuncias de estudiantes de todo el país a la línea 134 del Ministerio de Seguridad. Los peajes hacia la costa atlántica aumentaron casi un 9% y la tarifa para autos particulares ya es de 8.600 pesos. El aluvión en Santiago de Chile provocó destrozos en la comuna de Las Condes y al menos 8 heridos.
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Hola, hola, hola, hola, ¿qué tal? Buen día, ¿cómo estamos? Estamos arrancando una jornada más. Lo vamos a acompañar hasta las 10 de la mañana, a las 7 en punto en la República Argentina. Una mañana con algo de llovizna, por lo menos aquí en la ciudad. Ya nos van a decir ustedes cómo están las rutas. Atención a todos los que transiten por la Ruta Nacional 146, que es la que le tocó transitar a quien les habla desde Colonia Elena a la ciudad. Hacerlo con mucha precaución, porque a la llovizna, fina, tenue en algunos sectores, también hay bancos de niebla. En ese, fundamentalmente en la zona del Alto del Algarrobal. Así que bueno, por favor, a todos los amigos de la radio, porque nosotros hacemos el programa, pero necesitamos de la información para poder brindársela a todos. Si usted está en Villatuel, si usted está en Cuadro Venegas, si usted está en El Cerrito, si usted está en el Niwil, o si viene de Malargüe, o si viene de Mendoza y nos viene sintonizando, aquí está el equipo de la radio. Hoy con Jesús Nazareno Herrera, vuelve nuestro querido amigo Jesús Herrera, después de 4 días que nos estuvo acompañando Marcelo Oscar Quiroga. ¿Quién les habla? Marcos Di Stéfano, para compartir esta jornada de viernes, viernes 9 de octubre, viernes 9 de octubre. Empezamos a transitar el primer tercio de este mes, el décimo mes del año. 8 grados 6 décimos, nos dice el registro de la temperatura, con una sensación térmica de 5 grados 8 décimos. La humedad 100%, el viento del este a 19 kilómetros, el cielo cubierto con lluvia, el viento, lo habíamos dicho, del este a 19 kilómetros, la visibilidad es de solo 2 kilómetros. Atención, atención, atención. 264-37-97-97, para que usted se comunique con nosotros, para que nos diga de dónde nos escucha, cómo está el tiempo por ahí. Bueno, llegó la lluvia, como lo había dicho ayer Walter Sanchuk, aunque no estuvo al aire nuestro compañero, y también lo había dicho el ingeniero Besa. Nos decía el ingeniero, probabilidad de precipitación en las últimas horas del día. ¿Qué pasó? A las 9:30 de la noche, en algunos sectores, comenzó a llover. Señoras y señores, a las 7 de la mañana con 3 minutos, le estamos dando la bienvenida. Esta es su querida LB4 Radio San Rafael en la cadena nacional. Le decimos a todos que vamos a arrancar musicalmente con algo bien cuyano, para toda la cuyanía, para todos los compadres y las comadres, como dice nuestra querida Chicha Rosales, como decía don Edgar Martín Ferreira, Rafael Rosales, toda la gente que a lo largo de tantos años sigue difundiendo nuestra música, nuestra cultura cuyana. Presentado por Musi Agropecuaria, una tonada, elegido Jesús Herrera, de Anselmo de Mendoza, la del Sapiolo. ¿Qué pasó? ¿No salió?

0: compartiendo la música con don Anselmo Bustos, más conocido como Anselmo de Mendoza, la del sapiolo, que le gusta mucho a la gente, a la cuyanía realmente, presentado por Musi Agropecuaria, con este cierre de mi querido amigo locutor nacional José Alberto Hernando.
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264-37-97-97, las 7 de la mañana con 8 minutos en la República Argentina. La gente que se va comunicando con la radio. A ver, hoy no tenemos garrafa en tu barrio, para decirle a los amigos, no hay garrafa en tu barrio aquí en San Rafael, si hay en otros lugares, pero aquí en San Rafael no tenemos ese servicio. Sí, continúan los pagos, y eso es muy importante para toda la gente que debe percibir sus haberes. Atención, hoy, 9 de octubre, están cobrando jubilaciones y pensiones que no superen el haber mínimo, el DNI terminado en 1. También cobran asignación familiar por hijo y asignación universal por hijo, DNI terminado en 1. Asignación por embarazo, DNI terminado en 0. Bueno, la asignación por prenatal y asignación por maternidad van a empezar a cobrar el día 14, o sea, el miércoles de la semana que viene. Pensiones no contributivas. Hoy, 9 de octubre, están cobrando los DNI terminados en 2 y 3. Bueno, cualquier cosita que no hayan entendido bien, con mucho gusto envían un mensaje al 264-37-97-97. Por otro lado, vamos a los cortes programados. Les reitero, hoy no hay en San Rafael el programa La Garrafa en tu Barrio. Sí hay cortes que ha programado Edensa, son 3. A saber, en calle Gutiérrez, entre Ruta Nacional 143 y Mora, va a estar cortada la energía. En Rama Caída, calle Gutiérrez, entre Ruta Nacional 143 y Mora, de 9 a 13 horas, a tener en cuenta para tomar las previsiones. En calle Vargas, El Vidalino, Longhi y Ruta Nacional 146, Distrito de la Llave, va a estar cortado de 8:30 a 12:30. En calle Carmona, entre Las Vírgenes y Costa de las Vías del Ferrocarril, en el Distrito de las Paredes, va a estar cortado esta tarde de 15 a 19, a tener en cuenta estos servicios. La Feria Franca Municipal este viernes en Aristóbulo del Valle y España, ahí muy cerquita de la Plaza de la Memoria. Aristóbulo del Valle y España, mucha gente, hoy van a estar vendiendo las escuelas técnicas, ya enseguida vamos a hacer un repasito por esta situación, que bueno, es muy, pero muy importante. Las 7 de la mañana, a ver, póngale el ritmo, 7 con 11 minutos, ¿sabes cómo suena esto? Eso.

0: chicos que están trabajando a full con la lluvia. Saludo a todos los colineros, nos dicen aquí. Bien, ahí están con el Clar. Luisito, ¿te mandó una foto, Luisito? Sí, impresionante, con el Clar. Ahí los muchachos están tomándose un matecito, y como debe ser, un matecito, un cafecito. Bien por la gente de La Colina, una empresa emblemática de nuestra zona. Fuerte abrazo para todos los chicos. A ver qué nos dice la gente. María Eugenia, tempranito. ¿Cómo están? Tengo que viajar hoy a Ranquil Norte. Quiero saber cómo está el clima por ahí. ¿Se puede transitar con vehículo pequeño? Gracias. A ver. Para María Eugenia. Se puede transitar. El tema es la velocidad a la que quieras ir. Si hay partes en las que tenés que ir a 40 kilómetros. O sea, y más, digo, si ha llovido. Ya le vamos a preguntar a los chicos de Malargüe. Si ha llovido, va a estar aplacada la tierra y todo lo demás. Hay sectores donde podés ir a 60. Si pretendés hacer esos 81 kilómetros hasta Rankin Norte, de la misma manera que lo hacés en un asfalto, no vayas. No, o sea, porque después, ayer un señor Juan se enojó conmigo, que me decía, ¿a dónde habíamos visto que estaba bien esa ruta? No es que esté bien, está mal, pero se puede transitar. El tema es, vi muchos vehículos, chicos. Ahora, gente tranquila, tomando mate, 30, 40, en algún sector 50, pasás una zona de piedra volcánica que son 20 kilómetros, ahí te recomiendo que ese sector, que son unas piedritas negras, que hay muchas que están de punta, entonces anda con cuidado, anda sorteándolas. Eso, a 30 kilómetros, a 40 kilómetros lo pasás bien. Después viene una parte donde hay un poquito de serrucho, podés ir a 50, 60 y ahí tranquilo, o sea... Si no, si tenés otra idea de ir a 80, 90, no vayas por ahí porque no se puede. O sea, ojalá que en algún momento se haga la ruta. Te lo digo para que no te enojes como se enojaba ayer un amigo con nosotros. Yo lo hice la semana pasada. Muchas gracias, Verónica. Le mando un gran abrazo. Le ha gustado la foto que sacó Jesús Herrera a la gente. Hoy estamos ahí los dos. Nos presentamos, les deseamos que tengan un viernes espectacular. Estamos en el estado de la radio. Mabel, que nos aplaude. Será para tanto, Mabel. Le mando un fuerte abrazo y le deseo un buen viernes. A ver qué dicen los oyentes. 7 de la mañana, 14 minutos.
1: Hola. Buen día, Marquito. Buen día, Jesús. Acá escuchándolo, como me canta esa tonada, por Dios, vamos al Selmo nomás. Acá en la Marzolina está lloviendo, de a rato sí, de a rato no. Ha llovido desde las 6 de la mañana, sí, parecito. Pero, hoy juega Boca.
2: Hola, buen día, Marquito, te estoy escuchando. Yo estoy en mi trabajo de las 6 que entró, pero más o menos de las 2 a las 3 de la mañana, que acá en Cuadro Venega se cae el cielo, llueve bien, pero bien, bien, como tiene que ser. Beto, te mando un abrazo y un excelente fin de semana.
0: Arriba, Betito.
3: Buen día, comunidad de San Rafael, soy Paola Herrera, vicedirectora de la Escuela Espínola. Quería comunicarles que, bueno, por las inclemencias climáticas del día, nuestra maratón queda suspendida, así que agradecidas a todos y si reprogramamos volvemos a hacer toda la movida para avisar e invitar a todo el mundo. Muchísimas gracias y bueno, a ser felices.
4: Buen día, Marco. Mira, te quería hacer una pregunta. Si uno puede averiguar si se va a suspender en el aniversario de la escuela Chetacó, que estaba invitado por el día 9, y bueno, tengo que viajar para allá, no sé si por el tema del tiempo si se va a suspender. Bueno, un saludo y quisiera escuchar la tonada. No quiero prenda sin dueño, no quiero prenda con dueño. Esa sería la tonada que me gusta. Dale, Marquito, buen programa, un abrazo, chao, chao.
5: El 24, lo estoy escuchando. Venimos por ruta en moto, está llovinando en Salto de las Rosas, todo lo que es Cañada Seca. Bueno, buen día para todos y está llovinando.
6: Hola, amigo Marquito, Estefano, ¿todo bien vos? Bueno, me alegro. Mira, dame un saludito acá a todos los compañeros de la delegación de acá de Salto de las Rosas. Un abrazo para todos los compañeros.
7: Hola, los chicos de la radio, muy lindo programa, los felicito, son unos genios. Voy viajando acá del centro a Malvinas Sur a trabajar con mi amigo Fabián Loferti y Cristian Torres. Son unos capos, unos genios. Por favor, a ver si le pueden decir a Vialidad Provincial que tape los pozos de Malvinas a Malvinas Sur. Es imposible viajar. Gracias, chicos. Sigan así.
8: Hola, buen día, Marquito. ¿Cómo está, hermano? Bueno, casi suena lloviendo. Ruta 177, Los Claveles, Cañada Seca. Transitar con precaución. Ruta 143, de la entrada a Los Claveles hasta el tropezón Salto a las Rosas. Transitar con precaución, hermano.
9: Buen día, Marquito. Buen día, Cable Romero, acá de la zona de Llama Caída. Acá llueve a cántaro también, llueve lindo. Y bueno, este mensaje es para que lo escuche nuestro amigo querido Pichichú. ¿Qué pasa, Pichichú, que juega Boca? Y sí, va a jugar Boca. Y va a jugar Boca, Pichichú. Pero no se olvide que sus patrones de ahí son todos de River, Pichichú. No se olvide. No hay de ser Pichichú que después...
0: Se enoje.
9: Termine eso. ¿Cómo va a terminar?
0: No. Con el trabajo
9: quiero
0: no.
9: Quiero hacerle una apuesta al Pichichú y dejarlo acá en público. River juega con Boca en noviembre.
0: Sí.
9: Si se anima, hacemos una apuesta. Una apuesta linda y lo hacemos para donar en la radio. Si alguien más se quiere prender, escucho los mensajes nomás. Así que acá estamos. Hacemos bueno. una apuesta, Pichichú, si se anima. Tanto que habla de Boca, de Boca, de Boca.
0: Excelente, amigo Romero, lo que le acaba de decir. ¿Quiere que hagamos algo más o menos formal? Se me ocurre, se puede donar, no sé, alimentos no perecederos o, por ejemplo, pañales para los hogares de Ramacaída. Que la gente se prendan, los de Boca con los de River, a ver quién gana y pagan, no sé, 3-4 bolsones de pañales, por decirle algo. Si le gusta la idea, digo, como para quedar bien con un hogar que lo necesita, como el San Martín de Tours, como el de las Monjitas, ahí en la calle Quiroga. Me parece, si les gusta, y si no, bueno, elijan ustedes. No nos vamos a meter nosotros. 7:19, la temperatura, 8 grados 4 décimos. La térmica, 5 grados 1 décimo, la humedad, 100%. El ingeniero Raúl Besa, como todos los días, elaboró, preparó este pronóstico y lo comparte este viernes 9 de octubre con toda la audiencia. Hola, Raúl, buen día.
10: Muy buenos días, Marcos, Adrián y a todos los oyentes de la zona sur de Mendoza. El pronóstico para el día de hoy, viernes 9 de octubre, tiempo nublado e inestable con lloviznas en la madrugada y mañana. Frío fresco con descenso de la temperatura máxima. La estimada en San Rafael, 12 a 13 grados Celsius, en General Alvear, 13 a 14 grados Celsius, vientos del sudeste. En Malargüe, nublado, frío e inestable con lluvias, poco cambio de la temperatura máxima, la estimada en 8 a 9 grados Celsius, vientos del sector sudoeste.
0: ¡Esa! Es viernes, como dice Jesús, y el cuerpo lo sabe. 7:20, 8:04 la temperatura, 5:1 la térmica.
11: Buen día, ¿qué tal? Buen día, Marquito Herrera. Quiero comunicarle de que el segundo operativo solidario para alguien ya está vigente. Estoy trabajando para los pasteles que están a la venta, 8.000, y esto es para alguien que necesite, como ya sea colaborado con 8 personas, con 10.000 pesos para cada uno, con el Angelito, Cielito, Sorroche, la gente que se le quemó la casa en la Ortiz de Rosa, y así, es una demostración de ser solidario con aquellos que lo necesitan.
12: Hola, buenos días Marcos, ¿cómo le va? Que tenga un hermoso fin de semana, feliz viernes. Bueno, nosotros vamos viajando a San Luis, llueve parejito, tranquilo. Como decía mi abuela, chispeando. Un gran abrazo, un saludo grande para Daniel, para Jime, que vamos a escuchar en TV4.
1: Buen día, señor Romero. No sé, no lo conozco, pero parece que es de River el hombre. Mi patrón es de Boca, el hijo es de Boca, la señora es de Boca, la hija que tiene es de Boca, así que estoy bien parado. Y respecto a lo que quiera, yo como buen boquense, lo que quiera, desde un lechón ensillado hasta donde llegue.
0: Bueno, muchas gracias. Después los voy a contactar a los dos por si quieren hacer alguna cuestión solidaria o si quieren hacer algo que tenga que ver con una cuestión personal. No hay problema. 7 de la mañana con 23 minutos. Les recuerdo la temperatura 8 grados 4 décimos, la humedad 100%, la térmica 5.1, el viento del este a 22 kilómetros, el cielo cubierto con lluvia. Gracias, le digo, creo que es Enriqueta la señora que está viajando, si no es, le pido disculpas, porque voy recibiendo los mensajes, estamos conduciendo, y le voy enviando todos los mensajes que voy recibiendo a Jesús. Hay algunos muy bonitos, muchas gracias. Hola, buenos días a los chicos del LV4, que tengan una hermosa jornada. Soy Fabio, acá en Capitán Montoya. Está lloviendo muy fuerte desde anoche, que se largó, no ha parado. Saludos a mi señora Verónica y a mi hija Gabriela. Bueno, espectacular, Fabio. Ariel Toledano, buen día. Querida LV4, acá en La Nora llueve. Quiero saludar a Nelson Varela, que los escucha siempre. Ariel, aguante River. ¡Esa! Aguante River. Buenos días. Han salido muy bonitos los dos, muchas gracias. María Ramona, buenos días. Queremos saludar a nuestro hijo Agustín Maya, que hoy cumple 20 añitos, de parte de toda la familia. Lo queremos mucho, Ramona, nos dice bien Ramona. Y bueno, más mensajes y más mensajes. 264-37-97-97. Nos vamos a la Coordinación Argentina de Frontera y el trabajo de nuestro querido amigo Osvaldo Valle, a las 7 de la mañana con 24 minutos. ¿Cómo está el tiempo en alta montaña? Los pasos, lamentablemente, cerrado. Osvaldo, buen viernes.
13: Buenos días. Sistema integrado Cristo Redentor, cerrado por nevadas. En este momento, en la zona de las cuevas, la temperatura actual es de 13 grados bajo cero, continúa nevando en la zona de Alta Cordillera. Recordemos que hoy comienzan a mejorar las condiciones climáticas adversas hasta el día sábado cerca del mediodía. Después se va a mantener la inestabilidad, que se retira el día martes 13 de octubre. A partir de las 9 de la mañana se van a reunir ambas autoridades, tanto de Chile y Argentina, para determinar lo que va a suceder con la transitabilidad segura en el día de hoy. Pedimos mucha precaución, como siempre, y hay que tener en cuenta que hay prácticamente más de 2.000 camiones del lado argentino, desde Uspallata hasta la zona de la parte este, donde está la estación de servicio Eloy Guerrero, esperando para la reapertura, y unos 1.500 camiones en la zona de los Andes y Guardia Vieja de Chile, también esperando la reapertura del sistema integrado Cristo Redentor. A partir de las 9 emitiremos un nuevo parte que brinda, como siempre, la Coordinación Argentina de Fronteras. Fue Osvaldo Valle con la información de alta montaña y pasos fronterizos, directamente desde la Coordinación Argentina de Fronteras, informando la comunicación oficial. Muchas gracias y feliz viernes para todos.
0: Gracias, Osvaldo, querido. 7:26, 264-37-97-97. A ver qué dicen los oyentes. Jesús.
14: Gracias, la vida divino. 4, ¿cómo andan? Espero que anden todos bien, acá escuchándonos. Acá estamos en el cuadro nacional y llueve muy mucho, llueve cualquier cantidad.
15: Hola, buenos días. Soy Guillermo Mercado, el 2214. Me acredito la apuesta, apostemos entre Boca y River, a ver cómo salimos y qué es lo que sale. Y lo que se gane y lo que aportemos será para la LD4, para alguna persona en particular, mayormente para la persona que le haga falta. Buenos días, acá está lloviendo en Salto de las Rosas.
16: Buen viernes, vamos por un agradable fin de semana largo, pese al clima. Hola Marco, Jesús Herrera, en nuestra querida familia de LB4. Tengan una buena jornada. Bien por la foto de estado. Se nota que es viernes, tan contento. Abrazote, chicos. A disfrutar la vida cuidándola, por favor.
17: Hola, Marquito y Estefan, muy lindo tu programa. Yo vivo acá en Ramacay, en el Ejército de los Andes. Está lloviendo de anoche, de las 10 de la noche, sin parar.

0: Hola, buen día, Marquito. Mira, estoy un poco molesta de ayer. Vos sabés que mi nieto ayer, o sea, mi hija lo llama a mi nieto para que se vaya para la casa de ella. Y mi nieto es un chico enfermo, ¿viste? Bueno, no es grave su enfermedad, pero bueno. Pero él se sabe manejar solo. El tema es que él se va para la casa de mi hija, ¿y qué pasa? Ahí llegando a la escuela y la iglesia, dice que había muchísimos chicos que tenían gomera. ¿Y qué pasa? Los chicos esos tiraban piedra para todos lados. Gracias a Dios y a un hombre de un auto que se paró, no le pegaron un piedrazo a él. Y bueno, ¿qué hubiera pasado si le pegan un ciclista, a una persona que pasa en moto, hasta un vehículo? ¿Qué hubiera pasado?
1: Buen día Marco, ¿cómo andamos? Excelente viernes, excelente jornada para todos. ¿Qué va a hacer? Algunos los toca laburar, otros tienen la suerte de laburar adentro, pero en fin, excelente jornada para todos. Nos viene lindo esta lluviecita, nos viene lindo, siempre y cuando sea moderada y no se extienda tanto tiempo, ¿no es cierto? Porque si no ya nos arruina un poco, y más al pobre taje como nosotros. Bueno, Marco, estaba escuchando el tema de las apuestas. Yo voy ahí con el señor Romero, soy hincha de River. No lo conozco al hombre, pero donde hay un gallina hay otro.
2: Bueno, muchas gracias. 7:30 a.m, escuchamos el top, las efemérides. Hoy es el Día Mundial del Correo, conmemora la creación de la Unión Postal Universal en 1874. Día Mundial de la Visión, busca crear conciencia sobre la salud ocular y la prevención de la ceguera. Día Mundial del Huevo, destaca el valor nutricional y la importancia de este alimento, celebrado el segundo viernes de octubre. No es un día puntual, o sea, no es que el 9 de octubre sea, es el segundo viernes de octubre de cada año, el Día Mundial del Huevo. Día Europeo del Arte Rupestre, promueve el estudio y la protección del arte prehistórico. Celebraciones nacionales, Día del Guardaparque Nacional en Argentina, Día de la Comunidad Valenciana, para todos los valencianos, que hay muchos aquí en San Rafael, les mandamos un fuerte, fuerte abrazo a mi amiga Rosa Puerta, la contadora, un gran cariño, sabe que la aprecio mucho. Independencia de Guayaquil, en Ecuador, celebra el movimiento de emancipación iniciado el 9 de octubre de 1820. Bueno, algunas de las cosas que hoy se celebra, un día como hoy, pero en 1934 se sanciona la ley 12.103 por el que se establece el Día del Guardaparque Nacional en la Argentina. En el 40 nace en Liverpool el músico y compositor John Lennon, integrante de The Beatles. 1946 nace Carlos López Puquio, músico y miembro histórico de Les Luthiers. 1962 nace el futbolista argentino Jorge Luis Burruchaga, autor del gol de la victoria en la final de 1986. Algunas cosas que pasaban un día como hoy. 7:32 a.m, 8 grados 4 décimos la temperatura, 5.1 la térmica, la humedad 100%, llovizna. Aquí en la ciudad llueve en varios lugares del departamento. ¿Con qué nos vamos a la pausa? John Lennon, vamos.

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1: Siete y 7:35 en la mañana de este viernes 9 de octubre, con llovizna en la ciudad de San Rafael, 8 grados 4 décimos, la humedad 100%, la térmica 5 grados 1 décimo. Tomen el recado del caso, póngale el piloto al nene, la nena, si la está llevando a la escuela, póngase algo también para resguardarse usted. No es que llueva torrencialmente, ni mucho, por lo menos acá en la ciudad, ojo, nos han dicho Beto de Cuadro Venega, otra gente de otros lugares. Omarcito nos viene escuchando por la zona de Las Catitas. Le mando un gran abrazo a Omar. 264-37-97-97 para que se comunique. Nosotros empezamos la integración regional con los chicos de LB19, Radio Malargüe. ¿A quién tenemos? A Cecilia, a Marcela, a Cecilia y Walter. Bueno, yo pregunto porque el que los está viendo es Jesús. Chicos, ¿cómo les va? Buen día, ¿cómo andamos?
2: Buen día.
3: ¿Cómo andamos?
2: Estamos todos.
1: Perdón. Sí. Ahí me acaba de decir Jesús, llegó Marcela. Bueno, el problema es que el que no los ve soy yo, ¿viste? O sea, no tengo el monitor para verlos, chicos. ¿Cómo andan? ¿Bien?
2: Muy bien, por aquí. Hola, con Marcelita. Otra jornada pasada por agua. Bueno. El deseo de un buen viernes para todos.
3: Por agua y por nieve.
2: Y por nieve también.
3: Estaban complicadas la transitabilidad de las rutas. Cuesta del Chihuido con nieve. Hay gente de Vialidad Nacional allí, operarios trabajando. Transitar con mucha precaución en la zona de Cuesta del Chihuido. Y transitar con mucha precaución también en ruta 40, Sosneado Pareditas. Está nevando. Uh-huh. Hay sectores con una mínima acumulación nívea, pero ha llovido mucho, entonces está todo muy húmedo y está lloviendo y está nevando en otros tramos, así que transitar con mucha precaución. Y también la ruta 40 hacia el sur estaba complicada anoche a la altura del Zampal, esto es unos kilómetros antes de llegar a Ranquil Norte, por mucho barro. Lo que pasa es que ayer, Marcos, aquí en Malargo llovió todo el día. No tengo todavía el dato de la precipitación acumulada aquí en la ciudad de Malargüe, pero creo que debemos estar superando los 30 milímetros en lo que ha llovido ayer.
1: Nos está escuchando Marcelo Peña, quédate tranquilo que con esto que está diciendo, en cinco minutos vas a tener todo lo que ha llovido hoy en Malargüe, porque nos está escuchando, me estoy comunicando con él, así que vas a tener la información, querido Walter. Aquí,
3: sí. Si llovizna más débil en San Rafael.
1: No, en San Rafael, tal cual lo dijiste vos, y lo había dicho también el ingeniero Bess ayer en el informe, recién empezó a lloviznar anoche. A llover en algunos lugares con mayor fuerza, ¿viste? Yo digo lloviznar porque donde yo vivo, donde está mi domicilio, en Colonia Elena, no llovió fuerte para nada. Y acá en la ciudad parece que ha llovido un poco más, pero bueno, es una cuestión, es una, digamos, una lluvia casi más de invierno que de primavera. No sé si estoy diciéndolo bien, por lo menos lo que nos ha tocado a nosotros. Aunque hay algunos distritos en donde está descargando más agua. Acá, en este momento, acá en la ciudad, llovizna tenue. Lo veo, no se levanta un charquito, nada. O sea, te das cuenta cuando pasan los autos. No hay acumulación, no, quiero decir.
3: En la zona suya, ahí en Colonia Elena, 1,3 milímetros lo que ha precipitado.
1: Nada. Muy poquito. Así que ya seguramente Marcelo Peña nos va a pasar, seguramente también te lo va a pasar a vos, que cuánto ha precipitado, pero vos entendés que ha sido bastante ahí en Malargüe, ¿no es cierto?
3: No, ha sido bastante, han habido algunas complicaciones, sobre todo el tema rutas. Anoche veíamos algunas calles que estaban anegadas también, producto de la lluvia, y el dato positivo, recién lo comentábamos con Cecilia, es que ha llovido casi todo el día y no de manera tan brusca como suele ocurrir con las tormentas de verano, porque si no las complicaciones hubieran sido mayores. Pero bueno, estamos transitando estos cambios meteorológicos. El miércoles severas tormentas de piedra, de granizo, ayer lluvia, hoy nieve en algunos sectores, así que bueno, y siguen las lluvias y las tormentas para los próximos días.
1: Claro, bueno, en lo que tiene que ver en materia informativa, ¿por dónde va la cuestión? Digo, más allá de lo meteorológico, Ceci, Walter.
4: Sí, estábamos anticipando recién y podemos ampliar un poco más, que en un rato se va a dar apertura, o sea, desde las 8:30 hasta las 9 son las acreditaciones y las recepciones, pero ya desde las 9 a las 9:30 apertura oficial de un congreso más que interesante que vamos a tener hoy y mañana en Malargüe. Se trata del primer congreso de respuesta integral a emergencias de alta complejidad. Especialistas y referentes de distintas instituciones vinculadas a la salud, a la seguridad, a las emergencias, al rescate de personas, a cómo estar más prevenidos y cómo actuar ante situaciones críticas. Bueno, la verdad que incluso mañana habrá un simulacro de emergencias. Los paneles son más que interesantes. Emergencias y atención de la salud, control de incendios y respuestas ante las emergencias, seguridad vial y rescate. Bueno, la verdad es que los organizadores han estado realmente a la altura, las disertaciones son más que interesantes. Hoy la apertura estará a cargo de las autoridades del Congreso, entre ellas Eve Casado, vicegobernadora de la provincia, el contador Celso Jaque como intendente de nuestro departamento. También, entre otras autoridades, estará el director provincial de Seguridad Vial, doctor Orlando Corbalán. También, entre otros, va a estar presente Diego Martí, del Plan Provincial de Manejo de Fuego, especialistas en rescate. Bueno, nos parece más que interesante que las instituciones se formen sobre esta temática y serán dos días de intensa formación en nuestro hermoso centro de congresos y exposición.
1: ¿Tienen conocimiento de un... es una cuestión privada, pero le pregunto porque me están hablando algunos amigos transportistas... sobre la posibilidad de que la empresa Durlock, que está con asiento ahí en Malargüe, espero no cometer un error, es una empresa que trabaja obviamente con el yeso para este tipo de emprendimiento, estaría por reformular el tema del transporte, que en este momento lo tienen algunos empresarios allí en Malargüe, estaría llamando una licitación y podría ingresar gente de afuera. ¿Tienen conocimiento de esto? Yo les puedo dar después por interno algún teléfono para que nos contactemos, y porque yo estoy recibiendo información y estamos conduciendo el programa, entonces recién le decía a un amigo, Gerardo, o sea, yo tengo que seguir conduciendo el programa y no puedo escuchar algunas cuestiones que me plantean. Están preocupados por la posibilidad de que algunos transportistas de Malargüe perdieran el beneficio que tienen hoy de trabajar con esa empresa. ¿Tienen conocimiento de dónde está esa empresa, cómo es la cuestión? Parece que serían capitales chilenos.
3: A ver, extraoficialmente sí tenemos alguna información. Uh-huh. Es una de las empresas grandes de producción de yeso.
1: Exactamente.
3: Yeso industrial, yeso agrícola, bueno, en sus varias...
1: versiones.
3: Exactamente. La planta procesadora está radicada hacia el este de la ciudad. Uh-huh. Y sí, teníamos ese dato... pero bueno, había alguna preocupación, lo que pasa es que el transporte de yeso hoy por hoy se hacía con varios transportistas de Malargüe.
1: Exacto.
3: No es que
1: eso es lo que
3: lo tenga una sola empresa particular, sino aparece Marco Di Stefano, tiene un camión disponible, todo en regla, se inscribe.
1: Totalmente.
3: Entra en una lista, digamos, de espera, y cuando salía una carga, salía el camión.
1: Totalmente.
3: Ahora, bueno, aparentemente por tema costos y demás... estarían reformulando este sistema, es lo que sabemos. Sí.
4: Claro, incluso sí. Se presentaron empresarios del transporte local en el Consejo Deliberante, un buen número de ellos, hace unos días atrás, y los concejales recepcionaron esa inquietud. Uh-huh. Se comprometieron a citar a los empresarios, porque bueno, aparentemente lo que comentaban estos transportistas es que se habría llamado a una licitación nacional para justamente
3: el transporte
4: del yeso.
1: Correcto.
4: Como el yeso se envía a todos lados, y bueno, seguramente para tener posibilidad de analizar costos de otras empresas de cualquier otro lado, digamos.
1: Exactamente. Entonces, estamos hablando de...
4: no quedaría solamente en manos de transportistas locales, como dice Walter, el transporte, sino que si surge alguna empresa que pase un buen número, bueno, se puede llegar a tomar.
1: Y
4: como hay libertad de acción para los empresarios, eso decían en el Consejo Deliberante, no sabemos hasta dónde llega nuestra posibilidad de intervenir como concejales, pero bueno, lógicamente recepcionaron la inquietud.
1: Totalmente. Estamos hablando de un emprendimiento privado. Están preocupados, a ver, mis amigos, aquellos que se comunicaron temprano desde las 6:30 conmigo, son miembros de APROCAN, que es la Asociación de Propietarios de Camiones de Mendoza. Y bueno, ellos tratan de defender la fuente de trabajo de los empresarios malargüinos, pero acá estamos hablando de una empresa privada. O sea, no creo que haya un marco regulatorio que le impida a la empresa volver a hacer una licitación por si alguien les ofrece a menor costo el traslado del yeso. Eso es lo que tenemos que explicarle a la audiencia, digo, como noticia. Obviamente, a mí particularmente, siendo del sur, me encantaría que siguieran pudiendo trabajar los empresarios de Malargüe, o habrá que rever algún número para que quienes vengan de afuera no se queden con eso. Digo, no sé si me estoy haciendo entender, si hay que bajar un poquitito, no tengo idea cuánto es lo que se cobran y tampoco me interesa, ¿no? Porque estamos hablando de un emprendimiento privado. Lo que me gustaría es que pudieran seguir trabajando los empresarios del transporte de Malargüe. Pero para eso, obviamente, habrá que reconfigurar costos y adaptarse a lo que por ahí pretende la empresa. Solo eso, después cualquier cosa. Sí.
3: Lo que pasa, bueno, Marcos, a ver, el tema de bajar costos. Yo, porque he podido, en el caso particular, charlar con algunos transportistas que en algún momento realizaron algún viaje. El tema es, vos llevás el yeso desde Malargüe, ponerle a Buenos Aires, a un punto determinado. Ahora el tema está en que en el viaje de regreso, para no volver vacío, tenés que rebuscártela.
4: De conseguir una carga.
3: De conseguir una carga. E incluso muchas veces esas cargas no salen de nuevo a Malargüe, salen a otro punto del país, ¿no? Y bueno, los costos obviamente se incrementan. Es distinto si aparece una empresa con una flota de camiones y que directamente se dedica a esto, y tal vez los costos sean menores, no lo sé, lo estoy suponiendo. Pero bueno, sí, hay transportistas locales que han manifestado esta inquietud, como lo dice Cecilia, lo han elevado, creo que primero lo plantearon en la Cámara de Comercio, luego en el Consejo Deliberante.
4: Claro, porque imagínate que ese trabajo minero es el más concreto que hay en el departamento. Todo lo que se habla de minería,
3: sí,
4: proyectos.
3: Hoy es minería de tercera categoría.
4: Hay exploración, hay mucho a futuro, pero esto es concreto. O sea, se saca yeso, se envía a todas partes, es de muy buena calidad. Tenemos dos grandes empresas, digamos, en nuestro departamento, una es Pecio, la otra es Durlo, pero también, bueno, hay mucho que se mueve, ¿no?, alrededor de esto que es la minería de tercera categoría. Y esta preocupación de los transportistas, y sí, por supuesto que es atendible, pero es complicado también a nivel de concejales poder llegar a intervenir por esta situación, Marcos, que vos muy bien explicabas, así es que veremos si se puede llegar a un acuerdo, porque los ediles se comprometieron a citar a los empresarios al Consejo Deliberante y ver si se podía lograr algún tipo de acercamiento.
1: Toda charla, chicos, toda charla que haya está buena. Pero volvemos a lo mismo, es un emprendimiento privado. O sea, el empresario de la empresa de Durlock, me están confirmando acá varios amigos que es una empresa chilena, o de capitales chilenos por lo menos, va a querer abaratar costos. Esto es así, o sea, no, y esto no es en contra de nadie, solo estoy tratando de imaginarme cómo es el entramado de la cuestión, ¿no es cierto? Y bueno, y están, nos puede gustar o no nos puede gustar, pero bueno, ellos van a decir, bueno, si estoy pagando 10 y puedo pagar 8, y voy a pagar 8, esto, lamentablemente esto es así, no sé, pero habrá que ver. O sea, entiendo que toda conversación que puedan tener con las autoridades gubernamentales, bueno, hoy va a estar la vicegobernadora ahí en Malargüe, por lo que te escuchaba, Cecilia, con el otro tema que muy bien explicabas, digo, por ahí se puede hacer alguna gestión, o sea, toda gestión que se haga para defender fuentes laborales de la zona será bienvenida, y ojalá que vaya por un buen curso, ¿no es cierto?
4: Nosotros respondíamos, digo, a tu pregunta con la información que tenemos, así es que, bueno, sabemos que eso por ahora estaría en stand-by y ojalá prosperen las gestiones, como vos bien decís. No es lo único que preocupa en nuestro departamento. Ayer estuvimos en el Consejo Deliberante Y el hecho de no aparecer como Malargüe en el presupuesto provincial ha generado un malestar acá en el departamento, en los ciudadanos, y esto también se plasma en distintos proyectos en el Consejo Deliberante. David Guzmán, Daniel Martínez, Silvina Camiolo, esto no es solamente de un solo bloque, sino que los concejales están preocupados porque no observan obras de Malargüe en el presupuesto, y así lo comentan, los escuchamos.
5: Puntualmente, en el caso de mis proyectos, son dos proyectos que presenté, uno respecto al presupuesto 2027 del gobierno de Mendoza, en donde en materia de infraestructura no se contempla obras puntuales para Malargüe. Entonces, un poco la resolución lo que muestra es la preocupación, ¿sí? Porque justo tengo un mapita para compartir con todos los ediles, donde en el mapa he ubicado las obras que están presupuestadas, Malargüe no tiene ninguna. Y realmente una preocupación, se la quería transmitir a mis compañeros acá, a los ediles. Bueno, todos decidieron en trabajarlo en comisión para ver detenidamente el proyecto. Así que bueno, seguramente lo vamos a trabajar en Hacienda, este proyecto.
6: Los dos proyectos que presenta el edil Guzmán me parece que son sumamente importantes para Malargüe. Uno, el tema de las obras, que no estamos contemplados. Bueno, vamos a estudiarlo el proyecto. El otro, el tema de la venta de tierra también, que va a entrar a la comisión para ser tratado.
7: Hemos desafectado el proyecto porque se está trabajando a nivel provincial, incluso en este momento en la legislatura, los presupuestos. Tal como te ha comentado otro concejal, poca presencia en el presupuesto provincial del departamento, en obras públicas reales. Y hay una obra que tiene una deuda muy grande por parte de la provincia que se iba a retomar en septiembre del año 25, no se retomó, ya estamos a octubre del año 26 y todavía no se retoma, que fue la obra de las cloacas. Estamos en una situación de falta de saneamiento local, contaminación de las napas freáticas, fallas estructurales en edificios por justamente la falta de sistema de saneamiento cloacal, y en este punto estamos presentando una ordenanza para declarar la emergencia sanitaria por situación de saneamiento del departamento de Malargüe, y que de esa manera genere algún tipo de ruido en la legislatura, porque no basta con solo hacer ruidos, hacer videos, lo que hay que hacer es que los proyectos ingresen por presupuesto, estén escritos y tengan una planificación provincial, que eso lamentablemente es lo que no estamos viendo en los presupuestos provinciales.
4: Bueno, ahí escuchábamos a ediles de nuestro departamento con la preocupación que queda plasmada en sus declaraciones.
1: Muy bien. Bueno, Marcelito Peña, que nos está escuchando, nos dice, las precipitaciones más importantes se están registrando en el sector oeste y suroeste de San Rafael. Esto es 25 de mayo, Cuesta de los Terneros, Cuadro Venegas, Valle Grande, Cañón del Atuel, Las Malvinas. Por ejemplo, Cuadro Venegas, ya se han acumulado 19 milímetros y medio durante la noche. Y ya les contesto, me dice, de la precipitación caída en el departamento de Malargüe. A no ser que te haya pasado a vos, Walter, bueno, ¿cómo ha sido la precipitación? No sé si tenés el datito de parte de nuestro querido amigo Marcelo Peña, Walterio.
3: No, estamos esperando, ahí hicimos la consulta con la gente del Servicio Meteorológico Nacional. Recordemos que ellos antes trabajaban las 24 horas, ahora tienen turno reducido, de 21 a 6 de la mañana no hay operarios, así que esperemos que se pueda tener ese dato, porque ha estado lloviendo y bastante durante la noche, así que, y bueno, apenas seguramente lo tengan. Igual, de todas maneras, se actualiza a las 9 de la mañana, porque los datos de precipitaciones se toman desde las 9 de la mañana del día anterior hasta las 9 horas del día siguiente. Pero bueno, sabemos que ha sido importante la precipitación aquí en Malargüe, sigue nevando y sigue lloviendo. Nuestros vecinos nos siguen reportando con imágenes, con videos, nevadas en distintos puntos del departamento y también con lluvia. Y es más, el que se empieza a preocupar es Lelo.
1: Lelo.
3: Lelo, nuestro agente.
1: Cornelio.
3: Bueno, nosotros lo tenemos como Lelo.
1: El hombre de las Malvinas, lo tengo grabado ahí, está para salir.
3: Claro, le dije que llovió. Si llovía, tenía que preparar lo de lo convenido.
1: En los chivos, que prepare los chivos. Me mandé una foto, le traía un montón de chivitos para decir. Uno le encanta, pero después lo ve a los animalitos y dice, pero bueno, no hay que verlo cuando lo sacrifican nada más, pero tiene una cantidad hermosa. Cornelio, prepárate porque va a ir la embajada de la 2 Radio para allá, ¿eh? Una señora de Malargüe que tiene que hacerse un estudio aquí en el Hospital Español, le digo a Néstor que se quede tranquilo, se necesitan 4 dadores de sangre factor ARH positivo para la señora Norma Tillería. Deben presentarse en el servicio de hemoterapia del Hospital Español del Sur Mendocino, aquí en la ciudad de San Rafael, de 8 a 12. Reitero, se necesitan 4 dadores de sangre factor ARH positivo para la paciente Norma Tillería de Malargüe, que viene a hacerse un estudio aquí a el Hospital Español. Los dadores deben presentarse en el servicio de hemoterapia de 8 a 12. Cumplo con Néstor, que nos está escuchando desde Malargüe y nos había pedido esto. 7:56. Bueno, algunos me van aportando más datitos del tema de Durlock. Vamos a estar averiguando, los chicos, ya le vamos a pasar un par de números de teléfono para que se puedan comunicar. Mi querida Marcela, ¿quiere empezar con algo de publicidad? ¿Quiere recordarnos cómo está el tiempo en Malargüe? ¿Cómo anda usted? ¿Tiene un tiempito antes de las 8 de la mañana?
2: Bueno, si le parece.
1: No sé, sí, yo digo. Pues, sí.
2: Yo estoy acá, estoy dispuesta a sacar la publicidad, a contarles un montón de cosas, pero bueno,
1: a ver.
2: Estaba en este momento abocada a compartir también con nuestros oyentes agendados en el 2604-481208 todos esos videos y fotografías que nos han enviado nuestros vecinos de diferentes puntos del departamento. Algunos con lluvia, otros con nieve, pero en definitiva nosotros, como siempre, agradecemos que se tomen esa deferencia para con nosotros. Cielo cubierto con llovizna, el último registro, 1 grado 8 décimas, 97 el porcentaje de la humedad, la visibilidad 8 kilómetros. 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
1: 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Un abrazo para toda la gente de Bonjour. Con la gente del EB19, nosotros aquí en el EB4, a las 7 de la mañana, 58 minutos, vamos con unos mensajitos y nos quedamos hasta las noticias. Vamos, Jesús.
8: Muy buenos días, queridísima EB4, muy buenos días, Marco, para todo el equipo ahí en la radio. Aquí nosotros en Callao al 300, laburando. Quiero saludar a mi compañero de trabajo, Luis Pérez, el cafetero, y a todos los demás compañeros que están trabajando y a los que no, y a los que están en la casa, a los que están en casa, escuchando la radio, que son muchos, así que un saludo para todos ellos y a mi queridísima amiga Pocha Díaz, que está.
9: Hola Marcos, te mando otra vez mensaje, sigue lloviznando, pues está más barrioso que no sé qué, es impresionante cómo ha llovido.
10: Hola Marcos, ¿cómo andás? ¿Todo bien? Llegando a Malargüe, la lluvia del camino, bueno, vamos acá a un tema acá de Durlo. Y después, todo bien, que cuídate.
11: Buen día Marco, ¿qué tal? Marco, ayer te envié un audio y te envié la fotito de las rifas ahí de mi hija por Cielito. Te los envié ayer y hoy día porque no lo habías escuchado. tres números por, o sea, dos números por 3,000 pesos de la rifa. Estar haciendo ahora, por favor, si lo puedes pasar.
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0: 8 de la mañana en la República Argentina. 10 provincias en alerta por tormentas y vientos. El noreste espera lluvias que se convertirán en intensas. Norte de Misiones, donde monitorean el caudal de los ríos. Mientras que en el noroeste y en la Patagonia, el servicio meteorológico anticipó fuertes ráfagas. En tanto, el frío regresó a gran parte del territorio nacional y afectó principalmente a las regiones del centro, Cuyo y sur del país. Por otra parte, en Mendoza activan una herramienta digital para tener información climática. Desde Radio Nacional en esa provincia informa Victoria Lupu.
1: Climatic es una nueva plataforma web desarrollada por científicos del IENIG, la CONICET Mendoza, diseñada para unificar y centralizar información ambiental clave ante la llegada del fenómeno del Super Niño. El doctor Ezequiel Taum, doctor en ingeniería especializado en hidrología e investigador del CONICET y en IGLA, explica cómo funciona la herramienta digital.
2: Le damos cuenta al DGI, tiempo real, de cuáles son, cuál es el pronóstico y el estado del tiempo de las principales variables relacionadas fundamentalmente con el agua, que a ellos les sirven para poder monitorear el recurso y conocer cuáles son las condiciones, y también el monitoreo del hidroclima.
0: El Nobel de la Paz fue para Navid Pillay. La jurista sudafricana fue distinguida por su contribución al orden jurídico global y a la persecución de crímenes de guerra, lesa humanidad y genocidio. La información del deporte ahora con Rubén Santos.
3: Comenzaron los entrenamientos para el Gran Premio de Singapur, que se va a estar corriendo el domingo a las 9 de la mañana, hora de Argentina. No fue bueno la primera tanda para Pinto, terminó en el puesto número 19, lejos de su compañero Pierre Gasly, que finalizó en la novena posición. A las 9:30, hora de Pérez, estará arrancando la clasificación para la carrera sprint, que se va a correr mañana a las 10 de la mañana, y posteriormente será la clasificación para el Gran Premio, que arranca el domingo a las 9 de la mañana. Se va a correr mañana a las 10 de la mañana, y posteriormente será la clasificación para el Gran Premio, que arranca el domingo a las 9 de la mañana.
0: El estado del tránsito ahora con Romina Wiener.
4: Atentos en la provincia de Mendoza, el paso Cristo Redentor, ubicado en Ruta Nacional 7, que conecta Argentina con Chile, continúa cerrado por un temporal de nieve en zona de alta montaña. Hoy, entre las 18 y la medianoche, rige la restricción a la circulación de camiones en ruta de la costa atlántica. La medida se aplicará en el contexto del inicio de un fin de semana largo.
0: En Mendoza, donde escuchás Radio Nacional a través de AM960, la temperatura es de 9 grados 5 décimas. Allí rige una alerta amarilla por tormentas. Aquí en la ciudad de Buenos Aires, 11 grados 8 décimas la temperatura. La humedad 91%, presión 1016, decimal 4 hectopascales. El cielo está cubierto con lloviznas que reducen la visibilidad a 9 kilómetros.
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0: Hola, buenos días, Marco. No sé si está Adriana ahí. Mira, acá en Malvinas Sur llovió bastante anoche y sigue lloviendo, pero tipo invierno, ¿viste? No había llovido nunca, ¿viste? Recién ahora empezó a llover. Ha llovido mucho, ¿viste? El agua está acumulada en los patios, en todos lados, porque llovió bastante, pero hacía mucho que no llovía y bueno, por fin ahora llovió.
1: Buen día, Marco. Buen día a la audiencia. Mira, Marco, anoche venía yo cargado con verdura ahí por la ruta y es intransitable, es impresionante el destrozo que hay en la ruta. No se puede circular. Hay que venir a 10, 20 kilómetros, venía con el camión cargado con verdura. Anoche llegaba a las 2 de la mañana y es insoportable el camino, no se puede circular. Es una pena que lo que hacen, ¿no? Porque no le dan mantenimiento a los pedazos de tierra que hay.
2: Hola, Marco, buenos días. Buenos días a la gente de Malargüe. Los escucho y por ahí los veo. Muy buena, Marco, la foto de estado junto al señor Nazareno. Bueno, que tengan una bonita mañana.
3: Bueno, a propósito de la ruta Mendoza, mi querido amigo Víctor Gil, nuestro amigo, compañero de trabajo durante 42 añitos, está por la zona del divisadero, la verdad que está malo, transitar con mucho cuidado. Víctor, Cristina, un fuerte abrazo acá de Jesús, de Marcelo Sáenz, de el profe Martínez, Diego Martínez, de quien les habla, sabe que los apreciamos muchísimo. Tranquilo el viaje, Bitoca, usted que sabe manejar, que es profesional, no hay que desesperarse cuando está así, hay mucho pozo, sí, en la zona del divisadero. Un fuerte abrazo. Bueno, a propósito, las 8 de la mañana con 9 minutos, la gente que se sigue comunicando a nuestro teléfono, al 379797, hay preocupación en los viñateros sanrafaelinos, los precios no suben y los insumos son cada vez más caros. La difícil situación que atraviesa la vitivinicultura mendocina sigue generando preocupación entre los productores primarios, quienes advierten sobre el incremento de los costos de producción y los bajos precios que reciben por sus cosechas. Desde Calle Larga, en el distrito de Cañada Seca, el productor sanrafaelino Alfredo Riera compartió su testimonio a través de la Asociación de Viñateros de Mendoza, entidad que viene recorriendo los distintos oasis productivos para visibilizar la realidad del sector. Hace 52 años que trabajo en la agricultura, desde muy chico, y siempre le he apostado a esta actividad, expresó Riera, quien actualmente cuenta con 5.5 hectáreas cultivadas de vid. El productor explica que tiene intenciones de ampliar su superficie cultivada y dedicarse exclusivamente a la viticultura, pero el panorama económico actual pone en duda esos proyectos. Pensaba en tener algo más de viñedo, dedicarme solamente a esta actividad, pero realmente no sé por qué los precios no suben y los insumos son cada vez más caros. En ese sentido, Riera plantea la necesidad de contar con medidas de acompañamiento para sostener la actividad y evitar que más productores abandonen su finca. Bueno, una situación que se plantea a lo largo y a lo ancho de la provincia. Nuestra matriz productiva, digamos, en lo que tiene que ver con la vitivinicultura, atravesada por, primero, para mi gusto, y vuelvo a decir lo mismo, yo sé que soy cansador, el bajo consumo. Si no tenemos consumo interno, es imposible, si no hay demanda de vino, yo entiendo porque vengo de ese palo, aunque ya mi viejito no está y todos los que a los que yo vi trabajar y crecer no están, pero mientras no haya consumo de vino, le digo al amigo Riera, después están todos los fantasmas que aparecen en la ecuación, con todo respeto lo digo, pero perdónenme la expresión, ciertos empresarios inescrupulosos, que siempre la variable de ajuste es el productor, algunas medidas que por ahí no se toman como deberían tomarse de los sectores donde se tienen que tomar las medidas, todo. Pero si no mejoramos el consumo, si el consumo sigue cayendo, viene cayendo paulatinamente. Justo mañana habíamos preparado un temita que tiene que ver con esto, pero venimos. Década del 70, que siempre lo pongo como ejemplo, fue el mejor momento, 93 litros per cápita en nuestro país. También estamos hablando de otra realidad, todo lo que... Década del 80, bajamos a 84 litros. Década del 90, bajamos a 61 litros. Del 2000 al 2010, bajamos a 46 litros. Del 2010 al 2020, de 46, bajamos a 21 litros. Y en el 2026 estamos en menos de 16 litros per cápita. Yo vuelvo siempre a lo mismo. Esto se lo tengo que decir a los productores, pues yo vengo de ahí. Yo me siento todavía hijo de productor, por más que mi finca hoy tenga dos hileras de viña nada más. Ahora, si no mejoramos eso depende de una buena publicidad de los empresarios. No le voy a echar la culpa al productor, porque el productor no tiene la culpa de que haya bajado el consumo de vino. Pero lo que le digo es la realidad de lo que fue pasando. En algo fallamos, o fallaron los bodegueros, hicieron vino de cualquier cosa, y eso el productor no tiene la culpa. Ahora, le digo al productor, si no mejoramos el consumo, todo el esfuerzo que se haga es en vano. Es en vano, porque del vino que hacemos en la Argentina solo se exporta entre un 8 y un 16%, que son vinos premium. El resto es para consumo interno. Entonces, a ver, cualquier análisis, queremos putear al gobierno, porque el gobierno, bueno, pero mejoremos el consumo. Si no mejoramos el consumo, estamos en el horno. 8 de la mañana, 14 minutos. Chicos, es de ustedes todo.
4: Bueno, para actualizar datos,
5: vamos.
4: Te cuento, aquí en Malargüe, temperatura 2 grados, humedad relativa del aire 95%. Vamos con los datos allí en San Rafael.
3: Ayúdeme, por ¿Marco? Favor. Ayúdeme.
4: ¿Todavía no los tenés?
3: No,
4: bueno,
3: todavía
4: no
3: renovó.
4: 8 grados 4 décimas en San Rafael.
3: Muy bien.
4: 100% la humedad.
3: Ahora, justo pues. Ahora, 6.5, acaba de aparecer.
4: Exacto, bien. Sensación térmica 6.5, sí señor.
3: Bueno.
4: Bueno, se va poniendo al día con los pagos de la suscripción, así llega temprano el
3: claro.
4: Parte. Hablando de temprano, 8.14 ya en el país, cielo cubierto aquí en la ciudad de Malargüe. Nos llega el reporte de nuestros vecinos.
5: Exacto, eso. ¿De 2 grados aquí en la ciudad?
4: Sí, 2 grados.
5: Bueno, 3 grados en Bardas Blancas, cielo nublado, agradecemos por la información. 12 centímetros de nieve precipitaron sobre Cuesta del Chihuido entre anoche y esta mañana. Ahora ha dejado de nevar, pero bueno, eso también llevó a la dificultad de transitar allí en la...
4: Es bastante.
5: Sí, bastante, claro que sí.
4: 12 centímetros.
5: Bastante acumulación. Y nos siguen reportando... Ruta 40, soñado Pareditas,
4: sí.
5: Hay sectores con acumulación nívea. El miércoles hubo granizo en esa zona, fuerte. Ayer, lluvia. Hoy, nieve.
4: Claro, y el granizo del miércoles, por ejemplo, ayer a las 7:30 de la mañana, que nos enviaban imágenes, vecinos que iban transitando la ruta, mostraban cómo había quedado acumulado el granizo, el hielo que había... Y ahora nieve, recién veíamos otro video con
5: sí.
4: Nieve en algunos sectores con bastante acumulación. Nos dice por aquí otro vecino, puesto la media luna, el Payem, dice
5: sí.
4: Llueve y nieva.
5: Claro.
4: Bien.
5: Bueno, esto es parte del fenómeno del Niño, Marcos, de lo que veníamos comentando días atrás, que creemos noviembre y diciembre, sobre todo diciembre, va a tener su punto más álgido, su mayor intensidad, con estas características. No serán días de tanto calor, pero sí con estos vaivenes en cuanto a encuentros de distintas masas de aire que generan estas condiciones que estamos transitando, digo, nieve, lluvia, tormentas, granizo, de todo un poco, obviamente dependiendo de los sectores, pero octubre se va a seguir comportándose de esta manera y con mucha nieve en cordillera. De hecho, decíamos, inédito que a esta altura de octubre, si bien todavía no logramos transitar la primera quincena, pero la cantidad de nieve que ha habido en Paso Internacional Cristo Redentor, donde sigue nevando, si bien ahora el fin de semana mejoran un poco las condiciones meteorológicas, ha nevado mucho en poco tiempo. Y bueno, eso obviamente, esto va a generar repercusiones, reitero, en lo que es primavera-verano, con la crecida de los arroyos, crecida de los ríos, así que a nuestros veranadores, tener mucho cuidado. Ya el miércoles, por ejemplo, hubo un problema en la ruta 145, Paso Pehuenche, Arroyo El Turbio, con la crecida justamente del arroyo que cruza la ruta por arrastre de material. Cuando llueve en esa zona bastante, actúa de esta manera ese arroyo y se generan problemas, ¿no? Así que se viene una primavera-verano donde habrá que prestar mucha atención y tener mucho cuidado con todos estos cambios meteorológicos. Las postales que recibimos, Marcos, de la nieve en algunos sectores es de pleno invierno, ¿no?
3: Mira qué lindo.
6: Y verdad, y la situación que se está presentando en rutas nos lleva a pleno invierno.
5: Ahora esto es un dolor de cabeza para los crianceros, ¿eh? Porque están en octubre, es el mes de mucho trabajo, de parición, justo estamos en el corazón de las pariciones. Claro. Y bueno,
6: y no saben qué hacer con el traslado a las veranadas.
5: ¿De no solo ir? Pero no solo eso, sino lluvia, viento, nieve,
6: claro,
5: frío, calor.
4: Tal cual. Aquí, por ejemplo, zona oeste, dice puesto La Lagunita, 12 centímetros de nieve. Las imágenes son espectaculares, ¿no? En cuanto a paisaje, pero con todas las consecuencias que vos estabas mencionando.
5: Y es lo que decíamos, iba a nevar en las partes hacia el oeste, pero en las partes más bajas, de lo que es el primer cordón montañoso en lo que es Malargüe, ¿no? En el sector cordillerano, alta montaña, ya desde hoy comienzan a mejorar las condiciones del tiempo, lo que es Paso Pehuenche y demás. Pero bueno, Paso Pehuenche continúa cerrado por varios días más, creo que hasta fines de octubre no vamos a tener novedades en cuanto a la liberación del paso. También del lado chileno están teniendo algunos problemas por las intensas lluvias, y Cristo Redentor, que probablemente pueda quedar habilitado en las próximas horas, pero hay que estar atentos porque la semana que viene también hay algunos días con algo de nieve.
4: Bueno, tengo comunicado por aquí, desde Ranquil Norte, Ricardo Prieto le comunica a su hermano Pedro, residente en Cajón del Zaino, que él llegó bien. Cualquier novedad se la hará saber por este medio y envía saludos.
5: Había un mensaje, recién estábamos comentando, necesitaban dadores de sangre,
4: sí,
5: pero nos avisan que ya
4: se consiguieron. Se lo comenté a Marcos también.
5: Perfecto.
4: Para que lo tenga en cuenta. Sí, se puso en contacto con nosotros el hijo de la señora.
5: ¿Mancilla era?
4: No,
3: Tillería. Norma Tillería.
4: Ya consiguieron, que agradecen la difusión y agradecen especialmente a las personas, a los voluntarios que han colaborado.
6: Algo relacionado al deporte, ayer hubo conferencia de prensa de integrantes, cuerpo de la comisión directiva, jugadores del Club Deportivo Malargüe, que ha relanzado un bono contribución con una moto como primer premio, moto Corben, también importantes montos de dinero en efectivo, y es todo para afrontar una nueva etapa en la participación del Deportivo Malargüe en el torneo regional. Bueno, justamente se mencionó esto del bono que está a disposición, que la gente puede colaborar comprando y colaborando con la institución, también logrando algunos sponsors, ¿por qué no? Pero bueno, lo cierto es que después de esa conferencia de prensa pudimos acceder a dialogar con el presidente de la Liga, Javier Asensio, quien cuestionó esto de los operativos de seguridad, los altos costos que les lleva a los clubes a afrontar los operativos policiales. Lo escuchamos.
7: Por ahí los problemas que tiene San Rafael no son los mismos que tiene Malargüe, o los que tiene Alvear no son los mismos que tiene Malargüe. Pero lamentablemente se decide de esa manera, y bueno, hemos hecho gestiones incansables, lo que ha sido la semana pasada para tratar de colaborar con el Club Vialidad Nacional, por, bueno, público conocimiento, la dificultad que tenían para juntar el dinero para el servicio policial. Y bueno, ahora va a tocar con Deportivo, que gracias a Dios, es algo histórico, ha podido y ha logrado, por mérito propio futbolístico, pasar a la tercera ronda, ni siquiera a la segunda, a la tercera ronda, clasificando primero en su grupo, que es algo soñado para cualquier club y sobre todo para Malargüe, que hace muy poco que estamos incursionando en estos torneos nacionales y, como vos bien decías ahora al comienzo, son costosos. Pero el desafío siempre está, porque es como un premio a poder lograr participar de estos torneos por lo que es el torneo local, de la liga local.
6: Claro, sí, pero ¿no? Se planteaba esto de que en canchas de San Carlos, en la misma zona donde participaban los equipos de acá de Malargüe, 3 o 4 policías, mientras que para Malargüe la exigencia era de 18.
7: Sí, la explicación que nos dan es que es distinta a distrital. La distrital se manejan por distritales y la distrital de Valle de Uco no tiene nada que ver con la distrital de Zona Sur.
6: Bueno, habrá que ir a plantear más arriba, ¿no?, a lo que es Ministerio de Seguridad, cúpula.
7: Lo hemos hecho a través de contactos, gente del Consejo Deliberante que nos ha estado ayudando. Es como muy complicado, muy complicado. Ayer justamente también le pedimos opinión a la jueza de nuestro departamento, también a ver qué opinión tenía ella, a ver si se podía hacer algo. Muy complicado, o sea, porque no nos escucha nadie.
5: Bueno, ya en algún momento lo había planteado la gente de Pacífico, algún otro club también, y ahora ya lo plantea también directamente desde la Liga Malargüina, esto de los altos costos que deben afrontar los equipos en cuanto a seguridad para cada uno de los partidos del torneo regional. El Deportivo Malargüe por ahora tiene que esperar, al igual que Pacífico, teniendo en cuenta que se tiene que desarrollar la segunda fase. En esa juega el Deportivo Gus con
3: Colocasi.
5: Deportivo Colocasi, creo que es Colocasi. De San Luis, ¿no?
3: Sí.
5: ¿Marcos?
3: Sí, Colocasi, de San Luis, a las 16 el próximo domingo. El equipo sanrafelino clasificó en segundo lugar, así que tiene que jugar esta instancia para ver después cuál va a ser el rival en la instancia donde empiezan a jugar Deportivo Malargüe y Pacífico. Sigue siendo, como bien dice el señor presidente de la Liga Malargüina, un tema más que complejo, el tema de los costos para las instituciones. El otro día en el partido de Huracán Quiroga se decidió jugar sin público. O sea, no se le permitió a la gente que fuera al estadio, lo hizo la Comisión Directiva de Huracán, porque tenían un costo de 45 policías. Esto es lo que... Y en esto yo lo he dicho varias veces, o sea, hay que tener un poco de sentido común. Es una locura poner 45 policías. Yo no sé nada de seguridad y seguramente aquellos que me estén escuchando...
5: No, más cuando no te permiten el público visitante.
3: O sea, volvemos a lo mismo. Walter, o sea, si vos ponés 15 policías, ¿sabés lo que pueden hacer 15 policías ante alguien que empieza? Porque yo sé después lo que son los hinchas de fútbol, no lo voy a defender para nada, porque hay cada tarado, como yo, que van a la cancha solamente a insultar y a sacarse las ganas de putear a todo el mundo por las frustraciones que tenemos todos los días, por los problemas que tenemos, y pensamos que yendo ahí esas frustraciones o ese tipo de situaciones vamos a cambiar la historia y no pasa nada. Pero después está lo dirigencial, y lo entiendo a la Comisión Directiva de Huracán. ¿Qué va a hacer? Tenés 45 policías de costo, más los árbitros, más el viático, el hotel, la comida, todo lo demás. Una locura. No se podía. Entonces, ¿qué hizo la gente de Huracán, que era el club anfitrión y organizador? No, o sea, decidió jugar sin público. Igual tenés que pagar, creo que son 5 policías, no importa. Pero, a ver, sí importa, pero te quiero decir... y entonces estamos negándole la posibilidad en un espectáculo público a la gente que vaya. ¿Por qué? Por los costos. Entonces,
5: exactamente, o sea, ¿para qué van a para qué jugar? Y para mostrar algo al público también.
3: Yo entiendo, o sea, no entiendo quién toma esta determinación. Digo, ¿quién es el cerebro brillante de decir, che, en un partido donde no se juega nada, Huracán Quiroga. No se jugaba nada porque los dos estaban eliminados. ¿Cómo te voy a pedir 45 policías? Digo, a ver, muchacho, o sea, en algún momento reaccionemos y pensemos. Pero no es ver todo mal y criticar, es solamente explicar una situación que no tiene sentido. Yo entiendo que hay que tomar todos los recaudos y que siempre hay que prevenir antes de actuar ya cuando el lío está hecho. Pero tengamos un poco de empatía. Los clubes, está bien, me van a decir, porque también me lo dijeron el domingo a la noche, en redes sociales, algunos, pues yo opiné el domingo en la programación de la radio, yo paso la información todos los sábados y los domingos del fútbol. Es más, te he estado pidiendo información y agradezco tu enorme colaboración con los equipos de Malargüe. Y alguien me salió al cruce a decir, pero Huracán tiene para traer. Son dos cosas distintas. Huracán puede haber hecho una inversión que después no le salió bien en cuanto a los jugadores, y después sí se arma un lío, pero a ver, se puede armar un lío poniendo 45 policías, 1000 policías puedes poner, y se arma el lío igual. Pero también tenés que pensar en la economía del club. Digo yo, capaz que estoy equivocado, ¿no? Probablemente esté equivocado. 8:28, a ver qué nos dicen nuestros amigos, nuestros comerciantes que respaldan esta propuesta. 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
1: Ocho y media de la mañana en la República Argentina. Entró en vigencia la ley de inocencia fiscal. Fue promulgada la norma que introduce cambios. El régimen de declaración jurada modifica el procedimiento tributario y actualiza las sanciones. Quienes adhieran de realizar sus operaciones a través de los motorizados por el Banco Central y la Comisión Nacional de Valores. Realizarán un ejercicio militar conjunto. El gobierno nacional habilitó la salida de tropas para que puedan participar en un entrenamiento que se llevará a cabo a partir de mañana en el del territorio brasileño. El Poder Ejecutivo autorizó de 405 efectivos, 99 operaciones especiales, paracaidismo y despliegues blindados en un horario duro. Por los inconvenientes genera las obras en zona del informe.
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11: Hola, buenos días. LB4, quería saludar.

0: Quiero un hermoso saludo a la escuela Teodoro Chestacó en sus jóvenes 75 años de una ex docente, Esther Calvo. Le deseo un hermoso aniversario hoy.
1: Al coso de Juan Carlos, estaba escuchando de que Víctor va para Mendoza o viene, no sé, y que el camino está malo. Sí, la verdad que sí. Yo viajé ayer, como te lo dije, y el colectivo, porque yo fui en colectivo, de las 5 de la mañana, iba muy, muy a 20, 30, por ahí a 40, porque está muy malo el camino por el tema de que lo están arreglando.
2: Me hizo acordar, Marcela, que tenía que pagar mi derecho de lluvia, entonces lo pagué y ahora por eso está lloviendo. Marcelita Moya me dice, no, es que no has pagado el derecho de lluvia.
3: Problema, mientras que sean capaces ustedes de sacrificarlo, porque a mí no me gusta matarlo, porque como yo los crío son muy regalones míos, así que no, lo que no me gusta es carnearlo, no me gusta. Para colmo, soy neto del signo de Capricornio, en el chino, y en el otro soy cabra de madera, la mejor de las cabras, por eso soy tan pelenciero.
4: No peleemos, Cornelio, Lelo, te dicen los muchachos de Malargue, sin pelear, tranquilo. Nos preguntan el fútbol en San Rafael, el domingo va a jugar Deportivo Bush con el Colocasi. Este equipo es del norte de la provincia de San Luis, el Deportivo Club Social y Deportivo Colocasi. Ya te voy a decir de qué localidad. El horario es las 16 en la cancha de Bush. Nosotros estamos sorteando, ayer ya sorteó dos entraditas, creo que hoy hay dos más, vamos a ver si conseguimos. El muchacho de Bush, rompan el chanchito, che, necesitan, los oyentes de LB4 necesitan más entradas, vamos, por favor. Ya le vamos a hablar a Milagro González Mili, que es la jefa de prensa. Se juega en el estadio el Deportivo Bush, el árbitro principal Matías Zapata, de la Liga Mendocina de Fútbol. 264-37-97-97. No es para llamado, chicos, ¿eh? No es para llamado, solo para mensajes. Solo para mensajes. Hay un saludito para Karina de Bonjour. Quieren dedicarle un temita de Airbag. No lo olvides, o nunca lo olvides, algo así, nos dice un amigo acá. Y me dice que es la más guapa de Bonjour. ¡Epa! Vamos tirando a mansalva, que hay algunos que se levantan los viernes y empiezan a sacudir. Arriba los que van a Gush, como decía un señor que se llamaba Vela de apellido y era chofer de colectivo. Bueno, 8:37, usted me dice cuando lo tengamos.
5: Alcohol. Eduardo
4: Curigiu. Sí, sí, te escucho.
5: No, ahí preguntaban, Colocasi es del norte de San Luis, de San Francisco del Monte de Oro. Exactamente, San Francisco del Monte de Oro, límite con la provincia de Córdoba.
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4: Las 8:38, le seguimos informando a través de esta integración regional de LB4 y LB19, nuestra vía de comunicación, el 264-37-97-97. Un datito que nos pedían el otro día los amigos de Atuel Norte, aquí una localidad de Cañada Seca, sobre la plaza Julio Ruiz. Bueno, están trabajando ya en la última parte, empieza a mostrar su nueva imagen tras la colocación del césped. La cuadrilla del municipio ahora trabaja en las terminaciones de una obra que transforma una de las principales puntos de encuentro de esa localidad. La gente de Atuel Norte va a poder disfrutar de su remozada plaza. Lo mismo nos dicen los amigos de las Malvinas, sobre la plaza de ese sector del distrito de las Malvinas, que está ahí al lado de la delegación municipal, al lado de la cancha del club Las Malvinas. Bueno, ya le vamos a estar informando. La plaza Tabanera, ahí me acordé, estaba tratando de hacer memoria. En lo que tiene que ver con la parte educativa, se entregaron los premios de la tercera edición del concurso literario Una Foto, Mil Historias. La Escuela Normal fue escenario del acto de entrega de premios de la tercera edición del concurso literario Una Foto, Mil Historias, una propuesta que año tras año invita a estudiantes de San Rafael a acercarse a la historia y la memoria local a través de la escritura creativa. En esta nueva edición participaron más de 100 alumnos que vienen de distintas escuelas del departamento, quienes tuvieron el desafío de transformar una fotografía vinculada con la historia de San Rafael y del sur mendocino en el punto de partida para crear un cuento breve. La propuesta busca recuperar y poner en valor distintas historias, lugares y escenas del pasado a partir de imágenes que funcionan como disparadores literarios. Durante el acto de premiación estuvieron presentes autoridades educativas, integrantes de la comunidad de la Escuela Normal y reconocidas historiadoras de San Rafael, quienes acompañaron la iniciativa y destacaron la importancia de generar espacios que permitan a los jóvenes conocer, interpretar y preservar la memoria de la comunidad. Muy bien por esta propuesta educativa, que permite saber de dónde venimos y con los chicos de alguna manera proyectarnos hacia dónde vamos. 264-37-97-97, 8 de la mañana, 41 minutos. La temperatura, nos decía Marcela, y ya lo tenemos actualizado, en la ciudad de San Rafael y sus alrededores, 8 grados 4 décimos, tenue llovizna. Por lo menos aquí en la ciudad, puede haber algunos distritos donde llueve un poco más. La sensación térmica es de 6 grados 5 décimos, la humedad del 100%. Por Malargüe, antes de pasar a Alvear, ¿cómo estamos en cuanto a la temperatura, Marce?
6: Tenemos 2 grados con 96% de humedad, sin viento en superficie, visibilidad 8 kilómetros, cielo cubierto con llovizna. Hay que tener en cuenta este dato. Y nos van reportando también, Marcos, nuestros oyentes. Por ejemplo, Lucas nos cuenta que en la zona del Cortaderal está lloviendo. Y así, en otros puntos, como ya mencionábamos, está nevando. Y la recomendación es transitar con precaución en la Ruta Nacional 40 hacia el sur, especialmente a la altura del Chihuido, porque si bien se estaba haciendo el trabajo de limpieza por parte de las autoridades viales correspondientes, hay mucho tránsito de camiones en la zona y hay que transitar con precaución. Y por otro lado, bueno, en la Ruta Nacional 40, en el tramo Sosneado-Pareditas, también con sectores con bastante nieve, por lo tanto transitar con mucha precaución.
7: Claro, es el mapa informativo que nos vamos armando a partir de todos los reportes que nos hacen nuestros oyentes, así es que nosotros muy agradecidos, porque tan tempranito todavía no tenemos los partes oficiales, pero bueno, confiamos en ellos, más allá de que sea extraoficial la información, porque es un aporte muy valioso para nosotros.
6: Seguro, además los vecinos, bueno, lo documentan con el video del lugar por donde van pasando y demás, así es que
7: son nuestros reporteros.
6: Agradecemos que lo hagan.
4: Excelente a la gente que realiza esa tarea. No está funcionando el semáforo de Irene Curí y Vélez Arfin. Mi querido amigo Luis Jofré, colega, pero fundamentalmente amigo, nos pasa ese dato. Gracias, Luisito. Atención a la gente que transite por esa zona de la ciudad, sur-este de la ciudad, Irene Curí, esquina Vélez Arfin. No está funcionando el semáforo. Nos vamos a las 8 de la mañana con 43 minutos a General Alvear para presentar los temas y para que nos diga si llueve o no llueve por Alvear, mi querido Eduardo Curigiu. Buen día.
8: Hola, Marcos, compañero de trabajo y equipo, audiencia, por supuesto, de LB4 y de LB19. La temperatura en Alvear Ciudad a esta hora es 9 grados 5 décimas, la humedad 96%, y sí, efectivamente, con lloviznas a esta hora de la jornada, lo mismo que ha ocurrido durante prácticamente toda la madrugada, y el pronóstico de Principa parcialmente nublado con poco cambio de la temperatura, vientos de dirección sur-sureste, precipitaciones hasta la media tarde, indica el pronóstico. Algunos anticipos para decir que el intendente Molero y el director de Educación recibieron en la Intendencia a una delegación de estudiantes de la Universidad de la Costa de Colombia. Llegaron a esta ciudad participando de un encuentro de intercambio de experiencias con estudiantes de las carreras dependientes de Educación de la Municipalidad de Alvear. Por otra parte, decir que 8 empresas presentaron ofertas para construir la costanera centro de este departamento. La obra, financiada con fondos de resarcimiento, tiene un presupuesto de más de 3.600 millones de pesos y permitirá transformar un sector de la ribera del río Tuel en un nuevo espacio turístico, recreativo y comercial. La Cámara de Comercio mantuvo una reunión con el municipio, AISAM y la empresa a cargo de las obras de remodelación de las redes de agua y cloacas en el microcentro de esta ciudad. El pedido de entidad busca facilitar la actividad comercial durante una de las fechas de mayor venta del año, como es la próxima celebración del Día de la Madre. La agrupación Todos por el Agro realizó anoche una convocatoria abierta en Bowen con la participación de distintos sectores vinculados al agro, como productores, industriales, comerciantes y representantes de diversos sectores. Este encuentro tuvo como objetivo trabajar sobre la integración entre la producción primaria e industria y definición de medidas concretas para defender al sector frente a la situación que atraviesa. Piden por la puesta en marcha de la lucha antiganizo, entre otros aspectos, como también el fortalecimiento del seguro agrícola. En lo deportivo, decir que Alvear vive una semana puro handball con la disputa del Campeonato Argentino de Selecciones Juveniles, que finaliza hoy en el Polideportivo Deportistas Alvearenses. La competencia reúne a las 8 mejores selecciones juveniles más destacadas del país, divididas en 2 zonas de 4 equipos. El equipo de la Asociación San Rafaelina de Balonmano está integrada por jugadores de los 3 departamentos del sur: Alvear, San Rafael y Malargüe.
4: Muy bien, Eduardo, muchas gracias. En un ratito estamos ampliando alguna de estas situaciones. 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
4: ¿Tenemos algo más en materia informativa, Ceci, Walter, antes de pasar con Eduardo?
6: Bueno, por aquí, si volvemos al tema rutas, sí, vamos. Al tema condiciones meteorológicas, hay una vecina que nos enviaba a las 7 y 10, nos enviaba una imagen con mucha nieve y nos decía ruta 40, camino a Mendoza. Le pedíamos que nos especifique un poquito porque observábamos bastante nieve y nos decía que era unos 20 kilómetros aproximadamente antes de llegar allí al empalme en la zona de Pareditas. Mucha nieve, dice, aproximadamente unos 10 centímetros. De hecho, estos vecinos tuvieron inconvenientes en la subida, no lograron subir. Por lo tanto, vamos a insistir en esto, recomendar la precaución y tomar, obviamente, las medidas del caso, ¿no?
7: Claro, quienes han salido muy temprano de Malargüe nos estaban avisando, por ejemplo, quienes pasaban la información, que ya han llegado a Mendoza Capital. Pero después comenzó a nevar bastante más, claro. Y se da esta situación. Bueno, si pueden portar cadenas en los vehículos, mucho mejor, en caso que las necesiten. Como esta persona que dice, no pudimos avanzar, claro, no pudimos subir. Sí. Bueno, la subida, Walter, vos decías que es como muy pronunciada, digamos, en esa parte.
5: Sí, de sur a norte, pasando el puente del Arroyo Hondo, luego empieza un ascenso bastante pronunciado. No es que sea alto, sino es muy larga la subida. Y en condiciones normales hay que rebajar la marcha para darle fuerza al motor. Imagino que con estas condiciones, con nieve en el lugar, se debe ser bastante dificultoso. Así que bueno, transitar con precaución, lo mismo en la zona de Cuesta del Chihuido, lo mismo en la zona del Zampal, con barro en algunos sectores, así que hay sectores de la Ruta 40 que están un poco complicados por la lluvia, por la nieve.
7: ¿Y cómo se estaría comportando, perdón, esta tarde, esta noche? Porque las personas que van después tienen que regresar.
5: No, empieza a disminuir las precipitaciones, ya hacia la tarde empiezan a mejorar. Va a continuar esto de cielo mayormente nublado, cielo cubierto, pero las precipitaciones de a poco empiezan a disminuir.
6: Bueno, por aquí Joaquín nos envía imagen, zona de El Mollar, también con algo de precipitación.
5: Algo de nieve.
6: Sí. Sí, Ana, desde Invernada del Viejo, también con su reporte y una imagen preciosa, dice que ellos tienen mucha niebla en esa zona.
5: Sí, lo que pasa es cordón principal de la cordillera, claro. Pero por ejemplo Onofre, aquí de la zona de Loncoche, Butamayín, y sí, alrededores, 25 centímetros de acumulación nívea.
7: Pleno invierno, 25 centímetros
5: y nos envía una imagen para ratificar lo que nos está diciendo.
4: Muy bien, nos vamos a General Alvear a las 8:54. Eduardo.
8: Bien, como anticipaba más temprano, una delegación de estudiantes de la Universidad de la Costa de Colombia está visitando este departamento como parte de un encuentro de intercambio de experiencias con estudiantes de carreras dependientes de educación y conocer la matriz productiva de esta parte del sur. La profesora Erika Guzmán, docente y especialista en logística de esta universidad, destacó la importancia de este tipo de intercambios.
9: Sí, sí. Bueno, este en particular es hecho por un programa que existe en la universidad que se llama Retos. Específicamente venimos desde el año pasado trabajando con empresas de Argentina, en donde ellos le hacen un estudio de mercado para poder llevar sus productos a Colombia, que en ese orden de ideas han sido trabajando durante 12 meses ya.
8: Bueno, ¿qué parte de
9: bueno, no, la verdad es genial. Para ellos, obviamente, es una cosa de los estudiantes que entraron aquí en este momento y otros totalmente diferentes a los que se van. Los intercambios siempre son importantes porque hablan también de los estudiantes. Ya, entonces, para nosotros ha sido muy enriquecedor. Bueno, eso es gracias a Gonzalo. De hecho, somos hace muchísimo tiempo pues amigos. Nos conocimos en un diplomado en el Banco Interamericano de Desarrollo. Y pues de ahí hemos tenido la parte comercial muy arraigada. Yo soy consultora en Colombia, él aquí en Comex, en Argentina. Entonces, se me ocurrió el semestre pasado decir, bueno, si los chicos lo están haciendo con empresas de Colombia, ¿por qué no pueden expandirse a otras partes del mundo? Digo.
8: Por esta la consideración de la profesora Erika Guzmán de esta Universidad de Colombia, Universidad de la Costa, y esta visita que están realizando estudiantes en esta parte del sur. Algunas informaciones, pocas palabras de servicio, por ejemplo, para decir que hoy continúa el programa La Garrafa en tu Barrio, de 9:30 en el Salón Comunitario del Cerrito y desde 10:45 en el Centro de Salud de los Campamentos. El lunes no hay recolección de residuos por el feriado nacional, se informó desde el Servicio Público de la Municipalidad. Los pequeños alumnitos de la Sala Zorritos del Cerrito, el Principito, visitaron el Consejo Deliberante para presentar a los ediles su proyecto de educación vial. Un proyecto, indica un comunicado, que les invita a mirarnos con más respeto, más amabilidad y más solidaridad a la hora de transitar, porque ser buenos peatones, buenos conductores y buenos ciudadanos se aprende desde chiquitos, indica esta comunicación del Cuerpo de Ejes. Finalmente decir que mañana a las 21 en el Teatro La Falla se realiza el Festival de Orquestas Cosecha Sinfónica con la actuación de las orquestas Chardonnay y Malbec, formada por jóvenes músicos de distintas partes del país. Y el domingo disertará en el Teatro La Falla Gabriel Rolón, presentará Palabra Plena en dos funciones a las 19 y a las 21 horas respectivamente.
4: Muy bien, muchas gracias Eduardo, te mandamos un fuerte abrazo, nos volvemos a encontrar en las ediciones posteriores en materia informativa, que la pase lindo.
8: Igualmente, hasta luego, un abrazo.
4: 8:57, la parte final con LB19, Marcela, Cecilia y Walter.
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4: Bueno, chicos, les mando un fuerte abrazo, les deseo un buen fin de semana, que la pasen lindo. Si Dios quiere, nos volvemos a encontrar el martes, porque el lunes será feriado y no estaremos al aire.
6: Exactamente, buen fin de semana y para la audiencia, gracias por elegirnos.
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0: advierten por la intensidad de las tormentas. Desde Nacional Puerto de Iguazú, informa Noelia Villa.
1: Siguen las tormentas en la provincia de Misiones durante este viernes, con alertas naranja y amarilla por fenómenos que podrían incluir lluvias intensas, ráfagas fuertes, actividades eléctricas y ocasional caída de granizo. El escenario meteorológico estará marcado por la persistencia de un sistema de tormentas que afecta al nordeste argentino y que podría dejar importantes acumulados en la provincia de Misiones. De acuerdo con las proyecciones, las precipitaciones acumuladas entre el jueves y el domingo podrían alcanzar entre 80 y 130 milímetros en varios sectores de la provincia.
0: La información del deporte con Rubén Santos.
2: Con 4 partidos arranca este viernes la fecha 12 del torneo Clausura en Argentina. A las 2:30 de la tarde en Mar del Plata, Aldosivi va a recibir a Sarmiento. A las 6 de la tarde en La Plata, Gimnasia hará lo propio del Mater en Cotumán. El partido más atractivo de este viernes, 7:30 de la tarde, el puntero de la zona, Instituto de Córdoba, recibe a Juniors, en tanto que a las 45 cierra la jornada de viernes Unión y Defensa y Justicia.
0: El estado del tránsito con Romina Wiener.
3: En la provincia de Córdoba, transitar con precaución en diferentes rutas, calzado húmedo resbaladiza por lluvias, aumentar la distancia de seguridad entre vehículos y llevar luces bajas encendidas. En la provincia de Neuquén, los pasos internacionales Pino Achado y Cardenal Zamoré, ambos habilitados a la circulación a partir de las 9 de la mañana. Camino de los Siete Lagos con buena marcha.
0: En Bariloche, donde escuchás Radio Nacional en AM590, la temperatura es de 5 grados con 7 décimas. Se registran lluvias aisladas. En la ciudad autónoma de Buenos Aires y alrededores, temperatura 11 grados 9 décimas. La humedad 88%, la presión 1016 decimales pascales. El cielo cubierto con llovizna.
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0: días. Mira, yo quería hacerte una pregunta. Si ahí no han dejado, han encontrado un monedero negro chico con documentación, porque se perdió acá en las paredes y si alguien lo ha encontrado, capaz que lo ha ido y lo ha dejado ahí. Yo quería saber si hayan encontrado un monedero y yo te digo los apellidos.
1: Buen día, Marco. Buen día a los chicos de Radio Malargüe. Ayer jueves, alrededor de las 14 horas, hubo un accidente vial en la ruta 143, enfrente del ingreso a la estancia La Vertiente, entre un camión batea y un vehículo marca Rover. La ruta está en reparación, hay personal trabajando y bueno, hay muchos conductores que no le sacan el pie del acelerador. Bueno, eso te quería comentar, Marquito. Chau, chau, buen fin de...
2: Mira, Marquito, te estoy escuchando, estoy acá en la guardia de la delegación y te estoy escuchando lo que es el fútbol, los clubes. A veces no dejan los árbitros o las ligas por enojo, por no sé por qué, pero hay algo en las ligas que no quiere que Huracán suba, que Pedal no suba. Bus que no suba, no sé qué es lo que pasa, pero Huracán tuvo un equipo lindo, Huracán de San Rafael, un equipo hermoso, pero bueno, tuvieron muchas oportunidades para ganar, tuvieron muchas oportunidades para hacer goles, hicieron goles, se lo anularon. Dos partidos fui a verlo, nada más yo. Dos.
3: Buen día, Marcos. Habla un ciudadano de San Rafael que ha sido estafado por las llamadas esas de gente que es impresentable. Estuve haciendo la denuncia en el Ministerio Público y he encontrado gente que está en la misma situación. Es alarmante la situación. Lo que le pido, Marcos, por favor, que alerte a la gente, usted que tiene la posibilidad de hacerlo a través de la hermosa emisora que tenemos. Un abrazo.
4: Bueno, me voy a tomar un poquitito negro antes de ir al temita que has elegido. Va un tema nuevo, ya lo vamos a tener en un ratito. Sobre esto que manifiesta nuestro querido amigo. Del tema de las estafas. A ver, lo hemos hablado un montón de veces. Si usted recibe una llamada de un teléfono que no conoce, que no es un familiar, que no es un amigo, y que le dice que tiene una plata para cobrar, que tiene, porque siempre son cosas así. Recién, por ejemplo, intentaron, acá con Jesús, estando de turno, en esto hace un ratito. Te mandé tres números, me podés... No, no, qué sé yo quién son. No te conozco, listo, pero además, no atienda. Si le llaman de un número desconocido, hay números que le dice spam. Cuando usted vea spam en la pantalla, no atienda. No se complique la existencia, se lo digo fundamentalmente a las personas mayores. Rango etario en el que ya estoy. Si Dios me acompaña, dentro de unos meses cumpliré 62 años. No atiendan teléfonos que no conocen, o si atienden y ven que es un vivaracho de esto que está, porque tiene una capacidad terrible para decir, mira, te llamo porque soy amigo de tu primo. No, ¿qué amigo de mi primo, ni de mi tía, ni de mi abuela? No, cuando empiezan con esa perolata, tac, corte, punto, se terminó. Y después, si querés algo serio, vas a volver a llamar, te vas a presentar como sea. No nos compliquemos la existencia, no caigamos en manos de estos inescrupulosos, como le pasó al señor ese, o como... Decir que acá Jesús está, uno está de alguna manera, igual nos puede pasar, porque en algún momento estamos con nuestros problemas, con nuestras obligaciones, estamos complicados, y entonces nos puede pasar. Nos puede pasar. Pero... Intentemos, o sea, ¿qué tenemos que concientizarnos? Si no te llama, porque si vos en el teléfono, le digo fundamentalmente, vuelvo a decirle a las personas mayores, si vos tenés agendado a tu hijo, que se llama Luis, y te llama Luis, listo, es tu hijo. Ahora, si viene un número que vos no conocés, y empieza, bueno, porque mira, te llamo de la empresa, o hay otras estafas en las computadoras, y te aparece el logo, te estoy llamando del correo argentino, tenés que venir a retirar una encomienda que te llegó de Salta, parece que es un regalo, qué sé yo, y te figura el logo del correo argentino, no te va a llamar el correo argentino a través de la computadora, te van a hacer llegar un papel a tu casa. Lo hemos hablado un montón de veces, y sigue habiendo, como bien me dice el Señor y también lo dice Jesús, todos los días cientos y cientos de estafas. Ahora, no tenemos que caer, o sea, si desde los medios de comunicación nos tomamos este pequeño momento que yo estoy haciendo en este momento, no atienda un teléfono que no conoce, no lo atienda. Si es una cosa grave, ya se van a comunicar, quédese tranquilo, pero el tema es este, no caiga en la trampa, porque todos estos inescrupulosos, por no decirle otra cosa, están... para lo único que sirven es para hacer daño. Así que, por favor, no seamos caldo de cultivo de toda esta gente que está con la intención... Lo que menos piensan es en trabajar. Nunca han trabajado, ni van a trabajar. Ni van a trabajar. Porque realmente lo único que tienen ganas es de hacer daño. Daño a gente que, en muchos casos... carece de un montón de conocimiento. Entonces, les pido por favor, porque lo que está a la orden del día, como en tantas otras cosas, son las estafas a través del teléfono, porque atendemos números privados, números que dicen spam, no atiendan, número privado, no te atiendo, no te tengo agendado, no sé quién sos, listo, punto. Tratemos por favor de hacerlo por el bien de todos, si son... tan amables, por ustedes, por ustedes. Bueno, vamos a ir a la música, a las 9 de la mañana, 14 minutos, me tomé 5 minutitos. ¿Qué pasó, señorita? No era usted la que tenía que abrir. ¿Cuál es el temita que tenemos, Jesús? Porque quise abrir y me mandaron otra cosa.

Eugenia Quevedo y Rodrigo Tapari, me olvidé respirar. Lindo, ¿eh? Está en el puesto 15 de la música nacional y salió hace 24 horas, así que esto va a sonar, ¿eh? Esto se viene. Recuerde que usted lo escuchó por primera vez en el LV4. Rubencito, llegó con los mates, Rubencito. Vamos, Rubencito Silva. Un fuerte abrazo para Nino Defar, un amigo allá de Coronel Elena, vendedor ambulante, anda por todos lados, Nino. Un gran abrazo para vos, que tengas un lindo día. A los amigos de Coronel Elena, todos, lindo día. ¿De dónde nos escuchas? Sí, desde las paredes, arriba las paredes, vamos. Un abrazo para todos los de Cuadro Venegas, los del Niwil, arriba los del Niwil. Qué hermoso lugar. Aquellos que están en Valle Grande. Vamos a ir a Valle Grande. A los de las Malvinas, al Flaco Tovares, a mi amigo Panchito Cortés, a la familia Sainz. Sainz, no, Sainz. Fuerte abrazo para todos en las Malvinas. Para los de Jaime Prats, para Darío Luceda, para su esposa, para toda la gente, para los docentes de la Escuela de Escudero de Jaime Prats, para los de Real del Padre, el Chiquilín Mancilla y su esposa, ¡arriba los de Real del Padre! Pasamos por Montecomán, nos venimos por la ruta 171 a la provincial de Real del Padre a Montecomán. ¡Cuántos amigos! Para el Rolly Maunaz. La semana que viene vamos a estar con la gente de la Escuela Juan Pablo II, la Escuela Técnica de Montecomán, para promocionar todo lo muy bueno que se hace allí. Y pasamos por La Llave, para César Altero, para el Tuquito Martina. ¡Cuántos amigos en La Llave! Gente que uno conoce de tantos años. Para la familia Carrasco, ahí en La Llave Sur, que se iban a trabajar temprano, para Lalo, para Daniel, para Raquel, un fuerte abrazo Raquel, para el Campi, para toda la gente, para Mariano Mahón en La Llave, para los de Gus. Están vigentes las entradas, las entradas que va a sortear Carlitos. Conseguimos dos entraditas más gracias a Jorge Alanís, el vicepresidente de Gus. Teníamos entradas para el partido del domingo de Deportivo Gus y el Club Social y Deportivo Colocasi de el norte de la provincia de San Luis. A las 16 el partido en el Estadio Celeste. Carlitos va a sortear dos de 10 a 12.45 y dos de 13 a 15. Entradas para Gus y el Colocasi. Hay que ir a apoyar al equipo sanrafalino. ¡Arriba el Deportivo Gus! Vengo por la ruta 160, llego a la intersección con la 165 y estoy en Cañada Seca. Para Ariel Valetti, ¿cuántos amigos? Para la familia Delgado en Cañada Seca, en Salto de la Rosa, para todos los amigos de Cañada Seca, ¡qué lugar! Para los Flaminio, que tienen un vivero espectacular. Para Lucas, para Carlitos, fuerte abrazo para todos los muchachos de Cañada Seca. Y pasamos a Rama Caída, nos venimos por la 143, llegamos a Rama Caída. Ahí nuestro querido amigo Adrián Romero en la calle Gutiérrez, que el martes va a estar con todos ustedes. Yo me voy a tomar otra semanita y así vamos a ir intercalando Adrián Romero y toda la gente de Rama Caída, la cooperativa de servicios públicos de Rama Caída, a mi amigo Raúl Berti, a su esposa. Qué lindo lugar, Rama Caída. Qué zona estupenda. Arriba también los de Rama Caída.

llegamos por la 143 a la vuelta de Picayo, doblamos a la derecha y nos encontramos con el nudo vial, y seguimos por la 144 para Cuadro Venegas. Qué lindo también Cuadro Venegas, zona de buena producción y desde hace mucho tiempo de emprendimientos inmobiliarios, muchas cabañas, mucha gente que se ha ido a vivir a Cuadro Venegas. Saludo para Marquito Basualdo, para la familia Iser, tantos amigos, para toda la gente de Cuadro Venegas, Don Vela con su esposa, buena gente, Gustavito Chacón, cuántos amigos a lo largo y a lo ancho. Y ya que estamos en Cuadro Venegas, ya hablábamos del Newell, doblamos a la derecha, nos vamos por la calle Comensor y entramos por el Puente Colorado, mejor dicho, por el Badén del Puente Colorado, y pasamos a Las Paredes. En Las Paredes, todos los amigos, Pepe Esler, que vive en Las Paredes, que es un oyente. Y después me voy a la villa, y de la villa paso por el Cerrito para todos los distritos y obviamente para la gente de la ciudad. No me puedo olvidar de mi querido Cuadro Nacional, para nada, también está Cuadro Nacional presente.

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1: En la buenos casa. Días chicos de LB4, quería mostrarles esta foto. Así sale el agua que nos brinda la cooperativa El Cerrito. He hecho reclamo desde hace mucho tiempo y me dicen que está todo bien con el agua, que el EPRE le ha hecho todos los análisis correspondientes y que el agua está bien. Entonces yo quería preguntarle a los chicos de la cooperativa El Cerrito solamente una pregunta: si ellos tomarían esa agua, porque esta es el agua que tenemos todos los días nosotros para brindarles a nuestros hijos, pero según ellos está todo normal y que el agua es apta para el consumo. Todos los días sale el agua así. Esta es la zona de Bombal y Tabanera. Muchas gracias.
2: Buenos días, gente de la radio. Marco y Stefano. Somos vecinos, acá soy vecino de Juan Carlos Calderón, vivo en la llave sur, Colonia Castillo. Yo me parece lo que hablaba Marco recién, que no hay consumo de vino. Yo soy agricultor toda la vida. Yo para mí lo que la gente no tiene plata, por eso no compra vino. Ese es uno de los mayores problemas que hay.
3: Buen día, señor Marco. Muy bien su recomendación. Es importante que lo diga no solamente una vez, varias veces. Porque yo soy una persona grande también y a la vez también soy un poco ingenua. Pero con todo esto que está pasando me voy dando cuenta, pero es importante que usted siempre lo recalque. A mí me han llegado números que yo no los tengo agendados, llamadas de Buenos Aires, que yo sé bien que no tengo a nadie que me llame de Buenos Aires, directamente no he atendido, he tomado conciencia de ir a las fuentes, es como usted dice, sí. Si necesitan algo, bueno, van a volver a llamar. Yo no me confío en nadie, con todo, no es que antes pecaba de ingenua, pero ahora no importa.
4: Buen día, Marcos. Mañana va a llover en la mañana como hoy. ¿Cómo está el pronóstico para mañana? Nos puedas informar, gracias.
5: Hola, Marquito, buenos días. Buen día, se puede decir buen día, porque lo hemos levantado, pero está el día feo. Soy Mari del barrio Niwil y quería enviarte un saludo a vos, a toda la gente que está en la LB4, que los escucho de muy temprano. Empiezo a escuchar en la mañana de Estadio Nacional hasta que empezás vos. Estoy trabajando y quería mandarle un saludo a Tico Ribota. Que vaya a trabajar, que no se haga el flojito ahí en la casa, porque su mujer está trabajando. Chao, chao.

temperatura en la ciudad de San Rafael y sus alrededores en este momento es de 6 grados 7 décimos 5, 3 la térmica. Hoy lluvia en la mañana, lluvias aisladas en la tarde y mañana sol a pleno para la señora que nos decía. Mañana poquito nublado en la mañana, después en la tarde vamos a tener sol y una máxima de 14, 15 grados.

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1: Hora 9:31. Federico Sturzenegger destacó el proceso de privatización de AISA. El ministro de Desregulación dijo que reducir la corrupción, pocas cosas son más efectivas que sacar al Estado del medio. Además, elogió al operador brasileño que participará en la concesión de la empresa de agua. Procesaron a María Laura Garrigós de Rebori. El informe de Lourdes Marchese.
2: El juez de Rosario, Carlos Vera Barrios, procesó a la exinterventora del Servicio Penitenciario Federal, Laura Garrigós de Rebori, en la causa que investiga la falta de controles sobre el uso de celulares por parte de presos vinculados a organizaciones narcos. El magistrado le endilgó el delito de abuso de autoridad y violación de los deberes del funcionario público por omitir medidas destinadas a impedir comunicaciones no autorizadas desde cárceles federales entre el 11 de junio del 2020 y el 21 de diciembre de 2021.
1: Llega el huracán Isaías a las costas de Florida en Estados Unidos. Hay alerta de marejadas ciclónicas, tornados e inundaciones desde Mississippi. Los vecinos tapiaron las ventanas y apilaron bolsas de arena en las entradas de edificios. En la ciudad de Buenos Aires, temperatura 12 grados 4 décimas, humedad 85%, cielo cubierto, visibilidad reducida por llovizna a 9 kilómetros.
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escuchando la radio como todos los días, siempre lo escuchábamos. Sí, tiene razón en todo eso, las estafas y todo eso, sí. Es inminente la estafa que hay por día. Así que, bueno, muchas gracias por hacerlo feliz todos los días con la radio esa, así que, bueno.

Hola Marquito, buen día, ¿cómo le va? Escuchando la radio como todos los días, siempre lo escuchamos. Sí, tiene razón en todo eso, las estafas y todo eso, sí. Es inminente la estafa que hay por día. Así que, bueno, muchas gracias por hacerlo feliz todos los días con la radio esa, así que, dale. Un abrazo, que la pasen lindo, soy Aníbal, Gobernación.

0: Hola Marquito, buenos días, que esté pasando bien. Mirá que ha venido re bien la lluvia para nosotros, para las plantas, como vos que sos de distrito, de la finca. Yo también venía con mis abuelos. Bueno, quiero participar por las entraditas de Gus para apoyarlo. Soy Norma con el 241. Que Dios te bendiga en todo sentido. Chao.
1: Buen día, querida de Telecuatro, lo estoy escuchando como todas las mañanas. Estoy escuchando justamente a esta señora que está hablando del tema del agua, cómo sale. Yo vivo en el barrio municipal, que es detrás del cementerio, y pasa exactamente lo mismo acá. Sale el agua espantosa, espantoso el color. Bueno, a ver si así pueden hacer algo. Muchísimas gracias, muy lindo el programa.
2: Sí, igual con la tarjeta naranja. Viene al caso acotaré. Nunca tuve problemas, años sacando. Y últimamente metieron dos seguros que yo no di la autorización para que, y lo tengo que pagar, así que ya, bueno, eso ya no fue porque, fue porque yo, metieron esas cosas cuando yo fui al resumen. Ahora estoy con defensa del consumidor para que vea, ya está la denuncia puesta, así que a veces por más que tengamos las antenitas, siempre nos jode. Entonces, ¿qué llega a la conclusión? Uno no confiar en nada. Así que he ido a Naranja, he hecho reclamo. No, eso debe ser ya de por otro lado. Así que ya está encaminado eso para que me saquen ese seguro. Yo no puedo andar pagando dos seguros, uno de vida y otro de la casa. Y lo peor, que lo han metido sin consentimiento mío. Yo ya había adquirido otro crédito, si no hubiera renunciado directamente. Y lo digo para que lo sepan, para que verifiquen. Hay gente que dice, uy, a lo mejor yo también y no me he dado cuenta. Y bueno, yo siempre atribuyo que se aprovechan de la gente grande. Por eso, muy desconfiados debemos ser en todo.
3: Hola chicos, buen día. A mí me llamaron del Ministerio de Salud, salí el escudo y todo en el llamado. Me preguntaban si yo me había vacunado. Le dije, sí, me vacuné 5 veces. ¿Dónde se vacunó? En la salita. Porque usted no tiene que dar dirección, número de tarjeta de banco y su número de documento, dice, porque no figura en ningún lado, en ninguna planilla. Bueno, vayan a preguntar a la salita. Y les corté.
4: Buenos días, señor San Rolando Magallanes, Los Claveles. También está lloviendo acá en Los Claveles, Los Claveles. Y que es un tema de Lucas Castro, si no Carlos Rivera, o el Cielo de las Estrellas, Giancarlos, de las Panzas Lindos, con esta lluvia nomás.
5: Y llegamos a Los Claveles, no te olvides de Los Claveles, Pablito.
6: Miguelón querido. Si yo nombro todas las localidades, yo nombré todos los distritos, intenté, me olvidé de Punta del Agua, a la gente, a la familia Bravo, a la familia Sánchez, Punta del Agua, a toda la gente que uno tiene la suerte de conocer, el Sosneado. Pero si nombro las localidades de todos los distritos, y además Cañada Seca, que lo nombré y nombré a algunos amigos, Cañada Seca tiene tantas localidades, Los Campesinos, Línea Ancha, Calle Larga, Hato el Norte, Salto de la Rosa, El Tropezón, Los Claveles, que La Correína, no terminamos más, maestro. 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
6: Llueve o no llueve por donde usted vive, a ver qué pasa aquí en San Rafael con la temperatura 6 grados 7 décimos, la térmica 5 grados 3 décimos. La humedad 98%. ¿Desde dónde nos está escuchando? ¿Qué nos espera para hoy? Nos dijo el ingeniero Besa, 12, 13 grados, no vamos a pasar de ahí. Lluvias tenues en la tarde, lluvias aisladas en la noche. En la mañana, lluvias fuertes. Esto es lo que nos dice tanto el servicio meteorológico como la gente de meteorología en general. Para mañana, la máxima estaría en 14, 15 grados. Para el domingo, en 17. ¿Cómo se va a presentar mañana? En la mañana, mayormente nublado. En la tarde, parcialmente nublado, con la salida de algunas intermitencias del sol. Y por la noche, mayormente nublado. Estamos hablando del día sábado. Mañana, si Dios quiere, lo vamos a acompañar en Orden y Poder, el programa de los sábados, con la posibilidad también de que usted se exprese tocando distintos temas. La gente que nos sigue mandando más mensajitos. Hola, buen día. ¿Saben cómo está el camino a Malargüe, Ranquil Norte? Gracias, Fernando Chosmalal. Muy bueno el programa. Bueno, lo que nos decían los muchachos, transitable pero con suma precaución. En algunos lugares ha llovido bastante, en la ruta 40, estamos hablando siempre de esos 81 kilómetros de tierra que tiene, con ciertas dificultades en algunos sectores. Si vas a tomar ese camino, hacelo con suma precaución, fundamentalmente después de la lluvia. Hola, LB4, si podés llamar y te explico. De una mujer que se hace pasar por ANSES, más de 40 personas que ya recibieron el dinero en 10 minutos. Bueno, no te entiendo, Ángela. Necesito, por ahí, si me mandás un audio al privado, mi teléfono 264-6022-19. Y ahí me explicás, porque así, de la manera en que me lo has escrito ahí, no te lo entiendo, ¿eh? 264-37-97-97. La gente que se comunica con la radio, 9 de la mañana, 48 minutos, y nos dice cosas como esta.
8: Buen día, soy Ariel, acá en Cuadro Nea, entre el Vencedor y el Moro, ya no llueve ya. Muy lindo programa.
9: Hola, Marquito Estefan, de eso que estoy escuchando, que la señora está hablando de los seguros, eso, no hay que confiarse. La naranja es la peor tarjeta, me parece. Es muy buena para sacar y todo, pero son muy sinvergüenza. A mí un año me lo hicieron también. Me empezaron a descontar para un seguro una casa y no, ni había ni iba a mi casa, nada, donde yo vivía, nada. Y tenía las cosas que tenía que tener en la casa, nada, nada que ver. Yo había más. Me contaban para un seguro, no sabía para qué. También tuve que ir para que me lo devolvieran, me lo sacaran y me lo devolvieran. Me costó muchísimo, tuve como un año cobrando miseria que me costó. No me lo pagaron a todo, me lo iban pagando en las cosas. Pero con la naranja hay que tener mucho cuidado porque siempre hacen eso. Bueno, muy lindo tu programa. Te felicito. Muy linda la lluvia también, pero que se pare a la tarde.
10: Marco, muy buenos días a la gente de General Alvear, Malargüe. Quisiera escuchar una hermosa y linda canción, No Basta, de Franco de Vita. Saludos para toda la ciudad de San Rafael.
11: Hola, Marquito, ¿cómo te va? Te felicito, hermano, por el programa. La verdad que estando vos es espectacular, porque estás metido en todo, tanto en deporte como en lo que pasa en la ciudad, el estado del tiempo, todo. Ahí te iba a hacer una pregunta. ¿A dónde juegan el partido el domingo? Gus. Y quiero apoyar a Gus. Quiero apoyar a Gus. Así que si hay posible participar por una entradita, Alberto 955.
12: Hola, LB4. Especialmente a Marquito, que estaba dando el asunto del agua ese que salía mal. Acá yo vivo en la San Martín también. Me salía la semana pasada el agua. Fea, fea, fea. Y tuve un caso que tuve que viajar hasta las paredes de la casa de mi hija. Me fui el día jueves, el día miércoles. Y se me ha quedado la canilla abierta del baño, del lavamano. Y llegamos el viernes en la tarde a última hora y sentía el ruidito yo y pensé que se me había reventado un caño. Y de ese día el agua sale clarita, clarita. Se ve que los caños están llenos dióxido de arena, de tierra, no sé, porque salía, el agua salía turbia. Y en todos los vecinos acá nos pasaba lo mismo.

Carlos. Buen día, precaución en el divisadero hasta Paraditas. Mucha lluvia, equipos viales pesados trabajando en el mantenimiento. Recuerden que hay parte donde se va haciendo la ruta nueva. Gracias a Víctor Hugo Amodeo que nos pasa este datito. Precaución a los que vayan a Mendoza. Estoy de acuerdo con lo que dicen los chicos de Malargüe, nos dice por acá otro Víctor. Una pena, pobre amigo, se le están muriendo los chivitos de frío, claro. Ahí nos manda un video de la nevada en algunos sectores de Malargüe. Y están, claro, las chivitas están en Parisioni, sí, es un tema complejo. Ya lo explicó Walter y también Cecilia, que conocen del tema. Muchas gracias, Víctor, por tu aporte, muy amable. Muy buenos días, gente linda. Pregunto si el Miguelito Delgado te pagó el lechón que le ganaste al truco, una hermosa familia amiga nuestra, nos dice Pocho, Pochita, Miguelito es un ser humano excepcional, y mi prima Elba Malicia también, gente a la que quiero mucho de ahí, de la zona de Salto de las Rosas, gente maravillosa, como dice un tema. 264-37-97-97. ¿A dónde juega Gush? En la cancha del Deportivo Gush, ante el Club Social y Deportivo Colo Cassi. El Colo Cassi este, vamos a googlearlo, es de una localidad de San Luis, Club Social y Deportivo de San Francisco del Monte de Oro, el Club Social y Deportivo Colo Cassi, mirá vos. Del norte de la provincia de San Luis, de Quines, el Deportivo Gush el próximo domingo a las 16, el único representante que queda de nuestro fútbol en el torneo regional federal amateur. La radio va a estar sorteando después de las 10 de la mañana, entre las 10 y las 3 de la tarde, 4 entradas para los que quieran el Gavera Deportivo Gush. Ya va a venir Carlitos Díaz y les va a decir qué es lo que tienen que hacer, si va a poner una consigna. Así que ya tengo varios que han mandado mensajitos, yo quiero la entrada. A ver, hagámosla un poquitito, ya no le voy a manejar el programa a Carlito porque él tiene su impronta y su estilo y es muy bueno y la gente lo sigue mucho. Así que entre las 10 de la mañana y las 15 va a haber 4 entraditas más. Ayer ya se fueron 2. Para todos los que quieran ir a ver a Deportivo Gush con el Deportivo Colo Cassi de la provincia de San Luis, el domingo a las 16 horas. Todo San Rafael a apoyar al Celeste. Arriba los que van a Gush, vamos muchachos. Este es el equipo que dirige mi amigo el gallego Miguel Ángel Buxó. Me encanta que le esté yendo muy bien al gallego. Siempre ha trabajado con mucho profesionalismo, con dedicación. Un ser humano excepcional, por lo menos para mi gusto. Gran persona el galleguito, señoras y señores. 9 de la mañana, 54 minutos. A ver qué nos dicen los oyentes.

0: Hola, querida LB4, quería preguntar si está transitable la ruta de Malargüe a San Rafael. Por favor, contésteme.
1: Hola, buen día, radio, ¿cómo andan? Acá en Cuadra Negra está lloviendo, que se suena. Acá en para la vuelta de Bestani. No sé, el señor ese que ha dicho que estaba... que no llovía. Saludo al señor licenciado Jesús Nazareno Noyola.
2: Hola, LB4, ¿qué tal? Buen día. Soy Máximo de Las Paredes. Quería mandar un saludo a todos los empleados rurales, mis compañeros de toda la vida, todos esos vecinos que tengo. Un abrazo muy grande y feliz día para todos. Hasta luego. Gracias.
3: Bueno, muchas gracias a todos ustedes. Cristina nos dice, buenos días, Marcos, qué hermoso recordar mentalmente a todos los distritos que vas nombrando. Me lleva a mi infancia con mis padres, hacía esos recorridos los fines de semana, paseando, hermoso, gracias. Mira, otro tema, así salió el agua ayer, estoy a 9 cuadras del kilómetro cero. Marrón, ¿dónde la pusiste, Cristina? Pero marrón, una locura, ¿en qué parte del kilómetro cero? O eso depende de Aizama aquí. Hermoso el programa, feliz fin de semana, soy Cristina, bueno, muchas gracias. Hay que tener cuidado con el agua, chicos. Buen día, sí, es el estado de la calle, Los Dos Álamos, imposible transitar. Susana me ha mandado una foto, terrible pozo, guarda con Los Dos Álamos, no se van a caer al pozo ese que le va a costar salir. A ver qué nos dice Walter. Buenos días, en la Villa 25 de Mayo es tan mal el agua potable que tapa hasta los inodoros del baño. Aunque no lo crean, muy bueno el programa, nos dice Walter. Abrazo, querido. Que estés muy bien. Graciela. Graciela es una amiga a la que yo aprecio mucho. Y está haciendo tortas fritas. Y me manda una foto. Me dice, estamos trabajando, pero nos damos algunos gustitos. Graciela, portate bien y si te querés portar mal, convidanos unas tortitas fritas. Acá estamos con Jesús, con Ileana, con Rubén, y tenemos más hambre que el chavo. Buenos días, mi nombre es Luis, quiero participar por la entrada para el partido de Gush, mis últimas 3612, muy lindo su programa. Luisito, ya lo dejamos con Carlitos Díaz. Ya viene Carlos, 9:57, a ver qué dice esta señora.

Nos estamos yendo, 9:58, ya viene Carlos Díaz para quedarse con una franja importante de la radio, la más importante en cuanto al sector prime time de la radio, desde las 10 de la mañana y hasta la hora 15, con un intervalo entre las 12:45 y la hora 13. Quiero felicitar al grupo de voluntarios que rezan frente al Hospital Teodoro J. Shestakov. Se destacó en la campaña de rezar por el fin del aborto. Bien, esto nos dice Betiana, estamos leyendo tu mensaje. Es un desastre el tema de OSEP, nos dice acá un amigo, Mario. Estuvimos esta mañana haciendo cola, no nos abrían, estábamos de las 5:15, llovía, estábamos afuera y recién abrieron a las 7. Bueno, este es un tema también, realmente es un tema, te entiendo. Bueno, hay mensajitos, nos vamos yendo con algunos mensajitos. 264-37-97-97. El agradecimiento a mi querido amigo Jesús Nazareno Herrera. A todos los chicos que estuvieron colaborando, a Marcelo Sáenz, a Ileana Sicelli, a Rubencito Silva. Vino Fabián Lacarra, a todos. Muchas, pero muchas gracias. Nos vamos con los oyentes y con algo de música. Buen fin de semana. Que la pasen muy bien. Bendiciones. Si Dios quiere, nos volvemos a encontrar en este espacio, pero con Adrián Romero, el próximo martes a las 7 de la mañana.

0: 10 de la mañana en todo el país. Trasladarán a 100 presos por día desde la cárcel de Devoto a Marcos Paz. En diálogo con una radio porteña, así lo explicó la ministra de Seguridad Nacional, Alejandra Monteoliva, al hacer referencia a la logística planeada.
1: Cada preso va a tener un sistema de pulsera con un código QR para la trazabilidad del traslado, desde que sale hasta que ingresa. Hay un chatbot en funcionamiento, una respuesta automática para el sistema de visita. Tenemos la clasificación de bultos y pertenencias. Todos los móviles que van a estar involucrados están con un sistema de GPS. Incluso instalamos un consultorio tipo shock room al momento que los presos llegan. Es decir, hay una logística impresionante. Vamos a trabajar con 100 traslados por día.
0: Vaca Muerta convertirá a Neuquén en el primer exportador del país. Desde la emisora de Radio Nacional en la capital de la provincia nos informa Marcelo Pascucio.
2: Un informe de la Fundación Mediterránea, utilizando la metodología de la serie de origen provincial de las exportaciones del INDEC, según el informe, en el 2027 Neuquén superaría a Córdoba y se instalaría en el tercer puesto del podio de exportaciones argentinas. En el 2028, con el oleoducto Vaca Muerta en pleno funcionamiento, superaría a Santa Fe para alcanzar el segundo lugar, y según la proyección, en el 2031, con el proyecto de gas natural licuado, escalaría el primer puesto nacional y se impondría sobre Buenos Aires.
0: La información del deporte ahora con Santiago Lucía.
3: Actividad en la Liga Nacional de Básquetbol, victoria de Racing de Chivilcoy, le ganó 129-123 a San Martín Corrientes. Además, Ferro se impuso por 97-92 ante Independiente de Oliva en condición de visitante, y San Lorenzo ganó jugando como local 89-73 frente a Gimnasia de Comodoro. Esta noche habrá un partido 20-30, Lanús recibe a Oberá Tennis Club.
0: Actualizamos el estado del tránsito con Romina Wiener.
4: En la provincia de Chubut, transitar con precaución en el acceso norte a Comodoro Rivadavia. En el lugar se trabajan tareas de mantenimiento a la altura del kilómetro 14, respetar las indicaciones de señalización. Además, misma situación en el kilómetro 1821, siempre ir a baja velocidad. En la provincia de Neuquén, los pasos internacionales Pino Achado y Cardenal Zamorés están operativos a la circulación para todo tipo de vehículos. Recordamos que es obligatorio la aportación de cadenas.
0: En Ushuaia, Tierra del Fuego, donde nos escuchás por AM780, la temperatura 10 grados 4 décima, cielo parcialmente nublado. En la ciudad de Buenos Aires, temperatura 12 grados 4 décimas, humedad 85%, cielo cubierto, visibilidad reducida por llovizna a 9 kilómetros.
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Y aquí estamos bajo la lluvia y alguien dijo tempranito, por fin se cumplió el pronóstico. Y bueno, se tenía que cumplir en algún momento. Toda la noche bajo la lluvia, una gran acumulación de milímetros de agua en varios lugares del departamento de San Rafael. La temperatura ahora de invierno, 6 grados 7 décimas, la sensación 5.3, la humedad del 98%, viento del oeste a 8 kilómetros, el cielo totalmente cubierto por la lluvia, lo cual reduce la visibilidad a 500 metros. Esta es la jornada que llegaría apenas, con mucha suerte, a los 11 grados de máxima. Para el resto de la tarde se mantiene el pronóstico como ahora, un 40, un 70% de probabilidad de lluvias. También eso se extiende a la noche. Para el sábado, mayormente nublado, 14 de máxima. Y para el domingo, 17 de máxima. Bajo la lluvia, ya abrigado, Jesús Herrera en la puesta al aire. Daniela González en la producción, está la Chiche, está Marcos, está el equipo de la radio completito, bajo la lluvia, con unas ganas bárbaras de compartir. Y hablando de compartir, 11:30, un ratito antes, tenemos entrada para un espectáculo histórico en San Rafael. Ya hemos venido hablando. 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Ya sé, está lloviendo justo ahora y bueno, van a estar actuando. ¿Van a actuar, Jesús? Vienen con la guitarrita, todo. ¡Upa! Ah, lo que se viene para las 11:30. Histórico, histórico en la radio, histórico en San Rafael, la presentación de estos muchachos, de estos pibes. 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Pero para eso falta todavía un rato. La temperatura 6 grados 7, la sensación térmica 5 grados 3, la musicalización de Jesús Herrera. Vamos al año 2016, ¿te parece? Ahí nos vamos a encontrar con una canción de este muchacho, un grosso, Bruno Mars, tercer álbum de estudio, 24K Magic, 2016, el tema se llama Chunky. Bienvenidos a este viernes, que no es un viernes más.

Esto se llama Chungking, año 2016, Bruno Mars. Tenemos entradas también para ir a ver al Deportivo Bus este próximo domingo, 4 de la tarde, en la cancha del Deportivo. Frente al Deportivo Colocasí, segunda fase del torneo regional federal amateur. Quiero apoyar al Deportivo Bus y estás participando. ¿Conoces el sabor de nuestra tierra? 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Y estamos en octubre, en el mes de mamá. Eduardo dice por acá, el lunes feriado, no atienden los bancos, el lunes es feriado nacional, no atienden los bancos, tiene el alcance de un feriado nacional. Buenos días, hola, ¿cómo estás? 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

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Hola, buen día, buen día. Dice, quiero participar por las entradas para ver al Deportivo Bush. La consigna es, quiero apoyar al Deportivo Bush, para poder participar. Buen día, quiero apoyar al Deportivo Bush. Acá está bien. Buen día, feliz viernes. Quiero apoyar al Deportivo Bush por las entradas 601. Ponele tu nombre, por favor. Aquella que termina el documento en 601, ponele tu nombre.

0: Hola, buen día, Carlos. ¿Qué pasa con Evangelina y Jorge que no están esta semana? ¿También están enfermos? Gracias.
1: Jorgito viene el fin de semana, Jesús, ¿eh? Y Evangelina está de vacaciones, creo que, no sé cuándo vuelve, la verdad no sé, pero está de vacaciones. Ya el próximo martes está Oscar Kiko Jiménez aquí en la radio, el próximo martes. 10 de la mañana con 18 minutos.

0: Y te vamos anotando. Hola, buen día. Quiero participar por el pollo de rotisería Ale. Hoy es viernes. Luego de las 12, un llamado. Tenés que estar atento. Andá anotándote como está aquí. 232, Normita, feliz fin de semana para todos. Toda la gente que participe por el regalo de rotisería Ale tiene que estar atento después de las 12, porque te llamamos y tenés que decir: hola, quiero el pollo rotisería Ale. Eso para después de las 12. Buen día, quiero apoyar al Deportivo Gush 978, saludos. Ponele tu nombre, por favor, además de las últimas tres del documento. La consigna está correcta. Hola, Carlos. Apoyo al Deportivo Gus, soy Fátima, con bien ahí, con el 927. Dale, ya te vamos a ir tirando los sorteos, los vamos a hacer tempranito. Y no lo olvides, tenemos una movida, una cosa muy interesante para dentro de un rato, ¿no? Dentro de un rato. Diez de la mañana con 20 minutos y ahora nos vamos a charlar con Jorge Luis. Así es, Tapia. Jorge, ¿cómo te va? Muy buenos días. Carlos te saluda.
1: Hola, Carlos. Buen día. ¿Cómo estás?
0: Bien. Con ganas de comprarme un auto.
1: Bueno, bien, perfecto. Llamaste al lugar indicado.
0: Bien. Mediterráneo. Bueno,
1: sí, señor.
0: O sea, a mí me cuesta mucho el tema de los modelos. Me cuestan las marcas ya. Ahora, cuando me empezás a tirar modelos, ¿viste? ¿Cuál es?
1: ¿Cuál es cuál?
0: ¿Qué puedo encontrar en Mediterráneo ahora?
1: Bueno, mira, hoy justamente en Mediterráneo estamos pasando por un momento bastante importante porque la marca Renault está haciendo una transición que ya la comenzó hace un tiempo, con productos nuevos, cambiando totalmente la línea. Hoy te podés encontrar con vehículos totalmente urbanos y súper económicos como el Renault Kwid, te podés encontrar con segmentos B, USB del segmento B, que son vehículos medianos, como lo que es Cardian. De ahí podés saltar algo más familiar, como es un SUV del segmento C, que es Boreal, ¿sí? Que Boreal un poco es la estrella del momento porque es el último modelo que se ha presentado. Pero también contamos con SUVs coupé, como por ejemplo Arcana, que es un modelo mild hybrid, donde también tenemos un vehículo más que interesante, con un nivel de equipamiento altísimo. Y ahora, próximamente, se va a presentar, ya se hizo la develación mundial, se va a presentar un vehículo que va a estar fabricado nada más y nada menos que acá en Argentina, en Córdoba, que es la Niágara, ¿sí? La Niágara va a ser la nueva pickup de la marca Renault, siempre hablando de pickup chicas, ¿no es cierto? Un segmento que está más que reñido en el mercado. Y bueno, la pickup Niágara, a ver, si bien no lo debería decir de esta manera porque nos han aclarado que no es como tal, pero bueno, para que tengas una idea, es una pickup derivada de la Boreal. Sí. Entonces tiene la versatilidad de un SUV, la comodidad, el equipamiento de un SUV, pero por otro lado también tiene la practicidad de una pickup con una muy buena capacidad de carga. Sí.
0: Estoy viendo.
1: Eso es lo nuevo. Sí.
0: Estoy viendo acá un par de imágenes de la Niágara.
1: Ajá.
0: Es hermosa.
1: Es muy linda. Sí, es muy linda.
0: ¿Eh?
1: Tal cual.
0: Me atrapa últimamente el tema de las cuestiones de seguridad, y son que el auto, la camioneta, frena sola, te mira para un costado. Casi estamos en la automatización, pero hay muchas cuestiones que son ya automáticas en este tipo de vehículos, o las podemos encontrar ya, el que te frene solo o algún otro cosa.
1: Sí, totalmente. De hecho, como lo estás diciendo, son autónomos nivel 2. O sea, que son vehículos que ya en ruta, con el crucero adaptativo activado, el vehículo va solo en la ruta, se mantiene solito en el carril, mantiene la distancia con el vehículo que lo precede, va frenando y acelerando, ¿sí? Siempre manteniendo la distancia que vos le indicás, tenés tres niveles de distancia para elegir. De hecho, yo lo he probado personalmente a todo eso, y realmente es genial, porque el vehículo copia. Estamos hablando de una ruta delimitada, ¿no es cierto? Con marcada, con las líneas, algo normal. Y el vehículo va copiando la ruta, va tomando las curvas solo. No te digo, por ahí a veces te da un poquito de cosa, como decir, opa, te da un poco de impresión al principio, pero realmente es increíble cómo va. Y va, como bien decís, acelerando o frenando solo. De hecho, yo lo he probado llegando a Tunuyán, al primer semáforo.
0: Sí, sí.
1: Yendo con el adaptativo activado, que podés ir a 110, 120, 130 en la ruta, y eso va a ir frenando a medida que vas entrando a una zona urbana, y a lo último ya iba a 50 atrás de un vehículo, y nos paró el semáforo, y yo, yo iba en una Boreal, y se frenó solo, y se quedó parado solo a lo largo de todo el tiempo que el semáforo estuvo en rojo, hasta que cambió, y empezó a salir el vehículo adelante y el auto empezó a salir solo, sin que yo tocara un pedal y sin que tocara el volante. Obviamente que cuando ingresé a la ciudad, ya sí tenés que manejarlo vos por cuestiones lógicas de que el vehículo va siguiendo un carril. Entonces sí, vos ya lo empezás a direccionar vos.
0: Seguro. Pero, ¿te puedo preguntar un absurdo y ya cerramos? Digo, obvio. Si en ese momento, en la ruta, semáforo, ahí en Tunuyán, vos te bajás del auto,
1: se sale todo.
0: No. Te digo, voy a preguntar el absurdo,
1: pero hace su vida el auto.
0: Claro, voy a preguntar el absurdo, pero lo quiero preguntar. No quiero ir a casa pensando que se me va el auto. Bueno, claro. ¿Qué otra cuestión tenemos para ofrecer en Mediterráneo?
1: Bueno, como te decía, en lo que es materia de tecnología, realmente más que nada invitar a la gente a que se acerque, porque esto por ahí hablarlo es medio aburrido, por ahí no se entiende mucho. Está bueno poder mostrarlo, que la gente lo pueda manejar, que la gente vea realmente la carga tecnológica que tienen estos vehículos, que es muy, muy importante. Estamos hablando de vehículos que tienen asistencia 24, 26 asistencias a la conducción, que se estacionan solos, que te avisan si viene un peatón cuando vas a abrir la puerta para que no la abras, que tienen lectores de punto ciego, bueno, un montón de cosas.
0: Qué bueno esto. Y hay mucha gente, sobre todo mayor como yo, te dice, che, pero es muy difícil de manejar.
1: No, para nada.
0: Todo lo contrario.
1: Es todo lo contrario. Está todo activado. O sea, todo está activado. No es que vos tenés que hacer algo para que te avise de tal cosa. No. Todo está activado. Es como los smartphones, ¿viste? Que es intuitivo. Bueno, vos vas en la calle y de repente sentís una alarmita, pero la percibís desde el lado derecho y ves una luz naranja, un triangulito prendido en el espejo retrovisor derecho, y eso es que hay una persona o un ciclista o una moto que no la ves por el punto ciego. Es muy intuitivo, ¿entendés? Uh-huh. Y repito, no tenés que hacer nada para activarlo, ya viene activado de fábrica eso.
0: Ah, ¿sí? Perfecto, bueno.
1: Porque son medidas de seguridad activas.
0: Perfecto, bueno. 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
0: Jorge, y la gente que labura, que por ahí coincide con el horario de laburo que vos tenés ahí en Mediterráneo, ¿puede pedir juntarse con vos en otro momento? ¿Cómo se puede manejar esto?
1: Sí, por supuesto, pero además de eso, si no pueden acercarse al concesionario, podemos combinar, concertar una cita y yo me acerco donde vos estés.
0: Ah, perfecto.
1: Mi trabajo en ese aspecto es muy flexible. Yo puedo salir, por ejemplo, ahora si tengo que ir a ver un cliente a tal lado porque el cliente no se puede mover de su trabajo, yo sí puedo ir, y es más, te puedo llevar el auto para que lo veas, o puedo ir yo, ponele, vos me decís, mirá, yo estoy en la radio ahora trabajando, no puedo salir. Bueno, fantástico, yo me voy a la radio, me da las llaves, voy, veo tu auto, le saco la foto, hago todo lo que tengo que hacer para la tasación y después seguimos hablando. Pero sí, totalmente, no, es totalmente manejable, no hay ningún problema.
0: Jorge, muchísimas gracias.
1: No, por favor, gracias a ustedes.
0: Hasta luego. Jorge Tapia, de Mediterráneo, cuando el reloj está marcando 10:29. Ya llegan las noticias, Jesús. Jesús Herrera en la puesta al aire y estamos en esta parte, en este segmento de la mañana de la radio.

0: trasladados a Marcos Paz.
1: Unos días antes ya tenemos todo adecuado para la visita, con los internos, los presos que quedan para la bendición que va a dar su santidad en devoto, y una vez se vaya su santidad, continuamos con lo que falta. Yo creo que finalizamos el año con devoto desocupada.
0: Comienza el movimiento turístico por el fin de semana largo. El informe de Miriam Mariot.
2: Gran cantidad de movimiento en Aeroparque por la previa del fin de semana largo. Muchas personas están viajando, aprovechando estos tres días libres. También desde España, en este caso, visitan la Argentina.
3: Nos vamos a Calafate, es la primera vez aquí en Argentina. Bueno, solamente hemos estado en Buenos Aires y nos ha encantado Buenos Aires y nos ha encantado la gente, sí, las personas. Nos han tratado muy bien. Se nos encantó la milanesa. Sí, hemos comido milanesa. Las empanadas muy ricas también.
0: Aluvión y tragedia en Chile. Las autoridades confirmaron que hasta el momento son 6 las personas que perdieron la vida. El presidente chileno, José Antonio Kast, declaró la zona de catástrofe a la comuna de Los Condes, en el oriente de la ciudad de Santiago, donde una masa en movimiento de agua, barro y piedra cubrió calles, arrastró vehículos y destruyó viviendas. En la ciudad de Buenos Aires, temperatura 13 grados, humedad 81%, cubierto.
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0: Hola Carlos, buen día. ¿La ruta que va a Mendoza se puede transitar? ¿Me podrías decir, por favor? Gracias, Yoli.
1: Ruta 143, transitable con precaución por el tema de la lluvia, por el tema de la construcción de la obra sobre la ruta. Sí, es la última información que tenemos, transitable con precaución en la ruta 143 rumbo a Mendoza. ¿Cómo estamos con la temperatura? No ha variado mucho con respecto a la hora anterior, que teníamos 6-7, ahora tenemos 7 grados 5 décimas, pero la sensación térmica está casi clavada en 5 grados 3, 5 grados 4 décimas. La humedad del 99%, viento del sur a 12 kilómetros, cubierto por lluvia está el cielo, la visibilidad reducida apenas a 500 metros y se mantiene el pronóstico de lluvias para el resto de la mañana, la tarde y también en la noche. ¿Sí? Calendario de pagos, ya vamos a ir a repetir el calendario de pagos para los jubilados en esta jornada. Hoy 9, jubilaciones y pensiones que no superan el haber mínimo. Hoy viernes 9, documentos terminados en 1. Y de ahí pasamos recién al próximo martes 13 para los documentos terminados en 2. Estamos hablando de las jubilaciones que no superen el haber mínimo. En cuanto a asignación familiar por hijo, asignación universal por hijo, documento terminado en 1 para este 9 de octubre. Para el martes, 13 documentos terminados en 2. Asignación por embarazo, documentos terminados en 0 para este viernes 9 de octubre. La asignación por prenatal y asignaciones por maternidad, el miércoles 14 arranca con el 0 y el 1. Las asignaciones de pago único, matrimonio, adopción y nacimiento, desde todos los documentos, primera quincena, desde el 9 de octubre al 10 de noviembre, todos los documentos, segunda quincena, desde el 22 de octubre al 10 de noviembre. Pensiones no contributivas para el mes de octubre, para hoy viernes, documentos terminados en 2 y 3, para hoy viernes. Y asignaciones familiares de pensiones no contributivas, todas las terminaciones de DNI desde el 8 de octubre, desde ayer y hasta el 10 de noviembre. Ahí está la información que nos estaban pidiendo. El teléfono 154-37-97-97. ¿Querés ir a ver al Deportivo Gush? La consigna es, quiero apoyar al Deportivo Gush o yo apoyo al Deportivo Gush, como quieras. Hola, buen día, ¿cómo están? Espero que tengas un excelente día, igual para vos. Quiero participar por el pollo de roticería Alem, gracias. Estás participando, acordate, después de las 12 del mediodía, te llamamos. No tenés que decir hola, nada, tenés que estar muy atento al teléfono y tenés que decir quiero el pollo de roticería Alem, si no, que lo perdís. Sara con el 173, también por el pollo de roticería Alem. 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

0: Qué tremendo que es esto, qué lindo. Adel, 7 grados 5 décimas. La temperatura, día viernes. ¿Cómo pinta el viernes musicalmente, Jesús? ¿Cómo arranca? ¿Cómo se mueve? Buenos días. Quiero participar por el pollo de rotisería, Liliana, 445. Dale, estate atento para después del mediodía.
1: ¿Por qué me olvidé de eso?
0: Viernes. ¿Te gusta? Viernes, más allá de la lluvia. Así como se mueve nuestra productora bailando. Dame un poquito de esto para ponerle onda al viernes. Algo de ritmo. Escucha cómo suena.

0: día, querido amigo de L4. Quería participar por el pollo de Ale. Sí, por favor, gracias. Mis últimos tres números son 053. Mi nombre es Aide.
1: Buenos días, soy Emma. Quiero el pollo de la repostería Ale. 845 mi número.
2: Buenos días, ¿cómo les va con este día mojado? Quiero participar de el pollo de rotisería Ale, de calle Chile. Soy Irma, 443. Pues yo pongo a mí, si ustedes dicen Irma, yo para que no me conozcan los demás. Soy Irma Mena. Bueno, espero que les sea un día lindo. Usted es feliz porque del lugar que está la LB4 ahora pueden ver la lluvia y el tránsito, todo. Ya he pasado y se ve muy lindo. Que lo disfruten y espero el premio.
3: Hola chicos, buenos días. Quiero participar por el pollo y recibir un premio por... Bueno, soy Nilda con el 222.

Era Karol G recién, Jesús. Karol G lo que estaba sonando. Así ahí, Laura dice, me encanta Karol G. La música del viernes, se van sumando. ¿Cómo les gusta el viernes? ¿Cómo les gusta la pachanga? Ahí va Marcelito Sainz también. Quiero participar por el pollo, Antonia 480. Manda tu audio, manda tu mensaje. ¿Qué más tenemos? Noche de viernes, tarde de viernes, Jesús. ¿Qué más tenemos para bailar? A ver, para mover. Es muy viejo, si digo, para mover el esqueleto. Sí, ¿eh? Muy viejo. A mover el esqueleto, no. Se te cayó el documento, viejo. Escucha, día viernes,

0: Hola chicos, buen día. Quiero participar por el pollo. Soy Norma 520. Besos. Que tengan un fin de semana hermoso.
1: Hola chicos. Acá con la lluviecita y la radio de fondo. Quiero participar del pollo. Ojalá venga suerte en este día lluvioso. Me encantaría comer ese pollito. Gisela 554, saludos.
2: Hola chicos, buen día. Soy Guillermo, quiero participar por el pollo. Mis últimos tres, mis tres últimos números son 331. Gracias chicos.
3: Muy buenos días, Carlos Díaz, compañía. Saluda a Jorge desde La Llave Nueva. Quisiera participar por el pollo. Mis últimas tres son 978. Un abrazo.
4: Hola, buen día. Soy Ángela, de Villa 25 de Mayo. Quiero participar por el pollo. Mis últimos números son 279. Que tengan buen día.
5: Buen día, chica de L4. Soy Luisa, con la 656. Quiero participar por el pollito de rotisería Ale. Te deseo que tengan un muy lindo fin de semana.
6: El reloj marca 10 de la mañana con 48 minutos y con lluvia y todo nos vamos a las calles. Allí está nuestro móvil con Marcos Antonio Di Stéfano. 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Marcos, buen día.
7: Hola, Quilito, un gusto saludarte. Y sí, con lluvia, acercándonos a Irene Curie, esquina Vélez Sarsfield. No está funcionando esta esquina semaforizada. Tener en cuenta este detallito. Esta mañana, muy tempranito, Luisito Cofré, nuestro colega, a las 7 y 10 de la mañana nos informaba, lo estamos corroborando. Así que a transitar con suma precaución, esperemos que se pueda reponer el funcionamiento. Es un semáforo nuevo que cada vez que llueve un poquitito tiene esa particularidad. Y es una esquina muy importante, insisto, Irene Curie y Vélez Sarsfield. Está trabajando en el edificio de la Unión Vecinal de La Pichana, una delegación del Área Departamental de Salud, enfermeros. También hay personal administrativo del registro civil. Para toda la gente de La Pichana, allí en la zona de Cañada Seca, acercarse a la, en este caso, al edificio de la Unión Vecinal. En un ratito vamos a tener la palabra del doctor Iván Gómez Parra, titular del Área Departamental de Salud, brindando detalles de qué servicios está prestando el personal de salud. Y lo último, para este primer toque de la mañana desde el móvil, recordar que hasta el 20 de octubre tienen tiempo los productores para pagar el seguro agrícola, una nueva cuota del seguro agrícola. Así que esto estaba en principio para el 20 de septiembre, se pasó para el 20 de octubre. Pueden ingresar a la página del Ministerio, en este caso de la Subsecretaría de Producción, del Ministerio de Producción y Economía de la provincia, y allí pueden cargar todo y abonar, inclusive abonar. Y si no, acercarse hasta las oficinas de Alcina 455 aquí en la ciudad. Llueve en esta zona sur de la ciudad, en la calle, en este caso Irene Curie, casi llegando a Vélez Sarsfield. No es una lluvia torrencial, pero realmente molesta. Mucha gente con piloto transitando, a los automovilistas, por favor, hacerlo con precaución cuando pasan al lado de un peatón o de una persona que va en bicicleta. Me quedo contigo en estudios, Carlos.
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¿Qué tal a esta hora de la mañana, día viernes? Te veo bailar, ¿eh? 7 grados 5 décimas la temperatura. Así como bailan los muchachos aquí en la radio. Dentro de un rato tenemos invitados, 11:30, 11:35 invitados históricos en una movida, en una presentación histórica en nuestro departamento y en la radio. Si te venís un ratito antes, 11:20, 11:25, las 5 primeras personas se pueden llevar una entrada para ver un espectáculo histórico. Buen día, sería tan amable decir a los conductores que sean prudentes, no respetan al peatón, alta velocidad, salpican con el agua, que tengan más cuidado. Gracias, Cristina 907. Lo comentaba Marcos recién, es un comentario que tenemos que hacer, parece, cada vez que llueve. Esta situación tan desagradable, tan molesta, tenés que darte cuenta, vas en un vehículo protegido, el otro está caminando, va en bicicleta, va en la moto. ¿Por qué pasás a la velocidad que pasás? Lo que puede significar que te mojen entero en una jornada de mucho frío, 7-5, tenés que seguir trabajando o haciendo compras o yendo donde vayas, y viene un auto desaprensivo en un vehículo y te moja. Frena un poquito, frena. Una cuestión de consideración, de respeto, de empatía. Nilda, estás participando por el premio Rotisería Ale. Acordate, después de las 12 te vamos a llamar, tenés que responder. No digas hola, no digas buen día. Es la respuesta que tenés que dar, es quiero el pollo de Rotisería Ale. Grabátelo bien, después de las 12 ya te vamos a ir tirando datos. Te pasé audios, esos nombres.

0: Buen día, Leve 4. Lo que pasa es que estos señores de las camionetas grandes se creen que son dueños de las calles de San Rafael. Se creen que son los únicos que saben manejar. Yo lo quisiera ver, no sé, cruzando la cordillera con un camión con 29.000 kilos, esos son tan choferes como quieren ser acá en la ciudad.
1: Hola, buenos días. Hola, Carlos. Buenos días para todos ahí. Quiero pedir, por favor, mi marido ha perdido la billetera con toda la documentación, el licencia de conducir, DNI, las tarjetas, en Comandante Salas y Alsina. Les ruego, por favor, al que lo encontró, que devuelva nada más que el DNI y el carnet de conducir. Tiene plata, pero bueno, la plata no importa. Les pido encarecidamente que devuelvan el DNI y el carnet de conducir. A nombre de Juan Alberto Ruiz. Gracias, muy amable.
2: Buen día, Carlos. Hermoso el programa, todos los días lo escucho. Quiero que salude a Elena Marta Rojas de parte de todos sus hermanos. Le deseo un feliz día y ponerle un hermoso tema.
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4: Once de la mañana en la República Argentina. Ley de tierras, el informe de Lourdes Barchese.
5: La Corte Suprema dictó una medida cautelar interna, suspendió la derogación de la ley de tierras hasta tanto un juez competente se pronuncie sobre la legitimación de todos los actores y examine su solicitud de medida cautelar, con el marco del planteo de una asociación por asuntos concernientes a la tutela del daño ambiental. Solicitud de medida cautelar, con el marco del planteo de una asociación por asuntos concernientes a la tutela del daño ambiental.
4: Alerta por la crecida del río Paraná. Desde Radio Nacional Santa Fe nos informa Gabriel Barilá.
6: El Paraná sigue en ascenso y estiman que podría superar los 4 metros en Santa Fe. El río llegó este viernes a los 3 metros 45 de altura en el puerto de la capital provincial y subió 80 centímetros en 20 días. La proyección oficial ubica al Paraná en 4 metros 2 centímetros para el 20 de octubre, aunque el escenario máximo contempla una altura de 4 metros 60 centímetros. El aumento representa una recuperación acelerada luego de la baja que había experimentado el río durante parte de septiembre. De acuerdo a la proyección elaborada por la Subsecretaría de Recursos Hídricos de la provincia, la crecida podría acentuarse durante la semana siguiente.
4: La información del deporte ahora con Damián Zárate.
7: Fórmula 1, Franco Colapinto largará un décimo en el Gran Premio de Singapur en su carrera sprint. Gasly, su compañero, en el décimo lugar. Verstappen hizo la pole. Mañana la carrera sprint a las 6 de la mañana. A las 10 la clasificación para la carrera del domingo, que comenzará a las 9.
4: Actualizamos el estado del tránsito con Romina Wiener.
8: Atentos de cara al fin de semana largo, hoy entre las 18 y la medianoche rige la restricción a la circulación de camiones en rutas de la costa atlántica, alcanza la autopista Buenos Aires-La Plata, a la autovía 2 y a las rutas provinciales 11, 36, 56, 63 y 76. La medida replica mañana sábado entre las 6 de la mañana y las 14 horas y regresa el lunes 12 de octubre en el regreso del fin de semana largo.
4: En la ciudad de Santa Fe, donde nos escuchás por AM540, la temperatura es de 13 grados 9 décimas y se registran lluvias aisladas. En la ciudad de Buenos Aires, temperatura 13 grados, humedad 81%, cielo cubierto.
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0: Amigas y amigos de este espacio, tengan ustedes muy buenos días. Misas. Legión de María de la Parroquia San Miguel invita al rezo del Rosario los días lunes, martes, miércoles y sábado a las 9 horas en la ermita ubicada en Belgrano y Espejo. Iglesia Visión de Futuro invita a este domingo a las 9:30 a reunión de Santa Cena.
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0: agradecimientos, Nelly agradece a San Expedito y todos los santos los favores concedidos. María da las gracias a la Virgen de San Nicolás y San Cayetano. Lila y Roberto agradecen a los pastores de la Iglesia Visión de Futuro y a vecinos del barrio San Francisco por las oraciones en momentos difíciles. Recordatorios, al cumplirse un mes más de la partida de Salvador Ezequiel Jofré, su hermana y familiares lo recuerdan con infinito amor y piden una plegaria por la paz de su alma.
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0: Fallecimientos, a la edad de 98 años, ha fallecido la señora Carmen Mirta Bernie, tía Porota. Sus restos fueron velados en sala de velatorios de Avenida Hipólito Yrigoyen, 995, y en estos momentos reciben inhumación en el cementerio central. La señora Carmen Mirta Bernie, tía Porota, de 98 años, se domiciliaba en nuestra ciudad. Dejó de existir a la edad de 46 años el señor Marcelo Ignacio Alanís, quien se domiciliaba en Villatuel. Sus restos son velados hasta las 15 horas para luego ser inhumados en el cementerio del mencionado distrito. 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Falleció a la edad de 80 años la señora Ida Rosa Castro. Sus restos serán velados en Iglesia Callejón Las Rosas de Cuadro Venegas e inhumados a las 18 horas en el cementerio central. La señora Ida Rosa Castro, de 80 años, se domiciliaba en Cuadro Venegas. Hasta aquí les hemos ofrecido el carnet social. Por su atención, muchísimas gracias y será, Dios mediante, hasta mañana.
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Qué buen lento, qué buen tema para volver después del social. 11-2, está Fabián Lacarra también con nosotros ahí en la puesta al aire. Ya Jesús trabajando para lo que viene. Acordate, tenés que llegar dentro ya de algunos minutos. Las cinco primeras personas que lleguen a la radio Gutiérrez 48 tienen la entrada para ir a disfrutar de un espectáculo impresionante. Los Miguel Mora, los Fronterizos y además otros muchachos que van a estar actuando. Es un evento, el evento, la historia del folclore, o parte de la historia del folclore argentino. En un ratito aquí con nosotros, de eso se trata. ¿Querés tu entrada para el espectáculo? Bueno, venite un ratito antes. Cinco primeros se llevan la entrada. 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
1: Buen día, Carlos. Hermoso el programa, todos los días lo escucho. Quiero que saludes a Elena Marta Rojas de parte de todos sus hermanos. Le deseo un feliz día y ponerle un hermoso tema.
2: Buenos días, querida LB4, a todos. Los saluda Iris. Mirá, tenés razón, vos sabés que yo soy una persona mayor, bastante mayorcita, y quería ir a, y fui a buscar pan. Fui porque es acá cerquita, una cuadra tengo la panadería. Pero me cuidaba por las veredas y eso. Pero lo peor son los que van en vehículo. Tenés que pararte antes de llegar a la calle porque pasan a todo lo que da, salpican. Eso es lo único. Mira, yo no me mojé, casi llevé paraguas. No me mojé con el agua, sino tenía que tener cuidado con eso que pasaban los autos a todo lo que da. Y salpican todas, no ven que gente mayor, que nos cuesta caminar, que nos podemos resbalar y caer, no les importa nada. Así que muchas gracias, LB4, que gracias a ustedes estamos informados de todo lo que pasa en San Rafael, Malar, Alvea, todo. Así que yo les agradezco mucho, me cuesta escribir. Pero los escucho todos los días. Lo primero que hago cuando me levanto es prender la LB4. Así que muchas gracias por tenernos informados y gracias por todo.
3: Buen día. Quiero participar por el pollo de rotisería Ali. Soy de Salto con el 943.
4: Hola, buen día, ¿cómo están? Estoy escuchándolos desde Buenos Aires. Estoy hablando para ver si mi marido tiene la suerte de ganarse. Mi marido está acá en San Rafael, de ganarse el potito de Ale. Él se llama Gastón y las últimas tres son 675. No, ¿cómo es? Por lo menos se me hace más llevadero en no extrañar tanto escuchando la radio de San Rafael, querida. Un beso a todos.
5: Hola, chicos. Quiero participar por el pollo con papa frita. Mi DNI es 740. Soy el que más tiene.
6: Hola, buenos días, soy Juan Carlos, 830 mi número, y quiero comer pollo de la rotisería Ale, ¿no me darían un pollito?
0: Once de la mañana con 18 minutos, va aumentando la temperatura, un poquito, leve, no te ilusiones mucho. 8 grados 6 décimas, la sensación térmica apenas si se mueve, 6.2, la humedad del 98%, viento del sur a 15 kilómetros, cielo cubierto con lluvia débil en este momento en la ciudad de San Rafael y alrededores, la visibilidad reducida por este fenómeno ahora a 1.400 km, máxima para hoy 11 grados. Para el resto de la jornada, entre un 40 y un 70% de probabilidad de lluvias toda la jornada. En el resto de la mañana, tarde y noche. Para el sábado, 6 de mínima, 14 de máxima, con cielo mayormente nublado. Para el domingo, 6 de mínima y 17 de máxima, cielo mayormente nublado en la madrugada y en la mañana, en la tarde y en la noche, entre un 10 y un 40% de probabilidad de lluvias aisladas. Y el lunes, feriado, lluvias durante todo el día, por lo menos en el pronóstico, en 10 a un 40%, para el lunes, feriado. Por ahora, viernes, 11 con 19 minutos. En un ratito, los fronterizos van a estar aquí en el estudio de LB4. Un lujito que nos vamos a dar luego la presentación. ¿Qué voces a lo largo de toda la historia de los fronterizos? Desde Gerardo López para acá, Miguelito Mora, San Rafaelino, él y algunos otros muchachos. Qué tremendo, qué gran banda, grupo folclórico. Dentro de un rato van a estar aquí, en la antesala de lo que será su presentación en San Rafael. Y si llegas, venís a verlos aquí a la radio. ¿Quién te dice si llegas entre los 5 primeros, tenés la posibilidad de ganarte, de llevarte una entrada? 11:20, Fabi, algo de música. Y seguimos preparando todo.

8 grados 6 décimas, la temperatura pasiones, Rod Stewart, lo que estábamos escuchando, 6 grados 2 décimas, la temperatura en este momento en la ciudad de San Rafael. 11:25, ya tenemos a un señor que ha llegado, ¿eh? Ahí está un señor que viene por las entradas para los fronterizos, es el primero, 5 primeros, están quedando 4 lugares, ya está el señor, acaba de llegar, me están haciendo seña que ya hay un señor esperando por los fronterizos. 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

Los pasos a Chile también estaban preguntando sobre esto. Los dos principales pasos internacionales de Mendoza hacia Chile permanecen cerrados este viernes 9 de octubre debido a las condiciones meteorológicas adversas que afectan a la cordillera. La presencia de nieve y las bajas temperaturas mantienen interrumpido el tránsito internacional, tanto para vehículos particulares como para el transporte de cargas y pasajeros. En el sistema integrado Cristo Redentor, el frío continúa siendo intenso en distintos sectores del corredor. Durante la mañana se registraron temperaturas de 1 grado en Uspallata, 8 bajo cero en Punta de Vacas, 12 grados bajo cero en Punta del Inca y 13 grados bajo cero en Las Cuevas, en un escenario que sigue condicionado por las nevadas en alta montaña. Para este viernes está prevista una reunión entre las autoridades de Argentina y Chile con el objetivo de evaluar la evolución del tiempo y las condiciones de transitabilidad. Si bien se espera una mejora meteorológica durante la jornada, la reapertura dependerá de que existan garantías de seguridad en todo el corredor internacional. La situación también afecta al paso internacional Pehuenche, que conecta al sur de la provincia de Mendoza con la región del Maule en Chile, a través de la ruta nacional 145. El cruce permanece cerrado en ambos sentidos, por lo que tampoco se encuentra habilitada esta alternativa para viajar al país vecino. Ante este panorama, se recomienda a quienes tengan previsto viajar que no emprendan el recorrido hacia la cordillera hasta que se comunique oficialmente una eventual reapertura. Las condiciones pueden cambiar durante el día y cualquier decisión estará sujeta a las evaluaciones de las coordinaciones fronterizas y los organismos viales en cada uno de los países. En resumen, no se puede pasar a Chile ni por el Pehuenche ni por el Cristo Redentor.

0: Bueno, hablábamos del Deportivo Bush, que va a jugar el próximo domingo, 4 de la tarde, en su cancha, segunda fase, torneo regional federal amateur. Para participar por las entradas, tenés que mandar "yo apoyo al Deportivo Bush". Y él, tu nombre, las últimas tres del documento. Y ahora vamos a charlar con uno de los directivos del Deportivo Bush, Jorge Sánchez. Jorge, ¿cómo te va? Muy buenos días.
1: Hola, buenos días, Carlos. ¿Cómo estás?
0: Pero muy bien. ¿Cómo nos estamos preparando? De fútbol hablamos dentro de un rato, creo, con el gallego Buxo. ¿Cómo se está preparando la institución para recibir a la gente y al Deportivo Colocasi?
1: Mirá, hay una alegría gigantesca, tanto en nuestro distrito, porque creo que más allá de ser un club, es un distrito lo que estamos, y bueno, para nosotros es algo histórico, así que estamos muy contentos, nos estamos preparando, tenemos una cancha hermosa en condiciones que cada día que va pasando se va poniendo más bonita, así que bueno, con una ilusión hermosa como que vivimos acá en nuestro distrito y poder tener un espectáculo de esto, ¿no? Con un club que viene de afuera.
0: Ustedes han trabajado muy bien, vienen trabajando muy bien, porque esto no es casualidad, llegar hasta donde han llegado en lo deportivo. ¿Se imaginaban pasar de segunda ronda? ¿Se imaginaban esta posibilidad? ¿La soñaban?
1: Yo creo que, bueno, cuando uno trabaja todos los días es porque la idea es poder lograr y son pasitos chiquitos, pero pasitos que vamos dando en firme, ya sea en el torneo local cuando salimos campeones en la apertura, nos ilusionamos y bueno, vos para poder trabajar y tener las ganas de todos los días.

0: ¿Valor de la entrada?
1: El valor de las entradas, vamos a ir cobrando lo mismo, 20 mil pesos entrada general, 10 mil pesos las damas, 10 mil los jubilados y 10 mil pesos los socios del club.
0: ¿Imaginan una buena afluencia de público, no de Bush, seguro, de los distritos ahí, de la ciudad, de otros clubes? ¿Lo están imaginando? ¿Has tenido consultas? ¿Cómo estás con este tema?
1: Mirá, yo creo que la gente de acá de nuestro distrito, por lógica, va a ir. Estamos pasando una situación económica media difícil, porque bueno, como todos saben, nos ha afectado mucho el tema de las heladas. Entonces, realmente hay mucha gente que no tiene trabajo, pero bueno, yo creo que va a sacar de los poquitos ahorros que tengan para ir a apoyar a Gouge. Y después, con respecto a la gente que viene de afuera, yo creo que también, porque como te dije recién, vamos a ser los únicos representantes de San Rafael. La gente le gusta ver un fútbol distinto. Yo creo que la gente que viene de afuera es un equipo que viene de afuera, entonces la gente quiere ver. Y vamos a tener el apoyo de la gente de San Rafael, de los demás distritos. Así que en eso estamos ilusionados con ese tema también.
0: Y ya están armando el viaje, la revancha será el próximo fin de semana, el del 18, justo el Día de la Madre, pero ya están armando viaje, porque ustedes son nuevos en esto de tener que viajar. Están armando, ya tienen dónde ir, ya está todo armado, también ahí me imagino un trabajo de logística muy importante.
1: Y cuando supimos el rival que teníamos y a dónde teníamos que viajar, bueno, automáticamente empezamos a armar todo. Ya prácticamente lo tenemos en un 70, un 80% todo organizado. Así que nos queda muy poquito para poder organizar lo que nos falta, pero ya lo principal lo tenemos. Así que, bueno, estamos ilusionadísimos con que vamos a pasar de fase, así que y súper contentos.
0: Me imagino que sí, ¿eh? Una gran expectativa, una gran experiencia, además. Bueno, ¿cuánta gente está
1: Sí.
0: trabajando en la comisión directiva?
1: Y hoy día en la comisión estamos entre los 12 y 15 personas.
0: Un muy buen número de personas, por cierto.
1: Sí,
0: Bueno.
1: la verdad que bueno, también es para rescatarlos. Siempre en las comisiones siempre arrancan 4 o 5, arrancan 2 y quedan 4 o 5. En la nuestra creo que estamos súper unidos, estamos los 12 que entramos. Y es más, se ha agregado gente que bueno, que nos quiere dar una mano, que nos está ayudando a organizar las cosas. Así que ya súper agradecido con eso también.
0: Jorge, gracias por el contacto. Éxitos para el próximo fin de semana y el otro también. Para todo lo que venga para el Deportivo Bush, para toda la gente de Bush. Un abrazo grande.
1: Dale, Carlos, muchas gracias y un abrazo para ustedes también.
0: Jorge Sánchez, uno de los directivos del Deportivo Bush, preparándose para este domingo. Cita histórica para la institución, este domingo 4 de la tarde en su cancha, recibiendo al Deportivo Colo Cassi.

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7: Once de la mañana, 39 minutos, vamos al móvil, ahí está Marcos Antonio Di Stefano y la información la presenta Alarma Sur. Marcos.
8: Muchas gracias, Carlos, muy amable. Bueno, un poco adelantábamos en nuestro anterior informe el trabajo que está realizando el gobierno de la provincia hoy en la zona de La Pichana, en el distrito de Cañada Seca. Allí está una delegación del Ministerio de Salud, también tiene parte de la gente del registro civil. Doctor Iván Gómez Parra, del área departamental de salud, explica en estos términos cuál es la presencia.
9: Estamos hoy, junto con el registro civil, área sanitaria, haciendo el tema de control de niños sanos en La Pichana, en la asociación vecinal que se encuentra en ese lugar. Los esperamos y les mando un gran abrazo. Estaremos informando otras localidades junto con el registro civil.
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20 minutos para el mediodía. 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

0: 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Ya están llegando los invitados. También llegó la gente que se va a ganar el... ¡Epa! Dos guitarras, tres guitarras, el hombre con el mate. Ahí van trabajando con Jesús Herrera, nuestro sonidista. Lindo el mate, ¿no? Rico, rico, ahí está. Bueno, ya están parte de los fronterizos aquí con nosotros. Me tiembla todo, ayer estuve leyendo un poquito de la historia. Sentate ahí. Vamos improvisando, después hablamos. ¿Cómo le va, señor?
1: ¿Cómo estás? ¿Todo bien?
0: Pero muy bien. ¿Su nombre?
1: Me alegro. Cristian Jiménez.
0: Cristian Jiménez. ¿Cómo andas, Cristian?
1: Bien, de 10. Disfrutando.
0: ¿Qué tal el mate? ¿Bien?
1: Rico. Mate amargo.
0: Rico. Cristian
1: Jiménez.
0: Jiménez. Mira, hasta me van a traer un mate. ¿Vos de qué parte sos?
1: Yo soy de Corrientes Capital.
0: Yo no había conocido un correntino.
1: Sí, no, y te va a sorprender cuando te digamos que hay tres correntinos.
0: Sí, pero, perdón. ¿En qué momento le pasaron de Salta a Corrientes ahora?
1: Y viste que la música se va transformando.
0: Pero la calidad y la esencia de los fronterizos no.
1: Yo creo que eso mantiene firmemente. Es decir, justamente se trata, yo que soy el más nuevo, yo es la segunda gira que hago, digamos. Y bueno.
0: Yo soy el más joven, de hecho.
1: Soy el más joven del conjunto, sí. Me suelo teñir de blanco mi cabeza, pero...
0: queda bien. Sí, igual yo me rapo por una cuestión de comodidad, no porque sea pelado.
1: Claro, bien.
0: Dale, bueno, mientras, ya vamos a seguir charlando, ya se van instalando los fronterizos, vienen con la guitarra, vienen con todos los elementos. Le damos un huequito, Fabián, por favor, para que Jesús pueda trabajar cómodamente, pero ya la gente que está a través de la cámara puede apreciar que han llegado los muchachos, que se van instalando. Le damos el tiempo, dame un poquito.

0: y estamos viendo música nomás, y los muchachos van tocando, sí, la productora mira, dice, está el rojo, están los fronterizos en la radio. Qué momento maravilloso el que estamos disfrutando. La gente ya vino y ganó su entrada, los cinco primeros, tres, están faltando. Te venís aquí a la radio, te podés ganar una entrada para este espectáculo que van a presentar los fronterizos. Miguelito, presentame a la Miguelito Mora.
1: Buen día, gente de la audiencia de LB4, tu programa.
0: ¿Te puedo decir algo?
1: Sí, cómo no.
0: Qué linda voz tenés.
1: Sí. Tendría que haber sido en vez de cantante, locutor.
0: No. Está muy bien así. Miguelito, bueno, vos desde el 94 con los fronterizos.
1: 93. Sí, por ahí. Antes, un poco antes, porque estaba oficialmente en el 93.
0: Oficialmente.
1: Pero poco antes estuve, sí.
0: ¿Y cómo llega un... Esto alguna vez lo charlamos, pero digo, ahí cortito. ¿Cómo llega un sanrafaelino a formar parte de una institución como son los fronterizos?
1: Y yo qué sé.
0: Eso no es buena respuesta.
1: No, siempre digo, soy un tipo que cree mucho en Dios. Y creo que es la obra de Dios, ¿no? Porque siempre digo que Dios tiene mucho que ver con los fronterizos. Y siempre Juan Cruz, mi compañero, que ya falleció hace un par de años largos, siempre decíamos que el quinto integrante de los fronterizos es Dios. Porque, bueno, los fronterizos se han permanecido ya por estas 7 décadas.
0: Desde el 53.
1: Desde el año 1953, el siglo pasado, hasta ahora, que siempre digo y destaco que por eso es que digo que los fronterizos es una institución, porque todos dicen, no, pero ya no está. No, claro, si las instituciones quedan y los hombres pasan.
0: Trascienden a los hombres.
1: Así que, claro, hoy nos toca a nosotros defender este nombre, como me ha tocado a mí también, defenderlo con Javier Sandoval, con Cristian, con Rodolfo Escandel, y acá el mano mágica.
0: El bandoneón.
1: Sandoval. Montenegro, perdón.
0: Perdón.
1: Él es Sandoval. Montenegro Sandoval. Es también Sandoval. Así
0: Sandoval
1: que...
0: es el del bombo, el bombista.
1: Claro. Bueno. Siempre digo que Dios, después de tantos años de golpear puertas y puertas, desde, no sé, el año 72, 73, por ahí que empecé con los duendes del folclore ya, porque antes cantaba, era un niño era cantando, yo digo siempre, a los 7 años estuve por primera vez en la televisión, hace ya 56, 57 años.
0: Ayer.
1: Así que claro, ayer. Entonces, por eso Dios, después de tantos años, de tantas cosas que me tocó vivir, se acordó de mí y me hizo integrar este nombre, este conjunto tan emblemático de nuestro país, porque bueno, los chalchaleros, que ya desgraciadamente o lamentablemente no siguió ese nombre, y los fronterizos, así como los hermanos Ábalos,
0: los tucutú,
1: claro, pero ellos vinieron mucho
0: después.
1: Claro, varios años después.
0: Pero esto del 53, claro. Qué bárbaro. Y los arreglos vocales de aquella primera época de los fronterizos, con Gerardo, con César y Sila y otros muchachos, creo que eran revolucionarios. Este viene de traje, yo digo, usted es el productor.
1: Él es el que vende facha.
0: Claro, sí.
1: Rodolfito Escandel, porque venimos de una conferencia de prensa, pero bien. Como llovía y estas cosas... nosotros, como verás, venimos más de casa, más popular, digamos,
0: claro.
1: Más de pueblo.
0: Rodolfo, otra cosa. Rodolfo, ¿cómo te va? Bienvenido al LB4.
2: Muchísimas gracias. Muy buen día para vos, para toda tu audiencia.
0: ¿De dónde sos vos? ¿De qué provincia?
2: Corrientes Capital.
0: Segundo correntino, un mendocino. Ya le vamos a preguntar a Gastón de dónde es. ¿Cuándo te sumaste vos al grupo?
2: Ya...
1: ¿Año?
2: 4 y... cuatro y moneda ya, llevan cuatro años y moneda.
0: ¿Tu apellido tiene algo que ver con los fronterizos anteriormente o no?
2: Mi papá había estado anterior y después, bueno, ya se desprendió con lo que fue las voces de Gerardo López.
0: Claro, hay algo ahí, Gerardo, que voz ese muchacho también. ¿Qué riqueza que nos ha dado el folclore? Sos un tipo muy joven, ¿cuántos?
2: Yo,
0: sí, sí.
2: 28.
0: 28. ¿Por qué te sumas? ¿Desde cuándo en el...? ¿Desde cuándo en el...?
1: Estaba matando de reírme, perdón. Mala mía, no, sí, 28.
0: Javier Sandoval, el hombre, el del bombo. ¿Por qué te sumaste al folclore?
2: Bueno, en realidad en casa no había otra cosa para hacer.
0: ¿Pero usted
2: me crié escuchando folclore tradicional y en mi casa había guitarra, bombo, charango, familia de músicos también, y bueno, no podía caer muy lejos la fruta del árbol.
0: Pero ustedes vienen del chamamé.
2: Claro.
0: ¿En qué momento?
2: No, pero bueno, en mi caso, si bien...
0: ¿Lleva la provincia?
2: Sí, sí, Corrientes tiene muy, muy arraigado el chamamé, pero en mi casa se oía folclore.
0: Bueno, ya vamos a seguir
1: y
0: charlando.
1: Y como decía su tata, mi hijo tampoco va a trabajar.
0: Claro. Qué bueno.
1: Inclusive, y él se dedicó a la música.
2: Inclusive me puso el mismo nombre que él. Y en un momento dijo que si alguna vez tenía un problema legal, para que me vaya en cana era yo.
0: Divino el padre.
1: No, pulente
0: el
1: padre.
0: Bueno, sí, los vamos a escuchar, después les vamos a presentar al Bombito, a Gastón. ¿Con qué tema van a hablar?
1: Vamos a empezar con una samba para calentar máquinas.
0: Dale, vamos, vamos.
1: No tenemos que cansarnos mucho porque venimos ya medio golpeados.
0: Y
1: tenemos que cuidar un poco la máquina porque nosotros terminamos el teatro mañana a la noche. No sé, se irá... Iremos a estar saliendo una y media de la mañana. Tenemos que estar a las 10 de la mañana en Telefe, en Buenos Aires. Y de ahí seguimos nuestro camino, que a la noche estamos para allá, para el lado de Camino Bahía Blanca, por allá. Y de ahí nos venimos al Teatro Ópera, a Buenos Aires, capital, en la Avenida Corrientes. Y de ahí nos vamos a Simoca, Tucumán. Y bueno, y así es nuestra vida. Entonces, por ahí tratamos de cuidar, como te dije, la máquina.
0: A cuidarnos, dale. Bueno,
1: a ver si les gusta. Y en agradecimiento a la LB4, a vos, hermano querido, a este negro divino que está operando, a toda la gente que hace de LB4, donde yo prácticamente he nacido, ¿eh? Allá en las otras
0: ¿Pasaste por casas. Todas?
1: Sí, sí.
0: ¿Tuviste la que,
1: claro, ya, claro, yo era chiquito ahí. Ahí fue con mi comienzo.
0: Debe ser de los pocos que ha estado en las tres.
1: Vamos más.

0: Tremendo. Le veía la cara a la productora Daniela Muñoz, emocionada. Yo no lo puedo, en serio, Miguelito. Este tema lo debo haber escuchado 20 veces. De
1: pero no en vivo. Radio.
0: Pero nunca en vivo, nunca tan íntimo, muchachos. Me han conmovido. Realmente la calidad de estar, yo lo anunciaba tempranito como parte de la historia. Ustedes son parte de la historia, esta institución, Los Fronterizos, son la historia. Acá lo veía...
2: Se está armando la hinchada.
0: Pues. Sí. A Javier Sandoval, el bombisto. Una de las... Todos son voces. No lo escuché a Gastón, pero el resto de los muchachos meten voces. Y además... Es muy histriónico este muchacho, ¿eh? Un showman total.
3: Ha pasado de vuelta.
0: Javier, ¿cómo te va?
3: ¿Qué tal? Un gusto. Muchísimas gracias acá por recibirnos. Por esperarnos siempre retrasadito un poquito, pero llegamos a los lugares que tenemos que llegar, llegamos.
0: ¿Vos no sos
3: así que de paso...
0: ¿Correntino vos no?
3: No, salteño.
0: Ah, un salteño.
3: Ahí estamos, salteño. Bueno. No, se me lo nota, ¿ah? Claro. Sí, salteño.
0: ¿Desde cuándo vos en Los Fronterizos?
3: Y hace poquito, y a la vez pasa todo tan rápido, ¿no? Que es intenso lo vivido, 2 añitos, casi ahí nomás, a un mes de 2 añitos, así que, no, hace poco de la mano de un amigo, este el que se nos ha ido en Tucumán, Albertito Obando, y un locutor, Sergio Castro, ahí que me han hecho el puente con el maestro Miguel Mora, hace 2 añitos, y bueno, y acá estamos transcurriendo intensamente, como decía recién, escenario, gira, ruta, de aquí para allá, así que homenaje, así que re lindo.
0: Qué fantástico. El hombre del bandoneón. Hay que tocar un bandoneón viejo. Y además lleva unos ricos mates. Hay que decir. Gastón Montenegro.
2: El llevador oficial.
0: Sí, no, qué ricos mates. Gastón, ¿cómo te va?
4: Como bandoneonista, buen sabor de mate.
0: No, qué tremendo. Tocar el bandoneón, esas cosas de las teclas. Vos digo, sos muy joven.
4: Yo soy bastante joven.
0: Bastante joven. ¿Cuánto sería bastante?
4: 29 años.
0: Sí.
4: Recién cumplido hace una semana.
0: ¿Desde cuándo? Ah, libriano. Lo tenemos todo. Librianos, morochos y simpáticos. Listo.
2: Y casado. Está estrenando calzorio.
0: Nada es perfecto.
5: Nada
0: es perfecto.
5: Está estrenando señora.
0: ¿Desde cuándo en Los Fronterizos?
4: Y yo estoy hace un año y un par de meses. Nació todo como una invitación allá en una peña nativa Martín Fierro, en la ciudad de Resistencia, Chaco. Nació como una invitación a hacer unos temas de invitado y bueno, me dijeron, escuchá, mañana querés ir a San Peña, Chaco.
0: Bueno, ¿vos sos chaqueño?
4: No, yo soy del centro de la provincia de Corrientes.
0: Ah, de otro.
5: Él es más importante de los argentinos.
0: Del interior.
4: Claro, yo soy del centro.
0: Claro.
4: Y nada, bueno, ahí nos fuimos. A Sanz Peña y desde ahí arrancó esto que para mí es como recordar también mucho los cumpleaños de mi viejo, donde habían dos personas muy amigos de él, donde siempre que se armaba el festejo del cumpleaños había guitarreada y había uno que era fanático de los chalchaleros, entonces él tocaba todo chalcha. Y después estaba el otro que le hacía el contrapunto y era fanático de Los Fronterizos. Entonces, todos los cumpleaños de mi viejo iban estas dos personas y desde ahí empecé a escuchar. Y después uno nunca no sabe lo que la vida le va a regalar y demás. Y bueno, que esté yo en esta semejante institución para mí es volver a esa infancia también y recordar viejos momentos y desde otro lugar hoy en día formando parte de estos encuentros, estas enchamigadas como decimos nosotros arriba del escenario, pero mucho más gratificante es el compartir el día a día en las giras, en los viajes, el mate, el vino, el asado, las empanadas. Que creo que eso no, es lo que más nos es lo que más creo que
6: como nos ruge la pan.
4: Nos llevamos todo porque muchas veces no nos vamos a acordar el día de mañana tal escenario, sino que nos vamos a acordar en el quincho de fulano, en la casa, en lo que compartimos debajo del escenario, que creo que ahí está sí. Muchas veces la es sí, la vida real, como decía uno.
0: Sin duda.
4: Así que un sueño.
2: De pala no habla nadie.
0: Laburar no. Mira, yo me sentía acá hace 40 años. No laburamos nunca. La mamá de la productora nos llevaba milanesas a la radio para comer. Una institución donde estuvieron tipos que ya ellos de por sí solo son una institución, como César Isela, Eduardo Madeo, Gerardo López, entre otros, que son realmente una institución. Ya vamos a seguir charlando. El espectáculo, Dani, ¿cuándo es?
1: Mañana. A las 21 horas, ¿cómo estamos?
0: ¿Qué tal, Daniela Muñoz?
1: ¿Cómo estamos? Carlitos, mañana a las 21 horas en el Teatro Roma. Bueno, ahí estamos organizando el homenaje para Miguel, muchos años de trayectoria, más de 55 años de trayectoria, y contentos de que San Rafael lo acompañe mañana. 21:30 es el comienzo del espectáculo, pueden estar ahí a las 21 que van a...
0: ¿Las entradas?
1: Las entradas están en la boletería del teatro, por entrada web, y en las redes sociales de Cariñales y Dúo Guardamonte también pueden acceder a números telefónicos para adquirirlas.
0: Bien, mañana 21:30, a las 21, un ratito antes, Cine Teatro Roma, es un lugar, un templo de la historia artística sanrafaelina, y va a haber uno de los tipos más representativos y de mayor trayectoria, el señor Miguel Mora, 56 años con la música. ¿Y qué tenemos ahora, muchachos? ¿Con qué nos quedamos?
6: Otra sorpresa, porque en mi vida ya se ha vuelto de sorpresa tras sorpresa. Así que para ahora les vamos a dar una sorpresa a nosotros, a la audiencia.
0: Bueno,
6: a ver si les gusta.
0: Vamos con el don.

0: Pueden aplaudir, muchachos. Lo tiró. Bien, ya les voy a pedir, ya tienen armado, puedo sugerirles. ¿Cuál es el tema que les piden siempre? Viste que todos los artistas tienen un tema que les piden siempre. Y hay algunos que reniegan de eso y otros que...
1: Guitarra, guitarra medianoche, recuerdos salteño...
2: Pajarillo Verde, Santa Pajarillo. Cruz, el burrito cordobés...
0: No, haceme un poquito del burrito cordobés. Ahora, haceme un poquito, puede ser un cachitito. Ahí, el burrito, es hermoso.

0: Impresionante, muchachos. Yo escuchaba el LB4, ¿te acordás? Escuchábamos el LB4, escuchábamos Los Fronterizos, y estos temas aparecían indefectiblemente en un programa folclórico, en la programación habitual de la radio. El que primero llegó fue Cristian Jiménez. Cristian, ¿vos desde cuándo me dijiste?
1: Un adelantado.
0: Un adelantado, totalmente.
1: Y yo estoy hace un mes. Yo estoy a prueba estricta.
2: Chile.
0: ¿Cómo?
1: Claro, es como la dieta.
2: Chile.
0: Hace un mes que estaba en el... ¿Y
1: por
0: qué pasaron por algún lugar? ¿Te encontraron? ¿Cómo llegaste?
1: Ah, pescando.
3: No, sí, hace... y no tenía pesca.
4: No, tuvimos nosotros, está por hacer 2 meses, la desgracia de perder a un compañero en Tucumán, Alberto Bando. Bueno, el de arriba se lo quiso tener ahí al lado. Y bueno, y teníamos compromisos. Y cuando le planteamos a Cristian si nos podía dar una mano para completar la armonía y cumplir también los viajes que teníamos pendientes, desde el día uno estuvo de acuerdo, nos dio una mano, se sentó a repasar todo lo que era el repertorio y bueno, nos viene dando una mano muy grande con eso.
3: Y desde allí, desde ese momento que se quedó sin mujer, sin hijos, sin casa, sin nada.
2: Ya han hecho un banner inclusive de la...
3: Totalmente.
0: No volvió a casa. Qué tremendo esto, ¿no? Bueno, es como la vida. Si vos tenés un contrato, ¿viste? Tenés que ir para adelante. La vida continúa, o sea, ¿no? Nos pasa en la cotidiana, nos pasa en casa, perdemos un ser querido de nuestra familia y al otro día nos tenemos que levantar y seguir para adelante. De eso se trata. Bueno, muchachos, ¿han venido antes a San Rafael? A excepción de Miguel, obviamente.
4: Yo, sí. En realidad anduve paseando acá en el río Atuel.
0: Atuel, sí, señor.
4: Me acuerdo que un lanchón... que hacía un recorrido que te mostraba las diferentes formaciones de piedra con sus respectivos nombres.
0: Claro.
4: Después te tiraron un rato ahí para que...
0: Te entretuvieras un ratito.
4: La verdad que un paisaje hermoso, muy lindo, el clima que tiene acá. A mí me encanta, yo de Corrientes ya me cansó el calor, porque una cosa es el calor, otra cosa es vivir en Corrientes.
0: Y los mosquitos.
4: Sí, los mosquitos, la humedad.
3: Hacele publicidad a tu pueblo.
4: ¿Cómo
3: a ver.
1: Para que vaya la gente, claro.
4: No, siempre le invito a la gente. Nosotros, como digo, una corriente, una provincia hermosa, el que quiera ir a conocer, la verdad que es muy recomendable. Nosotros tenemos una temperatura que oscila entre 47 y 54 grados de calor durante 11 meses.
0: Qué linda.
4: Al año tenemos 200% humedad y 4.000 mosquitos por centímetro cúbico. Pero la verdad es que es hermoso.
0: Me encantó.
2: Vaya.
0: O sea, esta lluviecita nuestra, que nos cambia a nosotros hasta el humor, para vos es un...
4: Yo estoy chocho, si siempre lo hablamos con Miguel, por ahí hacemos videollamada, y lo veo a Miguel, está en la casa con campera y con el hogar prendido ahí, y yo estoy en pantalón corto, en cuero, en el patio. Y
3: nosotros estamos
4: tanto
3: cubito y yo acá.
0: Bueno, ¿cuál la invitación? Mañana 21:30, Cine Teatro Roma. Las entradas ya están aquí en la puerta del teatro, en la entrada del teatro.
4: Y por entradas web también.
0: Entradas web.
4: El que no quiere salir con la lluvia, las compra de por el teléfono.
0: Bueno, ahí está, directamente.
3: Aquellos que saben.
4: Y acá
3: no es fácil.
5: No, quiero aclarar una cosa. Para la gente que por ahí no está en ese momento con el tema de las transferencias o una cosa así, y tenés el dinero en el bolsillo y decís, mira, si está en el frente, podríamos entrar a ver, va a haber una persona ahí que puede venderte la entrada en efectivo.
0: Ah, bien esto. Esto
5: todas las posibilidades.
3: Por boletería. Sí.
0: Antes de que arranque el espectáculo. Un ratito antes, media hora antes, no te llevas bien con la transferencia.
5: Puerta del teatro.
0: Puerta del teatro directamente, puede acercarse ahora al Cine Teatro Roma, la gente de San Rafael sabe dónde queda, para ver un espectáculo que es único, un acontecimiento histórico, ver un grupo como Los Fronterizos aquí en San Rafael.
3: Una noche llena de sorpresa, porque para la gente que va a ir, se va a encontrar con una sorpresa muy bonita, amigos que van a compartir conmigo mi alegría, una persona muy querida, muy en el ambiente, es un artista nacional e internacional, ¿no? Que, bueno, me atienden medio incomunicado porque como todo es una sorpresa, pero bueno, lo que te puedo decir es eso porque ya me llegó esa noticia, ¿no? porque viste, hay siempre hay alguien que habla y meta la pata. Yo creía que era el único que era, a mí me habían puesto el cancán.
0: Apa.
3: Porque abría la boca y metía las dos patas. Entonces, ahora ya, viste, hay otros más. ¿Eh? Que bueno, y gracias a esos cancanes, yo me enteré de que viene un gran amigo mío.
0: Sí, pero ahora, perdón, ¿la vas a tirar, la vas a dejar picando?
3: Sí, no puede ser.
0: ¿No puede?
3: No. Ya, que el que vaya se va a enterar.
0: Internacional, dijiste.
3: Sí, seguro que sí.
0: ¿Folclore?
3: Folclore.
0: Folclore, internacional.
3: No empecemos a... ¿Eh?
0: Vamos a descartar. De Tierra del Fuego no es.
3: No. Este viene con mucho calor, ardido por dentro de hace años, pero no es pertenece al
4: fuego. Y no soy yo.
3: Y no soy yo. Bueno, que quede como una sorpresa.
0: Bueno, sorpresa entonces. Mañana un gran espectáculo.
5: Sorpresa fabulosa.
0: Si están los...
5: Sorpresa fabulosa. Eso es lo más.
0: Sorpresa fabulosa.
5: Sorpresa fabulosa.
0: Mira vos.
4: Ya acá estoy saludando a los amigos que pararon allá.
0: Ah, en la camioneta.
2: Han parado allá, están escuchando por la pecera acá.
4: Yo le hubiera aconsejado que se quede en la camioneta, hermano, porque vernos por ahí se lleva alguna.
2: Han sacado foto y todo.
0: Qué bueno tenerlos, muchachos. Bueno, sabemos que les van acabando los tiempos.
4: Sí. Justo hablábamos con José también, que va a ser una noche hermosa este homenaje, donde nos va... vamos a estar compartiendo este hermoso teatro que tiene acá en San Rafael con el dúo Guardamonte y los chicos de Carrillales también. Y como les decíamos, tratamos de llegar lo antes posible también para acompañar toda esta movida y hacer presencia también en los distintos medios que tienen, que sabemos que tiene mucha llegada a la audiencia, así que acá estamos. Y bueno, ahora hay que cumplir, nos tienen como decimos nosotros, como bolas sin manija de acá para allá.
0: Claro, es la idea. Sí, esto del homenaje a Miguel Mora, ¿no tiene otro trasfondo, por ejemplo, jubilatorio? No quiero arruinar.
4: No sé si iba por ahí, yo creo que era más el motivo de la reunión para después brindar, ¿viste? Pero no. Es un reconocimiento que en lo personal yo pienso que está bien que se lo haga, porque los homenajes tienen que hacerse en vida.
0: Sin duda.
4: Pues, en realidad no sirve porque el homenajeado no se entera, así claro. Que...
0: No, y además el tema de Miguel, es un tipo que toca en un grupo conocido internacionalmente, es un grosso. Y una particularidad del Miguelito, donde lo ves, te lo encontrás acá en la vereda, y te abraza como si te conociera de toda la vida, ¿eh? Ahí está Aldo, la tía Luisa, mi primo, mi tía. Eso sí. Hay que rescatarlo, ¿viste? Porque hay pibes que por ahí se suben a un escenario, juegan en una canchita acá en la esquina y al otro día no te saludan. Y Miguel ha tocado con los grosos, y es un groso, dentro de una institución como Los Fronterizos. Y eso está bueno. Ya te lo encontrás en la vereda, que nos ha pasado un montón de veces, y lo he visto con otra gente, y te abraza con la misma emoción y la misma alegría, como si fueras uno de sus mejores amigos.
3: Entonces... Es que cada ser humano, yo no, o sea, no soy una persona que me las creo, nunca me gusta aparentar o ostentar con cosas, nada, porque somos todos iguales. El artista, en mi caso, se queda siempre arriba del escenario, y abajo soy un amigo, una persona que te quiero y ojalá que me quieran. Esa es mi forma de pensar. Aquellos que a veces te miran por encima del hombro, ¿viste? Porque me ha pasado acá mismo.
0: Sí.
3: Hay algunos changuitos que recién están empezando y claro, se ponen camisa iguales, pantalón iguales, ya, viste, llegás vos y te miran por encima, o se hacen los disimulados, ¿viste? o te niegan, ¿no? Suben al escenario y no te nombran nada. Pero bueno, esa es un error, un defecto que tiene el ser humano, porque en todas las facetas de la vida, digamos, ¿no? Existen. Pero bueno, yo, gracias a Dios, nunca he perdido eso, ni lo pienso perder. Mi gente es mi gente, mis amigos y los seres humanos que me quieran, agradecido a Dios, a la vida, que me los puso en el camino, porque es muy fácil que te odien. Pero es muy difícil que te quieran, que te respeten, te amen y te recuerden. Por eso para mí es más importante la humildad que nada en el mundo.
0: Ante todo. Gracias, Miguelito. Sí, qué buen mate.
3: Correntino, mira.
0: Se le puede perder. Miguel Mora, Cristian Jiménez, Gastón Montenegro, Rodolfo Escandel, Javier Sandoval, Los Fronterizos, aquí en LB4. Gracias, muchachos, por acompañarnos. Gracias por venir.
4: Gracias a ustedes por la espacio.
0: Por la buena onda que han generado.
2: Gracias.
0: En serio, ustedes están adentro.
4: Y te digo más, mañana vamos a tener más buena onda porque recién estamos descansando.
0: Ah, bueno, han llegado hace poquito. Pero esto, estoy con Los Fronterizos. Anoche cuando me mandan la grilla, digo, Los Fronterizos, me fui a internet a buscar, ¿viste?
4: Bueno, acá tenés que aprovechar que están Los Culpables, o parte de Los Culpables, la producción que está llevando...
3: María Orgeira y...
4: Todo esto...
3: Mirón también está, Sergio Mirón por ahí.
4: Sergio andaba por ahí también. Bueno, ellos son Los Culpables, o sea que los aplausos y besos y caricias para nosotros, los reclamo para ellos.
0: Exactamente. Daniela Muñoz, Orgeira, ahí, háganse cargo. Último tema, despedida de este momento, Miguel, ¿qué tema?
3: Dios quiera que no sea el último ni la despedida.
0: No, ahora, por ahora.
3: Ah, bueno.
0: Por ahora.
3: Vamos a hacer un tema más, pero vamos a hacer dos en uno.
0: Tres.
3: ¿Te parece?
0: Dale.
3: A ver si se acuerdan de esta canción, esta samba de un amigo querido, Horacio Pueblo Guaraní, un amigo querido que me decía oveja a mí, no sé por qué.
0: Le gustaba la sopa a Horacio.
3: ¿Ah, sí?
0: Sí, mira, sí. Yo lo vi llegar a una casa,
3: sí, yo lo único que
0: pedía sopa. Imagínate cómo llegó Horacio.
3: Ah, medio mora era. Yo amo la sopa, pero también era muy muy fanático a ese fruto que despide, que es la vid, ¿no? Uh-huh. Que se llama vino.
0: Él
3: hizo esta samba que fue grabada hace muchos años y por Los Fronterizos, y la han cantado muchísimos intérpretes, y aún hoy la siguen cantando. A ver si les gusta.

0: Gracias, gracias, gracias, gracias, muchachos. Daniel, ¿qué tenés para contarnos? Los Fronterizos en LB4 en vivo, en el estudio. Primera visita grosa del nuevo estudio aquí en Gutiérrez al 48. Dani.
1: No, simplemente agradecer a Nicolás Zapata, a Batista Maciel, a toda la producción de LB4 que nos ha acompañado a lo largo de todo el mes, a Gabito Salati, que estaba todavía también por ahí, que ha estado con Miguel.
2: A todos los medios.
1: En general, ¿sí? A los medios en general, nos han apoyado mucho, todos han recibido con mucho cariño el homenaje a Miguel. Así que eso, a la gente que nos ha acompañado, los sponsors. Y bueno, los esperamos. Va a ser una noche, está pensada una noche muy linda para unir en tres generaciones el folclore. Los chicos de Jarillales, que son chicos jovencitos que llevan 3 años con mucha fuerza, los chicos de Guardamonte, el dúo de César y José María, que ya llevan unos 25 años en el camino.
0: Es grande, Orgeira.
1: Es un tipo grande. Y Miguel, bueno, nada, lo que vos decías recién, a mí también me lleva a esa infancia donde mi padre escuchaba Los Fronterizos, escuchaba Los Chacha, y de ahí salimos. Así que es un honor, es como que es un sueño que yo también individualmente estoy cumpliendo. Así que
0: gracias, Dani.
1: Destacar, ¿sí?
0: José María.
3: Bueno, está todo dicho, ya lo dijo Dani. La verdad que muy contento porque iniciativamente un sueño, una charla de verlo a Miguel ahí y decir, ¡fa! ¡Qué capo! Bueno, salió esto.
0: Maravilloso. Y todo arranca así, viste, con la simpleza. Se emociona José María, ¿eh?
4: Y bueno, y también quiero...
0: Arranca
4: quiero,
0: de eso, viste.
4: Quiero agradecer también, perdón.
0: Sí, sí, dale.
4: Quiero agradecer también al director de Cultura, Marcelo Guajardo, a mi gran amigo, querido amigo, que siempre ha estado a mi lado, Omar Félix, Raúl Guerra, Ángel Brancato, tanta gente que siempre está a mi lado y apoyándome, y bueno, un cariño para todos ellos, a todo el municipio que también ha puesto lo suyo para que este sueño mío se haga realidad. Así que muchísimas gracias, los esperamos mañana sábado en el Cine Teatro Roma a partir de las 21 horas. Ahí estaremos, donde seguramente voy a hacer prender las luces para ver la cara de la gente que me quiere y que me recuerda y me sigue acompañando.
0: Miguel Mora, las últimas palabras, la presentación de Los Fronterizos para mañana, pero ahora aquí en la radio, gracias a todos, ¿eh? Gracias, gracias, gracias, Dani.
4: Gracias por traerlo. A vos, hermano.
0: José María.
4: Gracias, LB4.
0: Gracias.
4: Gracias. Gracias al operador ahí, hermano
0: Marcelito
4: mío.
0: Quiroga.

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0: Agradecemos a toda la gente que ha mandado su mensaje. No lo podíamos leer con la presentación de los fronterizos acá. Los fronterizos, Miguel Mora, los queremos mucho, que Dios los bendiga siempre. El espectáculo, mañana sábado, 21:30, Cine Teatro Roma. Vamos a reactivar la historia. Está Marcos Antonio Di Stefano en el móvil y lo presenta Toledo Electricidad. Marcos.
1: Bueno, Carlitos, una de las consultas que te hacían esta mañana es qué estaba pasando en las puertas de OSEP. Te llegaron varios mensajes, ¿no es
0: sí,
1: así?
0: Sí, señor.
1: Bueno, hemos charlado con la delegada asistencial de la Obra Social de Empleados Públicos, Delegación San Rafael, Eugenia Morales, y esto explicaba sobre la situación que se planteó con algunas personas que no podían entrar antes de las 7 de la mañana al edificio mientras lloviznaba en la ciudad de San Rafael.
2: Bueno, frente a los reclamos con respecto de afiliados que vinieron esta mañana a la Obra Social y hacían cola en la puerta, como en otras veces también lo he explicado, la Obra Social no tiene autorización para abrir las puertas, ya sean las del hall. Las puertas son las que se encuentran, la primer puerta para ingresar a la Obra Social.

0: no tenemos autorización para abrir las puertas por más que esté lloviendo. Las puertas se abren a partir de las 7 de la mañana. En el día de hoy, que llovía, a las 7 de la mañana, seguridad y los empleados ya están trabajando, entonces se abren las puertas para que la gente pueda ingresar a la obra social. Pero por cuestiones de seguro y por una cuestión de que la obra social está cerrada antes de las 7 de la mañana, solamente se hace ingreso de afiliados una vez que la obra social está abierta.
1: Bueno, esta es la explicación de Eugenia Morales, delegada asistencial de la obra social de empleados públicos. Obviamente habrá gente que esta decisión que tiene la institución no la comparte, pero bueno, ella explica que es por una cuestión de seguro, el seguro que cubre a cualquier persona que ingrese al edificio de OSEP empieza a regir desde las 7 de la mañana. Es un tema, lo entiendo por parte de las personas que son afiliados y que esta mañana estaban desde las 5, 5 y media, y les tocó mojarse. Pero, bueno, nosotros nos remitimos a buscar la palabra oficial y es lo que acabamos de brindar. Carlitos, te mando un fuerte abrazo y, bueno, que tengas un buen fin de semana. Nos encontramos, Dios mediante, la semana que viene.
2: Igualmente, Marcos, para vos. 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

0: no dice nada, ¿eh? ¿Qué pasa? ¿Qué pasa? Estamos llamando. No atiende nadie. Vamos al otro, chicos. 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Colonia Elena, Pellets de Alfalfa. ¿Suena el teléfono? ¿Hay alguien allí? ¿Suena? ¿Qué tenés que decirme? ¿Qué me tenés que decir? No me digas que no. ¿No?
1: ¿Quiero el pollo?
0: Muy bien, quiero el pollo. ¿De dónde? ¿De dónde?
1: De Rosticería, Ale.
0: Ah, ¿cómo es tu nombre?
1: Rubén.
0: Rubencito, últimas tres del documento.
1: 917.
0: Te has ganado el pollo de Rosticería, Ale. Podés ir a partir de este momento, Chile 366, o a la tarde o a la noche. Ya estamos avisando a Rosticería, Ale. Rubén, felicitaciones y que lo disfrutes.
1: Gracias, igualmente, gracias.
0: Hasta luego. Ahí está Rubén, 917. Ya la Cinche le pasa los datos a la gente de la Rosticería. Atención que se viene el nombre de los ganadores y ganadoras de las entradas para ir a ver al Deportivo Bush este fin de semana, este domingo a partir de las 4 de la tarde. 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

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Para ver el partido, Tomás 9, hoy perdón, Tomás 837, Fátima 927, Rosa 806, Roberto 312, Pablo 771. Para ver el partido del Deportivo Gush frente al Deportivo Colocasi el próximo domingo a las 4 de la tarde. Marcelo, quiero ver la puesta al aire. Ya volvemos con el otro programa.

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1: Hora 12:45 minutos en la República Argentina, en la ciudad de Buenos Aires, temperatura 15 grados, humedad 80%, cielo cubierto. Desde ahora, la información más importante en 15 minutos. Federico Sturzenegger destacó la privatización de AISA. El ministro de Desregulación y Transformación del Estado afirmó que para reducir la corrupción, pocas cosas son más efectivas que sacar al Estado del medio. Además, se elogió al operador brasileño que integra el consorcio que obtuvo la concesión de la empresa de aguas y cloacas. El gobierno aprobó un nuevo RIGI para Vaca Muerta. La iniciativa de la empresa Tecpetrol se desarrollará en Neuquén y prevé elaborar 70.000 barriles diarios. El proyecto demandará una inversión de más de 6.400 millones de dólares. En tanto, la producción minera creció 8,4% en agosto y fue impulsada por Vaca Muerta. Precisamente, el yacimiento convertirá a Neuquén en uno de los principales distritos exportadores del país. El informe de Marcelo Pascucio, desde la emisora de Radio Nacional en la capital de la provincia.
2: Un informe de la Fundación Mediterránea, utilizando la metodología de la serie de origen provincial de las exportaciones del INDEC. Según el informe, en el 2027, Neuquén superaría a Córdoba y se instalaría en el tercer puesto del podio de exportaciones argentinas. En el 2028, con el oleoducto Vaca Muerta en pleno funcionamiento, superaría a Santa Fe para alcanzar el segundo lugar. Y según la proyección, en el 2031, con el proyecto de gas natural licuado, escalaría al primer puesto nacional y se impondría sobre Buenos Aires.
1: 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Folclórica. La caída de un techo en una escuela de La Plata dejó un herido. El informe de Fernanda Germanier, desde la capital bonaerense.
3: Se cayó parte del techo de una escuela de La Plata e hirió a la directora. Desde la comunidad educativa reclaman al Consejo Escolar por las condiciones del establecimiento. Ocurrió en la escuela primaria número 120, ubicada en 17 entre 36 y 37. El derrumbe además dejó 4 aulas fuera de funcionamiento y obligó a restringir el dictado de clases por los problemas edilicios. Radio Nacional habló con familias que asisten a esta institución.
4: Es una vergüenza que las escuelas tengan las condiciones que están. Uno manda a los chicos para que estén cuidados, para educarlos, para que estén protegidos en la institución, en las condiciones deplorables, da muchísima vergüenza.
1: Continúa creciendo el caudal del río Paraná. El informe de Gabriel Barilá, desde Radio Nacional Santa Fe.
5: El Paraná sigue en ascenso y estiman que podría superar los 4 metros en Santa Fe. El río llegó este viernes a los 3 metros 45 de altura en el puerto de la capital provincial y subió 80 centímetros en 20 días. La proyección oficial ubica al Paraná en 4 metros 2 centímetros para el 20 de octubre, aunque el escenario máximo contempla una altura de 4 metros 60 centímetros. El aumento representa una recuperación acelerada luego de la baja que había experimentado el río durante parte de septiembre. De acuerdo a la proyección elaborada por la Subsecretaría de Recursos Hídricos de la provincia, la crecida podría acentuarse durante la semana siguiente.
1: En Entre Ríos y Corrientes, en tanto, ya hay ciudades en alerta por la crecida de los ríos. El informe de Rubén Lovera, desde Radio Nacional Paraná.
6: Tal como le adelantara el pronóstico que elabora la represa de Salto Grande, entre este jueves y las primeras horas de este viernes, se produjeron nuevas lluvias a la altura de Misiones y Corrientes y generaron mayores aportes al agua al ya crecido río Uruguay. Mientras tanto, desde Prefectura Naval Argentina se informó que hay hasta ahora 7 ciudades costeras que alcanzaron un nivel de alerta: Alvear, La Cruz, Yapeyú y Bonpland en Corrientes, y en Entre Ríos las ciudades de Concordia, Puerto Yeruá y Concepción del Uruguay. En Concordia, primera hora de este viernes el río alcanzaba los 11 metros 55 centímetros a escasos 15 centímetros del tope previsto por Salto Grande.
1: La defensa de Piti Álvarez reclama nuevamente la nulidad del juicio por homicidio. El informe de Miriam Mariotto.
7: En la audiencia número 13 que se sigue contra Cristian Piti Álvarez por homicidio, los abogados defensores del músico presentaron una petición para la nulidad de los informes del cuerpo médico forense que decían que estaba preparado para afrontar el juicio y también nulidad directamente de todo el proceso. Además presentaron un informe de la clínica en donde se encuentra internado Álvarez en este momento que dicen que por el tratamiento que está llevando a cabo no puede participar de ninguna instancia del juicio. Hay que esperar qué es lo que define el tribunal.
0: Policiales.
1: Avanza la causa contra los jóvenes que crearon imágenes de desnudo de menores con inteligencia artificial. El informe de Andrea Valdivieso.
8: La policía allanó las casas de los menores imputados por utilizar inteligencia artificial para manipular imágenes de sus compañeras del Colegio Modelo de Lomas de Zamora desnudas y venderlas en plataformas de contenido para adultos. La causa involucra a 50 alumnas damnificadas y la cantidad de imputados pasó de 2 a 4. Los adolescentes tienen 15 años y están acusados de producir y distribuir el material de abuso sexual de menores con imágenes manipuladas con IA. Además, la investigación busca determinar qué rol tuvo un adulto en este caso. Durante los operativos secuestraron celulares, computadoras y una PlayStation, entre otros dispositivos electrónicos que están siendo peritados.
1: Inconvenientes por la construcción del tranbús en el norte de la capital federal. El informe de Mariel Ríos.
9: Las obras del tranbús están trayendo grandes dolores de cabeza en la zona de Figueroa, Alcorta y Dorrego. Un vecino de la zona nos da más detalles.
10: El problema que tiene la comunidad de Jardín Mitre también y todos los vecinos que venimos por Dorrego y doblábamos con el semáforo en Figueroa, Alcorta, y ahora al eliminar el giro se arma un embotellamiento terrible, los colectivos no pueden doblar, es un caos esto. Se arman un embotellamiento terrible, así que esperemos que revean la situación. Desde la comunidad del Mitre están teniendo problemas para estacionar también porque al haber embotellamiento de autos no pueden estacionar, es un caos y bueno, puede haber niños que bajan acá al colegio y puede haber accidentes con los niños.
0: Internacionales.
1: Una jurista sudafricana ganó el Premio Nobel de la Paz 2026. El informe de Cecilia Diwan.
11: La jurista sudafricana Nabi Pillay fue galardonada con el Premio Nobel de la Paz 2026 por su incansable esfuerzo en la promoción de los derechos humanos y el derecho internacional. Con una destacada trayectoria que abarca desde la defensa de Nelson Mandela bajo el apartheid hasta su rol como alta comisionada de la ONU, el comité destacó su lucha contra la impunidad global. Como presidenta del Tribunal Penal Internacional para Ruanda, Pillay marcó un hito histórico al dictar la sentencia que reconoció por primera vez la violación sexual como un acto constitutivo de genocidio.
1: En Chile, un aluvión dejó al menos 6 muertos. El aluvión afectó 200 hectáreas en sectores residenciales de las laderas de la cordillera de los Andes, en la capital chilena. El alud de agua, barro y piedra cubrió las calles, vehículos y viviendas, luego de las intensas lluvias registradas en la zona central del país. El presidente José Antonio Kast declaró a la comuna de Los Condes como zona de catástrofe.
0: Deportes.
1: Nueva fecha del torneo de fútbol, el informe de Damián Zárate.
12: Con 4 partidos comienza hoy la 12ª fecha del fútbol argentino, el torneo clausura, 14:30 Mar del Plata, Aldosivi y Sarmiento, a las 6, Gimnasia con Atlético Tucumán, 19:30, transmisión con el equipo de fútbol Show Nacional, Instituto Boca, relata Martín Perazo, comenta Nicolás Álvarez, 21:45 en Santa Fe de la Veracruz, Unión con Defensa y Justicia. Hoy tenemos ascenso en la Argentina, partido del Federal A, 21:30 San Martín de Mendoza, Argentino de Montemaíz, a las 22, Juventud Antoniana en Salta con Huracán Las Heras, 2 partidos en la B Metro, Excursionistas San Carlos, Talleres de Remedio de Escalada con Camioneros, el Gran Premio de Singapur, 10º, largará con la Pinto mañana a las 6 de la mañana, la carrera sprint a las 10, la clasificación de mañana y la carrera el domingo a las 9.
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1: Hora 12:55 minutos. El gobierno promulgó la Ley de Inocencia Fiscal 2. La norma elimina los topes de ingresos y patrimonio para acceder al régimen simplificado del impuesto a las ganancias que se aplicará desde el periodo fiscal 2025. Además, establece que ARCA deberá demostrar las irregularidades y reduce un 25% las multas para pymes y personas humanas, entre otros contribuyentes. Alejandra Monteoliva explicó el traslado de los detenidos de la cárcel de Devoto a la de Marcos Paz. La ministra de Seguridad Nacional afirmó que se realizarán 100 traslados por día.
13: Cada preso va a tener un sistema de pulsera con un código QR para la trazabilidad del traslado desde que sale hasta que ingresa. Hay un chatbot en funcionamiento, una respuesta automática para el sistema de visita. Tenemos la clasificación de bultos y pertenencias. Todos los móviles que van a estar involucrados están con un sistema de GPS. Incluso instalamos un consultorio tipo shock room al momento que los presos llegan. Es decir, hay una logística impresionante. Vamos a trabajar con 100 traslados por día.
1: Además, Alejandra Monteoliva confirmó que quedará parte de la población carcelaria para la visita del Papa León XIV.
13: Unos días antes ya tenemos todo adecuado para la visita, con los internos, los presos que quedan para la bendición que va a dar su santidad en Devoto, y una vez se vaya su santidad, continuamos con lo que falta. Yo creo que finalizamos el año con Devoto desocupada.
1: El objetivo es descomprimir y cerrar de manera paulatina la cárcel porteña, trasladando a los detenidos a complejos de alta seguridad fuera de las grandes urbes. Ley de tierras, el informe de Lourdes Parchese.
14: La Corte Suprema dictó una medida cautelar interina que suspendió la derogación de la Ley de Tierras hasta tanto un juez competente se pronuncie sobre la legitimación de todos los actores y examine su solicitud de medida cautelar, con el marco del planteo de una sucesión por asuntos concernientes a la tutela del daño ambiental.
1: La Oficina de Presupuesto del Congreso estimó el impacto fiscal de los dictámenes sobre discapacidad. El informe de Amanda Alma desde el Congreso de la Nación.
15: En el marco del dictamen obtenido por el oficialismo para actualizar los valores de la prestación de servicios para las personas con discapacidad y la convocatoria para declarar la emergencia por un año más en esta materia por parte de la oposición, la Oficina de Presupuestos del Congreso estimó cuánto será el gasto que implique cualquiera de estas iniciativas. Por un lado, destacó que el proyecto impulsado por el oficialismo y los bloques aliados podría incorporar alrededor de 200.000 nuevos beneficiarios a pensiones por discapacidad y que el impacto fiscal sobre el presupuesto 2028 alcanzaría los 600.000 millones de pesos, superando el 1,2 billones a partir del año 2028.
1: Un argentino trabaja con uno de los premios Nobel de Química. El informe de Victoria Lupu desde Radio Nacional Mendoza.
16: Marcos Santander integra el equipo del observatorio AESQIO, cuyo director Francis Hansen fue distinguido con el Premio Nobel de Física 2026 por la detección de neutrinos de alta energía en el hielo antártico. El astrofísico mendocino lidera un equipo que utiliza este telescopio subterráneo para mapear partículas subatómicas que aportan valiosa información sobre eventos extremos del universo.
17: Ojalá que sea una forma de potenciar la ciencia. Se entusiasma muchísimo tener alguien estar cercano, una persona, un amigo, o sea, que gane un Nobel, es increíble.
1: Por primera vez, un hospital de San Luis realizó una cirugía de reconstrucción de lengua. El informe de Clara Nielsen desde la emisora de Radio Nacional en la provincia.
18: En San Luis, el Hospital Central Dr. Ramón Carrillo realizó por primera vez una cirugía de reconstrucción de lengua utilizando tejido del antebrazo de la propia paciente. La intervención se llevó adelante a través del Servicio de Cirugía de Cabeza y Cuello y estuvo destinada a tratar un cáncer de lengua. La paciente presentaba un tumor maligno que afectaba la mitad izquierda de ese órgano. Para tratar la enfermedad con intención curativa, el equipo médico extirpó la zona comprometida y los ganglios del cuello del mismo lado. La operación demandó alrededor de 9 horas e incluyó la reconstrucción de la lengua con piel, tejido y pequeños vasos sanguíneos extraídos del antebrazo izquierdo de la paciente.
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Estamos en el otro programa, una linda mañana, que terminó con la charla con los fronterizos, los premios que hemos ido entregando en el transcurso de la mañana, las entradas para el Deportivo Gush. Todavía tenemos entradas para el Deportivo Gush, algunas para el partido Deportivo Gush, Deportivo Colo Casi. Cuando el sol se asoma, se asoma un poquito de sol en este momento, podemos apreciar, por lo menos aquí sobre el asfalto en la calle Gutiérrez, con Marcelo Quiroga en la puesta al aire, la musicalización de Carlitos Victoriano, la producción de La Siche, 8 grados 8 décimas la temperatura, 99% la humedad, viento del sur a 23 kilómetros en la hora, cielo cubierto, mayormente cubierto, lo cual reduce la visibilidad apenas a 900 metros. Y para el resto de la jornada tenemos un 40 o un 70% de probabilidad de lluvias, tanto en la tarde como en la noche. Se viene el fin de semana largo. ¿Cómo estás?

Nelly me está preguntando cómo está, en quién ganó el sorteo. Por favor, ¿cuál de los sorteos? Acordate que por los premios, salvo las entradas que teníamos, va todo por la página www.lb4.com.ar. Te metes en sorteos y ahí está ya el nombre de los ganadores de esta semana, ¿eh? Hay premios para mañana también en el programa de Marcos y Job, y hay premios para el programa del domingo por la mañana con Eva, con Jorge, ¿eh? Siempre a través de la página www.lb4.com.ar sorteos.

tremenda música, el rock and roll. 5 grados 7 décimas, la sensación térmica. Vamos a tener consigna, claro que vamos a tener consigna. Juega el Deportivo Guis frente al Deportivo Colo Casi el próximo domingo a las 4 de la tarde. A partir de las 2 aproximadamente, un ratito después de las 2, se abren las puertas del estadio del Deportivo Guis. Un momento histórico para el equipo de aquel distrito. El Pollo nos dice, ¿quién lo ganó? Rubén 917. Lo llamamos a Rubén y atendió y dijo, quiero el pollo de Rotisserial. Rubén 917. Por las entradas. Tenemos un ratito todavía para ir a ver al Deportivo Guis frente al Deportivo Colo Casi. Así te lo digo, Deportivo Colo Casi el próximo domingo 4 de la tarde.

Rock and Roll y Fiebre. Arrancamos con Soda Stereo y luego nos ponemos a jugar. Esto era... prófugos. Ya me olvidé. Soda Stereo en el arranque musical de la tarde hasta las 3 de la tarde. Estamos andando radio. En un rato después de las 2 de la tarde viene el doctor Franco Belomo y vamos a hablar de diabetes, como hacemos cada tanto un viernes, para saber más sobre esta enfermedad, tratamientos, conductas y todo lo que concierne a ella. Soda Stereo.

Uy, estoy viendo un video acá, cómo está la calle del medio en Los Claviles. Claro, mucho barro con la lluvia, anegada, destruida, calle del medio. La gente que vive en Los Claviles sabe de qué estamos hablando. ¿Qué más? Martincito, quiero participar por la entrada para ver al Deportivo Gush. Yo apoyo al Deportivo Gush. Vendría a ser la consigna para ese momento. 8 grados 8 décimas la temperatura.

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Recuerden que están cortados los pasos internacionales, tanto el Cristo Redentor, Paso Libertadores, el Complejo Libertadores, o el Pehuenche, están cortados. Para el día de hoy se están analizando las autoridades de ambos países de cómo sigue, cómo continúa la historia. Por ahora, cortado el paso en ambos lugares.

Ya vamos a jugar, 13:17. Anda preparándote que se viene la consigna, ¿eh? Prepárate que se viene la consigna para este segmento. Estamos andando radio. Hoy tenemos premios. Hoy es viernes.

por las entradas para el Deportivo Bush. No la tienen que venir a retirar aquí a la radio, van directamente un rato antes del arranque del partido, el domingo, a la cancha del Deportivo Bush, y ya está, es lo que me han dicho desde la comisión directiva. Jairo dice que me mando el video de la calle del medio, en Los Claveles, anegada, difícil de transitar, muy complicado ese sector, una calle que es de tierra, me hace mil años que está de la misma forma. Eugenia dice, no me gané nada de los sorteos. ¿Revisaste la página www.lb4.com.ar? Ahí en sorteos, además de los sorteos que hacemos durante toda la semana, está también el nombre de los ganadores. ¿Controlaste? Y antes de la primera consigna de la tarde, vamos con la mancha de Rolando. Carnaval total.

Qué buena versión de La Mancha de Rolando, un carnaval toda la vida. A ver, sigo revisando. Hola, buenas tardes. ¿Cómo anda? ¿Todo bien? Sí, todo bien, todo tranquilo, ¿eh? Como la rumbita del piano. Yo decía que no escuchaba este tema, Marcelo.

hoy como hacemos habitualmente y sobre todo por ser viernes. La vamos a hacer fácil, para que no te complique. Marcelo ya la sabe, antes de que le pregunte, Marcelo ya lo sabe y la asiste también. ¿Quién fue el único que los dirigió a los dos? ¿De qué podemos estar hablando? Sí, che, ¿usted lo tiene, Dan? ¿Quién fue el único que los dirigió a los dos? Es muy ambigua la pregunta. ¿Quién fue el único que los dirigió a los dos? ¿Ya la tiene clara? A ver, contame, respóndeme. Dale que estamos jugando. Es día viernes, es muy fácil. Por favor, qué fácil que te la hago. Hoy tenemos presentación de música. La gente ya está trabajando en eso. El tema que ha preparado Marcelito para dentro de un rato. ¿Quién fue el único que los dirigió a los dos? ¿Lo tenés o no lo tenés? ¿Es muy ambigua? Necesitamos aclarar un poquito más sobre el tema. Pénsalo.

Mirá vos, alguien le encontró otra respuesta a la historia. ¿Quién fue? Laura, me dice, dirigió. Pero la pregunta es, ¿quién fue el único que dirigió a los dos? En este caso, Laura, sería las dos. Alguien que me está tomando el pelo acá, y está bien. Tenés que cerrar el estadio, solo los genios hacen eso. Hablando de la respuesta por acá. Sí, señor, ponele nombre, por favor, y últimas tres del documento. Sí, señor, el único que los dirigió a los dos. ¿De qué estamos hablando? Bien, Ángel, buenas tardes. Buenas tardes. ¿Cómo anda tu vida? ¿Quién fue el único que los dirigió a los dos? ¿De qué podemos estar hablando? ¿Vos tenés idea de qué estamos hablando? 13:27. ¿Eh? Ya se viene el horóscopo, aumentó la temperatura, 9.2. Me dicen que está lloviznando en algunos sectores de la ciudad de San Rafael. De hecho, aquí frente a la radio también, ahora mirando hacia la ventana, desapareció ese tenue sol que teníamos hace un rato y está lloviznando. No muy fuerte, pero lloviznando al fin. A extremar precaución cuando andemos en la calle y ser empáticos. Si alguien anda caminando por la vereda, llega a la esquina, bicicleta, moto, no pasemos a toda velocidad porque vamos en un vehículo cerrado. Respetemos ese momento, ¿eh? Los chicos de los delivery, cubiertos, con ese pantalón y campera plástica amarilla para protegerse de la lluvia, alguna cosa en los pies, a cuidarnos entre todos. Esta es la música que suena. Pero bien, esto es sin exceso, me habías dicho acá. 9 grados con 2 décimas la temperatura, 97% la humedad, 6 grados 5 décimas la sensación térmica, por eso tenés frío, por eso sentís frío. ¿Por qué? Porque está frío, tan simple como eso. Grita Lobo, el tema elegido. Uy, llegaba el lobo, el lobizón, después viene la tanda, después el primer bloque. Estamos andando radio como hasta las 3 de la tarde, en que llega el negro y llega Dalila. Cielo nublado en San Rafael. ¿Cómo estás? ¿Estás bien? ¿Estás hablando de fútbol? Gachi dice, muy bien, Gachi. ¿Sí? ¿Quién fue el único que los dirigió a los dos? Hay cosas que trascienden el nombre y el apellido. Esta es una de ellas.

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2: No tuve mejor idea que hacerme de esta canción, con la esperanza que enciendas la radio y entiendas que habla de vos. Yo sé que no me conoces, pero ayer a las 12, primero de enero 2020.

¿Quién fue el único que los dirigió a los dos? Huguito, sí, está relacionado con eso. Más bien rumbeado. ¿Qué más tenemos por acá? A ver... Sí, señor... Omarcito, 295. Respuesta correcta. Ah, claro, mirá, tenés otro. Uno que dirigió a dos clubes. A dos instituciones. Nombraron a uno que había dirigido...

dos elecciones, pero la pregunta va por el lado de la individualidad. Más pistas no te puedo tirar. Anda preparándote, Marcel, primer bloque del horóscopo. Y acordate la consigna, yo apoyo al Deportivo Gush. Te podés ganar una de las entradas para ver al Deportivo Gush frente al Deportivo Colo Casi el próximo domingo a partir de las 4 de la tarde. ¿Estamos en el primero? Prepárate, Marcelito. Ahí viene el primero de la tarde. Y sí, es el momento de Aries. El diálogo pondrá fin a los malentendidos familiares. Hoy recupera un dinero perdido. Antes de irte a hacer un trabajo, medítelo tranquilamente. Bajo de moral, hable con sus amigos, Aries. El número para ustedes, el 62. Tauro, jornada para profundizar en las relaciones con sus amigos. Con la ayuda de un amigo conseguirá beneficios económicos. Tomará importantes decisiones en su trabajo. Por fin, los astros le son propicios y se encuentra lleno de vitalidad, Tauro. El número para ustedes, el 39. Vamos a Géminis. Sorprenda a su pareja con una escapada romántica. Le devuelven una suma que olvidó que había prestado. Oh. Aproveche las oportunidades laborales que le surjan. Olvídese de las dietas por su cuenta. Consulte con un especialista, Géminis. No haga eso con su salud. Número 46. Y cerrando el bloque, Cáncer, no juegue con los sentimientos de su pareja. Es el momento de hacer el viaje de sus sueños. Va a conseguir sus metas profesionales. En el día de hoy, su estado de ánimo no será para nada bueno, Cáncer. Trate de mejorar y trabajar en eso. Cáncer, el número para ustedes, el 72. Y cerramos el primer bloque.

voy en tren, voy en avión. 20 minutos para las 2 de la tarde. 9 grados 2 décimas la temperatura, 6 grados 5 décimas la sensación térmica. 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Huguito dice, todo lo veo sin ver Google. Pero se te está escapando la tortuga, Hugo. Está bien lo de Úbeda. En la primera parte de la habías nombrado bien. Tiene que ver con ellos dos. ¿Quién fue el único que los dirigió? ¿Te acordás? Más ayuda, Huguito, no te puedo dar.

0: Alguien me nombra por acá, Miguelito Russo, a Miguel Ángel. No. No es la respuesta correcta. Hay otro muchacho. ¿Quién fue el único que los dirigió a los dos? Escuchá, asiste al poeta. Siste. Siste. Escuchá la poesía. Es increíble. Ángel Eduardo dice, ¿dónde está la primavera? Se la chorearon. Que le pregunten a Marco Antonio Solís. Qué bonito los mensajes que mandan. Gente grande. ¿Será Pekerman? ¡Atento, Pekerman! No, no es Pekerman.
1: Hace algunos días.
0: Bien, Claudia y Jorge. 877-442. Respuesta correcta.
1: Hace algunos días.
0: Jorgito, otro. Jorge. Muy bien, respuesta correcta.
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0: Pepe el Calecitero. El único que sí. A disfrutar de cada día como se ve, Pepe el Calecitero. José Luis 700.
1: 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Ir allí.
0: ¿Cómo estamos hoy día, Marcelito? Qué linda la música. Qué suena. 13:44. 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

Vamos. En un rato llega la Siche para presentar el material a las 2 de la tarde. Omarcito 295, Clara con el 422. Este no tiene nombre, pero dice... Ah, Norma, lo había escrito. Ahí está. Uy, qué mal que estoy. Norma 883. Sí, señora, respuesta correcta. ¿Quién fue el único que los dirigió a los dos? ¿Lo tiene usted, Marcelo? Sí. Me dice que sí. Sí, yo le creo. ¿Quién fue el único que los dirigió a los dos? Hace memoria. Buscá en el archivo. ¿Quién hizo? ¿Cuál de todos? Estoy preguntando a Marcelo Quiroga. ¿En serio? ¿Cacho Castaña? ¿En serio? Pero lo voy a chequear, Marcelo. ¿En serio? ¿En serio?

Qué buen dato, no lo tenía este. El programa lo fue en el 2013. Lo conducía el Beto Casella, el gran Beto Casella, en C5N. Ajá, mira vos. Imaginate estos muchachos. Coppola, el Bambino Veira, Cacho Castaña, más la figura sobre la cual estamos preguntando. Se juntaban a contar anécdotas. Más noche que el Polo Norte, cada uno de ellos, en forma individual. El Bambino, el Cachito, el Guillote, y el otro, ¿quién es? Qué gran dato que me acaba de tirar Marcelo. Él fue el único que los dirigió a los dos, ese señor. Bendiciones, Carlos. Gina me dice, quiero participar, ¿verdad? El único, sí, Gina, 311. Correcta tu respuesta, ya te puedes ir tranquilita a trabajar. Se va a trabajar, anda con cuidado, está lloviznando en buena parte de San Rafael. No sé en qué andas, pero en lo que andes, anda con mucho cuidado. 13:48, ¿quién fue el único que los dirigió a los dos? Yo me lo perdí, voy a buscar ahí, viste que ahora en YouTube aparece todo. Beto Casella, maestro Beto Casella. Guillermo Coppola, el Bambino Veira, Cachito Castaña. Y este señor sobre el cual estamos preguntando, es otra ayuda que te damos. 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Este es el ritual de la mañana. Hoy estamos muy de rock nacional en la mayor parte de la música que sugiere a nuestros oídos Marcelo Quiroga. ¿Quién fue el único, Sáenz, que los dirigió a los dos? El único que los dirigió a los dos. Figuras que trascienden el apellido, que trascienden los nombres, que están más allá del bien y el mal. Ah, me parece mucho. ¿Quién fue el único que los dirigió a los dos? Mirá que hay que manejarlos a esos muchachos, ¿eh? Ah, bravos, genios en lo suyo. ¿Quién fue el único que los dirigió a los dos? ¿La tenés? Gritalo más fuerte. Ahí está. Sí, es muy fácil. Hoy me vine día viernes. Ya la semana que viene les vamos a complicar un poquito más la historia. Ah, la semana que viene Oscar Kiko Jiménez a la mañana de la radio. No sé si vuelve. A mí me toca hacer un reemplazo en el trasnoche. Sí, en cualquier momento. No me tires ideas. Marcelito, no me estás tirando ningún dato de lo que yo te pedí. ¿Qué te pedí? Lo importante. No, en la radio, eso no. Lo que te pedí, no me estás tirando ningún dato. Gina, ya te respondimos. Mirá, bendiciones a todos, los quiero. Y manda una foto de una torta con crema, una frutilla arriba, una cereza. El postre, mamita, cómo se castiga a la gente. Bien, Ubito, bien. Y lo consultó con Google. Hugo debe ser el más veterano de los oyentes, tiene 70 y se lo ve bien. Y tuvo que consultar en Google. Qué feo, Hugo, se me cayó un ídolo. Damiancito, que sí sabe de esto, correcta la respuesta. Estamos participando. Ángel, que también esto la tiene Lunga, la sabe Lunga. Villa 25 de Mayo andaba esta mañana, llovía por todos lados. Respuesta correcta para el 498. Nelson, que también responde bien, ponerle las últimas tres del documento. Nelson, 13:52. Quiere el sol, pero no puede. Llovizna todavía sobre la ciudad de San Rafael. En un ratito llega la sitio para presentar la música. Lo que recién aparece en las plataformas, ya lo tiene la City y lo va a presentar en LB4. Esto en un ratito. Aguantemos.

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1: 2 de la tarde en todo el país. El presidente Javier Milei recibió a Patricia Bullrich. Lo confirmó la jefa del bloque de La Libertad Avanza en el Senado, quien publicó una foto con el jefe de Estado. Afirmó que fue una conversación profunda sobre todo lo que viene planteando y destacó que fue con total sinceridad. Quedó conformado el Consejo de Control de la Hidrovía. Será integrado por entidades agroindustriales y representantes de 6 provincias. Por la hidrovía del Paraná circula más del 80% de las exportaciones agroindustriales. Advierten por la crecida de los ríos en Entre Ríos. El informe de Eli del Mar Otman desde Radio Nacional Gualeguaychú.
2: El intendente de Concordia advirtió que el río Uruguay podría llegar a los 15 metros. Francisco Acue explicó que los equipos municipales están visitando a las familias que podrían verse afectadas a partir de la próxima semana por la creciente del río Uruguay. A su vez, en Colón, el río está en nivel de alerta y ya primeros centros de evacuados. Acue recordó que se sigue cerca el monitoreo del río.
3: Los niveles son en nivel de alerta y ya preparan los primeros centros de evacuados.
2: Acue recordó que se sigue cerca el monitoreo del río.
3: Los niveles van a ir creciendo. La semana que viene podríamos llegar a los 12.50, por lo cual, bueno, nosotros ya sabemos a 12.50 cuántas personas vamos a tener que evacuar. Contamos con esta previsibilidad que nos brindan los especialistas.
1: Alerta meteorológica rige para el oeste de La Rioja, Catamarca, Salta y Jujuy, donde se esperan vientos del oeste con ráfagas que pueden superar los 100 kilómetros por hora. En Chosmalal, Neuquén, donde nos escuchás por AM670 y FM92.3, temperatura 6 grados, humedad 89%, cielo cubierto. En la ciudad de Buenos Aires, temperatura 16 grados 2 décimas, humedad 72%, cielo mayormente nublado.
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0: 14:05 en la República Argentina, la sonrisa de la Siche para presentar. ¿Cómo le va?
1: ¡Hola!
0: Mirá cómo llega. ¿Qué tenemos para presentar hoy?
1: Bueno, les traje un tema del señor Ramón Luis Ayala Rodríguez.
0: Ramón Luis Ayala Rodríguez.
1: Más conocido como...
0: El Duki.
1: No, Daddy Yankee.
0: Daddy Yankee, ¿verdad?
1: Daddy Yankee
0: ¿Con qué arrancaba?
1: Exactamente. Porque va a lanzar su nuevo disco el 30 de este mes, que es el 13º disco de estudio, con 15 canciones centradas en el amor.
0: Qué
1: sin
0: lindo.
1: Perder su esencia del reggaetón, ¿verdad?
0: Uh-huh.
1: Y el primer sencillo es el que vamos a escuchar ahora, del disco La Postal se va a llamar. Y el tema se llama Bésame Otra Vez.
0: ¿Otra vez?
1: Otra vez.
0: Wow.
1: Este también lo va a presentar en los Latin Grammys, que se va a hacer en noviembre, va a ser en vivo. Y esta canción, Bésame Otra Vez, combina elementos de raíces y el reggaetón con las nuevas melodías sonoras. ¿Qué será nuevo? Bueno, no sé, lo vamos a descubrir en un ratito.
0: Bésame Otra Vez. No se había retirado ese muchacho, dicen acá.
1: Y aparte volvió como Daddy Yankee,
0: uh-huh.
1: Porque se había quedado como D.Y. D.Y.
0: Uh-huh.
1: D.Y. Pero aparece este disco como Daddy Yankee, así que vamos a escuchar el primer sencillo, Bésame Otra Vez.

0: qué bueno, enganchate ahí, me gustó. Estamos hablando con el doctor Franco Velomo, hace rato que estamos charlando. Pero enganchate, después volvemos al tema que tenías preparado. ¿Quién se preocupa más por la diabetes? ¿El que tiene diabetes? ¿El entorno? Lo que estabas comentando recién.
1: ¿Cómo andas, Carlos?
0: Pero muy bien, muy bien, muy bien.
1: Un saludo a vos y gracias nuevamente por la invitación. Hablando del cuidado, muchas veces hay pacientes que entienden rápidamente el cuidado de lo que genera una enfermedad, no solo la diabetes, sino cualquier enfermedad crónica. Pero recordemos que es una enfermedad, o sea, todas las enfermedades afectan a los pacientes y al núcleo familiar y genera mucha preocupación, sobre todo en enfermedades que afectan a niños y adolescentes. Genera muchísima preocupación en los padres, puntualmente en diabetes, es lo que decíamos. ¿Qué padre cuando diagnostican a un hijo no está pendiente de que si se lleva el medidor, de que si se lleva la insulina, de que si tendrá todo o que si tendrá alguna complicación? Y muchas veces los pacientes normalizan eso y pierden un poco de conciencia del cuidado que tienen los familiares con ellos.
0: ¿Está bueno que esto suceda o no?
1: Yo creo que sí, yo creo que sí. Sobre todo, al principio, es importante tener el cuidado y que el paciente haga consciente a todo su núcleo familiar y a todo su núcleo social, también a sus amistades, de las complicaciones que puede pasar en la diabetes, puntualmente, que es lo que nos compete acá, pero de todas las enfermedades crónicas, del asma o de cualquier otra que requiera ciertos cuidados, porque a la hora de que salir, y ojalá que nunca pase nada, pero las cosas por ahí suceden, y es importante que el núcleo sepa cómo actuar. Entonces, ese cuidado, mientras no sea exagerado, mientras no sea patológico, mientras no sea celoso, es importante, es importante.
0: ¿Puede en algún momento, si se torna muy obsesivo ese cuidado, pasar de lo positivo a lo negativo?
1: Sin lugar a duda.
0: En lo psicológico, sobre todo.
1: Sin lugar a duda. El sobrecuidado siempre genera muchísimo. Porque una cosa es cuidar y estar pendiente de que a alguien no le pase nada, y otra cosa es hacerlo obsesivo o que todo ronde a ese cuidado patológico de la enfermedad. Porque obviamente hay que tener cuidado, pero también hay que vivir y hay que dedicarle tiempo a las demás actividades de la vida, ¿sí? Por eso es importante que los pacientes que requieran cierto tratamiento, en el caso de la diabetes o en el caso de cualquier enfermedad crónica, siempre tomar conciencia, madurar, porque eso hace que evitemos complicaciones y dejemos más tranquilos a esas personas que nos cuidan, a esas personas que están pendientes de nosotros, que pueden ser padres, pueden ser parejas, pueden ser amigos. Además, por una cuestión de responsabilidad con el círculo de uno, ¿no? Porque si uno es descuidado, ¿sí? Y sale y se olvida sus elementos de cuidado personal, relacionados con la salud, también genera un disconfort en la gente que sale. Entonces, yo personalmente a mis pacientes les digo, cada vez que vayan a salir, no te olvides el medidor, no te olvides las pilas, no te olvides la insulina, no te olvides el frío, porque hay mucha gente que está pendiente y que mucha gente depende de que vos estés bien para que ellos estén bien, para que se pueda disfrutar de toda la actividad. Es muy importante eso.
0: La responsabilidad, un poco más de la que debemos tener habitualmente siempre, porque cuando salimos nos debemos cuidar, hay gente que nos está esperando a la vuelta, le sumamos diabetes.
1: Tal cual. Tal cual. Bueno, yo muchas veces tengo una frase que les digo a mis pacientes, que la responsabilidad es una forma de madurez. Entonces, a medida que vamos madurando, la enfermedad, la vida, las relaciones, nos vamos haciendo cada vez más responsables. Y eso me parece que no se tiene que perder, porque aplica tanto para una enfermedad como para un vínculo, como para una actividad o para cualquier cosa que uno relacione esa responsabilidad de tener las cosas bien en orden para evitar complicaciones.
0: Bueno, el doctor es médico, diabetólogo.
1: Así es.
0: De ese punto, pero también es paciente con diabetes.
1: Exactamente.
0: Digo, las dos cuestiones, porque podéis hablar de los dos lados del mostrador de la situación.
1: Bueno, es un poco lo que se quiere transmitir. A través del ejemplo, yo con el hecho de ser médico, de ser diabetólogo, no quiere decir que no me equivoque, yo permanentemente estoy aprendiendo. Incluso también aprendo mucho de mis pacientes. Mis pacientes a mí me cuentan situaciones que algunas quizás ya me ha pasado y les puedo aconsejar, pero muchas yo termino aprendiendo de lo que me comentan mis pacientes y que también es un aprendizaje para mí. Entonces esto es lo lindo.
0: Esto es tan individual como cualquier otra cuestión, o sea, que vos vivas determinada situación no significa que para el otro sea igual, falta de insulina, que tu cuerpo responda de una forma, que el otro responda de otra.
1: Sin lugar a dudas.
0: Hay parámetros más o menos,
1: sí,
0: para todos.
1: Sí, tal cual. Por ejemplo, no nos vayamos a un caso extremo de falta total de insulina, porque ahí todos los organismos necesitan insulina para el correcto funcionamiento. Si falta, hay complicaciones severas, con riesgos de hospitalización, incluso en terapia intensiva, bueno. Pero cada situación en cada paciente responde de manera distinta. Por ejemplo, si yo tengo dos pacientes con diabetes tipo 1, que los dos se ponen insulina, quizás una hora de caminata en un paciente responda de una manera y en otro paciente responda de otra, dependiendo la contextura, dependiendo si está habituado a hacer actividad física o no, depende si uno comió o qué comió, o simplemente su contextura o si está habituado a hacer actividad física. Es muy, muy variable y hace que cada paciente con diabetes sea un desafío único, digamos.
0: Bueno, aceptamos, si vas a hacer alguna pregunta sobre el tema, 154-37-97-97, por escrito, por favor. Hoy vamos a hablar de la Ley Nacional de Diabetes, ¿es el nombre correcto o más o menos?
1: Así es.
0: A ver qué derechos y qué beneficios tenemos, si tenemos diabetes, con esta ley. Dame un segundo. 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

0: 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Vení y perdite en la diversión. 14:20. Marcelo Quiroga en la puesta al aire, la musicalización de Carlitos Vitoriano. Y estamos charlando sobre diabetes con el doctor Franco Belomo. Ley de diabetes, ¿qué beneficios me otorga a mí como paciente?
1: Bien, antes de responderte puntualmente eso, me gustaría hacer una muy muy breve introducción de lo que significó la ley de diabetes para los argentinos. El tema empezó porque un audiente hace un par de semanas nos había planteado eso, sí. Y había surgido la necesidad de hablar un poco de esto. Bueno, la ley de diabetes, Carlos, es la ley 23.753 y sus respectivas modificaciones, que después vamos a ir charlando un poquito. Se sanciona en el año 1989, lo cual no es menor, teniendo en cuenta que ningún país en la región, hablando de Latinoamérica, tenía hasta ahora una ley que amparara a los pacientes con diabetes. Entonces, al principio fue promulgada durante por Carlos Menem, fue uno de los que empezó con esa ley. ¿Y qué es lo que decía en sus orígenes? Que se tenía que obligar, entre comillas, digamos, a las obras sociales y a las prepagas y al sector público a hacerse cargo y a cubrir los insumos que estén relacionados con el tratamiento de la diabetes. Pero no era del todo claro qué tipo de cobertura o cuánto, ¿sí? Entonces, si nos situamos en 1989, los pacientes que tenían diabetes, el tratamiento era con insulina, que eran insulinas, no como las insulinas que tenemos ahora, aunque en su momento también eran bastante caras, pero también incluían las jeringas que se usaban en ese momento y las agujas. Y hasta ahí resultó que los pacientes encontraban que se les podía dar esta medicación, y se les daba en general. Pero ¿qué es lo que pasa? La tecnología fue avanzando y las leyes no acompañaron ese crecimiento que llevó la tecnología en diabetes. Entonces, después de los 2000, cada vez empezaron a venir medicamentos y sistemas de mediciones, primero con tiras reactivas, y después otros tipos de insulina que iban exigiendo cada vez tecnologías más caras. Y la ley nunca se actualizó. Hasta que hubo una modificación que fue sustancial en el año 2013, casi 24 años después de que se sancionó la primera ley. En el 2013 hay un cambio fundamental en la ley, que fue casi tan importante como la promulgación de la primera. Deja expreso en la ley que se tienen que hacer cargo del 100% de la cobertura de los medicamentos que necesiten los pacientes con diabetes. Y esto es la primera pregunta que vos me hacías, Carlos. ¿A qué derecho tengo yo al 100% de la cobertura del tratamiento que el paciente necesite?
0: Esto, ¿qué me incluye? ¿Insulina?
1: Sí.
0: Sí. Si hay algún medicamento que tenga, que no sea directamente para la diabetes, pero que sí para una enfermedad provocada por la diabetes, ¿tengo o no tengo?
1: Bueno, ahí ya empiezan con
0: los grises,
1: digamos.
0: ¿A qué tengo derecho? Insulina.
1: Específicamente la ley dice que tiene la cobertura obligatoria de obras sociales, prepagas y el sector público de salud, deben cubrir el 100% de los medicamentos. Mm. Es decir, por tener diabetes, alguien no debería pagar nada para acceder tanto al tratamiento como a las mediciones. Si un paciente necesita insulina, se le tiene que dar la insulina y por eso no debería pagar nada. Lo mismo que para las tiras reactivas o para cualquier tecnología que el médico indique para determinado paciente.
0: ¿El parche, por ejemplo?
1: Bueno, eso es un detalle importante. No todas las tecnologías o no todos los avances son para todos los pacientes. Es decir, porque se cuente con una cobertura o con una ley de diabetes en el país, no quiere decir de que todos los pacientes vayan a necesitar, por ejemplo, bomba de insulina. Entonces esto es algo muy importante, porque dentro de esta ley se garantiza la conformación de juntas que habitualmente funcionan a través de auditorías en los hospitales, en las clínicas, en las obras sociales, que están encargadas de determinar si a tal paciente está indicado tal tratamiento o no está sobreindicado otro tratamiento. Si se demuestra que este paciente se beneficia y que necesita determinado tratamiento, la obra social, la prepaga, debería hacerse cargo de la cobertura de cada medicación.
0: Claro, acá llega un mensaje, uno que te pide dónde está el consultorio. ¿Dónde? Si tenés consultorio particular.
1: Sí, tengo consultorio particular en la calle Alsina, 224.
0: Alsina 224, teléfono, si es que ahí, o directamente al consultorio.
1: Ah, directamente al consultorio, después le paso el teléfono.
0: Es Alsina
1: 224.
0: Es el consultorio, atendió de tarde.
1: Bueno, de tarde,
0: está,
1: ajá.
0: Estás en el hospital.
1: En la mañana estamos en el hospital, en la tarde en el consultorio.
0: Bueno, deberían hacerse cargo las obras sociales de la medicación de la diabetes. Mi esposo tiene PFA y hace más de un año que la medicación es bastante irregular. Hoy no tiene nada y lo tenemos que costear nosotros. Tienen que, de alguna forma, no sé cuál es la forma, si es a través de la justicia, porque la mutual tiene que hacerse cargo, hay una ley.
1: Exactamente.
0: No es la cuestión que está diciendo el doctor no me lo está explicando. La ley se hizo en 2013, o la modificación del 2013, es una ley. La diga yo, la diga el doctor, es una ley. Se tiene que, tendrá que actuar, si la mutual no está cumpliendo.
1: Bueno, esto yo creo que es un gran tema, porque las obras sociales, como vos decís, se tienen que cumplir las leyes. Nos guste o no nos guste, es el derecho del paciente. Si por determinada circunstancia la obra social no lo cubre, también estamos en un tema, porque el hospital, al tener obra social, no se puede hacer cargo de eso. Cada paciente se tiene que hacer cargo según su cobertura. Si tiene obra social, lo prepaga, la determinada obra social lo prepaga, y si es el hospital, el hospital. Si no se está haciendo cargo, hay que ver el caso puntual. Hay que ver el caso puntual.
0: ¿Y por qué? Otro caso, dice, mi esposo tiene diabetes tipo 2 y la mutual, la nombra aquí, no cubre las tiras reactivas. Dicen que solo para los insulinodependientes.
1: Bueno, eso es importante que los pacientes lo sepan, porque termina pasando el caso que comentábamos recién. No porque esté cubierto el 100% de los gastos, quiere decir que todos los pacientes accedan a lo mismo. Hay que ver puntualmente si este paciente se justifica que se mida la glucemia todos los días por determinada situación. Habría que ver puntualmente con su médico, este paciente debería verlo puntualmente con su médico. Si el médico dice, de tal paciente necesita medirse 2, 3 o la cantidad de veces que sea la glucemia por día porque lo necesita por tal cosa, la obra social lo tiene que auditar si considera, lo tiene que pagar.
0: Sí o sí.
1: Si considera, lo tiene que pasar.
0: Bueno, te saco de la ley un ratito, o sea, yo no.
1: Sí, por supuesto.
0: Un oyente dice, hola doctor, si un padre insulino dependiente, sus hijos, 7, 5 y 2 años, ¿qué peligro corren? ¿Es hereditario? ¿Son propensos a tener diabetes o depende de cada uno de los chicos?
1: Bueno, yo supongo que la pregunta viene a que el padre tiene diabetes tipo 1, ¿sí?
0: No lo aclara.
1: No lo aclara.
0: Con insulino dependiente.
1: Claro. El término insulino dependiente genera por ahí un poco de controversia, porque hay pacientes que necesitan insulina teniendo diabetes tipo 2. Por eso hago la aclaración. Yo supongo que la pregunta viene a que el paciente tiene diabetes tipo 1.
0: Bueno, le vamos a pedir a la persona, Hugo, es el que pregunta, Hugo, por favor, es diabetes tipo 1 o tipo 2, así es redondear. ¿Qué más nos está quedando de la ley?
1: Lo que nos estaría quedando de la ley es, bueno, aclarar esto, es un tema, son dos temas importantes. En el 2013 estuvo muy vinculado un sanrafaelino con la promulgación de la ley, que es Ernesto Sanz. Si bien él avaló la aprobación parlamentaria, tuvo muchísima importancia en las agrupaciones de pacientes con diabetes. Uno cree que las agrupaciones que luchan por estos fines benéficos habitualmente hacen cosas puntuales, pero también se dedican a dar el apoyo a una ley que terminó modificando una enfermedad. Entonces, el labor fue tremendo de todos los pacientes y de todos los familiares de pacientes con diabetes que ayudaron a promulgar esta ley. Es clave, es fundamental. Otro aspecto que también es importante es el tema de que la ley también establece una protección laboral. La ley dice expresamente que tener diabetes no es un impedimento laboral y nadie se debería quedar sin trabajo por tener diabetes. No es ninguna limitación, es una enfermedad que si está controlada no debería tener ninguna complicación, ¿sí? Ahora, las complicaciones aparecen en pacientes en los que los controles no son los óptimos, pero la diabetes no debería ser un impedimento a la hora de conseguir trabajo.
0: Y el último, o de mantenerlo.
1: O de mantenerlo, exactamente, tal cual. Eso está expresamente en la ley. Y después habla y establece, promueve la educación.

0: otra logística que depende de los hospitales. Nosotros en el hospital, hace ya muchos años que empezó el servicio de endocrinología y diabetes con el doctor Peláez, después con el doctor Baldovino, el doctor Rubín, hacer los talleres para personas con diabetes. Se hacen los primeros jueves de cada mes en el hospital, son actividades gratuitas, abiertas a la comunidad. Generalmente se hacen las invitaciones a través de las redes sociales, hacemos notas también en la radio invitando a los pacientes. Tratamos de abordar distintos temas para que se tenga conciencia de la enfermedad, conciencia del tratamiento, que los pacientes conozcan, que no se sientan solos, que puedan conocer otros pacientes. Bueno, todas estas medidas apuntan a esta educación en diabetes. Obviamente que no hace falta esperar un taller en diabetes del hospital para hacer educación. La educación se hace hoy a través de redes sociales, se hace en el mismo consultorio. Hay un montón de campañas gubernamentales y no gubernamentales, de agrupaciones de pacientes que tienden, ¿sí?, a la educación en diabetes. Esto es súper importante.
1: Confío en vos decías, redes sociales, ¿de quién? Del médico, ¿no? En la red social de Carlitos Díaz, que escuchó de oído.
0: Claro, no, no, no, redes sociales o incluso hay profesionales de la salud
1: Actúan como divulgadores.
0: que actúan como divulgadores, algunos con mensajes muy interesantes, muy importantes y de mucho valor, y otros que lo hacen sin aval científico, ¿sí? Entonces eso ya pasa a ser una desinformación.
1: No, yo prefiero ir al médico.
0: Habitualmente sí, habitualmente sí.
1: Bueno, ¿qué nos quedó de la ley de diabetes?
0: Nada, recalcar que Argentina es pionera en esta ley, porque esto se sancionó en el año 1989, y el segundo país en la zona en hacerlo fue Perú en el 2004, o sea, 15 años después.
1: Estaban durmiendo en Latinoamérica los muchachos.
0: Bueno, eso habla un poco de la responsabilidad. El hecho de que una enfermedad puntual que puede afectar a un individuo que se presenta con el azúcar alta, se haya convertido en una política pública, habla muy bien de Argentina y del valor que le damos a las cosas y el valor que se necesitan estas cosas. Después, obviamente, los otros países de las regiones fueron haciéndolo y tienen políticas sanitarias excelentes con respecto a la diabetes. Yo conozco un poquito de cómo se manejan las cosas en Brasil. Yo tuve la oportunidad de conocer en San Pablo, en un campamento de personas con diabetes en el año 2016, y la verdad que son excelentes los colegas brasileros tratando la enfermedad. Pero yo cuando estudiaba esto y decir, bueno, qué importante que Argentina haya sido pionera en sancionar esta ley, habla muy bien de nosotros eso.
1: Qué bueno eso. Bueno, nos volvemos a meter en el tema de este señor que decía, si un padre insulino dependiente, sus hijos, 7, 5 y 2 años, ¿qué peligro corren? ¿Es hereditario? ¿Son propensos a tener diabetes? ¿O depende de cada uno de los chicos? Tipo 1. Pero antes tengo que decir algo. Para los ganadores de la entrada para ver el Deportivo Bush frente al Deportivo Colocasi, Tomás, 837, Fátima, 927, Rosa, 806. Roberto 312, Pablo 771, Damián 590. Directamente un ratito antes de que arranque el partido, el próximo domingo 4 de la tarde arranque el encuentro. Un ratito antes se van con el documento a la boletería del club, al Deportivo Goya. Tomás 837, Fátima 927, Rosa 806, Roberto 312, Pablo 771. Damián 590, gracias a toda la gente que ha participado. La temperatura 9 grados 2 décimas. El tema es diabetes. Estamos charlando con el doctor Franco Velomo, su consultorio en Alsina 224. En la mañana atiende en el hospital Shestakov, se levanta tempranito, va, saca turno. Ojalá no lo necesite, siempre decimos lo mismo. O sea, si hay alguien que no me quiero juntar es con el médico, salvo para un asado.
0: No, tal cual.
1: Nos pasa a todos, aún vos como médico.
0: Sí, por
1: Bueno,
0: supuesto.
1: nos juntamos a comer un asado y está todo bien. Pero ante la necesidad, consultorio, hospital Shestakov, bueno, este paciente dice, padre tipo 1, diabetes tipo 1, chico, hijo de 7, 5 y 2 años, es heredero.

0: solitario.
1: Muchas veces, durante mucho tiempo, mejor dicho, se creyó que la diabetes tipo 1, al ser un origen autoinmune, concedía a los pacientes mucha más carga genética de que la diabetes tipo 2. Hoy sabemos que si bien los hijos tienen que ser estudiados y se tiene que llevar una vigilancia de esos pacientes, haciéndole los controles anuales de salud, y que hay cierto riesgo, no necesariamente quiere decir que vayan a desarrollar la enfermedad. De hecho, hay muchísimos casos en los que la diabetes tipo 1 aparece en casos aislados y empezamos a ver que no tienen antecedentes de familias o de familiares con diabetes, ¿sí? Entonces, no necesariamente que un padre con diabetes tipo 1 tenga sus tres hijos no quiere decir de que se vaya a manifestar la enfermedad. No por eso se va a quedar tranquilo, entre comillas, sino que tiene que hacer los controles con el pediatra, tiene que hacer los controles anuales de salud y estar atento a que si alguno de sus hijos empieza con síntomas, no subestimarlos, no minimizarlos.
0: ¿Síntomas?
1: Los síntomas de diabetes, sobre todo de diabetes tipo 1, son la pérdida de peso, el aumento de la sed, ¿sí? El aumento de la frecuencia que los pacientes van al baño, sobre todo en la noche, se llama polidipsia y poliuria, y el aumento del hambre. Esos cuatro, ¿sí?, que se llama polifagia, esos cuatro síntomas son muy típicos de los pacientes con diabetes tipo 1. Ahora, si puntualmente estos pacientes llegasen a empezar con alguno de estos síntomas, Hugo, que era nuestro consultor, deberá hacer la consulta con el pediatra para determinar si esto se debe a diabetes o se debe a alguna otra cosa.
0: ¿Qué tan rápido debo ir? El pibe, por ejemplo, hoy lunes me arrancó con mucho hambre, fue al baño cuatro veces anoche. ¿Tengo que ir ya hoy lunes? ¿Puedo esperar al martes? ¿Qué es lo aconsejable?
1: Habitualmente lo ideal sería no minimizar los síntomas. Es decir, si un paciente, sobre todo, ¿qué es lo que pasa? Son síntomas muy inespecíficos. Y un niño o un adolescente que, entre comillas, coma mucho, quizás no despierta la alarma en todas las personas. Y uno lo justifica y dice, no, bueno, puede ser por la edad, puede ser por el tiempo, por la escuela, por esto, por lo otro. Bueno, esos síntomas se deben prestar atención, sobre todo teniendo un familiar con diabetes tipo 1, y lo ideal sería que se haga la consulta con el médico lo antes posible. Porque mientras antes se haga, más probable es que evitemos complicaciones, que es el objetivo.
0: Bueno, acá Víctor dice, buenas tardes, Víctor. Víctor, mi nombre, yo tengo tipo 2 y mi médico me receta una marca X y cada 2x3 me envían cualquiera menos la que mi médico me receta de acción prolongada. Y esas marcas no las puedo tomar, pues me sube la medición. Y me contestan que a usted le envían metmorfina, y si el médico pone esa marca y no le llega, tiene que recibirla y tomarla. Y le pregunto, doctor, sin hablar de ninguna marca, usted por lógica sabe que hay laboratorios y laboratorios. Por algo hay marcas que realmente no cumplen cuando se toman. Lo mismo que otras. Los efectos no son los mismos, ¿sí o no?
1: Bueno, hay varias cosas. Víctor plantea muchas cosas que son interesantes que las conversemos. Es cierto que no todas las marcas son iguales, si bien el principio activo, vamos a decir principio activo a la droga que habitualmente se dice, es la misma. Por ejemplo,
0: ¿qué es la metformina?
1: Metformina. Ajá.
0: Metformina.
1: La metformina es una medicación que hace muchos años que está, se ha usado durante mucho tiempo para tratar a las personas con diabetes y con prediabetes, y con el tiempo varios laboratorios fueron incorporando nuevas tecnologías en la composición del comprimido. Por ejemplo, antes se daba el comprimido común de metformina y después, como dijeron, bueno, la metformina en algunos pacientes, no en todos, produce muchos efectos gastrointestinales, ¿sí? En algunos, no en todos. Entonces empezaron a idear la manera de ver cómo podían ser menos esos efectos. Entonces, en un momento un laboratorio agarró y dijo, bueno, nosotros le vamos a poner una cubierta para que no se absorba tan rápido en el estómago. Entonces sacaron metformina con presentación tal. Después otro laboratorio empezó a decir, bueno, esa cubierta que se le hace, nosotros la vamos a hacer microperforada. Y sacaron la metformina tal. Entonces se fue avanzando, se fue tecnologizando la farmacología de esas moléculas para tratar de tener menos efectos. ¿Qué es lo que pasa? Mientras más tecnológica o más compleja o más sofisticada, entre comillas, que es la molécula, más cara es. Entonces, la obra social dice, yo cumplo con la ley en dártela, entonces yo no me puedes decir que no te cumplo con la ley, porque yo la metformina te la estoy dando. Ahora, ¿es la que vos necesitás? Bueno, ahí el médico, ¿sí? El médico de Víctor, tiene que decir, Víctor necesita tal medicación porque presenta tal y tal efecto adverso, o no la tolera, o lo que necesite, y la obra social tendrá que auditar y ver si realmente necesita eso o no.
0: Bueno, qué detalle.
1: No es un detalle menor.
0: No, porque aparecen los grises. Es decir, yo estoy estudiando metformina. Yo te la estoy dando.
1: Claro, ese es el tema.
0: Estoy cumpliendo con la ley.
1: Ese es el tema. Bueno, esto, por ahí, no todos los oyentes, obviamente, están interiorizados del tema. Se necesita un trabajo. Esto es un trabajo de las dos partes. Es importante saber que en las obras sociales trabajan auditores. Los auditores son médicos, ¿sí?, que se dedican, que trabajan, en este caso, para la obra social, y se encargan de ver si lo que ese medicamento está indicado es para tal paciente. Son procesos necesarios. Entonces, por ahí no es el trabajo mejor visto dentro de la profesión, pero sí que es muy necesario. Uh-huh. Y hacen un trabajo excelente, porque yo creo que se trata de mantener un equilibrio, ¿sí? Uno no puede pedir cualquier cosa y las obras sociales no pueden salir a pagar cualquier cosa, sino que se tiene que ser razonable en los pedidos, ¿sí? Entonces, ese es el juego, decir, bueno, ¿qué es lo que yo pido? ¿Qué es lo que puede pagar? ¿Qué es lo que mi paciente necesita? Todo eso en el contexto de lo que se pueda pagar, por supuesto. Pero bueno, es más o menos ese el equilibrio que nosotros tenemos que ir manteniendo como médicos asistenciales con los médicos auditores. Muchas veces, a ver, hay médicos auditores que trabajan excelente. Yo tengo compañeros cercanos que hacen auditorías, que trabajan de manera excelente y estamos permanentemente en comunicación. Y a mí me llaman y me dicen, Franco, me llegó un pedido de tal cosa, ¿a vos qué te parece? ¿Por qué lo pediste? ¿Es así? ¿No es así? Comentame un poquito más. ¿Te parece que hagamos esto? ¿Te parece que hagamos lo otro? Y ese trabajo es fantástico porque es un trabajo conjunto con el fin de beneficiar al paciente. No es otro objetivo, digamos. Así que bueno, ese es el...
0: Bueno, para Víctor, y lo que en algún momento comentábamos en la charla de que no todo es para todos. Por ejemplo, lo que alguna forma de metformina o como venga preparada a uno le hace bien, al otro no. No necesariamente aquí a mí me hizo bárbaro.
1: Claro.
0: No significa que a vos te vaya a hacer bárbaro.
1: Exactamente.
0: Pero Víctor habla desde su propia situación. Es decir, che,
1: seguro.
0: La verdad que se me complica cuando me pasan otra...
1: Es que yo creo que el caso de Víctor seguramente es el caso de un montón de pacientes que nos están escuchando, y muchas veces es necesario esto de rever la medicación. Nosotros hemos charlado después del programa un montón de veces que hoy en día se tiende a más un diálogo con el médico, y dentro de ese diálogo reevaluar las conductas médicas. Si yo a un paciente le prescribo cierta medicación, no es que sea un mandamiento, y necesito que los pacientes después me hagan una devolución a mí y que me digan, mira Franco, la medicación que vos me diste me hizo muy bien o me hizo muy mal. Tienen todo el derecho los pacientes a la medicación que les caiga mal. No tienen por qué la medicación que le dé el médico tomarla así a rajatabla, sino que está bueno este ida y vuelta con el médico y plantear y después y decir, mira, la verdad que la medicación que me diste no me cayó muy bien. ¿Lo podemos ver? ¿Qué opciones hay?
0: Se puede. Hay una persona a la que no le tenés que mentir, es a tu médico.
1: Tal cual. Y al abogado.
0: Pero el abogado, ¿viste? Pero al médico, digo, sí, tal pastilla me cayó mal.
1: Tal cual.
0: Tal inyección, tal cosa, me cayó mal. Porque por ahí mi organismo reacciona distinto a lo que puede reaccionar el organismo de otra persona. Y está bueno que el médico me conozca. Si hay alguien que me tiene que conocer, es el médico.
1: Tal cual.
0: Buenas tardes. Yo le quería preguntar al doctor, yo hace 4 años me descubrieron diabetes tipo 2 desde que falleció mi marido. ¿Por qué si antes nunca había tenido? Yo me cuido con las pastillas, dice Norma.
1: Bueno, hay que ver puntualmente el caso de Norma, hay que ver cuántos años tiene, hay que ver si tiene algunas otras enfermedades o no. No le puedo decir sin conocerla, sin hablar con ella, puntualmente qué es lo que pasó. Pero a grandes rasgos, para que Norma sepa, en el páncreas hay unas células que se llaman células beta que producen insulina. En muchos pacientes, sobre todo en aquellos que se relacionan con el sobrepeso, esas células que producen insulina llega a un punto que no alcanzan a producir la insulina necesaria para mantener los niveles de azúcar en el cuerpo. Eso depende de la edad, del peso, de que si hay otras enfermedades, de que si ella toma otra medicación. Hay muchos factores que influyen.
0: Ella me parece que pone como detonante por ahí la cuestión, el estrés del fallecimiento de su esposo. ¿Puede ser o no?
1: Yo creo que apunta a eso. Lo vemos muy seguido eso. Norma no tiene que dejar de tener en cuenta que no somos personas, que una célula anda por un lado, otra célula anda por otro. Está todo en conjunto, está todo regulado en nuestro organismo. Hay sistemas de controles, el sistema nervioso, el sistema inmune, ¿sí? El sistema neuroendocrino, que ante efectos, por ejemplo, o ante eventos traumáticos o angustiantes, puede responder de esa manera, ¿sí? Sin duda que hay una carga después de ese evento. Pero no solo le echamos la culpa a ese evento, hay que entender una parte biológica también, hay una que entender una parte celular, que nosotros se lo tenemos que explicar a nuestros pacientes. Porque después los pacientes creen que, y esto es algo que ya hemos charlado, que tienen diabetes solamente porque están nerviosos, o hablan de diabetes emocional. Entonces, esto ya lo hemos conversado, pero siempre me gusta repetirlo, y yo siempre a los pacientes les digo que hay una cuestión emocional y que las emociones y el estrés no benefician a ninguna enfermedad, no solo a la diabetes. No benefician a ninguna enfermedad, no benefician al cuerpo. Pero no por eso le vamos a echar la culpa de todo. Hay una cuestión biológica, hay una cuestión celular de que la célula beta ya no produce la misma insulina que antes. Si no, todos los pacientes que estuviesen estresados o que han tenido un evento traumático tendrían diabetes, y no es así.
0: Buen día, le hago una pregunta, doctor. Mi esposo, dice, tiene diabetes tipo 2 y toma amargo con la comida. Lo rico que es el amargo. Lo que no sabemos es si lo puede tomar. Un saludo, Marta.
1: Bueno, Marta, habitualmente el amargo se puede tomar siempre y cuando no tenga azúcar. Dentro del mercado hay muchas marcas, no sé cuál, no vamos a hablar de marcas ni pasar el chivo a ninguna, pero es importante que en la etiqueta se fije y que diga específicamente que no contiene azúcar. Si no contiene azúcar, por la parte de diabetes, lo puede consumir. No habría ningún problema.
0: Eso me trae el acero, gaseosa cero. ¿Se puede o no se puede?
1: Las gaseosas cero sí, habitualmente sí. Una cosa es permitir que los pacientes tomen gaseosa y otra cosa es recomendar que los pacientes tomen gaseosa.
0: O que el paciente se tome 1.5 litros por día.
1: Exactamente. Recordemos que la indicación precisa es incorporar agua. Eso, a ningún paciente le cae mal el agua, eso lo pueden hacer, pero si los pacientes quieren en algún momento tomar gaseosa, lo ideal sería que tomen gaseosa sin azúcar o cero. Y que les pasamos un truquito a los pacientes, si dan vuelta la etiqueta, atrás dice información nutricional. En donde dice información nutricional, en las bebidas que no tienen azúcar, tanto el amargo como las gaseosas cero, tienen que fijarse en donde dice la parte de carbohidratos. Y eso debe decir cero. si la bebida dice carbohidrato cero, lo pueden tomar, que no les va a modificar los niveles de glucemia.
0: ¿Cuántas cosas tenés que aprender? O sea, yo hace poco me enteré que por ejemplo, la gaseosa tenía carbohidratos. No, la verdad no lo había tenido en cuenta nunca. Y que hay otras comidas, por ejemplo, la avena, que es, te la vendían hace mucho tiempo como el alimento. Claro. Ultra sano, ultra buenísimo. A mí me encanta, de hecho. Pero tampoco es tan... tiene cierta carga, ¿o no?
1: Claro, tal cual. Todos los alimentos aportan algún nutriente. Después veremos cuál aportan más y cuáles aportan menos. Lo que pasa es que uno siempre... primero que asocia los carbohidratos con azúcares. Si a uno le dicen carbohidratos, se le viene a la cabeza o un bollo de pan o un pedazo de torta.
0: Qué rico. Decididamente. El pan. La torta no.
1: Claro. Bueno...
0: me encanta el pan.
1: Bueno, tal cual. Es importante. De hecho, nosotros a los pacientes los tenemos que educar en esto que hablábamos de educación, en qué alimentos tienen hidratos de carbono. Y por el hecho de que tengan hidratos de carbono, no hay que negarlos tampoco. Lo que sí es importante explicarle a los pacientes que lo tienen que comer en cierta medida. Es decir, la mayoría de los pacientes puede comer ravioles, por poner un ejemplo, de carbohidratos. Lo aconsejable sería que coman una porción indicada para su peso, acompañada de otros elementos, de otros nutrientes, que incorporen fibras, que incorporen proteína, y que no sea solamente un plato de ravioles que sea hidratos de carbono, porque eso se va a absorber y va a hacer que aumente la glucemia.
0: Pero esto lo tendríamos que poner en práctica todos.
1: Sin lugar a dudas.
0: A ver, el tema de la diabetes. A mí me pasó yendo a un nutricionista, decir, yo como tal... y en el nombre, en la etiqueta, era comida todo sano. El tipo no entendía qué pasaba. Dice, a ver, repasemos otra vez, ¿cuánto comes? Ah, me dice, pará, no te podés comer porque sea avena un plato, una olla entera. O tal otro alimento, por más que sea sano, comer 10 porciones.
1: Claro, tal cual.
0: El tema es la cantidad.
1: El tema es la cantidad, el tema es la composición. El tema, por ejemplo, uno dice avena. Y piensa que por ahí es sano y quizás no esté del todo mal comer avena para una persona con diabetes, si lo acompaña con otras cosas. Pero ya después la avena la venden como granola. Y uno termina viendo que la granola tiene avena, pero está endulzada con miel, tiene pasas de uva, tiene un montón de otras cosas que ya no es solamente la avena, ya no es solamente ese alimento tan... noble o tan único o tan puro, sino que también está tratado con otras cosas. Por eso siempre en las otras charlas recomendamos el trabajo de las nutricionistas y de los nutricionistas, porque es fundamental.
0: Claro.
1: Fundamental. No solo para las personas con diabetes, sino para todas las personas que necesitamos reeducarnos en la alimentación.
0: La última pregunta. ¿Orina espumosa, síntoma? Pregunta Omar.
1: No siempre.
0: ¿Pero lo debo tener en cuenta?
1: Lo debo tener en cuenta. A ver, no puedo decirle a Omar que se quede tranquilo si está haciendo orina con espuma. Pero tampoco le puedo dar un diagnóstico preciso, ¿sí?
0: Médico.
1: Claro. Toda la vida se ha asociado a ciertas enfermedades o a ciertas... y ha quedado como ese inconsciente colectivo de que la orina con espuma es sinónimo de enfermedad. Hoy en día hay que hacer estudios, hay que hacer análisis de orina, hay que medir las proteínas, hay que medir el azúcar, hay que ver si no tiene una infección urinaria, hay que ver qué medicación está tomando, hay que ver un montón de cosas para que yo le pueda decir si esa orina que tiene espuma se corresponde con una enfermedad o no.
0: El médico.
1: Control de salud le recomendamos que haga.
0: En esta situación, ya que si lo pregunto es porque lo ha preocupado en algún momento a Omarcito.
1: Sin lugar a dudas.
0: Bueno, faltan 4 minutos, 3 minutos en realidad para las 3 de la tarde. Franco, se pasó volando el tiempo. Gracias por venir.
1: Muchas gracias por la invitación.
0: Franco Belomo, el doctor Franco Belomo, Alcina 224, en el consultorio en la tarde. En la mañana lo puede encontrar en el hospital.
1: Así es.
0: Si no lo necesita, mucho mejor. Aunque suene feo, pero si no lo necesita, mucho mejor. Marcelo Quiroga en la puesta al aire, la Cici en la producción. Mi nombre es Carlos Díaz. La musicalización de Carlos Néstor Vitoriano. A pasarla bien, chao, gracias.

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1: Las 3 de la tarde en la República Argentina. Karina Milei recibe a la embajadora de Israel el informe de Liliana Arias desde Casa de Gobierno.
2: La secretaria general de la presidencia, Karina Milei, recibe en su despacho de Casa Rosada a la nueva embajadora de Israel, Ahuva Spieler-Reyes. Esta es la primera vez que la recibe, ya que la diplomática entregó sus cartas credenciales al presidente Javier Milei el pasado lunes. El motivo de esta reunión se centra en dialogar en torno a las exportaciones de carne kosher para Israel, y es por esto que participa también el titular de PROM Argentina, Diego Zucalesca.
1: Continúa cerrado el paso Cristentor, el cruce internacional seguirá inhabilitado hasta nuevo aviso, lo mismo que sucede con el paso Pehuenche. Así lo informaba el vocero de Gendarmería Nacional en Alta Montaña, Osvaldo Valle.
3: Sistema integrado Cristo Redentor cerrado por nevadas. Continúa nevando en la zona de Alta Cordillera, se va a mantener de estabilidad, que se retira el día martes 13 de octubre. Pedimos mucha precaución, como siempre, y hay que tener en cuenta que hay más de 2.000 camiones del lado argentino y unos 1.500 camiones en la zona Guardia Vieja Chile, también esperando la reapertura del sistema integrado Cristo Redentor.
1: Fomentan los controles médicos para la prevención del cáncer de mama. El informe de Gustavo González desde Radio Nacional San Luis.
4: En la provincia destacan la importancia de los controles médicos para detectar a tiempo el cáncer de mama. Desde el Movimiento Ayuda de Cáncer de Mama, MACMA, trabaja desde hace casi 30 años en la concientización sobre la detección temprana y el acompañamiento a mujeres que atraviesan la enfermedad. Sobre este tema, Marta Matiusi, licenciada de Trabajo Social y voluntaria, miembro de la Comisión Directiva de la Asociación, remarcó la importancia de realizar periódicos.
5: Trabajamos en dos pilares que tienen que ver, uno con la concientización acerca de la importancia de la detección temprana, y la otra que tiene que ver con tener, acompañar e informar a las mujeres que están atravesando la enfermedad.
1: Alerta meteorológica rige para Misiones, norte de Corrientes y este de Chaco y Formosa, donde se esperan lluvias y tormentas fuertes, algunas severas, con abundantes precipitaciones y ráfagas intensas de viento que podrían superar los 90 kilómetros por hora. En San Fernando del Valle de Catamarca, donde nos escuchás por AM730 y FM103.3, la temperatura 21 grados 6 décimas, humedad 52%, cielo mayormente nublado. Y en Buenos Aires, cielo cubierto, temperatura 15 grados 6 décimas, humedad 76%.
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0: Y así como quien no quiere la cosa. Repito lo que dije hace un par de días. Qué palabra hermosa la cosa. Así como quien no quiere la cosa. Llegamos a este viernes. Que te quiero viernes. Sabiendo que vos ya estás prestando el oído, que ya sos parte de los amigos del aire. Y LB4, las chicas, los chicos, los más pequeños, los más grandes que integran esta comunidad fiestera y tardera en LB4 y LB19. La vida eterna. ¿Existirá la vida eterna? Porque vamos a hablar, ¿qué hay después de la muerte? Oh, arrancaba suavecito, flaco. Hoy venimos con una charleta muy extendida. ¿Qué creen que hay más allá de la muerte? Compa querida, ¿cómo anda Dalila Vázquez capitaneando la tardecita de LB19? Arrancaba suavecito con la pregunta, ¿no, el flaco?
1: Sí, tal cual. ¿Cómo anda, compa? Hola. Yo creo que le voy a poder contar muy pronto, porque hoy me siento más cerquita del arpa que de la guitarra. Tal cual.
0: ¿Qué le pasa? Perdón.
1: Quizás mañana le pueda contar qué hay después.
0: No. Ni en chiste, por favor, se lo pido. ¿Qué le anda pasando? ¿Por qué llega a esa conclusión de entrada?
1: No sé, porque le contaba a Bichi, le digo, siento como que me ha bajado la presión, estoy así como... Me simple.
2: No puede estar.
0: Por favor.
2: No puede estar, la voy chicos, a casa, porque la verdad, no. Así no se puede trabajar.
0: No. Chicos, producción, viejo. Ustedes tienen que estar atentos, el conductor o conductora, ven que está patinando. ¿No? ¿Qué es lo que es la presión cuando sentís que tenés la presión baja? ¿Es en azúcar o sal? Sal.
1: Azúcar. No. Sal y azúcar.
0: No,
1: para. La sal y el azúcar suben la presión.
3: Ah, ¿no? Pones la copa.
1: La presión es lo amargo.
0: Las dos suben la presión, el azúcar y la sal.
1: Claro.
0: Ah, bien. Bueno, clavate un pastel de papa, como los de ayer. Que eran dulces y salados.
1: Marche.
0: Bueno, compa, ahí...
4: ¡Que no se escapa la nena!
0: No, que no se escape, que no se... Bueno, le mandamos bonita energía desde acá para que pases a pachuches.
1: Gracias, yo siempre lo digo, la radio tiene efectos sanadores. Bueno, vamos por esos efectos, hasta al menos hasta las 18:45 tenemos tiempo.
0: Yo le voy a pedir a la gente, a todos los que están escuchando la radio, San Rafael, Malargüe, Alvear, Mendoza, donde estés, me le mandan a partir de este... Pero es una orden... Es una, permítanme decir lo atrevido, pero es una orden, manden bonita energía, porque yo creo en las bonitas energías. Así viste que cuando te tiran mala energía o envidia, que te andas como raro, incómodo porque te están tirando. El famoso mal de ojo. Bueno, ahora todo lo contrario. Queremos que ustedes que están escuchando la radio, la escucharon una día que está un poco pachucha, tienen bonita energía. Quiero que le manden audios y... Olvídense de nosotros acá. Tienen bonita energía, por lo menos en este comienzo. Así que vamos, 37, 97, 97. Y van a ver que a las 4 de la tarde va a estar regia.
1: Vamos por eso.
0: A por ello.
1: Confío en
0: eso. A por
1: ello. A por ello.
0: Bueno, sí, compa, por acá
1: le... Ponerle...
0: Sí,
1: siempre, igual.
0: Siempre, eso no lo damos por descontado. Bueno, le cuento que por acá está mojada la cosa. Hemos tenido importante caída de agua, de lluvia. Y entiendo que en varios sectores de la provincia ha ocurrido lo mismo. Está ocurriendo, de hecho tenemos información del estado de las rutas y demás. Pero bueno, mucha agua para acá.
1: Sí. Bueno, por acá también agua. Tuvimos algo de nieve también en algunos puntos. Así es que para todos los gustos, para los amantes del agua, los amantes de la nieve, los amantes de los días grises, lo que sí, aquellos que nos gusta el solcito, bueno, vamos a tener que esperar un poco más, me parece.
0: Parece que durante todo el fin de largo el solcito siempre está, decimos lo mismo, pero bueno, no va a estar en todo su esplendor.
1: Recién el domingo, aparentemente, en la mañana del domingo, porque el domingo a la tarde-noche otra vez llegarían las lluvias, para acompañarnos lunes, martes, miércoles. Así que bueno, habrá que aprovechar la mañanita del domingo, en teoría.
0: Bueno, de cara al fin de largo que se viene en la Argentina, bueno, así va a estar y vamos a repasar durante la tarde cómo se va a comportar, por lo menos a nivel tiempo. Ustedes ya pueden ir contándonos cómo, si hay plancito, qué onda este fin de largo. Pero primero que nada, antes que todo, quiero que lleguen muchos mensajes mandándole bonita energía a Dalila, que está pachucha. Así que bueno, mientras eso ocurre, le voy contando que aquí en el control central, miren, yo creo que esto a usted le va a hacer muy bien. Esta noticia,
1: a ver,
0: esta personalidad, iba a decir personaje, pero me quedo chiquito y quizás lo estaría subestimando. Esta personalidad ilustre que tenemos en la tarde le va a hacer bien a usted. Porque en el control central, haciendo de las suyas, permítame presentarle a Marcelo Oscar Quiroga.
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1: Ay. Qué lindo, qué bueno que vuelva, Marce. La verdad que sí, linda energía. Nos lo habían quitado a los de la mañana, pero bienvenido, Marce.
0: Bienvenido, Marce.
1: Es justo el momento necesario.
0: ¿Vio? Él es así. Él aparece cuando uno menos lo espera o quizás cuando más lo necesita.
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0: ¿Viste? Así, así. Con la mañana y la tarde hicieron pim, pim, pim, pim, pim y se vino para este lado. Bueno, Marcelo Oscar Quiroga, qué lindo verte, Marce, querido, en serio. Y se queda con nosotros hasta las 6 de la tarde. ¿Y por allí cómo se completa el equipo, compa?
1: Aquí está él, también tirando bonita energía, siempre es lindo. Él también me decía, yo también ando pachucho. Entonces nos vamos a revisar el gas, a ver qué será algo, no estaremos intoxicando. El señor José Vicente Albichi.

0: Sí, hola, Vichy. Buenas tardes, bienvenido. Es nuestro, además de compañero, amigo allí en el control, el señor José Vicente Lucero, encargado de la musicalización, de la buena energía también con las letras, con las canciones.
1: Qué lindo, qué lindo, qué lindo, qué lindo. Bueno, equipazo para encarar esta linda tarde. Creo que lo he dicho, lo digo cada vez que tenemos un escenario como este. Me encanta trabajar y hacer, sobre todo radio, cuando el día se presenta. Si no, si tiene como una particularidad, una mística. Sí, sí, sí. La verdad que me fascina. Me gusta, de hecho, mucho la lluvia. ¿Cómo se llama esto? Tengo pluviofilia, que es la fascinación o el gusto por la lluvia y los días nublados.
0: Gusta la lluvia.
1: Un día.
0: Ama la lluvia.
1: Un día, tampoco es que quiero vivir permanente en este escenario, pero un día como este viene bien.
0: Sí, para hacer radio es cierto, tiene razón, porque la gente como que está más atenta a los días de lluvia, está más guardadita o en el trabajo o en la casa, pero está más atento a la radio.
1: Total. Bueno, compa, le sugiero que arranquemos, arranque el Marce Quiroga acá, largando musiquita, el Vichy Lucero le pega algo, invitamos a la gente al 37 97 97. Hoy tenemos un programón por delante hasta las 18:45.
0: Ay, se me fue.
1: Hola.
0: Lo tenemos. Ahí está.
1: Ay.
0: Tenemos un programón, sí.
1: Sí, tenemos un programón. Así que, ¿le parece? Arranca el Marce, el Vichy le pega algo y le ponemos musiquita al comienzo.
0: Perfecto, pulgar para arriba por aquí. Adelante, Marce, bienvenido al programa de mayor rating de la Radiofonía Nacional.
1: Bienvenido.

0: La Jujeña, una de las artistas del momento, te digo. Casu. Qué bien que le ponemos esto. Otro como tú. 15:24. La cosa, compa, por acá, le voy contando. En San Rafael. En San Rafael, la temperatura 8 grados 8 décimas. Pero la sensación térmica 6 grados 2 décimas, humedad 97%, viento del sudeste a 17 kilómetros, el cielo está cubierto con llovizna, visibilidad reducida a tan solo 2.100 metros. Y al respecto, hace 20 minutos me llegaba el informe del estado de las rutas provinciales a esta hora. Intransitables, la ruta provincial 173 Cañón de la Tuel por lluvias. Ruta provincial 150 entre Villa 25 de Mayo y Agua del Toro, también intransitable. Ruta provincial 180 de Nihuil hacia el sur por acumulación nívea. Y mucha precaución en Perilago de los Reyunos por lluvias.
1: Perfecto. Bueno, gracias. Gracias por alertar sobre esta situación a quienes tienen pensado transitar por aquellas rutas. 173, entonces, 150 y 180.
0: Así es. Bueno, complicadas a esta hora por lluvias, acumulación nívea también y precaución en la mayoría, me animo a decir, de las demás rutas, por, bueno, justamente las condiciones climáticas.
1: Bien. Bueno, por acá tenemos la ruta 40 hacia el sur. Ha llovido muchísimo y bueno, hay partes de Ripio, obviamente, Greda y la zona del Zampal. Está transitable, pero con suma precaución. De hecho, nos han mandado algunos reportes de vehículos que se han quedado, vehículos bajos, que bueno, por suerte han salido, pero bueno, cuesta transitar por allí. Así es que quienes se van a arriesgar una vez más por la 40 hacia el sur, hacerlo con precaución y en lo preferiblemente en vehículos altos.
0: Muy bien, bueno. 9 de octubre, viernes, lluvioso, nublado, pero un día muy importante, porque hay alguien que está cumpliendo años.
1: Ay, sí, aproveche el momento, haga este regalo raro.

0: sus 42 años, Jessica Belén Morina.
1: ¡Qué rica la mujer!
0: Bueno, nos está escuchando como siempre. Anda como usted también, todavía un poco pachucha.
2: Ánimo, ánimo. Nos vamos a abrazar con este calorcito de radio para darnos fuerza y feliz cumple, Belén. La responsable de las sonrisas cada día de mi compa. Así es que bueno, mire si vale la pena saludarla.
0: Bueno, claro que sí.
3: Lo que ocurre es que soy una mujer enamorada de este muchacho.
0: Un beso muy grande, mi amor, ahí, feliz cumple, lo mejor te mereces, lo mejor del mundo, la verdad, por ser un ser humano tan increíble, de un alma hermosa, más allá de lo hermosa que te veo con los ojos, y también mucho más de lo que no veo. Así que, nada, no me voy a poner tan ñoño como si lo hago en privado, pero te amo profundamente, y sos mi mejor elección. Así que bueno, a por todo.
4: A por todo
0: y lo mejor de lo mejor por ser un ser humano increíble, de verdad. Así que feliz cumpleaños, mi amor. 15:28. Ahí está. Bueno, nos escucha siempre, todas las tardes.
2: Sí, sí, sí. Bueno, nuestra productora, así es que feliz cumple también. Desde aquí, desde Malargüe, también la saludamos, Belén.
0: Claro.
2: Disfruten mucho de este cumpleaños, y lo decíamos ayer. Mire qué lindo regalo que le trajo la vida. Oh, bueno. Que sean muy felices, de verdad.
0: Con el moñito estoy así, mira. ¿Qué quiso decir? ¿Que estoy con el moñito? Bueno, besote para ella, para la pequeña Emma, que debe estar escuchando también, y para su mamá Perla, que quizás también esté prestando el oído a esta hora de la tarde, pero bueno, especialmente para la cumpleañera de este.
5: ¡Mami corta!
0: Bueno, acá van llegando mensajes con bonita energía. Buenas tardes para todos. Había parado, pero se largó otra vez como llovizna. Bonito viernes y fin de, me dice Nélida. Juanpi por acá. Hola, chicos. Vamos, Dalila, a ponerle energía este viernes que a vos te sobra. Te deseo lo mejor siempre. Bueno, muchas gracias. Ahí está. Bonita energía para todos, dice Adrián. ¿Quién más por acá? Hola, chicos.
2: Vamos a ponerle toda la energía.
0: Muy bien, claro que sí. Dalila, todo va a estar más que bien, dice Miriam.
2: Ay, qué bonito.
0: Buenas tardes, desde Malargüe, trabajando en esterilización. Claudia M. y Marisa O. Le enviamos esto a Dalila y mandaron algo que no se me carga todavía, de ser un GIF o algo así. Bonito, seguramente, con mucha energía.
2: Gracias a Claudia y a Marisa, que siempre están atentas, escuchando la radio allí desde, creo que están en la clínica, me parece. Si no es en la clínica, es en el Hospital Malargüe, pero bueno, atentas siempre a la radio.
0: Buenas tardes, Jesús, Dalila, bendecido día, buen fin de semana, gracias por su compañía. Saludé a un amigo, Luis, que está cumpliendo años. Bueno, para Luis también, les mando todas las buenas energías. Luis de Malvinas, es el saludo, llega de parte de Mabel. Ahí está el saludito, entonces, para Luis también, que está cumpliendo años. Bueno, mucha gente que se va sumando, compa, a esta tardecita que estamos arrancando juntitos aquí en la radio de todos, en la radio de tu vida, en la radio pública, y nos encanta, bueno, saber que están ahí como siempre, ¿no?, conectados.
2: Claro que sí, hay más gente de cumpleaños, para Antonio Late, lo están saludando, de parte de su hermano Juan Carlos y familia, y nos piden un tema especial para él, pero bueno, mientras va saliendo el saludo a través de la radio, a través del 790. Nelly también, bella Nelly, lindo programa el de la tarde, dice, abrazo grande, abrazos, apapachos, besitos, Nelly, gracias por estar.
0: Claro que sí, vamos. 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Nos vamos camino a la pausa, compa. ¿Le parece?
2: Vamos. Y sí, lo hacemos, perfecto.
0: Bueno, con musiquita para la cumpleañera, para que mueva la patita. Suena Karol G a esta hora de la tarde. Yvonne Bonita se llama esto. como para ponerle ritmo a este viernes.

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0: Bueno, ayer escuchamos la nueva versión. ¿Has escuchado, Marce, la nueva versión en fa del Paz Martínez de Tu Misterioso Alguien? ¿Te gustó? A mí no. La escuchamos acá. Mirá que el Paz Martínez me encanta a mí, pero no sé si se metió en terreno adecuado. Para mí la mejor versión, la original de Miranda, es buenísima, pero esta con Andrés Calamaro es sublime. Desde Hotel Miranda. Miranda, Andrés Calamaro, Tu Misterioso Alguien, 15:41 en toda la República Argentina, a lo que se van sumando minuto a minuto. Buenas tardes, bienvenidos. Bueno, paró la lluvia un poco para acá, compa, le cuento, pero sigue todo bien húmedo.
1: Sí, claro, sí. Imagino que sí, va a quedar la humedad reinante en el ambiente, pero bueno, es cierto, vemos por ahí que han dejado el paraguas algunos, ¿eh? Sí se ve el reflejo del agua en la ruta, en la calle, digo,
0: Sí. Bueno, va pasando la gente para acá, saludos, son muy generosos.
1: Sin paraguas.
0: Sin paraguas, de una. ¿Usted usa paraguas?
1: No, yo no. Porque no tengo, quizás si tuviese.
0: Yo igual no tengo paraguas. No tengo.
1: Porque no está dentro de los objetos prioritarios.
0: Sí, de una. A mí me gusta mojarme un poquito, no tanto, pero en la lluvia.
1: Esto se ve romántico.
0: Ay, sí, saltando charquitos. El tema es cuando el tema cuando vas caminando y una baldosa floja y...
1: ¡Ay, sí! ¡Qué rabia!
0: Me pasó más temprano.
1: ¿Sabe qué? Sí, tal cual. La mayor rabia cuando pasa, va un peatón y pasan los autos cerquita y lo salpican todo.
0: ¿Cómo la pulsión de muerte me sale? Te juro. Ah, no, porque, a ver, cosas que pasan en el día de lluvia. Hay cosas que son, bueno... ¿Qué puede pasar esto? De que vayas caminando y una baldosa, ¿verdad? Una baldosa ya no agüita, te mojaste, listo, bancátela. Ahora, si vos sos peatón, pongámonos en el lugar del peatón, estás en una esquina, sí, y pasa alguien rápido, o dobla, o pasa muy cerca y te moja, yo creo que en el mayor de los casos hay mala intención. Dale.
1: Claro. Dale. Yo creo que sí.
0: Sí.
1: Creo que lo hagan de despistados. Más se ve.
0: Algún que otro despistado puede llegar a ver. Pero vos sos consciente, viejo. Si vas manejando, ¿no? Te estás viendo que está la calle, hay agua en los costaditos, hay uno paradito, no puedes pasar rápido. No seas malo.
1: Claro. Eso es maldad.
0: Usted lo dijo. Eso es maldad. Muy bien. ¿Quién más por acá? Hola, MDT y amigos del aire. Dalila Jesús, hermosa integración. Son adorables. Dalila, dale. Te envío energía y muy buena onda. Brazote de osa. Sigo disfrutando del programa, Chaito Ingrid. Y para vos, Dalila, sí, te mando un abrazo de luz, Ingrid.
1: Gracias. ¿Sabes que cuando empezó a leer el mensajito, yo me imaginé que podía ser ella? Sí. Ya les voy conociendo la letra.
0: Ah, ¿viste? Sí. Aparte te quieren un montón. Hola, Jesús. Sí. Querida Dali, te deseo que te recuperes ya con la linda energía de la radio, con un abrazo de alguien que está ahí con vos. Yo desde aquí te mando un fuerte abrazo y todo lo mejor para vos, que junto a Jesús son mi linda compañía de todas las tardes. Y te digo, el tema de Ulises Bueno, Me Levanté, qué temazo.
1: Ay, me encanta, pero me... Ah, no, ese es otro.
0: Ese es de Diego Torres. Le prendí un par de velitas y no me pueden parar. Menos mal que dejó de cantar como Alf. Menos mal. Bueno, pero viste que aparece alguien más que canta como Alf.
1: ¿Quién es?
0: Claro, sí. Se lo dijo. Ahí está.
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0: Ahí me da una. Desde ahora basta porque me da una sed de la peligrosa. No quiero parecer como un alcohólico, pero me da sed de la peligrosa. Hola, chicos, claro. Con frío, bendiciones, llegué tarde, dice Mari. Mari, no llegaste tarde, estamos acá. Hola, buenas tardes, chicos. Quiero sumarme al saludito de hoy para mi gran amiga, compañera de tantísimos años, en las buenas y en las malas, siempre juntas. Te quiero, amiga, muy feliz cumple, que Dios te multiplique todo el amor que das, y puedo pedirte un tema de La Barra para recordar viejos tiempos, y se ríe Lore del Mau, la mejor amiga de Belén. Se conocen desde los 6 años, si no me equivoco.
1: Imagínate, toda la vida.
0: Toda la vida. Toda una vida. Son hermanas de la vida, ¿no? Ya, el título de amiga está bien, me encanta, pero ya son hermanas de la vida.
1: Claro, eso sí, tal cual.
0: Es así. Así que bueno, puede ser un millón de rosas en la barra, es un temazo. O sea, el Vichy, ¿querés salir de eso en un ratito nada más? Abrazo húmedo nos manda el Oscar Quiroga por acá. Bueno, muchas gracias.
1: ¿No es de nada de nuestro Marcelo Oscar?
0: No es nada, no. Me dice, no soy Joyce.
1: No sé. Igual abrazos también.
0: Abrazos, claro que sí. ¿Quiere que hagamos el repaso nuestro de cada tarde?
3: Me sacaron del grupo de WhatsApp de paracaidista.
0: ¿Por qué?
3: ¿Así? Se ve que no les caía bien.
1: ¡Ah! ¡Oh! ¡Qué genial!
0: ¿Vio cómo cambió cuando arrancó a las 3? Como ya se está riendo.
1: Sí, la verdad que sí. La radio hace bien.
0: Usted cayó con buena gente acá.
1: Sí, tal cual.
3: ¿Qué dijo un gato cuando le chocaron el auto?
0: ¿Qué?
3: No sé, mi auto.
0: ¡Ah! Ay, me gustaría hacer un viernes de
1: chistes. Me matan las risas.
0: Las risitas, sí, son muy buenas ardillitas. Me gustaría hacer un viernes de risas, de chistes. ¿Chistes?
1: Hoy es viernes.
0: Familiares, por eso, sí.
1: Claro.
0: Familiares. No me vengan con...
1: Obvio, claro, de salón.
0: De salón. Para contar un domingo en la familia, en una talla alineada.
1: Por ejemplo, ya sabito. ATP, apto para todo público.
0: Así es. Así que bueno, ¿le parece que hagamos el repaso nuestro de cada día?
1: Viajemos en el tiempo. Bueno, año 1940, no sé si lo leo y después vemos si lo dejamos para el musical, pero nace un día como hoy, en la ciudad inglesa de Liverpool, el músico y compositor John Lennon, uno de los cuatro miembros de The Beatles, la banda de rock cuya influencia se haría sentir en todo el mundo.
0: Bueno, ayer salía el disco en el 70 y pico, no. Imagina. Hoy, bueno, sería el cumpleaños de John Lennon. Vamos a salir en un ratito con algo. Ajá, ahí está, mira.
1: Este es un tema de lluvia.
0: Sí, re. Bueno, 1940 estaría cumpliendo 86 años. Si no fuese porque un loquito le quitó la vida, ¿no? Un fanático. Bueno, vamos a cerrar las efemérides en un ratito con algo de John Lennon, que el mar se va buscando por acá. 1941, el presidente estadounidense Franklin Roosevelt autoriza el desarrollo y construcción de la bomba atómica por un plan que demandó una inversión de $2,000 millones de la época, año 41, una fortuna incalculable. Estados Unidos construyó la primera bomba atómica en 2 años y 3 meses y medio. Durante la Segunda Guerra Mundial, arrojó sendas bombas atómicas sobre las ciudades japonesas de Hiroshima y Nagasaki. Inventos que, me animo a decir, fueron totalmente innecesarios.
1: Innecesarios. Bueno, 1953, nace en Buenos Aires la actriz y vedette Beatriz Salomón, quien se consagró en cine y televisión acompañando los elencos encabezados por... capo cómico como Alberto Olmedo, el negro.
0: Muy bien, en 1962 nace en la ciudad entrerriana de Gualeguay el ex futbolista y entrenador Jorge Burruchaga, autor del gol con el que la selección argentina ganó el Mundial de México 86 en la victoria por 3-2 en la final entre Alemania, muchos se van a acordar. Brilló en Independiente, donde ganó la Copa Libertadores y la Intercontinental del 84, además la Supercopa y la Recopa Sudamericana de 1995.
1: Burru. Bueno, año 1964 nace en la ciudad mexicana de Guadalajara el cineasta, guionista y productor Guillermo del Toro, quien lleva ganados 48 premios, entre ellos un Globo de Oro y 2 Óscar. Entre sus films se destaca, por ejemplo, La Forma del Agua, El Espinazo del Diablo, El Laberinto de Fauno y Hollywood.
0: Muy bien, Guillermo. Guillote del Toro. 1964, nace en Buenos Aires el ex tenista Martín Jaite, ganador de 12 títulos de la Asociación de Tenistas Profesionales. En 1990 llegó a ocupar el 10º puesto del mundo, fue capitán del equipo argentino de Copa Davis en las temporadas de 2012 y 2013.
1: Bueno, ayer hablábamos de la captura de él. Hoy, 1967, o un día como hoy, en una escuela del pueblo boliviano de La Higuera, es ejecutado el médico, político y guerrillero Ernesto Che Guevara, uno de los líderes de la Revolución Cubana, junto a Fidel Castro y Camilo Cienfuegos. La ejecución fue ordenada por el presidente boliviano René Barrientos.
0: Muy bien, muy bien. Me voy a 1994, porque en dupla con Carlos Freni, mientras cumplía 15 meses de suspensión por doping, Diego Maradona debuta como técnico del Deportivo Mandiyú de Corrientes en partido que su equipo perdió 2-1 ante Rosario Central. La primera experiencia de Maradona como DT dejó un balance de un triunfo, 6 empates y 5 derrotas en 12 partidos. No fue una buena estadística.
1: No, nada. Año 2004, sigo con el deporte, sigo con el fútbol, porque el entrenador José Pekerman debuta como técnico de la selección argentina. Fue en el triunfo ante Uruguay por 4-2 en el Estadio Monumental de Buenos Aires por las eliminatorias sudamericanas para el Mundial de Alemania 2006.
0: Un 9 de octubre de 2007, el ex capellán de la policía bonaerense Christian von Wernig es condenado a reclusión perpetua por su complicidad en múltiples delitos de lesa humanidad cometidos por miembros de esa fuerza de seguridad durante la última dictadura militar.
1: Bueno, hoy también es el Día del Guardaparque. Se celebra el Día del Guardaparque en conmemoración de esta fecha, pero de 1934, en que se puso en marcha la Dirección de Parques Nacionales y las dos primeras áreas naturales protegidas de la Argentina. La Administración Nacional de Parques Nacionales controla actualmente 35 áreas naturales en todo el país. Así que, bueno, feliz día a los guardaparques. Aquí en nuestro departamento tenemos, así que bueno, para ellos el saludo.
0: Un abrazo muy grande. Hoy también se celebra el Día Internacional del Correo en conmemoración de la fecha de 1874, en la que se creó la Unión Postal Universal, que agilizó y mejoró las comunicaciones en casi todo el mundo. Día Internacional del Correo, bueno, saludos para todos aquellos que están inmersos en este universo, ¿no?
1: Claro que sí. Bueno, hoy también es el Día Mundial de los Jardines Botánicos y el Día Mundial del Huevo.
0: ¡Apa!
1: Este noble alimento.
0: Sí. ¿Qué cosa del bien el huevo? Práctica.
1: Día Mundial del Huevo.
0: Muy bien.
1: Sí.
0: Y hoy es un día para ponerle mucho huevo, entonces, siempre.
1: Por supuesto.
0: Como cada día.
1: Bueno. Exactamente.
0: Sería el cumple de John Lennon, bien lo decía usted, este hombre que nació en Liverpool. Músico, compositor, uno de los cuatro de Liverpool, de los The Beatles. Y aquí vamos a, bueno, escuchar justamente algo de él en su etapa solista. John Lennon, feliz cumpleaños.

0: Ahí está John Lennon. John Lennon, Juancito Lennon, empezando de nuevo. Bien, porque la vida también es un poco eso, un empezar constante, ¿no? Cerrar algo, empezar, qué sé yo. Bueno, cuando cumplís años, por ejemplo, empezás de nuevo, en un año, empezás ahí a proyectar un montón de cosas. Bueno, te manda bonita energía Nélida por acá, compa. Buenas tardes, ¿saben el valor de las entradas para ver a los fronterizos en el Roma? Gracias, muy bueno el programa, dice Rosa. Rosa, no tenemos ni idea. Ah, sí, 30.000 pesos.
1: Estuvieron hoy, me mandaron fotito que estuvieron ahí con nuestro desterrado Carlos Díaz. Estuvieron sí. Ahí en el estudio.
0: Estuvieron acá los fronterizos, se llenó la radio, me decía ahí le más temprano. Mucha gente que vino a aprovechar. Y claro, viste que ahora con esta nueva disposición, Quiroga, de tener el ventanal y el estudio que se vea, cuando vengan artistas, se va a llenar ahora, se va a empezar a llenar la vereda todo. Y pasó esta mañana, mucha gente se acercó a escuchar la entrevista, a escuchar a los fronterizos. Es muy bueno, dice, cuando estoy yo también se llena el ventanal de cobradores. Y bueno, sí, chico, tengo deudas, no me enorgullece eso. Bueno, esta mañana mucha gente hubo por acá, porque estuvieron, claro, los fronterizos contando un poquito lo que va a ser este próximo sábado, que ayer se fueron dos entradas.
1: Sí, señor, se fueron dos entradas y quedan todavía para aquellos que quieran ser parte de este show, de este espectáculo, e ir de forma gratuita a través de la página de LB4.
0: Así es, cuatro entradas se van a ir por ahí, lb4.com.ar, a participar todo el mundo. Vamos llegando a las 4, compas, se vieron las noticias de Radio Nacional, 8 grados 8, la temperatura 6.2 la térmica, cubierto con llovizna, por allí, ¿cómo está?
1: Por aquí muy similar la temperatura, le cuento, 8 grados 3, dice el parte oficial, pero con una sensación térmica de 6 grados 4 décimas y cielo mayormente nublado.
0: Nos preparamos para encarar una nueva hora, las noticias llegan desde Radio Nacional, quédate que esto recién arranca, estamos en LB4 y LB19, hasta las 18.45.

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1: Las 4 de la tarde en la República Argentina. Fin de semana largo, más de 160.000 reservas se registran en aerolíneas argentinas para viajar este feriado. La compañía informó que hay un incremento del 16% en las compras respecto al mismo periodo de 2025. Se registró un fuerte terremoto en Panamá, el movimiento telúrico fue de 7 puntos en la escala de Richter y se sintió con fuerza en la ciudad capital y distintas regiones del país. Hubo evacuaciones de edificios sin registrarse heridos. La información deportiva con Gerardo Murúa.
2: Instituto y Boca protagonizarán uno de los partidos más importantes de la 12ª fecha del torneo clausura en un estadio Mario Alberto Kempes que albergará una multitud en las tribunas. Será transmisión de nuestra radio desde la hora 19 y contará con el arbitraje de Leandro Rey Hilfer. Instituto contará con el regreso del capitán Fernando Larcón, mientras que una de sus figuras, Juliano Cerato, y el colombiano John Córdoba, están entre los convocados, pero no irían de titulares. La probable de la gloria con Marco Ledema en el arco, Mosevich, Galván y Alarcón en la línea de fondo, Hernán de la Fuente y Sosa por las bandas, Abreu, Matías Gallardo en la mitad de la cancha, Matías Tisera, Alex Lun y Jeremías Lázaro para completar el 11 de Diego Flores.
1: El tránsito con Ernesto Arriaga.
3: Comenzó ya mucho tránsito en la autopista Buenos Aires-La Plata hacia la ruta 2, luego para derivar por la 11 y la 56 a toda la zona de Mar de Ajó, Mar Azul, Pinamar, Villa Gesell, San Bernardo. Por favor, respetar las velocidades máximas. Los dos puentes cerrados de brazo largo habilitados sin demoras. Aeroparque Ezeiza operan con normalidad a esta hora.
1: En San Juan, en donde nos escuchás por AM910, la temperatura es de 18 grados con cielo despejado. Aquí en Buenos Aires, 15 grados 7 décimas, humedad 73%, el cielo está nublado.
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0: Bueno, para recordar viejos tiempos, decía la del Mau, a través del 379797, que no alcanzó a escuchar el saludo, perdió conexión ahí, Belén, pero decía, bueno, quiero sumarme al saludito de hoy para mi gran amiga, compañera de tantísimos años, en las buenas y en las malas, siempre juntas. Te quiero, amiga, muy feliz cumple, que Dios te multiplique todo el amor que das. Y bueno, nos pedía del Mau algo de la barra para recordar viejos tiempos.
1: ¿Cuál es el colmo del peluquero?
0: ¿Cuál?
1: Los eche. Descubrir que en la vida nada es permanente.
0: ¡Ah! Ay, esa risa me mata. Esa risa me mata. Sí, ¿la gente se animará como para romper el hielo en tirar algunos chistes?
2: Yo creo que sí, hay buenos contadores de chistes. Yo soy pésima, le advierto.
0: Yo también.
2: Mala contando chistes, ¿eh? Hay chistes muy buenos que llegan a mí y pierden su gracia.
0: Pero igual, hubo alguien que me enseñó muchos cuentos de automovilismo relacionados al deporte motor. ¿Sabes cuántos me sé?
2: ¿Cuántos?
0: TC 2000.
2: ¡Ah! Ay.
0: No pidan más. No puedo dar más. No puedo dar más.
2: Encima lo festeja con una alegría, como si fuera.
0: Yo sé, del autobombo, ¿sabes cómo son? A ver, así, ya en un ratito vendrá la charleta, pero si quieren tirar algunos chistesones, porque siempre uno por ahí, es bueno lo que voy a decir, porque no cualquiera, a veces puedes contar el mismo chiste, pero es la más que el chiste, es la forma en lo que lo contás.
2: Claro, sí, sí.
0: Ahí está el chiste.
2: Ahí está el chiste.
0: Claro, ahí está, ¿cómo lo contás? Bueno, si se animan, disponible está el 379797. Saludos para Norma, que nos escucha. Saludos para José, que nos escucha desde Rincón de los Sauces, José. Hola, José. ¿Qué haces por allá,
2: che?
0: ¿Estás laburando, José? Contanos un poquito de vos. Y dice, quiero escuchar buena música en esta tarde lluviosa. ¿Llueve por allá también?
2: Casi todos lados hemos tenido agua. Sí, norte neuquino, acá el sur de Mendoza, bueno, la provincia de Mendoza prácticamente toda. Y nieve en algunos puntos.
0: Sí. ¿Sí?
2: La gente del Nevado, por allí nos decía, haciéndole honor al nombre, con nieve en la zona del Nevado. La gente del Niwil también, con algo de nieve. Aquí en el Chihuido tuvimos nieve también. Es más, en la ciudad, dicen algunos... que anoche cayó una nievecita por aquí también. Fue poca, obviamente, y con toda el agua que había caído no alcanzó a acumular, pero que cayó una nievecita por aquí por la ciudad.
0: Sí. Bueno, está como toda la región, ¿no? Con muchas precipitaciones, por ejemplo, las imágenes que han llegado de las lluvias que han provocado desastres en Chile, Comba, ¿no? Este aluvión por fuertes lluvias que arrastró autos, colectivos en Santiago, ya hay más de 3.000 personas afectadas. Bueno, es compleja también la situación que se vive en el vecino país.
2: Y tal cual. Y bueno, esto es todo efecto de lo que con mucho tiempo se ha venido contando, el efecto del Niño, que según dicen los especialistas, diciembre será el mes en el que mayor magnitud traigan las precipitaciones. Así es que bueno, estar atentos, preparados ante estas situaciones, porque aparentemente diciembre sería el mes más complicado.
0: Bueno, de hecho, acá en San Rafael, como en Malargo y en varios puntos, se está preparando todo. No recuerdo algo, no es para alarmar, ¿no?, sino para informar. Pero se está preparando todo para este fenómeno.
2: Exacto, sí, se está preparando. Es más, los consejos, las recomendaciones que llegan a la hora de mantener aquí en Mendoza, donde tenemos acequias, tener todas estas acequias limpias, en condiciones, sin tirar basura a la vía pública. Es más, desde el nivel legislativo también se han incrementado las multas para, de alguna forma, si no entra por la conciencia, que entre por el bolsillo, aquellas personas que tiran basura en las acequias, en los cauces de riego, en los desagües, multas que irían hasta los casi 2 millones, 1.800.000, leía.
0: Sí. Y bien lo que decía, bueno, es noticia por acá en este viernes, de la tarea que están encarando desde la comuna San Rafaelina, reforzando limpieza de acequias, desagües, cruzacalles, ciudad y distritos. Bueno, ayer, de hecho, antes de venir a la radio, en mi barrio, en Los Sauces, justo estaban también empleados ahí limpiando la acequia, sacando todo lo que tiene que ver un poco con la cuestión natural de un viento, de los vientos que hemos tenido, de las hojas y demás, pero también, hay que decir, de algún vecino irresponsable que tira botellas y cosas que no corresponden. Así que bueno, se están destapando puentes, cruzacalles, limpiando las acequias, profundizando básicamente todas estas medidas por esta temporada de lluvias excepcionales que se esperan, como bien decía usted, copa para octubre, noviembre y diciembre. El Super Niño.
2: Bueno, a estar atentos sobre todas las cosas, como lo decía, no es alertar, sino ocuparnos de la situación que puede llegar a ocurrir.
0: Total, es así. Hola Jesús y Marcelo Quiroga, LB19, feliz fin de semana, gracias por estar siempre. Eva desde Bush, gracias por estar. Hola. Ahí. Hay audio, Jorge nos habla. A ver, ¿qué tenés para contar, Jorge? Hola, hola.
3: Buenas tardes, Jesús y Dalila, ¿cómo andan? Saludamos, pasó el horóscopo de Virgo, todo es... No sé, no escuchamos nada.
0: Es
3: escuchamos
0: Carlos,
3: la primera parte, la segunda no escuchamos.
0: Esos son los chicos.
3: Por favor, gracias. Y buen tema, ponga.
0: Bueno.
3: Me llamo Domingo.
0: Hola, Domingo.
4: Hola, LB4, ¿qué tal, chicos?
0: Buenas.
4: Comunico de que estamos con el operativo solidario para alguien, se llama, con la venta de pasteles a 8 la docena. Los que lo deseen para mañana o para esta noche, 40, 30, 70, el número de teléfono, les habla el Gato Romero, lo que se recaune es a beneficio de gente que tiene necesidades, entonces se colabora de esa manera con los recaudados. Gracias por pasar el comunicado.
0: Bueno, muy bien, como siempre, la radio tiene un lugar primordial para cuestiones solidarias. Segundo operativo solidario, por acá me manda el cartel, para alguien, así se llama, pasteles a 8.000 pesos, ama al prójimo como a ti mismo y va en beneficio de personas que están pasándola, bueno, bastante complicado, ¿no? 2604-403070, quien quiera colaborar, un abrazo para el Gato Romero. Bueno, compa, el Bichi anda ganas de tirar musiquita y a la vuelta ya venimos con los servicios de la radio, usted venta, pero ¿le ponemos un poco de power a este viernes?
2: Claro, claro que sí, la música que va acompañando. ¿Volvieron los paraguas? ¿Empezó a llover nuevamente por allí o no?
0: Sí. No, parece. Pero pasó una señora con un paraguas. Yo creo que
2: de
0: pura coqueta que es.
2: No se enteró que ya no llueve. Yo
0: o capaz bueno. es Mary Poppins.
2: Música para este día gris. Ahí está.

0: Garis, con vos a las 4:20 en toda la República Argentina. Bienvenidos a los que se van sumando minuto a minuto a través de Antena AM 620 FM 97.3 y por Antena, por allí, compa, también estamos.
1: Sí, claro, en amplitud modulada estamos en AM 790 y por nuestra frecuencia modulada la 88.1.
0: La primera del dial. La primera del dial. Y por www.lv4.com.ar, ahí nos pueden ver y escuchar, y también por lv19.com.ar, claro.
1: Por ahí nos escuchan, por lv19.com.ar nos escuchan. No nos ven, pero nos escuchan.
0: Bueno, José, sí, claro, ahí nos pueden escuchar. Por todos lados, bienvenidos. En José, que está en Rincón de los Sauces, dice, hacen dos días que está lloviendo, ya no queremos más lluvias. Si ya me quedé por acá, dice, sí, ya me quedé por acá. Soy del departamento de Malargüe, me encanta también San Rafael, dice José. Muy bien, gracias, José. Hola, LB4 y LB19, linda compañía junto a ustedes. Me pasen el tema Juan Luis Guerra, las avispas, saludos. Ok, bueno, ya se viene Juan Luis Guerra, ya se viene Me Levanté de Ulises, que lo habían pedido. Hola, Lire Jesús, buenas y lluviosas tardes. Me tiene repudrida la lluvia, pero hacía falta. A Dani le mando un tecito de buena vibra, endulzado con buena onda y con unas gotitas de risa y muy buen humor. También unos abrazotes emplumados, Natalia.
1: ¡Ay, qué lindo, Natalia!
0: La mamá de Kiki.
1: ¡Qué linda! ¡Qué genia! ¡Qué genia, Nati! Eso.
0: Hola, chicos, buenas tardes. Muy linda la lluvia, pero no se seca la ropa.
1: ¡Ah! ¡Ay, las goteras!
0: ¡Ay, las
1: que levante la mano al que no tuvo goteras estos días!
0: Sí, yo fui a mi viejo, más temprano le estaba radiando porque en el dormitorio se le estaba lloviendo.
1: La gotita que cae.
0: En la pared justo le estaba filtrando, una calentura tenía. Bueno, en Ángel... Sí. Dice, bueno, no se seque la ropa, quería un tema de Dread Maray, árbol sin hojas, qué temazo. Que tengan un hermoso viernes, gracias. Betty de la Isla, como siempre, escuchándonos. Hola, me agendarían para ver los estados, soy Pilo, gracias, yendo, Pilo, te vamos a agendar ahí para que veas. Los mansos estados. Ok, y hay audio, a ver qué nos dice la gente. Hola.
2: Buenas tardes, compas, ¿cómo están?
0: Muy bien.
2: Usted sabe que yo tengo un pollo que hace cuac, cuac, cuac, cuac. No, escúcheme, compadre, eso no es un pollo, eso es un pato. No, hace cuac, cuac, 4 días que no come. Gracias, buen cliente.
3: Buenas tardes, LB4.
0: Hola.
3: Que los estoy escuchando. Escúchame, habla Iris. Soy una persona ya mayorcita y tengo que salir a las 5 a hacer unas compras por si mañana llueve. Quisiera saber si va a llover para irme preparada o no va a llover. Yo a las 17 más o menos cuando tengo que salir. Así que si reciben antes mi audio, por favor, que me hagan ese favor de avisarme si va a llover, así no, o voy preparada.
0: Y por las dudas, preparada.
3: Gracias.
0: Anda preparada.
3: Los escucho todas las mañanas, toda gracias a ustedes, me entero de todo. Es un hermoso programa que hacen, los felicito. Un abrazo a todos, gracias.
4: Buenas tardes, Jesús. Buenas tardes para la gente de Alvear, Malargüe, San Rafael. ¿Puede hacer girar un tema de la banda monumental del país?
0: Los Playeros.
4: Pendiente de tu vida. Y habla Jorge de La Llave. Muchas gracias. Buenas tardes.
0: ¿Cuál es ese pendiente de tu vida? Mira que me gustan Los Playeros, pero ese debe ser quizás Los Playeros clásicos, ¿no?
1: Puede ser. Me gustó el término, me podés hacer girar.
0: Ajá. Sí, muy canchero para pedir un tema. Muy canchero, papi, me gustó.
5: Mi hermanito anda en bicicleta desde los 2 años.
0: Qué bonito.
5: Lo lejos que debe estar entonces.
0: Desde los 2 años, claro, bonito. 16-26, compa. Son los sobrinos del Marce que han venido con él.
1: Hágalos plata, Marce. Claro. Tiene que grabarlos y hacerlos plata.
0: Sí, pedite el Roma que los pone ahí. vos estate en la boletería ahí facturando, hermano. Vos facturando, sí. Bueno, compa, debo ir con los servicios de la radio, usted con la venta y a la vuelta nos reencontramos, ¿le parece? Con Eduardo Curicú, que ya está pidiendo pista y demás.
1: Vamos, dile. Cada cual es lo
0: suyo. Bueno, ya volvemos. 16:26. Compartimos a continuación los hallazgos y extravíos de LV4.
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0: Hallazgos: DNI de Alejandra Garay, retirar en comercio de Quiroga 1328. Patente ciclomotor, dominio A247DLC. Su dueño, retirar al 2604-628256. Retirar en mesa de entrada de la emisora, DNI de Agustina Martínez, Guadalupe Torres, Fernando Medaura, monedero de Adela Rubio. Cinta blanca con juego de llaves, encontrado en Quiroga y Carlos Washington Lencinas. Llave de moto encontrada en Moreno al 700. Estuche negro con lentes recetados encontrados en la Avenida Libertador al 300. En extravíos, billetera con documentación varia de Valentín Sánchez Quintana. Devolver al 2604-676881. Llave de auto con control extraviada en inmediaciones de Iselina y Politrigoyen. Devolver llamando al 2604-572974. Billetera marrón con documentación varia de Rafael Segura. Se ruega devolver llamando al 2604-572946. Billetera verde con documentación varia de Ruth Liliana Velarde, extraviada en inmediaciones de Avenida Mitre y Sol de Mayo. Se ruega devolver llamando al 2604-569203. Billetera con documentación varia de Facundo Arias. Se ruega devolver llamando al 2604-409221. Carpeta con documentación de José Domingo Lanís. Devolver al 2604-038503. Hasta aquí, hallazgos y extravíos.

clasificados laborales, hay uno solo, pero que les sirva a alguno de ustedes. Se necesita oficial de aserradero con experiencia. Los interesados deben enviar currículum vitae a aserraderoalamo@gmail.com o bien comunicarse solo por mensaje al 2604-3943-55. Hasta aquí compartimos hallazgos, extravíos y clasificados laborales. La temperatura en San Rafael a esta hora 10 grados, sensación térmica 7 grados 5 décimas, cubierto con llovizna, las 4 y media ya en toda la Argentina. Benjamín Amadeo.

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0: Cargosa, la banda de Castelar, 7 acordes. 16:39. Compa, ¿sabe qué? ¿Sabe qué?
1: ¿Qué pasó?
0: Salió el sol.
1: Ay, qué lindo.
0: Salió el sol.
1: Ay, no, yo me fui para el otro lado.
0: ¿De qué? ¿Para qué lado se fue?
1: Más romanticona. Ah. Cada vez que sale el sol.
0: A ver, para. ¿Cómo es?
1: No, usted me quiere hacer cantar.
0: No, bueno, no te sigas. Si arrancó, pues. Cada vez.
1: Y con la música.
0: ¿Qué canción es esa?
1: Despiertas tú, despierto yo. Y una vez. Bueno, basta, compa. Hoy no es día de karaoke.
0: No, muy bien.
1: Vos al menos no has armado nada de la producción.
0: Acaba de saldar una deuda que tenía.

0: Están los dos operadores con el tema y están descoordinados, me parece.
1: Viendo quién tiene el control. El control verdadero. Bueno, qué bonito. Hola, Jesús. La documentación de Adela Rubio ya está en su poder. Gracias. Bueno, muchas gracias por la información. Muchas gracias. ¿Qué más? Bueno, hay algunos audios por ahí. Ya vamos. Hola, chicos. ¿Podemos escuchar Confieso? Gracias. Soy Sol. ¿Confieso de quién? ¿De quién es Confieso? ¿Qué más? Llego.
0: Llegó Sol.
1: Y se estacionó en la vereda como un gran señor, Avenida 9 de Julio. Bueno, viste que San Rafael es un lugar donde cada uno se estaciona donde quiere. Esto Avenida 9 de Julio y metió el auto. El tipo metió el auto literalmente en la vereda, pero no es que lo atravesó como viste cuando lo metes en el puente y ocupás parte de la vereda, ¿no? Sino que lo metió
0: en la vereda,
1: es decir, en paralelo a los autos estacionados en la calle.
0: Ajá.
1: Cara dura.
0: El gran señor.
1: El señor.
0: Ahí va.
1: No, es el gran. Es un Volkswagen negro. De un Corsa, ¿no? No, Corsa Chevrolet. Che, no veo nada, me doy cuenta. Sí, un auto negro.
0: Definición.
1: Metido en la vereda. Ajá, sacala. Hola, queridos amigos. Poné Por Siempre Joven de Alfa Bill. Temazo, un abrazo, Jorge. Temazo que mandaste, Jorge. Bueno, ya se viene el clásico a las 5, en un ratito. Vamos a ver por dónde viene. Por ahí, ¿qué dice la gente? Manda mensaje también, como siempre.
0: Sí, también. Está mandando mensajitos, está mandando fotos, videos. Le cuento de cómo se va presentando la situación por aquí, por nuestro departamento. Agua de Isaac con nieve, nos cuenta Ángel. Besos, Ángel. Leonardo también nos cuenta que están haciendo tortas fritas. Veo que el día está ideal para las tortas fritas. Así es que bueno, ahí están. De paso aprovecha y manda chivo. 3.000 la media docena o 5.000 la docena. Si le interesa, a partir de las 17 salen calentitas, nos dice. Vecinos del Sosneado, presentes también. Nos cuenta, de hecho, Nilda, que ella es del Sosneado.
1: Ajá.
0: Y que está con dos chicas más de San Rafael, representando al departamento, dice, en las decimoprimeras jornadas de convención nacional e internacional de agentes sanitarios. Así que mire qué lindo. Representantes del Sosneado representando a San Rafael y, por supuesto, las saludamos desde aquí también. Besos a ellas. José Vicente me decía saludar, está atento por allí, por San Rafael, don César Contreras. Él era de Malargüe, hace mucho que vive por allí, por San Rafael, y me contaba, viste, que hicieron la colimba juntos, así es que bueno, está escuchando y lo saluda también.
1: Muy
0: ahí
1: bien.
0: Están.
1: Saludo para César, entonces, ahí. ¿Alguna anécdota, ¿no? César, contate con el bichi en la colimba?
0: Hicieron. Yo no sé. Al bichi me lo imagino buenito. Vio que antes cuando tenía una especie, cuando tenían oficios, era como que eran los más mimados. Tenían y José Vicente, al hacerle a la electricidad, yo creo que estuvo por ahí, por ese lado, ¿no?
1: Yo creo
0: lo
1: que
0: tenían mimado.
1: Creo lo mismo, sí. De una, y si nos quiere contar algo. Y hablando de contar, tengo que contar dos cuestiones comerciales. ¿Me deja cortito y vamos con Eduardo Juristud luego?
0: Adelante, lo escuchamos. A ver, ¿qué quiere contarnos? ¿Qué tiene para vender?
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0: Listo, comba.
2: Muy bien,
0: muy amable.
2: Rapito.
0: Muy amable, sí. Bueno, vamos a hacer
2: todas las promos, ¿eh?
0: Muy bien.
2: Bueno, ¿lo tenemos a él ahora o no? ¿Ya está listo?
0: Ya está listo. Sí, sí, sí. ¿Quiere que lo escuchemos? Usted lo presenta como siempre, claro.
2: Lo presentamos, claro, porque siempre es un gusto recibirlo aquí en nuestra mesa de trabajo y saber qué está sucediendo por General Alvear. Don Eduardo, buenas tardes, bienvenido al aire de la radio.
3: Muchas gracias, Dalila, Jesús, Carlos, audiencia de equipo de LB4 y de LB19. Alvear vivió una semana puro handball con la disputa del Campeonato Argentino de Selecciones Juveniles, que está finalizando hoy en el Polideportivo Deportistas Alvearenses. La competencia reunió a las 8 selecciones juveniles más destacadas de Argentina, divididas en 2 zonas de 4 equipos. Se dieron los resultados esperables, afirmaba Gabriel Raffo, director de competencias de la Confederación Argentina de Handball.
4: Bueno, mirá, los resultados esperables, en damas y caballeros anduvo muy bien Femeval, Córdoba, los equipos y Mendoza. La sorpresa me parece fue San Luis, que anduvo muy bien, estuvo metido en las dos categorías entre los 4 primeros. Y después, bueno, los ascensos de Azambal, en el caso de los varones, y en el caso de las mujeres de Neuquén, que es un equipo que normalmente está en las categorías de arriba.
5: ¿Cómo sigue este tipo de competencias? ¿Con fechas, lugares?
4: Bueno, mira, argentinos ya no tenemos, competencia de selecciones ya completamos las 4, y nuestra competencia nacional sigue próximamente en Comodoro Rivadavia, que se hace el adulto C en 2 semanas, y cerramos en Chaco para el 8 de noviembre, comienza Nacional de Menores y Cadete C.
5: ¿Cómo está el handball a nivel país? ¿Se mantiene? ¿Está creciendo?
4: Mira, se crece mucho a nivel equipos y cantidad de jugadores. Tenemos que tratar de mejorar el nivel, ¿no? Ya son como etapas, ¿viste? Creo que para poder tener una selección mucho más competitiva a nivel internacional necesitamos que las bases crezcan un poco más fuerte, que los jugadores comprendan que el gimnasio hoy no es una opción, sino es una prioridad.
5: Básica necesidad, desde
4: muy chicos, ¿no? Hay chicos que comienzan el gimnasio cuando llegan adultos. Bueno, ya perdieron un montón de tiempo. Y bueno, tener más competencia, que haya más equipos y generar más competencia, darle mucha bolilla a los nacionales fase 1, que es una competencia a nivel regional, que no en todos lados está desarrollada, que eso le va a dar más mayor cantidad de rodaje a los equipos. Nosotros lamentablemente tenemos muchas diferencias entre lo que es el resto del país y lo que es Femeval, que son 20.000 jugadores en 100 kilómetros, y eso hace que a veces en la cancha se vean las diferencias. Bueno, nosotros ya sabemos que esa diferencia existe y bueno, tenemos que tratar de buscar la forma de achicar ese margen que tienen ellos de ventaja de tener mucha más competencia que el resto de los equipos.
3: El testimonio de Gabriel Raffo, director de competencias de la Confederación Argentina de Handball, y este Campeonato Argentino de Selecciones Juveniles, que está finalizando hoy en el Polideportivo Deportistas Alberenses, organizado por esta confederación, la Asociación Sanrafalina de Balonmano, con auspicio y apoyo de la Municipalidad de General Alvear. Es todo por ahora, ustedes, gracias. Dalila, Jesús,
2: muy
3: Carlos,
2: muchas Sabines. Gracias, Eduardo.
0: Gracias. Eduardo, gracias, amigo querido. Un abrazo muy grande. Hasta más tarde. 9 para llegar a las 5 en todo el país. Es un buen momento, niembra, para alargar la charleta que dice Comba, porque hay audios en montones. Y antes de alargar la charleta, vamos con el video. Sí. Él es Gabriel, el mejor vecino que pudo haber tenido alguna vez en mi vida. Piola. Y aparte, buen cantante, che, camionero, está viajando, ahora está laburando por la ruta, no sé por dónde nos va escuchando, se paró 2 segundos en el Mionca y nos manda esto, escucha, compa.
2: A ver.
6: Para mi amigo Jesús Osorio, amante de los playeros, dice así, maestro, adicto a tu piel, ¿se ven así?
0: Escuchen, escúchenlo.
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0: ¡Qué jugazo! ¡Cumbia
1: playera, mi vida!
0: ¡Ah, mira cómo te mata!
1: Para mi amigo Jesús Odio, con muchísimo cariño, hermano.
0: ¡Qué grande, hermano! Pero manso regalo.
2: ¿Qué con el karaoke a cuesta?
0: No, este es pero fanático, adicto a los karaokes. Y lo hace muy bien, aparte.
2: Bueno, lo vamos a contratar, ya que la producción no se pone para que nos organice los karaokes de los viernes.
0: Sí, necesitamos un productor de karaokes de viernes en la radio, porque queremos hacer una competencia, Gaby, entre Malargo y San Rafael. Así que pero podría organizarlo. Pero qué bien, ¿no?
2: Qué bien, sí, un genio, un grosso. Qué buen gesto también esto, de tenerse en la ruta, grabar el audio. Grosso.
0: De una, un genio, Gaby, querido, qué lindo escucharte, hermano. Gracias. Bueno, la charleta, compa.
2: Sí, señor, la charleta del día de hoy, y que de alguna forma tiene que ver, ¿por qué no?, con las efemérides que hoy comentábamos. Más allá de esto que sabemos, de las propiedades y demás, lo hemos hablado de qué alimento noble que es el huevo. Sí. Pero bueno, ahí no va a venir por ahí. No va a venir por sí. Si hablamos de tortillas, si el huevo frito, si cuántos
0: revueltos,
2: maples.
0: Sí, cuántos maples.
2: Exacto. Lo vamos a tomar como punto de referencia. Vamos a hablar de esos huevos que todos tenemos que poner alguna vez en la vida.
0: Bien. Me gusta.
2: ¿Te parece?
0: Me encanta.
2: Aunque por ahí a veces nos falta eso. ¿A qué cosa le falta animarse a hacer? ¿O está esperando juntar el valor? O como se dice, tener los suficientes para hacerlo. Cosas pendientes. Puede ser, ¿por qué no? Podemos arrancarlo por ahí y vemos si se prenden o no. Bueno, ahí por ejemplo, Gaby tuvo lo que hay que tener para decir, les mando un audio a los chicos,
0: de
2: soy
0: una.
2: Valiente, me animo y les mando un audio cantando.
0: De una, me encantó. En el Día Mundial del Huevo, ¿en qué crees? Entonces la pregunta sería, ¿en qué crees?
2: ¿Qué cosa te falta animarte a hacer?
0: Ahí va.
2: ¿O estás esperando juntar los suficientes huevos para hacerlo?
0: Opa, me gustó. Así la pinta de una de chiquitante valor. Me gustó. Bueno, vamos a
2: ver. Leve 4 está con tanta tos.
0: Sí, rebello, en algún momento pasa para el otro lado.
2: Vamos juntos, claro.
0: No, póngale, hoy es el Día Mundial del Huevo, Rebello, póngale mucho, ¿ah? Póngale mucho.
2: Mucho.
0: Póngale
2: maple
0: mucho.
2: Por
0: día. Un maple por día. Mira, un maple cada 8 horas, como un ibuprofeno. Bueno, ahí está. ¿En qué crees que te hace falta ponerle huevo? ¿O qué consideras también que le pusiste mucho huevo, che? Dice, che, la verdad, miren, chicos, yo en un momento de mi vida, la verdad que la dudaba un montón y le puse mucho huevo a esto y me salió bien. O ponele que no te salió bien también. No importa, nada quita lo que le pusiste.
2: Claro, la garra estaba. Salga como salga, pero le puso lo mejor. Le puso todo.
0: Esa es. Bueno, los esperamos en el 37-97-97 para cerrar con Tuti la semana. El Bichi Lucero nos invita a las noticias de las 5, compa.
2: Estamos ahí pisándole los talones a las noticias de las 17, así es que, Bichi, a ver cómo llegamos, de qué manera llegamos a las 5 de la tarde.
0: Póngale huevo, Bichi, póngale huevo.

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1: Las 5 de la tarde en la República Argentina. El ministro de Justicia, Juan Bautista Maíquez, anunció que el gobierno analiza impulsar una denuncia contra Irán ante tribunales internacionales por el atentado a la Mutual. Desde la AMIA agradecieron la voluntad del gobierno para evaluar esta importante iniciativa que profundiza la búsqueda de justicia. La información deportiva con Nicolás Álvarez.
2: En el comienzo de la duodécima fecha del torneo clausura de Primera División en Mar del Plata, Sarmiento le ganó Aldo Civi 3-1. A las 6 de la tarde en La Plata, Gimnasia Atlético Tucumán, 19:30 en Córdoba, Instituto Boca con transmisión de Fútbol Show Nacional, 21:45 en Santa Fe, Unión y Defensa.
1: El tránsito con Ernesto Arriaga.
3: Comenzó ya mucho tránsito en la autopista Buenos Aires-La Plata hacia la ruta 2, luego para derivar por la 11 y la 56 a toda la zona de Mar de Ajó, Mar Azul, Pinamar, Villa Gesell, San Bernardo. Por favor, respetar las velocidades máximas. Los dos puentes son de brazo largo habilitados sin demoras. Aeroparque Ezeiza opera con normalidad a esta hora.
1: En Santiago del Estero, en donde nos escuchás por AM1130, la temperatura es de 18 grados, cielo nublado. Aquí en Buenos Aires, 15 grados, 7 décimas, humedad 73%, cielo cubierto.
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sabe que la canción, la voz de Michael Stipe, se grabó en una sola toma para esta canción del año 1991, de la mano de la banda estadounidense de rock alternativo R.E.M. Se lanzó como el primer sencillo de su álbum de ese año, Out of Time, basada en un ostinato de mandolina. Fue un éxito inesperado del grupo debido a su amplia difusión a través de la radio y MTV por su video promocional aclamado por la crítica. De hecho, esta canción fue el tema de la banda que alcanzó la posición más alta en Estados Unidos, llegando al cuarto puesto en el Billboard Hot 100 y expandiendo la popularidad del grupo. Recibió varias nominaciones en los premios Grammy y ganó 2 en las categorías de Mejor Interpretación Pop de un Dúo o Grupo con Vocalista y Mejor Video Musical. ¿Recuerdan el video que él salía con alas? Bueno, el video se basa en el cuento Un Señor Muy Viejo con Unas Alas Enormes del Gabo, Gabriel García Márquez. El clásico de las 5, Losing My Religion, Perdiendo Mi Religión, año 91, los R.E.M.

0: Memo, ¿tú sabes por qué murió el pez que quería ser locutor?
1: No, güey, ¿por qué?
0: Porque salió al aire.
2: Claro, salió al aire. Un pez no podría trabajar nunca en una radio, un pez. Bueno, compa, Manso Clásico, ¿no? El de las 5.
3: Me encantó, perdiendo mi religión.
2: ¿Qué es una expresión coloquial, no sabía esto, de Estados Unidos, del sur de Estados Unidos. El Losing My Religion es un modismo coloquial del sur de Estados Unidos, significa perder los estribos, la paciencia, ajá, o la compostura debido, no sé, a una frustración o un estado de desesperación, ¿no? No tiene que ver tanto con una relación espiritual.
3: No, claro. O sea, nada que ver con la religión.
2: No, tiene que ver con lo que, si hacemos una comparación con la religión,
3: perder la paciencia.
2: Claro, perder la paciencia. Sí, va por ese lado, va por ese lado. Bueno, hay
3: mucho... sabía lo de Gabriel García Márquez. No sabía que había estado inspirado en un señor muy viejo.
2: Video, viste que en el video él sale con unas alas, Michael, sí, sale con unas alas de ángel. Bueno, sí, el video se basó en un señor muy viejo con unas alas enormes, un cuento de Gabriel García Márquez. Bueno. Bueno, vamos conociendo siempre unas cosas.
3: Cada... Todos los días en algo nuevo, ¿sí? Claro.
2: Hoy tenemos bloquecito del recuerdo, ¿no, compa?
3: Sí, tenemos también, claro. Siempre tenemos bloque del recuerdo. Cuando nos acordamos, pero está.
2: Cuando nos acordamos, sale. Porque acá la cosa es así. Y al que no le gusta, bueno. ¿Quiere que escuchemos algunos audios?
3: Quiero imaginar que la gente se ha animado ya, a ver.
2: Yo quiero creer que sí. Hola.
4: Buenas tardes, LB4.
2: ¿Qué te lo sacamos ya? Que preguntaba sobre la lluvia a las 5. Bueno, ahí, por
5: un momento. Buenas tardes, Jesús.
2: Buenas.
5: Buenas tardes para la gente de Alvear, Malargua de San Rafael. ¿Se puede hacer girar un tema de la banda monumental del país, Pendiente de tu vida?
2: Salió antes de las 5 esa canción, muy bien.
3: Salió la canción también, sí. Salió.
6: Está muy linda la canción de Dalila. Él la canta Sergio Denis.
7: ¿Eh? Hola, Jesús Osorio. ¿Qué pasó con el tema de Cada vez que sale el sol, que no lo pusieron más? Atento, escuchando el tema, sé que es muy bonito, pero no sé qué pasó. Pariente.
2: Bueno, pariente. No,
5: Buenas tardes, Jesús.
2: Hola.
5: Tarde para la gente de Alvear, Malargua de San Rafael. ¿Se puede hacer girar un tema de la banda monumental del país?
2: Unas ganas de salir.
5: Pendiente de tu vida.
2: Unas ganas de salir.
8: Me llamo Mario. Hay mucha gente que tiene huevo.
2: Hola.
8: O es caradura. Ajá. De ir al hospital Chestacó en una camioneta a 0 kilómetros y hacerse atender gratis.
2: Uy, cómo la picó.
8: Y no dejar ni una servilleta para los niños que son atendidos ahí en pediatría o algo así. Uy, por lo menos un rollo de servilletas que no son tan caros, que he visto yo, por lo menos.
9: Ay, como hola, Jesús. ¿Será el Gaby que yo conozco? Que supo andar en los taxis en un tiempo y después se subió a los camiones y trabaja en una empresa de, no sé si se puede largar el chivo con hierro santo.
2: Sí, el mismo.
9: Gracias, soy el José.
2: Bueno, che, la que largó Mario antes, no es jueves de quilombo, che.
3: No, le vamos a poner un pinche. Para jueves de quilombo.
2: Buenas tardes, hermoso día de lluvia para planchar. Me gustaría enviar saludos a mis tíos Cristina y Pepe y a mis primos de Malargüe. Buen fin de semana. Saludos, Valeria, por acá. Ahí está el saludito. Saludos para Nelly y a Raquel. Hola, chicos, muy lindo el programa. Me encanta la música. Aguante los playeros. Soy Sonia de Malargüe. Hola, Sonia. Saludos para Lili. Qué temazo, por favor, por los auténticos playeros. Los fui a ver dos veces que vinieron a Malargüe al polideportivo, dice Ani. Bien. A ver, primero, buenísimo el cantor, Jesús, referente a imágenes. Es un cordobés que recorre América. Pues ya lo veo bien, porque si no queda fuera de contexto lo que estoy leyendo. Ya lo veo bien en inglés. Claro. La gente que está escuchando
3: la lectura a primera vista, claro.
2: Claro. Así que bueno, gracias, Ingrid. Y siempre nos manda material, Ingrid, ¿viste? Che, flojitos están.
3: No me digan.
2: Flojitos. ¿Sabés qué?
3: Vamos a poner.
2: Vamos a llegar a una conclusión muy triste, que todo lo que escuchan en la radio van por la vida sin poner este producto ovícola.
3: Gallinacio.
2: ¿Gallinacio? ¿En qué le has puesto huevo a la vida? ¿O en qué le pones en el día a día? ¿En qué le pones huevo? Y sí, puedes decir, le pongo huevos a la vida. Perfecto, es muy general. Puntualmente, a ver, ¿en qué?
3: O no, puede decir, me falta ponerle huevo a esto.
2: Es buenísimo. Me falta ponerle un poquito más de huevo a esto. A esto. Va por ese lado. Hoy es el Día Internacional del Huevo. Gran alimento. Así que cuéntenos, vamos, 37-97-97. Por ese lado los vamos esperando. Tengo que cumplir con che, ¿cómo va creciendo la parte comercial? Con un nuevo aviso. Me deja, compa, y usted si tiene algo por ahí, información, lo que sea, le manda luego.
3: Dele, adelante. ¿Me parece?
2: Muy amable, muchas gracias. ¿Ya pensaste con qué acompañar el mate o el café? 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Bueno, muy bien. Gracias a todos los que confían en nosotros. 17-16, compa. Dejó de llover por acá. Eso es.
3: Qué bueno.
2: Ah, dice, ya sé. 9-1 la temperatura, 7-1 la térmica.
3: Linda la tarde. Muy similar a lo que tenemos por aquí, por la ciudad de Malargüe también, con 8 grados 3, según el último parte. La humedad 74% y la brisa que llega del oeste a 12 kilómetros en la hora.
2: Bueno, muy bien. Atención, que porque en materia de información, una cortita al pie, comenzó el proceso de inscripción para el primer año del secundario. Desde este viernes 9 de octubre y hasta el 27 de octubre tendrá lugar la primera instancia, que será presencial y tendrá prioridad para, bueno, determinados adultos. Esta es la primera instancia. Bien, luego vendrán muchas más o algunas más, pero ya comienza el proceso de inscripción para aspirantes a primer año de escuelas secundaria. El proceso consta de 4 etapas. La primera del 9 al 27, con prioridad, como te decía, y presencial en la escuela. Viernes 9 hoy arrancó con estudiantes o para estudiantes con discapacidad. Martes 13 y miércoles 14, hermanos o hermanas. Es decir, una de la familia tiene a alguien ya en la secundaria. Bueno, el martes 13 es para ellos, hermanos o hermanas. Lunes 19, hijos o hijas de docentes y no docentes. Lunes 19 y martes 20, escuela de origen y cercanía. Lunes 26 y martes 27, abanderados, abanderadas y escoltas. La primera etapa para la inscripción para los aspirantes a primer año de escuelas secundarias, compa, de gestión estatal.
3: Exactamente, sí, más o menos mismo calendario por aquí, lo hemos estado comentando también, así es que muy atentos. De todos modos, siempre le recomendamos que se acerquen a la escuela a la que están interesados en que sus chicos continúen sus estudios, porque allí siempre va a encontrar cartelera, así, información que le va a ser muy, muy útil.
2: Así.
3: Y tenemos otra invitación por aquí, compa, y esto tiene que ver con la música, con la danza, tiene que ver con el tango, porque se va a presentar este domingo, 11 de octubre, en el Centro de Convenciones y Exposiciones de Saurus, una propuesta que continúa el recorrido iniciado el año pasado con El Día Que Me Quieras y pone en foco en lo ocurrido después de la muerte de Carlos Gardel y en la construcción de su figura como mito. Gardel Eterno se llama esta propuesta, dedicada a la figura de Carlos Gardel, que se presentará este domingo 11 de octubre en el Centro de Convenciones y Exposiciones de Saurus, una propuesta que combina canto, música, danza y teatro también. Así es que, bueno, además está a decir, todos invitados a participar. Ángela Lineros es quien está llevando a cabo toda esta puesta en escena. Contará nuevamente con la participación de Manuel Rivero Fama, quien interpretará a Gardel. También participarán artistas invitados, una pareja de tango, escenario semifinalista de Mundial de Tango, actores malarguinos, músicos vinculados al género. Entre los invitados se encuentra Gonzalo Cano, maestro y bailarín de tango de Mendoza. Desde San Rafael llegará el músico instrumental de tango César Moyano, acompañado por más músicos. Y bueno, la posibilidad de quienes gustan del tango puedan acompañar, tiene un valor de 20.000 pesos. Se encuentra disponible mediante la tiquetera virtual, así que es una muy buena oportunidad de quienes disfrutan de esta música, de este estilo, se acerquen y disfruten de este domingo 11 de octubre, 21 horas, en el Centro de Convenciones y Exposiciones de Saurus. Gardel Eterno se llama, una propuesta que, como decíamos, tendrá invitados desde San Rafael, desde Mendoza, incluso llega gente desde Buenos Aires también, para quienes quieran disfrutar de este espectáculo.
2: Perfecto, ahí está, toda la información hecha. Y echa la invitación, compa. 17:20 en toda la Argentina. Le ponemos un poquito de música. Te seguimos leyendo y escuchando. Estamos hasta las 18:45 en LB4 y en LB19.

0: que dicen por acá. Hola amigo, Luquita de Lucas Carne, ¿qué haces papá? ¿Todo bien? ¿Todo bien? Abrazo muy grande. Jesús y Dali, pienso que en todo momento le ponemos huevo, pero en ciertas circunstancias tienen que ser doble yema, que dice Ani desde Malargüe. Muy bien, muy bien. Hola chicos, yo le pongo huevo a mi trabajo y a enfrentar la vida, y en mis comidas le pongo mucho huevo en mis almuerzos. O sea, no, dos huevos siempre con espinaca, dice Juana. Me gustó, mirá, porque le puso a la vida y
1: a todo
0: le pone huevo. Raúl, que nos dice que le encanta el programa, es diverso, participativo, muy divertido, pero no le gusta la expresión poner huevo, no le parece acorde, no le gusta. Pero bueno, Raúl. Dale, Raúl. Está bien. Está bien. Está bien que no le guste. Pero va por ahí por el Día Mundial del Huevo. Che, compa, claro. Antes de su bloque, se despiden los sobrinos de Quiroga, acá, que han estado contando chistes en la tarde. Si quieren despedir con uno más, porque ya se tienen que ir.
1: A ver qué dicen.
2: Camilín, ¿tú sabes qué pasa si metes un huevo al microondas? ¿Qué pasa, güey? Te machucas el otro.
0: No, bueno.
1: No, mal que ya se van esas criaturitas.
0: Menos mal, todavía se están poniendo picantes.
1: Claro, imagínense cómo van a llegar las 18. ¿Sabe quién le puso mucho huevo a esto que nos acercó, así como para un mimito radial? Es Margarita. No sé si usted ve allá. Nos han traído unos bizcochitos con esa betún, le digo yo. Pero el otro día alguien me dijo, no, el betún es el que le pones a los zapatos.
0: Claro.
1: Bueno, yo le digo betún. Es la clara de huevo batida con azúcar. Sí. Riquísimo, ya los vamos a probar, ya los hemos probado en otra oportunidad, pero bueno, quería agradecer ese mimo, ese gesto que tuvo Margarita y su hija Bella, que se acercaron por aquí por la radio.
0: Muy bien, y acá en San Rafael no se acerca nadie a traernos nada.
1: ¿Qué es? Así le han llevado.
0: No, mirá, me tengo que comprar alfajorcito porque me da un hambre en las tardes acá.
1: Le han llevado rosquitos, alfajores de maíz.
0: Sí, Angelito, le mando un abrazo a Ángel, que hace unos rosquitos de vino, una cosa muy rica. Sí, es verdad. Pero bueno, fue cuando nos mudamos.
1: Claro. Después, excepcional.
0: Sí, fue más que nada para la radio que para nosotros. A ver, se ponía recién así. Saludos para Lidia Malargo, que nos escucha cada tarde. Anita, porque dice Dalila y Jesús, buenas tardes, a mí me faltaron huevos para aprender a nadar. Ahora me meto al agua con bastón. Bonita, Anita.
1: Ay, yo siento lo mismo.
0: ¿De qué?
1: Eso que me faltó energía, me faltó pila, me faltó coraje.
0: ¿Huevo? ¿Para?
1: Faltó huevo.
0: ¿Para nadar?
1: Para aprender a nadar, sí, le temo al agua. Sí.
0: Bueno.
1: Está en la pileta, ¿no?
0: Se mete una pelo pincho, ¿no? Sí.
1: Sí, la pelo pincho, sí.
0: Ah, bueno. Está bien, nunca es tarde. Hola, Jesús. En cualquier momento serás sorprendido, me dice Patricia.
1: ¡Apa!
0: ¿A mí?
1: Al que pide se le da. Yo creo que le van a llevar algo rico.
0: Yo creo que es una sorpresa gastronómica. Claro.
1: Claro,
0: quiero
1: obvio.
0: Entender.
1: Yo fui por ese lado.
0: Yo quiero entender eso. Sí. Bueno, 5:30. Me quedan unos audios nada más. Nos ponemos al día con eso y va con su bloque, compa.
1: Bueno, dele, sí.
0: A ver qué nos dice la gente, Marce. Hola.
3: Hola, Jesús y Dali. Ya veo que te has puesto, Dali, de tu malestar que tenías cuando empezó el programa. Bueno, buenísimo. Y chicos, yo la verdad le tuve que poner mucho huevo a la vida. Porque la verdad, para sacar mi familia adelante, mis hijos, que prácticamente los tuve que criar sola, tres hijos, dos varones y una niña, que por suerte ya están casados los tres, y gracias a Dios y a mi madre que me ayudaron a cuidarlos y a criarlos, son muy buenos hijos, muy buenas personas, así que bueno, no tengo más que agradecerle a Dios por esta oportunidad, por la oportunidad de haberme dado las fuerzas, las fortalezas para poder hacerlo. Y bueno, y yo hoy día soy una agradecida y una orgullosa mamá de tener mis tres hijos, Walter, Kevin y Vanina. Así que bueno, chicos, les mando un abrazo inmenso, que son mi linda compañía de todas las tardes, que Dios los bendiga, los quiero muchísimo.
4: Hola, buenas tardes, muy buenas programas. A la vida hay que ponerle el huevo, porque si no tenés ninguna amiga, hay que ponerle huevo. Y a todo hay que ponerle Laura.
5: Hola chicos, a mí también me faltaron huevos para nadar. Es verdad, como dice Darida, sí chicos, me faltaron huevos para aprender porque le tengo terror al agua. Tengo mi pileta en mi casa y me meto así, me tapo la nariz, me meto y salgo para arriba porque le tengo terror al agua. ¿Podés creer? Me faltaron huevos para eso.
1: Bueno. Creo, le
0: creo. ¿Qué pasó?
6: Hola, soy Mari, linda Lila. Te quiero comunicar que yo me comí en una semana un huevo de pavo y tengo 74 años y me hacen re bien, no me hacen mal ni los huevos cocidos ni los huevos fritos. Así que hay que comerlos con confianza y con fe y te hacen re bien. Chao.
1: Arranco por el lado culinario.
7: Hola, Dalila o Jesús. Acá tomando Hola. Unos mates, como buena tarde, viendo el tiempo que llueve, se despeja, sale el sol, vuelve a llover, truena. Bueno, el tiempo lo tenemos medio al revés. Y yo huevo le pongo a toda la vida, hasta que uno lo diga basta. Pero toda la vida le puse huevo a la vida, para poder levantar lo que uno tiene. Así que le digo... Y por los betún, sí, Dalila, yo también le digo betún al merengue que le ponemos a los bizcochitos.
0: Ahí va. Muy bien, bueno. Hay más audios que en un ratito. Vamos a seguir compartiendo. 17:33, compa. Ahora es todo suyo, todo suyo. La gente espera el bloque de la música de recuerdo. Ahí va. ¡Pavos!
1: ¿Te acordás de los huevos totutis? ¿Los vio los mexicanos?
0: Vamos a hacer un pollo, vamos a hacer un pollo a las finas hierbas. Y vamos a ponerle un poquito de whisky, un poquito de licor. Ay, cómo me ría con los huevos totutis, qué bueno. Terminaban en cualquiera.

y nos vamos a quedar con un español en esta oportunidad, don José Gómez Romero. Si yo le digo ese nombre, quizá no le dice nada, José Gómez Romero. Pero si le digo Diango, ahí aparecen los aplausos para este cantante español de la música romántica. Y no nos vamos a ir tan atrás en el tiempo, nos vamos a quedar en la década del 90, porque esta canción tiene que ver con alguien que describe cómo su pareja lo dejó. ¿Sí? De hecho le dice, me dejaste jugar a quererte y un buen día dejaste de ser mía. Bueno, tras la ruptura, ambos intentan rehacer sus vidas en otros brazos, pero el destino los vuelve a poner frente a frente en lo que él llama una última partida de cartas, ¿eh? Bueno, y a pesar de los errores del pasado y a pesar de la amarga penitencia pagada con llanto, dice él mismo, el orgullo se desvanece ante el regreso de ese amor que él dice puede ser el amor verdadero, este amor consolidado. Lo vamos a escuchar a él, canción de 1993, porque hay canciones que se graban en el alma y se quedan a vivir para siempre. Por eso hoy esta canción de 1993 suena en su radio. 2026 sigue sonando para usted aquí en el 790 en Radio Nacional Malargüe, pero también en Radio San Rafael. El rey de corazones.

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0: Camilo de Milo Vida de Rico. 15 para llegar a las 6 en toda la República Argentina. Bueno, mucha gente sumándose por este lado. ¿Sabés por qué el huevo fue al banco? Porque está quebrado, Chaito Ingrid. Gracias, Ingrid. El huevo está quebrado. Se quebró el huevo, se lo rompió el cascarón. Bueno, Patricia dice, en cualquier momento será sorprendido, dice, algo muy rico hecho por mí. ¡Uepa! ¡Uepa! Bueno, aquí esperamos, Pato, gracias. Muy buena la radio, soy nuestra compañía todas las tardes. A mí me encantan los huevos, pero fritos, dice Rafael, por este lado. Gracias, Rafa. Hasta el tuétano, hermosa canción. Hay que tener huevos, dice por este lado. Bueno, con respecto al tema que sonaba recién, compa, el suyo, del bloque.
1: Ah, bien.
0: De Diango.
1: Diango, sí, sí.
0: Tremendo, tremendo, tremendo. No. Dame así que va a ser. Sí, dígame.
1: Digo, alguien está muy metido.
0: Ah, sí.
1: Totalmente, debe ser.
0: Hasta el tuétano, como dice Yori, ¿no?
1: Tuétano.
0: Hasta el
1: tuétano.
0: Creo que llegamos a la conclusión de que era tuétano mejor sonaba.
1: Sonaba mejor, pero está bien dicho, tuétano.
0: Correcto, correcto. Según la Real Academia Española. Bueno, va a girar ahora la charleta relacionada al huevo, pero antes algunos audios de nuestra gente. Hola.
2: Dos borrachitos que vuelven a su casa, se acuestan en una cucheta, uno arriba y otro abajo. A lo mejor durmiendo y el de arriba se cae. Porque había empezado, con Dios me acuesto, con Dios me levanto, con la Virgen María y el Espíritu Santo. Y ¡pah! Se va al suelo. Entonces el de abajo le dice, eso te pasa por acostarte con tanta gente.
3: Buenas tardes, Jesús. Buenas tardes, Dalila. Miren, yo les cuento que estoy por irme a preparar el horno, caldearlo antes que se siga lloviendo. Y hacerle fuego para poder echar el pancito. En cualquier momento lo echo al horno. Así que estoy muy lejos para llevarte pan. Jesús, soy de Malargüe, Ana de Malargüe. Que tengas una
1: servida nuestro, Ana.
3: Jesús, ¿sabes cómo descubrir si un huevo está echado a perder? Te pones tres huevos en las manos. Y si el del medio gira, es porque el del medio está echado a perder. Hacé la prueba y vas a ver. Tenés que ponerlo de piquito así.
0: Para.
3: De potito.
1: Sí, tenés que ponerlo. La mano.
0: ¿Para qué? Vos, en una mano tenés que ponerle tres huevos. Lo ponés con el potito, ¿no? Con el piquito para arriba.
1: ¿Pero le entran tres huevos en la mano?
0: No, yo tengo manitos chicas. No, capaz que sí, pero bueno. Digo, ¿y qué? ¿Y el del medio va a girar?
1: O el que esté feo, el que esté malo.
0: Claro.
1: Yo no entendí. ¿Lo podemos escuchar de vuelta?
0: Podemos escucharlo de vuelta porque lo borro. A ver, para. ¿Qué te iba a decir? Yo tenía entendido, ahí te lo mando de vuelta. Tenía entendido que cuando lo pones en un vaso de agua.
1: En agua, si flota está feo. Está viejo, digamos.
0: Claro, tiene que llegar hasta el. Si se mantiene sobre la base del vaso, en la parte de abajo, está bien el huevo, ¿no?
1: Claro, si flota, ya está viejito.
0: A ver, ahí va de vuelta, ahí va la explicación de Ana, a ver.
3: Jesús, ¿sabes cómo descubrir si un huevo está echado a perder? Te pones tres huevos en las manos y si el del medio gira es porque el del medio está echado a perder. Hacé la prueba y vas a ver. Tenés que ponerlo de piquito así, de potito, tenés que ponerlo.
0: Y apunta algo más. A mí estas cosas me interesan un montón. Y apunta algo más, Ana. A ver, con respecto. A ver qué más información nos da. Porque apunta algo más con respecto a este tema. A ver.
3: Mira, Jesús. Así los tenés que poner. Tenés que tener que la ayuda de alguien.
0: Una mano
3: gigante. Te los pones en las dos manos los huevos, así. Y bueno, si el del medio gira es porque está feo.
0: No. No lo sabía esto. No lo sabía.
1: Entendelo. No. Haga esto en su casa.
0: Cosas para hacer en casa. Bueno, ahora va a girar la charleta en estos 55 minutos que nos quedan, porque en el Día Internacional del Huevo, todos en algún momento, compa, nos sentimos un huevo. Le vamos a sacar la N al final.
1: Exacto, para que quede más radial. Sí. ¿En qué momento de su vida, en qué situación se sintió usted un huevo?
0: Yo voy a dar una clásica que me ha pasado varias veces, que es ir por la calle y vas, no sé, caminando, y ya sé que viene alguien por la misma vereda y te saluda y levante la mano y pensás que te va a saludar a vos y saluda el de atrás, ¿no? Y te quedás como diciendo, ¿qué hago? ¿Los saludo o no los saludo? ¿Me quedo con la mano levantada? No sabés qué hacer, te sentís un huevo.
1: No era para mí.
0: ¿Usted?
1: Ay, en varias situaciones, pero tengo así como metidas de pata y dice, qué huevo. Cuando ha estado muy limpio una vidriera, aquí pienso que no hay vidrio.
0: ¿En serio te pasó esa?
1: Sí, están mis amigas escuchando de internet todavía. No, en ese momento, gracias a Dios, por suerte no había teléfonos celulares para filmar el momento, pero bueno, me pasó.
0: Se comió una vidriera,
1: compa. Comió el vidrio. Sí, tal cual. Bien por la empleada que limpió el vidrio.
0: Yo me sentí un huevo también de pibe, haber tenido, no sé, 11, 12 años. Fuimos a comprar zapatillas con mis padres. Y hay cosas que cuando uno es preadolescente no le das mucha bolilla, que obviamente se entiende. Nada, cuando voy a probarme la zapatilla, tenía la media rota. Me dio una vergüenza, me sentí un...
1: Claro.
0: Se me salía el dedo.
1: Le iba a decir, ¿no quiere comprarle media en vez de zapatillas?
0: Creo que me terminó, no me acuerdo, pero creo que me terminó comprando media también. Me sentí un huevo ahí también.
1: Ah, pero puede pasar.
0: Obvio. Cosas que pasan. Cosas que pasan.
1: Bueno. Cosas que pasan.
0: Ahora, bueno, ustedes. Que nuestra gente nos cuente ahora.
1: ¿En qué momento de la vida se sintió un huevo?
0: ¿En qué momento de la vida? Pues se fija un huevo. Es así, compa. Bueno, aquí sale el sol, se esconde, está ahí, bueno, mañosón el día. Recién pasó el Guilla Peñailillo, que nos escucha todas las tardes, todas las tardes desde Rama Caída, andaba haciendo unos trámites, justo lo vi por acá, estuvimos charlando. Así que bueno, no está escuchando la radio ahora, pero seguramente muchos amigos de él también lo están haciendo, así que bueno, abrazo para el Guille Peñailillo querido. Hermosa compañía, buen fin de... Se está poniendo fea la cosa, decía mi tío. ¿Y qué pasaba? Tu tía se está desmaquillando, dice Nancy. Largo un chiste por acá. Hermosa compañía, buen fin de... Gracias, Nancy.
1: ¿Desmaquillando?
0: Claro, se está poniendo fea la cosa, decía mi tío. ¿Y qué pasaba? Ah. Tu tía se está desmaquillando, dice.
1: Bien por los chistes de la gente que va apareciendo.
0: ¿Qué trabajo? ¿Qué? ¿Cuesta más desmaquillarse que maquillarse?
1: No es que no lo sé. Yo no soy de pintarme mucho.
0: Bien, algo básico, digo más.
1: No me pinto nunca, por ahí si tengo que salir me aparece un pintalabios nada más, un rímel, pero no. Esa no sería mi materia pendiente, mi materia. Así que alguien que lo sepa puede contestar. ¿Qué cuesta más? ¿Maquillarse o desmaquillarse?
0: Claro.
1: Alguien decía por allí que hay tres que tienen tres manos. La mano derecha, la mano izquierda y una mano de pintura.
0: Ah, y una mano de pintura. Está bien. Buenas tardes, chicos. Yo me siento así, un huevo, cuando pasa alguien y me dice, chau, tocayo. Y yo no me acuerdo cómo se llama él, dice Gustavo. Hoy están con mucha onda de viernes, nos encanta. Ajá. Gracias por hacerme reír, dice Lidia, desde Malargüe nos va escuchando. Bueno, gracias por sumarse. Hay muchos audios que en un ratito vamos a estar compartiendo. Datos del tiempo, preguntan por acá, la temperatura, bueno, con gusto le contamos. 9 grados, una décima en San Rafael, 7.1 la térmica, 90 el porcentaje de humedad, viento sudeste a 13 kilómetros, cielo cubierto con llovizna. ¿Cómo va a seguir esto? Para la tarde, lluvias. Para la noche, lluvias aisladas. Mañana, sábado, mayormente nublado, mínima 6, máxima 12. Domingo, mayormente nublado por la mañana, tarde y noche de lluvias aisladas, mínima 6, máxima 18. Y el lunes, tormentas aisladas durante todo el día, mínima 9, máxima 16.
1: Va a ser un día lunes para estar en casa. Lunes feriado, a propósito.
0: Me da la impresión que sí, ya. Sí.
1: Bueno, por acá le cuento, 10 grados a esta hora, la sensación térmica 8 grados 5 décimas y con cielo parcialmente nublado. Va apareciendo también por aquí el solcito, al menos van llegando algunos rayos que se dejan ver. Gracias a toda la gente que se está comunicando, compa. Diángolo más, dice Yolanda por aquí, que estaba atenta a la radio, besitos, besitos, besitos. Y a todos los que de una u otra forma nos hacen saber, no sé qué radio nos pregunta acá, dice, se está escuchando mal la radio. Vichy, ¿tenemos algo para comentar? No sé si es acá o en Sanra, ¿no? Nos dice Silvia. Se está escuchando mal, dice la radio. ¿Alguna interferencia? ¿Corte por ahí?
0: Bueno, por acá no nos han dicho nada. Por acá.
1: Debe ser por aquí entonces, la LB19. Bueno, ahora le chequeamos.
0: Bueno, muy bien, hablando de ellos, vamos despidiendo a Marcelo Oscar Quiroga, que estuvo a cargo de la versión técnica puesta al aire por estos lares. Gracias, Marcelo. Buen fin de largo. Pásela bonito. Y por allí al Vichy lo despedimos también.
1: Sí, señor. Gracias a Marcelo y gracias a José Vicente Lucero, que ha estado aquí en el control, encargado de todo un poco, música, mate, charla y demás. Así es que, bueno, no sé quién se despide.
0: No sé quién quiera. Se despide Quiroga por acá. Dice que la próxima viene con los vecinos, con su sobrina de vuelta. Va a volver.
1: Mal. Arrancaron suavecitos.
0: Sí, sí, pusieron muy atrevidos. Imagínate cómo van a venir después.
1: Edúquelos.
0: Quédense ustedes. Se vino las noticias de Radio Nacional. Y seguimos hasta las 18:45. 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
1: Las 6 de la tarde en la República Argentina. El presidente Javier Milei criticó a la oposición el informe de Liliana Arias.
2: Bajo el título Estafa de las Banderas Nobles, el presidente Javier Milei arremetió contra la oposición al señalar que usan a los pobres como escudo moral para defender los privilegios de la casta. Dijo que el socialismo tiene un mecanismo perverso que repite sistemáticamente en toda América Latina, apropiándose así de causas nobles para justificar curros indefendibles. Es así como, a raíz de lo que el propio Milei define como una causa moralmente atendible, como es la situación de discapacitados, jubilados y también de universidades públicas, después la oposición, dice Milei, exige cada vez más gasto público. Así, los acusa de realizar un chantaje moral, ya que su objetivo, señala, es que nadie se atreva a cuestionar su negocio, porque siempre defienden sus cajas, pero los derechos. Este comunicado lo hizo a través de las redes sociales.
1: La información deportiva con Ernesto Fernández desde Radio Nacional Santa Fe.
3: Unión recibirá esta noche 21:45 a Defensa y Justicia en el marco de la Liga Profesional. 3 cambios en el equipo rojiblanco: Giacone por Cuello, Rubio por Pintado y Ramírez por Palacios. En el arco Mancilla, en el fondo Rubio, Rocha, Ludueña, Ayala. En la mitad de la cancha Lunadiale, Giacone, Mosqueira, Malcorra, Tarragona y Ramírez, los 11 de Unión que buscarán cortar la racha negativa de 3 derrotas consecutivas.
1: El tránsito con Ernesto Arriaga.
4: Hasta ahora bastante tránsito a la ruta 9, desde toda la zona de Escobar, Campana, Lima, Alta de Rosario y la A08, cambio de circunvalación, por favor, máximo 80 kilómetros por hora. La ruta 33 queda de Rosario a Bahía Blanca, con muchos camiones a Trenque Lauquen. El puente Rosal Victoria, con mucho tránsito ante ríos turísticos. Por favor, todo cinturón de seguridad colocado.
1: En Río Mayo, en donde nos escuchás por AM1020, la temperatura es de 16 grados con cielo nublado. Aquí en Buenos Aires, 15 grados, humedad 75%, el cielo está cubierto.
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0: fuerte ese aplauso para Eugenio Quedado. Gracias, Auge, de corazón, muchas gracias.
1: Muy bien, bienvenidos con musiquita de viernes, La Conga y Ángela Leiva, esta versionaza de Víveme 18-8 en todo el país. 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Compa, bienvenidos a esta última hora que nos encuentra junto. Un ratito nada más nos queda.
2: Un ratico nada más, un poquito más de media hora para estar juntos y vamos a aprovechar al máximo estos 30 minutitos dándole la bienvenida también a los que se van sumando allí del otro lado, en casa, en el trabajo, pero también los que se suman aquí a nuestro programa, a nuestros compas también.
1: Por aquí, de varita mágica, frac y galera, él.
3: El mago.
1: El mago. Mariano José Espina.
4: ¡Cálmate!
1: ¿Qué pasó? Andate, ¿qué pasó? ¿Por qué se
4: está peleando? ¡Cálmate!
2: ¡Cálmate,
1: calmate! Ah, calmate, calmate, calmate, calmate.
2: Oh, buenas tardes, don Mariano José. Viene calmado. Bienvenido.
1: ¿Cómo era el apodo que tenía ya por Malargo? ¿Joselito?
2: Joselito.
1: Joselito.
2: ¡El diablo! ¡Ay, no, el mago!
1: Ya sé quién anda por ahí. A ver.
5: ¡Hola, niño!
1: Un antegar más de esta época. Oh, señor.
6: Start spreading the news.
2: Ni de galera, pero viene con esa sonrisa que lo caracteriza. Así que buenas tardes, bienvenido, don Hola. Claudio Valentín.
7: Hola.
2: Hola.
1: ¿Cómo andas? Qué bien viernes.
2: Ahí está. Quiere largar todo en estos 30 minutitos. No le va a alcanzar, Claudia.
1: Pida el turno fijo. Pía turno fijo. Bienvenido a Claudio Valentín Córdoba, Mariano José Espina, que se van haciendo cargo del aire de la radio.

0: Bueno, así se presentan ellos, compa. Así se presentan ellos. Y nuestra gente también, que está ahí. ¿Podemos escuchar algunos audios? Mariano, que ya está pidiendo pista a don Eduardo Jurijú. Hoy tenemos canción de las 6:30, compa, claro.
1: Sí, por supuesto. Hoy es libre, libre, libre. Todo libre.
0: Todo free, todo free. ¿En qué momento de tu vida te sentiste un huevo? Va por ahí la charla. ¿Ves qué nos cuentan?
2: Oye. Acá en el condado Montecomanino está lloviznando, che. Estamos comiendo unas tortas fritas y tomando unos buenos mates. Muy bueno la radio, che.
0: Gracias, amigo.
3: Jesús, ¿sabí cuál?
0: Hola, Rosa. ¿Arranca o no arranca?
3: Sí.
0: Vamos.
3: Sí.
0: ¿Qué pasa?
3: El huevo se sabe si está feo cuando uno lo mete al agua.
0: Ahí va.
3: Si el huevo se va abajo, porque está echado a perder.
0: ¿Al revés?
3: Y el que quiere arriba porque está sano, porque el huevo que está echado a perder está pesado.
0: Ah.
3: Y el sano está livianito. Muy lindo tu programa, Jesús. Quiero participar por algo que hay.
0: Dalila.
3: El número 44445,
0: llama Caía. Al revés, Dalila.
1: La cantidad de huevos buenos que he tirado entonces.
0: Y te has comido todos los malos.
1: Ay, ya me, ya, lo sabía al revés. Yo lo sabía con manzana.
0: Ya me generó la duda.
1: Claro. Es un desperdicio de huevos. Eso sí que es el huevo. Entonces la pregunta sería, ¿en qué momento de la vida te sentiste un huevo? Cuando tiré los huevos buenos.
0: Cuando tiraste los huevos buenos. Es así, es así. Si se hunde el huevo y queda acostado de forma horizontal en el fondo, el huevo es muy fresco. Rosa, estabas equivocada.
1: Si se hunde.
0: Si se hunde, pero queda de pie, vertical, el huevo es más viejo, pero generalmente sigue siendo seguro para convenir. Si flota en la superficie, ha perdido mucha frescura. O tiene una cámara de aire muy grande. Aunque flotar no siempre significa que esté podrido. Vaya, no me está diciendo nada tampoco esto. Bueno, pero se recomienda que si está flotando el huevo, desecharlo.
1: No se usa.
0: No se usa. Tenías razón, Juan.
1: Como que se va arriba no sirve.
0: Tenías razón. Cuando tenés razón, tenés razón. Yo me sentí un huevo, dice, cuando me di cuenta que a quien ayudaba y quería mucho, tenía una relación con el padre de mis hijos, dice Silvia.
1: Papá, agéndela, por favor, para el día de cupo.
0: Silvia, agéndela. Miércoles que viene tenemos cupo disponible para que uno de ustedes, para que los oyentes planteen una situación y la gente opine. Si querés usar el cupo del próximo miércoles, contás bien la historia como fue. Porque nos encantan las historias que son trágicas.
1: No, ah, bien. Una punta del ovillo nada más nos mandó, pero bueno, ya está. Se sintió un huevo.
0: Mira, apareció para acá Juana, dice, con el tema maquillaje, soy maquilladora también, dice.
1: Ay,
0: y cuesta mucho, cuesta mucho más maquillar que desmaquillar. Es por eso que a mí no me gusta maquillarme. Me cansa de ver el trabajo que lleva. Como dice Dalila, yo solo usa una crema adecuada, un labial y listo.
1: O sea,
0: ¿Para qué más? Dale, Jesús, dice, gracias. Dice Silvia, parece que va a hacer uso del cupo el próximo miércoles.
1: Ay, qué lindo, ya tenemos tema.
0: Ya
1: un día menos que planificar durante el fin de semana, compa.
0: Ya tenemos, sí. Bueno, va cerrando su participación desde General Bear, nuestro querido amigo Eduardo Jurijú, compa.
1: Bueno, lo vamos a escuchar entonces, porque es siempre lindo saber qué está sucediendo por allí, por General Alvear. Eduardo Jurijú, lo escuchamos. Adelante.
4: Muchas gracias, Dalila. Jesús, audiencia. Mañana tendrá lugar el Festival Nacional de Orquestas desde las 21 en el Cine Teatro Antonio La Falla, denominado Cosecha Sinfónica, una propuesta que reúne a cerca de 60 jóvenes músicos de distintas partes del país. El espectáculo contará con la participación de la Orquesta Chardonnay y la Orquesta Malbec. La actividad es organizada por la Orquesta Filarmónica de General Alvear y Alas del Viento. Esto anticipaba Josefina Porta.
5: Bueno, nos estamos preparando con mucho trabajo. Estamos desde el día lunes con talleres, con ensayos, con mucho trabajo con chicos de todo el país. Tenemos alrededor de 60 músicos que vienen desde afuera y también tenemos chicos de afuera del país. Así que estamos muy emocionados por la magnitud que está teniendo este evento y la cantidad de gente que nos viene a visitar. Los músicos van a realizar una audición que la hacen online. Nosotros seleccionamos el material, comenzamos a difundir el evento invitando distintas orquestas, distintos solistas, distintos músicos del país. Ellos, dependiendo de su instrumento, por ejemplo la flauta o el violín, van a enviarnos la audición con los pasajes serían el pedacito de la obra con la que audicionan. Nosotros, con todas esas audiciones, las seleccionamos junto con los maestros y, bueno, elegimos los músicos que nos van a acompañar en esta edición. La verdad que la idea principal nuestra de este evento es poder brindarle a nuestros músicos, sobre todo de la Filarmónica de General Alvear, la oportunidad de formarse con grandes maestros, ya que hay muchas formaciones en todo el país, pero es muy difícil para nosotros poder movilizarnos con los 35 músicos a Buenos Aires o a algún otro lugar.
4: La Dirección de Educación de la Municipalidad abrirá el 13 de octubre las inscripciones para el ciclo lectivo 2027 de los 7 jardines maternales municipales. Así lo anticipaba el director de Educación, José Morán.
6: Como todos los años, hacemos las inscripciones de los jardines maternales municipales. Recordar que son 7. Tenemos el Jardín Ayun, tenemos el Jardín Gotita, el Estrellitas, el Castillito, Luna de Papel y Ojo de Cielo y Semillita. Esos son los jardines municipales. Comentarle que tenemos las inscripciones a partir del 13 al 16, que se pueden inscribir en esa instancia, que es la primera instancia, se pueden inscribir los hijos de empleados municipales, los hijos de docentes y los niños que tengan CUT. En la segunda instancia, que va a ser del día 19 al 23 de octubre, se pueden inscribir los hijos o los niños que vivan cerca, por así decirlo, de los jardines, y también los padres que tengan su trabajo cerca del jardín, que también ellos pueden traer su certificado de trabajo y demostrar que tienen el trabajo cerca, y ellos también pueden inscribir a sus hijos. Decirle que todo esto también va a depender de la disponibilidad que tengan cada uno de los jardines.
4: La agrupación Todos por el Agro realizó una convocatoria abierta que tuvo lugar en el Salón de Cospac de Boven con la participación de productores, industriales, comerciantes y representantes de distintos sectores vinculados a la actividad económica de este departamento. El encuentro tuvo como objetivo avanzar en la integración entre producción primaria e industria y definición de medidas concretas para defender al sector frente a la situación que atraviesa. También se planteó la puesta en marcha de la lucha antigranizo y el fortalecimiento del seguro agrícola, respaldo a la ciencia y la técnica, el financiamiento del INTA y del INTI junto a la defensa de la producción regional. El domingo disertará en el Teatro La Falla Gabriel Rolón, presentará Palabra Plena en 2 funciones a las 19 y a las 21 horas respectivamente. Es todo por ahora. Dalila, Jesús, compañero de trabajo y audiencia de LB4 y LB19. Que pasen un excelente fin de semana. De nuestra parte será hasta el martes, si Dios quiere. Muchas gracias.
0: Muchas gracias, amigo. Un abrazo muy grande. 18:20, la temperatura en San Rafael, a esta hora, el último registro del Servicio Meteorológico Nacional da cuenta de 9 grados 2 décimas, térmica 7 grados 5 décimas, humedad 89%, viento sur a 12 kilómetros, la visibilidad a 5 kilómetros, el cielo cubierto con llovizna en la hora anterior.
1: Bueno, por aquí un poquitito, apenitas un poquito más arriba, con 9 grados 4, dice el termómetro, la sensación térmica 8 grados 4 décimas y la humedad 72%. Del norte llega la brisa a 8 kilómetros en la hora. Compa, yo sí. Ayer hablábamos de las tarjetitas, que usted se acordaba de las tarjetitas que hacía su madre, esas con papel mantel y demás. Bueno, acá la profe del Centro de Capacitación para el Trabajo de Luis Pasteur, que nos escucha siempre, es más, dice, no solo nos escucha, sino que se prende ahí frente a la pantalla para vernos, además. Uh-huh. Lindo verlo a través de la aplicación. Y nos cuenta que el Centro de Capacitación para el Trabajo de Luis Pasteur ha lanzado un nuevo curso de tarjetería creativa. ¿Sí? Inicia el 20 de octubre. De lunes a viernes, de 8 a 12 horas. Así es que todos los que estén interesados, las inscripciones son presenciales con requisitos mínimos como DNI, CUIL, acta de nacimiento y certificado de estudios. Todos los interesados, es algo muy lindo porque además tiene la posibilidad de crear, de diseñar, de dejar volar su imaginación, personalizar usted mismo las tarjetas para cada ocasión con diferentes técnicas. Así es que es una muy buena alternativa de sumar más conocimiento. Siempre lo decimos, el conocimiento, el saber no ocupa lugar, y bueno, ellos tienen allí todas las herramientas para enseñarnos.
0: Perfecto, mirá qué lindo, mirá qué lindo. Hay mucha gente que siempre está haciendo cosas buenas, y sepan que la radio es una buena vidriera para contar, para mostrar y para invitar a muchas más personas que se sumen. Don Claudio Valentín Córdoba nos invita a la musiquita y a la vuelta ya presentamos la canción de las 6:30 hoy de década libre, género libre, free. ¿Le parece?
1: Me parece perfecto. Ay.

0: indica las 6:30 de la tarde. No la vamos a hacer esperar, es viernes, quedan un par de audios por ahí, pero no vamos a llegar, damas y caballeros, porque ahora tenemos que meternos, querida Dalila Vázquez, con la canción de las 6:30.
1: Exactamente, don Jesús Osorio, llegó el momento. El momento de la tarde en el que nos convertimos en rivales.
0: Acá en rivales. Sí. Me gusta esa cordillita. Tiene que ser la cordillita oficial de este momento.
1: Está cuando está Claudito.
0: Claro.
1: La vamos a ver.
0: Que la deje para siempre.
1: No.
0: Están compitiendo a ver quién coordina más fuerte. Bueno. Décadas libres, género libre.
1: Sí. Sí.
0: ¿Quiere arrancar usted? ¿Quiere que arranque yo? Decide usted, capitano.
1: Pero arranco, si quiere.
0: La escucho como bajito, Mariano, a Dalila. Mariano.
1: Me levanto un poquito.
0: Mariano.
1: Hola.
0: La escucho bajo a Dalila. La escucho bajo. ¿Está bien? La escucho como allá en el fondo. Como se lo dice.
1: Está bien.
0: Ahí. ¿Usted me escucha bien?
1: Sí, yo la escucho perfecto.
0: Ahora la escucho bien. Perfecto. Bueno, ¿quiere que arranque? Bueno,
1: arranque, dele, arranque.
0: Bueno, es muy amable. Le agradezco. Vamos a... Ahí era una de las canciones para mí de esta artista más sensible. De chico, confieso, algo me generó, sin saber siquiera la historia de la canción. Y más pena me da, o más cosita me da, saber que ella nunca la escuchó así. Porque de hecho, cuando muere ella en el accidente, encontraron esta maqueta ahí a medio armar y salió en un álbum póstumo, ¿no? Voy a viajar al disco póstumo de Gilda, Entre el cielo y la tierra, de 1997, y también me hace acordar a Messi, ¿qué querés que te diga? Elijo a Gilda con No es mi despedida.

0: pedida. Ahí está, suficiente para que se queden con ganas, Marianito. Porque se queden con ganas.
1: Bueno, yo una vez le gané con esta canción, así que bueno.
0: No tengo ese registro, no lo recuerdo, bla, bla, bla, tengo orejas de pescado.
1: Pero bueno, tengo otro caballito también, que voy a tratar de hacerle batalla a esta canción, que en algún momento nos llevó a la gloria.
0: Usted se enojó porque yo le... Pará, usted se enojó porque yo elegí una canción que supuestamente usted...
1: No, la gente que sigue este momento...
0: Mirá, la gente se agolpa acá en la vidriera. Mirá, se agolpa acá en la vidriera.
1: Espera, que yo ya gané con esta canción, ¿se acuerda usted?
0: Hola. La verdad que no tengo ese registro, discúlpeme.
1: Bueno, entonces, ¡hola! Los fieles de este espacio lo recordarán. Pero bueno, lo dejamos atrás porque yo lo elegí a él. Otro grande de ese estilo. El hombre que va a tener que repartir la fortuna en apenas 26 hijos.
0: Ay, ay, ay.
1: Ay, ay, ay. Él es don Antonio Ríos.

0: Bueno, una forma de ayudarle, como decía, cada vez que la canción suena le da réditos, va a tener que repartir la fortuna entre 26 hijos. Así que, ¿qué le parece, señora, señor, si lo ayudamos a don Antonio Ríos cuando la canción suene aquí?
1: Mirá cómo está jugando. Al borde del juego sucio.
0: No se enoje.
1: Che, ya han votado algunos fuera, están fuera todos. 26.

0: regalo. Por eso no me...
1: Dígale, Catalanita, espere un minutito, no, dígale.
0: Sí, sí, le dije. A ver, bueno, voy para acá. Monique arranca. Buen fin de semana, chicos, a pasar lindo. Hoy voto por Jesús. Saludos, Mónica. Mónica, por favor, ¿qué te pasó? Gracias.
1: 1-0.
0: Hoy votamos a Dalila, Claudia y Mario.
1: 1-1.
0: Hola, chicos, yo voto por Antonio Ríos, dice Marina.
1: 1-2.
0: Silvia, voto por Jesús y Gilda. Va a estar cabeza a cabeza esto.
1: 2-2.
0: Hola, chicos, buenas tardes. Yo voy por el tema de Jesús, dice Moni.
1: 3-2.
0: Buenas tardes, voto por Jesús, Claudia.
1: 4-2.
0: Voto por Dalila, Patricia.
1: 4-3.
0: Buenísima la música, chicos. Voto por Dalila, Manuel.
1: 4-4.
0: Beso, fin de largo. Los extrañaré, dice Mari. Voto por Jesús.
1: 5-4.
0: Mabel dice Jesús.
1: 6-4.
0: Hola, Jesús. Voto tu canción. Mi nombre es Eduardo. Saludos.
1: 7-4.
0: Hola, bonita tarde. Voto por Jesús, Irene.
1: 8-4.
0: Hola, esta vez la traición a Dali. Elijo Gilda, dice Juana.
1: 9-4.
0: Hola, Jesús. Voto por Dali. Soy Junior de Malargüe.
1: 9-5.
0: Buenas tardes. Yo voto por Antonio Ríos.
1: 9-6.
0: Un voto más para Antonio Ríos. De Jorge y Adri.
1: 9-7.
0: Voto por... No es mi despedida, Margarita.
1: Si es la nuestra, Antonio. Si es nuestra despedida. Igual me siento ganadora porque ya la había ganado con esa canción.
0: Chicos, producción, vamos a pedir encarecidamente que a partir del martes esto lo extendamos a 20 votos porque queda, es increíble la cantidad de gente que queda fuera.
1: Muchos.
0: Un montón. No llore, porfa, compa, no me llore.
1: Pobre Antonio.
0: No llore.
1: Quería llevarlo al triunfo.
0: Bueno, nos queda muy poco tiempo. Sí.
1: Claro, dice, es cierto, Dali ganó una vez con esa canción. Gracias, Clarita de mi vida, porque yo sé que tan loca no estoy.
0: Tan. Si no fuera por el tan. Bueno, la gente habló. El pueblo...
2: ¡Tiene boca!
0: Juega Boca esta noche. Así que bueno, ¿me deja presentar la canción, compa? Y venimos ya con la despedida de vuelta.
1: No sé.
0: A mí, pará, antes que la largues, ¿no le da cosita saber que Gilda nunca la escuchó?
1: Sí, lo dije justamente cuando la presenté. Pero sí es cierto. Es más, la encontré en un cassette grabado, era como una
0: maqueta, un demo.
1: Tal cual.
0: De hecho, ella muere en el 96 y el disco sale en el 97. Así que bueno, canción que nunca escuchó Gilda, pero que vamos a disfrutar nosotros. La canción de las 6:30. Llega la voz de Miriam.
1: La vamos a disfrutar una vez más en la canción de las 6:30,
0: se ve que da suerte esta canción. Miriam Alejandra Bianchi, más conocida como Gilda. Año 97, no es mi despedida.

0: Pam, la canción que ganó dos veces en este aclamado bloque. Saludos para Marcelo, gracias por el voto. Graciela, Lore, Vane, Ángel, Eduardo, Maya, Jorge, Arminda, Eva, Alicia, Víctor. Víctor Zurita, querido, que escucha siempre la radio. Para Valeria, Emanuel, Nelson, Guille, Elsa, Laura, Nelly, Carmen, Inés. Y puedo seguir. Eterna la lista de los votos que quedaron afuera, compa.
1: Claro, sí. Efectivamente, hay que llevarlo a 20.
0: Yo creo que sí. Producción... ¿Sí? ¿En serio? ¿Van a laburar? ¿En serio? Acá dice que sí, que a partir del próximo martes los votos van a ser a 20.
1: Genial, genial. Espero que no nos defraude nuestra gente después. No vamos a poder juntar los 20. No, espero que sí.
0: Sí, no, la gente. Mira, los dos son tremendos temas de farra, pero voy con Jesús Andrés el Gringo. Gracias, papá. Abrazo. Bueno, y así que un montón de votos. Así que a partir del próximo martes la canción ganadora de las 6:30 tiene que reunir 20 votos positivos.
1: Bien, exacto. Bueno, va a ser el... Porque mucha gente dice, no alcanzó a leer mi voto. Bueno, va a ser el momento.
0: Ya está. Para que nadie se queje. De una.
1: Así que, gente, el martes todos con el dedito allí.
0: Todos.
1: Bueno, compa, llegó el momento. Esta sí es nuestra despedida.
0: Fin de largo. El próximo martes volveremos... a las 15, bueno, que disfruten mucho, el tiempo va a estar mañosón, tengo 30 segundos para contarle. Mañana sábado mayormente nublado, acá en San Rafael mínima 6, máxima 12. Domingo mayormente nublado por la mañana, tarde y noche lluvias aisladas, mínima 6, máxima 18.
2: Ay, por favor, como sea.
0: Y el lunes, tormentas aisladas durante todo el día, mínima 9, máxima 16. ¿Y por allí?
1: Por aquí también, se espera más o menos el mismo panorama, de hecho, como decíamos, va a haber una ventanita de buen tiempo apenas el domingo en la mañana, ¿sí? Porque el resto, mañana sábado va a estar nublado, sin precipitaciones, pero nublado, el lunes vuelven las precipitaciones, domingo, tarde, noche también algo de precipitación, así es que la ventanita de buen tiempo llegará para la mañana y madrugada del domingo.
0: Y ¿sí?
1: Con temperaturas máximas que rondarían los 9, 8 grados y el domingo repunta.
0: Bueno, ventanita de buen tiempo y ojalá que le llegue la ventanita del amor también.
1: Bueno, sí.
0: Bueno, compa, estuvo Marcelo Carquiroga a cargo de la producción, a cargo... Mira, qué jugador.
1: Mira, es un detective, Sherlock Holmes.
0: Es dentista, es odontólogo. Míralo, pero sí, te puedes decir detective tranquilamente. Bueno, estuvo Marcelo Oscar Quiroga, Fabián Marcelo... ¿Qué estoy diciendo cualquier cosa? ¿Qué? Mariano Espina.
1: Ahí está. Bueno, ambos, gracias. Por acá José Vicente Lucero y el señor Claudio Valentín Córdoba. Con ellos nos vamos. Buen fin de gente.
0: A pasarla lindo. Chau, chau. Hasta el martes. Nos vamos.
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4: 18:45 en la República Argentina.
5: En la ciudad de Buenos Aires la temperatura es de 14 grados 7 décimas, el cielo está cubierto con lluvia débil.
4: Estas son las voces del día.
6: El paso Cristo Redentor ha reabierto este viernes tras varios días de cierre por condiciones climáticas, pero exclusivamente para el transporte de carga terrestre y con restricción horaria.
7: Los niveles van a ir creciendo. La semana que viene podríamos llegar a los 12:50, por lo cual, bueno, nosotros ya sabemos a 12:50 cuántas personas vamos a tener que evacuar. Contamos con esta previsibilidad que nos brindan los especialistas.
8: Todas nuestras provincias tienen una potencialidad de mejor calidad y cantidad de empleo con esta actividad. Estamos apuntándole mucho a que se explote la minería y se haga con todos los cuidados ambientales necesarios.
9: Cada preso va a tener un sistema de pulsera con un código QR para la trazabilidad del traslado desde que sale hasta que ingresa.
10: Instituto y Boca protagonizarán uno de los partidos más importantes de la 12ª fecha del torneo clausura en un estadio Mario Alberto Kempes que albergará una multitud en las tribunas.
11: Aprobaron un nuevo RIGI para Vaca Muerta.
4: El Ministerio de Economía anunció la aprobación de un nuevo proyecto de inversión en Neuquén destinado a ampliar la exploración y producción de petróleo en esa cuenca.
11: La iniciativa, denominada Los Toldos 2 Este, será desarrollada por la empresa Tecpetrol
5: y contempla una inversión superior a los 6.400 millones de dólares.
4: El proyecto prevé alcanzar una producción de 70.000 barriles diarios y generar 3.100 empleos directos y otros 4.800 indirectos.
5: Más información desde Radio Nacional Neuquén con Marcelo Pascuccio.
12: Un informe de la Fundación Mediterránea, utilizando la metodología de la serie de origen provincial de las exportaciones del INDEC, según el informe, en el 2027 Neuquén superaría a Córdoba y se instalaría en el tercer puesto del podio de exportaciones argentinas. En el 2028, con el oleoducto Vaca Muerta en pleno funcionamiento, superaría a Santa Fe para alcanzar el segundo lugar, y según la proyección, en el 2031, con el proyecto de gas natural licuado, escalaría el primer puesto nacional y se impondría sobre Buenos Aires.
4: El gobierno promulgó la Ley de Inocencia Fiscal 2.
5: Se oficializó la norma que elimina los topes de ingresos y patrimonio para acceder al régimen simplificado del impuesto a las ganancias.
4: La ley establece que ARCA deberá demostrar las irregularidades detectadas y reduce un 25% las multas formales para pymes y personas humanas, entre otros contribuyentes.
5: La medida entró hoy en vigencia y los cambios en ganancias se aplicarán desde el periodo fiscal 2025.
4: La obra social del personal militar continúa con la cancelación de deuda.
5: El informe de Lilian Arias.
13: La obra social de las Fuerzas Armadas sumó un nuevo lote de reintegros por 4.800 millones de pesos para cancelar así más de 11.000 solicitudes que ya realizaron los beneficiarios de OSPA. Lo informó así el Ministerio de Defensa a través de un comunicado en el que también señala que los pagos se encuentran en proceso como parte de un compromiso anunciado de comenzar a cancelar la deuda histórica y los reintegros. Cada solicitud se revisa antes del pago para cuidar los recursos de la obra social y los aportes de sus afiliados. Reza el comunicado.
4: El paso Cristo Redentor reabrió en forma parcial.
5: El informe de Daniel Badano desde Radio Nacional Mendoza.
6: El paso Cristo Redentor ha reabierto este viernes tras varios días de cierre por condiciones climáticas, pero exclusivamente para el transporte de carga terrestre y con restricción horaria. Según resolvieron las coordinaciones de Argentina y Chile, la apertura ha sido este viernes desde las 5 de la tarde y hasta las 23:59 se habilita el tránsito internacional de camiones en una sola vía desde Argentina hacia Chile. Luego, desde la medianoche y hasta las 7 de la mañana del sábado, se invierte el sentido y se permite únicamente la circulación de carga desde Chile hacia la Argentina. A partir de las 7 del sábado 10 de octubre, el corredor se habilita en ambos sentidos, pero solo para transporte internacional de carga terrestre.
4: La Corte Suprema de Justicia reimplantó los límites a la extranjerización de tierras.
5: Con dos conjueces y en fallo dividido, revirtió de manera interina los efectos del fallo que el propio máximo tribunal había emitido la semana pasada.
4: Se trata del artículo 154 que conforma el mega DNU 70/23 y que derogaba la ley de tierras aprobada en 2011.
5: El fallo fue firmado por los jueces Horacio Rosati y Ricardo Lorenzetti y los conjueces Diego Barroé Teña y Juan Ignacio Pérez Cursi, mientras que Carlos Rosenkratz firmó en disidencia.
4: De este modo, remite a la Justicia Federal de Bariloche para que decida si es pertinente y si corresponde otorgar la medida cautelar que reclama la Asociación Civil Árbol de Piel.
5: Esa organización, dos grupos indígenas y la legisladora rionegrina, Magdalena Odarda, habían presentado un recurso que advertía sobre un daño ambiental.
4: Mientras que el recurso presentado por veteranos de Malvinas, que fue rechazado por la Corte, invocaba la defensa de la soberanía nacional.
5: La información deportiva con Nico Álvarez, ¿cómo estás?
14: Muy bien, buenas tardes. Comenzó la duodécima fecha del torneo clausura de Primera División en Mar del Plata. Aldo Civi perdió con Sarmiento de Junín 3-1. En la plata final del primer tiempo, el Lobo y Atlético Tucumán están empatando 0-0. 7:30 de la tarde, Instituto Boca será transmisión de Fútbol Show Nacional con el relato de Martín Perazo. 21:45 en Santa Fe, Unión Defensa. En tanto, Marcos Rojo destrabó su llegada a Estudiantes de La Plata y quedó habilitado para jugar el torneo local y la Copa Libertadores de América. Este sábado, River recibe Estudiantes de Río Cuarto en el Monumental. Fórmula 1 en Singapur, Franco Colapinto largará un décimo para la carrera sprint de mañana, en tanto que Verstappen hizo la pole position.
4: El gobierno analiza denunciar a Irán por el atentado al AMIA ante tribunales internacionales.
5: Lo anunció el ministro de Justicia, Juan Bautista Maíquez, tras una reunión con autoridades de la Mutual Judía.
4: Maíquez remarcó que el Ministerio de Justicia mantiene un compromiso permanente con la búsqueda de la verdad y justicia para las víctimas fatales, sus familias y los cientos de sobrevivientes.
5: El atentado al AMIA, perpetrado el 18 de julio de 1994, dejó 85 muertos.
14: Mucho trabajo.
4: Ley de financiamiento universitario.
5: La justicia hizo lugar a la apelación del gobierno nacional contra el fallo que avaló la norma.
4: Pero el juez Martín Cormick sostuvo el cumplimiento de la cautelar que obliga al Ejecutivo a cumplir con la ley.
5: Ahora el caso será revisado por la Cámara de Apelaciones en lo contencioso administrativo federal.
4: El ministro de Economía se reunirá con autoridades del Fondo Monetario.
5: Informa Alejandra Gallo.
15: Los mercados volvieron a respirar y cierran una semana que la verdad estuvo bastante tensionada, con muchos movimientos diferenciales y en algunas ruedas casi para el infarto. Esto fue luego de que el precio del crudo bajó 1% y entonces los mercados internacionales respiraron. América Latina volvió a crecer, Argentina repuntó, todo para arriba. En la Argentina, las cotizaciones de las acciones, los títulos de la deuda, el rendimiento bursátil, el riesgo país hacia abajo, y con este escenario, el ministro de Economía, Luis Caputo, el lunes se unirá a las reuniones del Fondo Monetario Internacional que realiza anualmente para discutir el ritmo de crecimiento en el mundo.
4: Jujuy fue sede del Seminario Mundial sobre Litio.
5: El informe de Alejandra Bejarano desde la emisora de Radio Nacional en la capital de la provincia.
16: El 15º Seminario Internacional Litio en Sudamérica cerró con un panel federal que reunió a los gobernadores Carlos Sadir, Raúl Jalil y Alfredo Cornejo. Esto nos decía el secretario de Minería de la Nación, Luis Lucero.
17: Tenemos de los mejores depósitos de litio del mundo. Es un litio en salmuera, es mucho más económico de procesar, pero se está probando que las decisiones de manejar el recurso como los manejó Argentina, con una economía minera abierta, está probando ser exitoso. Bolivia no está pudiendo desarrollar su litio y Chile está estancándose, y todo indica que Argentina va a ser en algún momento el tercer productor mundial. Trabajando con la provincia, trabajando con la mesa del litio, trabajando con universidades, trabajando con el sector empresario, contribuyendo a tener planes de estudio que le brinden a los jóvenes la posibilidad de salir y obtener un trabajo en una minera. Ese es el desafío.
4: Confirman una alta presencia de uranio en Malargüe.
5: El informe de Victoria Lupu desde Radio Nacional Mendoza.
18: La compañía minera canadiense Jaguar Uranium confirmó una concentración de 4,21% de óxido de uranio en una muestra de superficie perteneciente al proyecto Huemul, ubicado en el departamento de Malargüe. El resultado surgió a partir del reanálisis de un afloramiento que previamente había superado el límite de detección convencional en laboratorio, lo que obligó a efectuar un ensayo especial de mayor precisión. Esta nueva evaluación dio por resultado una fluorescencia de rayos X y la muestra arrojó 42.097 partes por millón de óxido de uranio.
4: Continúa creciendo el caudal del río Paraná.
5: El informe de Gabriel Barilá desde Radio Nacional Santa Fe.
19: El Paraná sigue en ascenso y estiman que podría superar los 4 metros en Santa Fe. El río llegó este viernes a los 3 metros 45 de altura en el puerto de la capital provincial y subió 80 centímetros en 20 días. La proyección oficial ubica al Paraná en 4 metros 2 centímetros para el 20 de octubre, aunque el escenario máximo contempla una altura de 4 metros 60 centímetros. El aumento representa una recuperación acelerada luego de la baja que había experimentado el río durante parte de septiembre. De acuerdo a la proyección elaborada por la Subsecretaría de Recursos Hídricos de la provincia, la crecida podría acentuarse durante la semana siguiente.
4: En Entre Ríos y Corrientes, en tanto, ya hay ciudades en alerta por la crecida de los ríos.
5: El informe de Rubén Lovera desde Radio Nacional Paraná.
20: Tal como le adelantara el pronóstico que elabora la represa de Salto Grande, entre este jueves y las primeras horas de este viernes, se produjeron nuevas lluvias a la altura de Misiones y Corrientes y generaron mayores aportes al agua al ya crecido río Uruguay. Mientras tanto, desde Prefectura Naval Argentina se informó que hay hasta ahora 7 ciudades costeras que alcanzaron un nivel de alerta: Alvear, La Cruz, Yapeyú y Bonplan en Corrientes, y en Entre Ríos las ciudades de Concordia, Puerto Yeruá y Concepción del Uruguay. En Concordia, primera hora de este viernes, el río alcanzaba los 11 metros 55 centímetros, a escasos 15 centímetros del tope previsto por Salto Grande.
4: Un fuerte terremoto sacudió Panamá.
5: fue de 7 grados 6 con epicentro a 39 kilómetros de Tonosí en Los Santos.
4: El movimiento telúrico se sintió con fuerza en la ciudad capital y distintas regiones del país, en donde residentes de viviendas y edificios se autoevacuaron preventivamente.
5: Hasta el momento no se reportaron víctimas ni daños materiales.
4: El sismo también se sintió en Colombia y Costa Rica.
5: En tanto, el Servicio Geológico de Estados Unidos informó sobre una alerta de tsunami para el Pacífico Oriental tras el terremoto.
4: Los países bajo alerta son Panamá, Colombia, Costa Rica, Ecuador, Perú, Nicaragua, Guatemala, El Salvador y México.
5: Aumentan los peajes en la provincia de Buenos Aires.
4: El informe de Fernanda Germaniet desde la ciudad de La Plata.
2: Aumentan los peajes en la autopista La Plata-Buenos Aires. Los nuevos valores tendrán un incremento del 8,3% y comenzarán a regir desde esta medianoche. La actualización tarifaria se oficializó hoy en la resolución 765 del Ministerio de Infraestructura y Servicios Públicos bonaerense tras un pedido de la empresa Aubasa. De esta manera, viajar de La Plata a la ciudad de Buenos Aires pasará a costar 9.700 pesos para un auto categoría 1 fuera de la hora pico. Y en las horas de mayor caudal vehicular, el mismo recorrido se pagará más de 12.000 pesos.
5: Modificación en las tarifas de los aeropuertos.
4: Fue aprobado un nuevo cuadro tarifario para las terminales aéreas concesionadas a aeropuertos argentinos.
5: La tasa que pagan los pasajeros de vuelos nacionales dejará de estar fijada en pesos y pasará a los actuales 5.685 pesos a 9 dólares.
4: Mañana cierran la autopista de Lepiane.
5: La interrupción comenzará a las 7 y se extenderá hasta el domingo a la misma hora en ambos sentidos de circulación.
4: El operativo se realizará para instalar una nueva pasarela peatonal a la altura de la calle Cine en el barrio porteño de Parque Avellaneda.
5: En sentido hacia el centro porteño, los vehículos deberán utilizar la colectora sur.
4: En dirección a la provincia de Buenos Aires, quienes circulen desde la autopista 25 de Mayo serán desviados hacia la Perito Moreno.
5: También se podrá continuar por la avenida General Paz y conectar con la autopista Richelli.
4: El tren Sarmiento interrumpirá su servicio este fin de semana largo.
5: La suspensión será desde mañana sábado y hasta el lunes 12 de octubre por obras de renovación de vías, señalamiento e infraestructura ferroviaria.
4: El martes 13 se restablecerá el servicio.
5: Los trabajos alcanzarán a los ramales 11 Moreno, Moreno Mercedes y Merlo Lobos.
4: Dos ramales del tren Mitre estarán interrumpidos durante el fin de semana.
5: El corte del servicio rige desde hoy y seguirá hasta el lunes próximo, inclusive por trabajos en la zona del puente ferroviario, ubicada sobre la avenida Luis María Campos.
4: Las tareas afectarán a los ramales José León Suárez y también el Bartolomé Mitre. Vamos ahora a la información del tránsito con Ernesto Arriaga.
21: Mucho tránsito a la costa atlántica en estos momentos en la ruta 2. 1.606 vehículos por hora en el peaje San Borobón. La ruta 1156 no presenta demoras, por favor respetar las velocidades máximas. Los dos puentes Zárate Brazolargo entre Ríos y Uruguay, mucho tránsito turístico. Y el puente Rosario Victoria hacia Entre Ríos, con muchos autos particulares al inicio del fin de semana largo.
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0: Familia, amiga, oyentes de este espacio, tengan todos ustedes muy buenas tardes. A partir de este momento les ofrecemos el mundo social de la hora 19. Comenzamos con misas. La Legión de María de la Parroquia San Miguel invita al rezo del Rosario los días lunes, martes, miércoles y sábados a la hora 9 en la ermita ubicada en Belgrano y Espejo. Iglesia Visión de Futuro invita este domingo a las 9:30 a la reunión de Santa Cena. Agradecimientos. Nelly agradece a San Expedito y todos los santos los favores concedidos. María da las gracias a la Virgen de San Nicolás y San Cayetano. Lila y Roberto agradecen a los pastores de Iglesia Visión de Futuro y a vecinos de Barrio San Francisco por las oraciones en momentos tan difíciles. Recordatorios. A cumplirse un mes más de la partida de Salvador Ezequiel Jofré, su hermana y familiares lo recuerdan con infinito amor y piden elevar una plegaria por la paz de su alma.
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0: Fallecimientos. A la edad de 98 años ha dejado de existir la señora Carmen Mirta Bergne, tía Porota. Sus restos fueron velados en sala de velatorios de Avenida Hipólito Yrigoyen 995 y recibieron inhumación en el cementerio central. La señora Carmen Mirta Bergne, tía Porota, de 98 años, se domiciliaba en nuestra ciudad. Falleció a la edad de 80 años la señora Ida Rosa Castro. Sus restos fueron velados en Iglesia Callejón Las Rosas de Cuadro Venegas e inhumados en el cementerio central. La señora Ida Rosa Castro, de 80 años, se domiciliaba en Cuadro Venegas. Ha fallecido a la edad de 60 años la señora Nora Cecilia Gorosurreta. Sus restos fueron velados en sala de velatorios de Avenida Belisario Filmil 375 para su posterior inhumación en el cementerio central. La señora Nora Cecilia Gorosurreta, de 60 años, se domiciliaba en nuestra ciudad. A la edad de 76 años ha fallecido el señor Ricardo Castillo. Sus restos son velados desde la hora 17 en sala de velatorios de Avenida Rivadavia 769 y serán trasladados a su posterior cremación. El señor Ricardo Castillo, de 76 años, se domiciliaba en nuestra ciudad. De la hora 19. Un espacio similar lo invitamos a compartir mañana a la hora 11. Por su atención, muchísimas gracias.

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2: Se firma el equipo del Bajo, choque de candidatos.
3: Queda el fuego del infierno.
2: Y Federico Di Giovanni se prepara en zona de vestuario con toda la información. Y Miguel Almirón tendrá el puente con la gente en el 11-38-70-74-85. Y el Chelo Marín rema en los controles. Y Gustavo Jove, la voz del fútbol, es quien tiene a cargo el desarrollo comercial de la Trafi. Está Chiquito Profil en el control central. Y es viernes por la noche. Se calza el frac, se pone pomada en los zapatos, se ajusta la corbata, se acomoda la solapa, tiene la galera como siempre, el Lord Nacional, en palabra de comentarista, se presenta la noche cordobesa.
4: Muy buenas tardes, Argentina, qué gusto saludarlos. Hola Martín, el saludo para todo el país. A través de Nacional, lo que resigna Instituto es en la condición de local, porque el partido no se juega en Alta Córdoba, sino en este Mario Kempes extraordinario estadio de Córdoba. Pero todo sea por la cuestión económica. Líder de la zona A, el equipo de Diego Flores con 25 puntos, podría establecerse sin temor a equivocarme que en este momento Instituto es el mejor equipo del fútbol argentino, porque es el que más puntos ha sumado en este torneo. Cuando se vienen los playoffs y está muy bien encaminado de aquí a la recta final. Viene de golearlo a Independiente, de darle una paliza desde el punto de vista futbolístico. Del otro lado viene Boca con todo el esplendor, pensando en el partido del martes frente a Vasco en la Bombonera, pensando que hoy empieza la rotación por parte del Vasco Arruabarrena. No está Paredes, está el futbolista del momento, la revelación, que es el Leonel Flores. Una radio, un país en sintonía, un estadio Mario Alberto Kempes repleto en cada sector donde uno ponga la imaginación, la presencia de Boca en Córdoba e Instituto que se hace de local, claro, jugando en Alta Córdoba. Aquí, en el Mario Kempes, me parece que va a ser otro asunto.
2: Qué lindo escucharlos a ustedes del otro lado, saber que ahí están con la radio, esa fiel amiga, compañera de emociones, arrancando la fecha 12 del fútbol doméstico, con algunos resultados que sorprende, que dan el golpe, como el de Sarmiento con Aldo Civi. En un rato repaso qué pasó con Gimnasia, con Atlético Tucumán. Más tarde juega Unión con Defensa y Justicia. En un rato también nos metemos en la programación del Fútbol Show Nacional en todo el fin de semana. 11-38-70-74-85. Esa es nuestra vía de contacto. Estamos en Radio Nacional. Venimos de Hernán Mundo con el segundo round. Viene el round que cierra la noche, Instituto y Boca. Ya se presentó el comentarista. Tengo el agrado de presentar con esta voz comercial de Gustavo Jove al cronista, a quien estará al lado de la información de Instituto y de Boca, Federico Di Giovanni. Hola, bienvenido, Fede.
5: Hola, pintor. ¿Qué tal? Muy, pero muy buenas tardes. Saludo para vos, saludo también para Nico ahí en los comentarios. Como bien comentaban y decían ustedes, este Instituto que llega realmente bien, que pasa tal vez uno de sus mejores momentos en su historia. Está puntero con 25 unidades en esta zona A, viene de ganar sus últimos tres partidos de forma consecutiva y jugando como local en Córdoba, no en este estadio, sino en Alta Córdoba. ganó los últimos 5 partidos. Veremos cómo le sienta salir y ceder un poco de esa localía en este partido frente a Boca. Es uno de los equipos más goleadores con 17 puntos y es el menos goleado con 8. Números que hablan por sí solo para el equipo cordobés. Enfrente Boca, enfrente este Boca que viene de ganar la Unión 3-0, que juega este partido pero con la mente también un poco puesta en lo que va a pasar el martes. Por eso el Vasco Arrobarrena cuida jugadores, los que no pueden salir nunca hoy salen, hoy descansan, hoy los cuida el Vasco Arrobarrena.
2: Los primeros títulos de Federico en los vestuarios de Instituto y de Boca. 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
6: Hola Martín, hola Nicolás, hola a todos. Acá estamos ya en este viernes preparados para brindar la mejor información. Está 0-0 en este momento el partido en La Plata entre Gimnasia frente al conjunto Atlético de Tucumán. Ya bien temprano ganó Sarmiento 3-1 Aldo Civi allá en Mar del Plata. Más tarde a las 21:45 van a jugar Unión de Santa Fe frente al conjunto de Defensa y Justicia. En la Primera Nacional, en tanto, hay 2 partidos a las 20. Van a jugar Excursionistas frente a Villa San Carlos y Talleres de Remedio de Escalada frente al conjunto de Camioneros.

0: Impresiona el estadio, el escenario que rebosa esperando por Instituto y por Boca. A jugar la gente en el 11-38-70-74-85. Prendete a Nacional. Juega Boquita, que el martes estará también con Vasco. El Vasco quiere tomar de todas las copas. Formación de Instituto de Córdoba. Así forma la gloria.
1: El arquero será 19, Marcos Ledesma. 44 en la defensa para Giuliano Cerato, 6 el capitán Fernando Alarcón, 26 Leonel Mosevich, número 30 Jonathan Galván, 3 para Diego Sosa, 55 para Gustavo Abreu, 15 Matías Gallardo, 10 Alex Luna, 17 Matías Tisera, 21 Jeremías Lázaro, el director técnico es Diego Flores.
0: Abrimos el juego comercial con Gustavo Jove, así forma Boca.
1: El arquero Montero, 27 para Malcolm Braida en la defensa, 2 Lautaro Di Lolo, 26 Marco Pellegrino, 3 Lautaro Blanco en la mitad de la cancha con el 15 William Alarcón, 18 Milton Delgado, 7 para Carlos Palacios en el ataque, el tridente ofensivo con el 19 Leonel Flores, 13 para Ener Valencia, 22 Sebastián Villa, Rodolfo Arrobarrena es el director técnico.
0: Abrazo para Santa Fe, se escucha la radio en la querida provincia santafesina a través de las diferentes frecuencias, la 1300, la 540. Un saludo grande para Comodoro, la 670. Se escucha la radio por Río Turbio, la 620. Un gran abrazo para Jujuy en la 790. Están las cartas en la mesa. Tiene los protagonistas en su planilla el Lord Nacional, pensando que va a desgustar después del partido allá por las 10 de la noche. Ya clava la vista en el plato principal, Instituto Boca Nacional.
2: Bueno, hay un inconveniente en este Boca del Vasco, Rodolfo Martín Arrobarrena, teniendo en cuenta que presenta un equipo alternativo. Lo recupera en la titularidad en el arco a Álvaro Montero. Después en la defensa, salvo el caso de Di Lolo y de Blanco, de muy buenas performances, el lateral por la izquierda de Boca. Alarcón, la presencia del chileno en la mitad de la cancha para hacer la rueda de auxilio de Milton Delgado. Para mí uno de los futbolistas más importantes que tiene Boca después de Paredes y de Leonel Flores. Nuevamente la oportunidad para el chileno Carlos Palacio después del desgarro de Alan Velasco. Villa, que recupera la titularidad. Valencia, que tan buen recuerdo le trae al hincha de Boca justamente por esos 3 goles a Racing en la Copa Argentina. Y Leonel Flores, insisto, ¿qué pasa por la cabeza de este futbolista oriundo de Bécar en la provincia de Buenos Aires? Hace 3 meses era prácticamente un desconocido. Lo puso el Vasco como titular en Boca, lo vio Scaloni y lo llevó a la selección, tiró alguna pared con Messi, más allá de que no fue titular, fue revelación justamente en este estadio de Córdoba, en aquel partido frente a Bolivia, los 10 minutos que ingresó. Del otro lado, Instituto, el equipo de Diego Flores, un conjunto que trata de ser lo más ordenado posible. 3 en el fondo, 5 cuando defienda, cuando ataque Boca, 3-5, 2-1 y Tisera como delantero. Se hace fuerte el equipo cordobés jugando en la provincia, como les contaba Martín Perazo en la apertura. Un muy buen partido de fútbol, un presagio de que vamos a tener un gran encuentro, del encuentro que va a relatar Martín Perazo, 7:30 de la tarde en Nacional y en todo el país.
0: Y en todo el país abro el juego, abro las puertas de la transmisión para que se meta la gente. con la puerta abierta, trabaja Nacional y estos son los fieles oyentes.
1: 11-3-8-70-7-4-8-5. Hola desde Bahía Blanca, los escucho. Dardo dice, aguante rojo. Hola Nacional, está muy buena la radio. Soy Jorge de Recreo, aguante Colón y Defensa y Justicia. Hola Nacional, acá trabajando, dice. Espectacular la radio, está muy buena, lástima el tiempo no acompaña mucho, dice Javier de Nogoya, Entre Ríos. Nos manda una foto también trabajando en el campo, le mandamos el saludo gigante. Avisen que Sarmiento jugó con Defensa y Justicia, dice. Bueno, mamita querida, ahí nos dice Daniel de Rosario, Jorge de Recreo también, que nos ayudan. Muchísimos mensajes. Hola, esperando la transmisión de mi querido Boquita, dice. No lo puedo creer que no esté nominado Pasión Nacional, dice Matías desde Bahía Blanca.
0: Y bueno, hay que pelear porque esté para la próxima. El muy buen programa deportivo que tiene la radio en dos ediciones al mediodía y por la tardecita. Sarmiento le ganó en Mar del Plata al Dos Ibi. Defensa y Justicia jugó con Unión, o juega con Unión.
1: Juega con Unión a las 21:45 y hoy temprano jugó con Aldo Civi frente a Sarmiento. Ganó Sarmiento 3-1.
0: Bien, el cielo encapotado, amenazante en Córdoba, esperando por el arribo de los protagonistas. De fondo la cortina, que ya es un himno del Fútbol Show Nacional, las luces plenas, muchísimo público, algunos pulmones y la tardecita cordobesa que tiene mucho pasajero en tránsito, escuchando Nacional seguramente en gran parte del país. La terna arbitral, Di Giovanni, ¿cómo se compone más el VAR?
3: El árbitro va a ser Leandro Reichilfer, el asistente número uno, Maximiliano Del Cheso, asistente número dos, Juan Richard, y el cuarto árbitro, Emanuel Jarque. En el VAR estará Yamil Pozzi y el VAR será Adrián Del Barba.
2: Bien, hay algunos futbolistas que vistieron las dos camisetas, la de Instituto y la de Boca. Por ejemplo, José Luis Saldaño, Hugo Curione, Julio César Torresani, recuerdan, ¿no? Iván Furios, Malcolm Braida, Gonzalo Maroni, Guanchope Ávila, Nahuel Fioreto, y de los entrenadores Coco Basile, el Zurdo López y Mario Sanabria. Se cumplieron en estas horas un año de la desaparición física de Miguel Ángel Russo, que tan buen recuerdo le trae al hincha de Boca, y además se cumplieron 31 años de vista de Diego Armando Maradona a Boca, fue aquel 7 de octubre de 1995 cuando Boca le ganó a Colón de Santa Fe 1-0 con el gol de Darío Scotto.
0: Abrí esa ventana basculante, mirá, sentite en la cancha. Choque de dos tribunas. Sentite en el Mario Alberto Kempes. Instituto Boca, la más grande. Hermosa escenografía sonora, esperando el arribo de los protagonistas en una primavera que se hace rogar con mucha agua en gran parte del país. El Vasco, querido Fede, pone casi todo hoy, ¿eh? Sabe que para jugar el martes también es importante hoy llegar bien. Esa es la lectura de Arrobarrena.
3: Seguro, hombres, por ejemplo, hoy de los titulares habituales no estará Lozano, que quedó también afuera del banco de suplentes. En su lugar estará Malcolm Braida. Lo va a cuidar al juvenil, que viene haciendo muy buenos partidos, Facundo Herrera. Estará Marco Pellegrino en la saga central. En la mitad de la cancha, William Alarcón va a reemplazar a Paredes. Lesionado Velasco, empiezan a disputarse de puesto entre Palacios y Villa, van a querer seguramente ganar. Que deja Velasco y el otro que hoy va a cuidar son Ascacíbar y obviamente al centro delantero Miguel Merentiel. De todas formas arma un equipo muy competitivo. La novedad del último momento es que Vasco da Gama aparentemente logró que la justicia de Río de Janeiro falle a su favor y que el partido de vuelta se juegue en el Maracaná. Se anunciaría en las próximas horas.
0: Ah, mira vos, qué detalle. Cambiaría la escenografía. El Vasco no es de los equipos más populares de Brasil, pero en una instancia definitoria ante un rival gigante como Boca seguramente tratará de hacer valer esa localía que seguramente no va a llegar a porque está acostumbrado a estas cosas, pero sería otro contexto. Hermoso ambiente tenemos. Esperando el arribo de los protagonistas. Dale, joven, pase, joven.
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0: El día de octubre hay que tener en el bolso la malla, el abrigo, una remera manga corta, un pantaloncito corto, pero también todo lo que para la noche necesitamos, porque es invierno y verano.
2: Bueno, eso es lo que ofrece la República Argentina en cada sector. Tenemos las cuatro estaciones en un día, de una primavera que no termina de acomodarse, de un invierno que se ha prolongado lamentablemente.
0: Acorde con la primavera, dos flores en la cancha, uno en el banco, Diego, otro en el terreno como Leonel. La jornada de las flores. Se vendrán los protagonistas, somos Radio Nacional, la más grande del país. Hacete eco, contame desde dónde. Mándanos fotos desde el lugar donde estés, a través de qué dispositivo, de qué transistor, de qué radio, de qué aplicación escuchás Radio Nacional, en el YouTube, en el canal del Fútbol Show. Las bengalas encendidas, el humo, habemus Instituto y Boca, habemus partido grande, habemus escenario majestuoso, una de las canchas más lindas de Sudamérica, el Mario Alberto Kempes, remozado, agrandado en los últimos tiempos, con capacidad para 70.000 personas y los equipos que salen a la cancha. Y ahí está Instituto, esta Boca, y ahí está el show. Las bengalas rojas y blancas en uno de los laterales que se suspenden en la noche húmeda y que llegan a ajetrear algunas gargantas alérgicas que empiezan a contaminarse con ese polvo. Está Boca, está Instituto, está la fiesta, está embanderado el escenario. Solo falta el fútbol.
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2: Al Boca del Vasco, presionarlo bien arriba en el comienzo, sabiendo que el Instituto tiene este torneo local y Boca está en la triple competencia de este certamen de la Copa Argentina y también de la Copa Sudamericana, que me parece que es el torneo que más quiere ganar, teniendo en cuenta que sumaría un título más a nivel internacional. Un equipo compacto, Instituto, que sabe lo que quiere, tal cual es la idea de su entrenador Diego Flores. La ratificación para Valencia, juegan en Boca algunos futbolistas que habitualmente no son titulares, como el caso de Pellegrino, Braida, Alarcón y Valencia, para citar un par de ejemplos. La radio, testigo presencial de un viernes de lujo. Antes de Boca Vasco da Gama, el Xeneize se tiene esta parada obligada en Córdoba, con la obligación de ganar y de quedarse con los tres puntos. No quiere quedarse atrás la gloria de Alta Córdoba.
0: Un manto de humo rojo y blanco envuelve el escenario. A la carrera, Federico Di Giovanni te cuenta cómo va Instituto.
3: Ledesma, Galván, Mosevich, Alarcón, Cerato, Abreu, Gallardo, Sosa, Lázaro, Luna y Jera.
0: El Chelo y Chiquito, control central y operadores técnicos para la noche de viernes. Tardecita, mucha gente en tránsito. Es un día de esos donde a esta hora uno está haciendo las compras, yendo a algún destino a pasear o volviendo a casa después de trabajar.
2: Y además somos la compañía en este momento de mucha gente que está saliendo desde Buenos Aires hacia la costa atlántica, Mar del Plata, Pinamar, Kessel, Cariló, y siguen las firmas, y además mucha gente trasladándose desde Buenos Aires hacia Córdoba y hacia los distintos lugares que ofrece la República Argentina por el fin de semana largo.
0: El cruce de banderines, capitán Fede con el árbitro principal en el centro de la cancha. Del otro lado Alarcón, se va a complicar ver a la distancia, hasta que se disipe el humo. La noche es brumosa, es húmeda, es pesada, y no se va sino más el humo de la bengala.
2: No, por supuesto, y además estamos pendientes también del viento que hay en el estadio. Y para los que no conocen este Mario Alberto Kempe de la ciudad de Córdoba, las cabinas de radio están lejos en cuanto a la posición con relación al campo de juego.
0: LRA19, Puerto Iguazú, abrazo a las 7:10. Saludo a Santa Fe en la 540, a Ushuaia en la 80. Un saludo grande para San Martín de los Andes en la 1440. Y toda la gente que anda por Salta en la 690. Y por Santa Rosa en la 730. Y por Viedma en la 1150. Y los equipos que van cambiando de lado. Y la historia que está para arrancar. Y la voz comercial y las de Gustavo Joven.
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0: Para Rodrigo del Cebador, que yerba laureada. Los campeones del mundo de la yerba, del Cebador, gran Rodrigo, el hincha del bolso, escuchando Nacional. Ojalá que pronto podamos tomarnos unos mates del Cebador en Nacional. Todo listo, todo preparado, todo ok. 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
0: Bien, y lo comenta Álvarez con Di Giovanni, con Almirón. Moverá Boca, estará hacia el arco, será donde está el barrio Chateau. Moverá el equipo Xeneize.
2: Algo pasa, me parece, Fede, con el árbitro y los asistentes, porque no empieza el partido.
0: Que están esperando la carroza.
3: Me parece que tiene también un poco que ver con el humo, ¿no? Esperando que se vaya un poquito más el tema del humo para ver con mejor claridad.
0: Pero no está Kolinsky en la transmisión, no hay problema. Dice Miguel Almirón.
7: 11-3-8-70-7-4-8-5. La gente sigue en este momento. Mensajes, hola Nacional, soy Miguel Silva desde Tartagal. Aguante River, muy buena la radio. Vamos Boquita, que hoy ganamos, dice, los escucho desde Chubut. Pirilo Vega, te mandamos el saludo gigante. A ver, tenemos más mensajes, 11-70-7485, aguante Boca. Quiero participar por la pintura para la escuela 4507 del paraje San Miguel en Salta. Edith Romero.
0: Bien, Fer Puente del otro lado también, siguiendo la transmisión, otro compañero de tareas. Lo que dijimos, lo que presagiamos, lo que imaginamos, estaba bravo para ver el terreno de juego. Los arqueros por ahí estaban algo confundidos con tanto humo. Esto se va disipando, desde arriba se ve un poco mejor. Los números de Instituto, por suerte, son oscuros en el dorso, claro, y pueden observarse como corresponde. Ahora sí parece, parece que hay fútbol, Álvarez, ahora sí.
2: Ahora se convenció el árbitro principal del partido, Leandro Rey Hilfer, más allá de que va a hablar con los capitanes, tanto con Blanco como con Alarcón.
5: A tan solo una hora de la ciudad de Buenos Aires.
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0: Federico,
1: da la sensación que algo más sucede, ¿no? Porque señalaba hacia afuera, hacia la zona donde están los bancos de suplentes y demás, en las indicaciones. Veremos a ver qué es lo que termina sucediendo. El humo ya se fue.
2: Ya se ha disipado el humo, es cierto, la visión es perfecta en este momento, pero algo pasa, me parece, afuera del campo de juego, que es lo que lo preocupa al árbitro del partido, Leandro Rey Hilfer. En el mientras tanto, los futbolistas siguen trabajando desde lo físico para no perder la continuidad.
0: Tengo una buena noticia a la distancia para el amigo Jove.
1: ¿Sí?
0: Me junté ayer con el estimado Carlitos Pereda de la Quinta Eventos,
1: sí,
0: que ha sumado a su lugar una confitería a la 17, 22 y 24. Está confirmada la fiesta de fin de año con el servicio de la Quinta Eventos.
5: Bueno, ponga fecha porque hay que hacer así uno, mínimo 72 horas antes.
0: Chiquito Profili está apretando un puño, usted también, joven.
5: Sí, claro.
0: Se van a abrazar a Pereda, que está en el peso de Chiquito casi, y seguramente se van a comer un buen sándwich de salame, con unos quesitos.
5: Y una bondiolita.
0: Qué rico.
5: Lo importante, de todas maneras, es poder encontrarnos todo el equipo.
0: En el Victoria Palace.
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0: Bueno, acá la cosa no arranca, Se sigue demorando. Me gustaría, por ahí, Miguel, si a través de la televisión oficial se puede ir pescando algo que nos clarifique el contexto.
7: Sí, por el momento no. Están mostrando una imagen desde un dron, desde las afueras del Kempes. No hay nada que diga que el partido está demorado por ahora.
0: Quizá nos podemos conectar con otros colegas de...
7: Ahí está, la pelota al medio.
0: Nacional Córdoba. Bueno, parece que arranca entonces.
7: Hay un mensaje de Nacional Córdoba.
0: ¿Sí?
7: Sí.
0: Vamos.
7: Cuando quiera lo leo. ¿Ya?
0: Delo.
7: Aguante Nacional, soy Claudio, el operador de Nacional Malargüe, dice. Quiero la camiseta de Boca. Saludos para Nacional Malargüe. Y esta camiseta va para Mariano Espina, que es de Nacional Rafael.
0: Bien, en Mendoza.
7: De Mendoza, perdón, ¿qué Córdoba?
0: En Mendoza,
7: cuatro provincias.
0: Artística mano, arranca el fútbol.
7: Ahí empezó.
0: A jugar. Instituto Nacional. Le toca la pelota hacia arriba. Ay. Sueltan la bola para que recupere Valencia. Valencia que la está dejando por el medio para Flores. Flores que la iba a buscar. Se perdió la pelota en esta falta que termina cobrando el árbitro del partido. La primera infracción fue de Sosa, Álvarez.
2: Sí, claro. Flores volcado sobre la derecha. Uno de los tres delanteros que pone el Vasco esta tarde noche en Córdoba.
0: Sale jugando Boca, Andaribel se entra.

0: Instituto, pero llegaron los colombianos.
1: En tres toques Boca llegó al arco de Instituto. Bien, muy bueno el encuentro entre Villa y Blanco respectivamente para la definición de Ener Valencia.
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4: Saca, vale, basta. En algún momento va a levantar, digo, si no, será funebrero nomás. Viene Instituto, va a la gloria. Le dieron con el diario del lunes, Qué feo que le pegó. Llegando en ataque el jugador cordobés, el andarivel derecho sacó un zapallazo que se terminó perdiendo por arriba del horizontal en la meta para el colombiano Montero. Le va a pegar Montero desde el fondo.
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1: Sale todo excelente, dice el gato desde LB8 Radio Libertad. Saludos para Nicolás Álvarez.
6: El gato Garraza, gran abrazo, siempre prendido a las de Nacional y particularmente a las de Boca.
4: Que no haya gato encerrado en esta demora y en este partido. Ojalá que haya goles. Lateral que viene a través de Braida. Braida suelta para Dilolo. Dilolo que toca al centro de la cancha. Boca con la pelota. Quiere Delgado, que la está pidiendo cortita. Llega de vuelta para Dilolo. Dilolo hacia el medio, la pelota para William Alarcón. Este que la está entregando para Pellegrino. Pellegrino que domina y toca al centro para William Alarcón. Y este para Pellegrino. Y este para que salga Delgadito. Y la pide Palacio. Y la pelota que viene para Blanco. Corre Blanco, la quiere el chileno. Corre Blanco, la espera Villa. Corre Blanco, la toca al medio. Boca con la pelota, monopolizando el arranque del partido. Se la lleva a Boca a través de Delgado. La tocan por el medio. Llega para William. La toca para Pellegrino. Siempre Boca con la pelota. La ve pasar Instituto. La presión de Tisera. La quiere Luna. La salida es de Boca. Por eso sirve al público presente. Zeneise, que está alentando el público de la gloria, que está silbando, porque Boca maneja permanentemente la pelota. Los hinchas habituales de Alta Córdoba que se mudaron al Mario Alberto Kempes para presenciar este partido. ¡Vende joven!
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4: Flores, queda la pelota para que despeje Alarcón. Un largo pelotazo de Alarcón. El Alarcón que juega para Instituto. El remate desde lejos para que Montero la deje escapar y para que la pelota sea del arquero en salida. Qué osado, Qué desfachatado. Creo que fue Luna, le pegó desde el patio de la casa.
1: Claro, lo que pasa es que lo vio adelantado Álvaro Montero, el arquero de Boca, desde la mitad de la cancha, mide 2 metros el colombiano. Me parece que no fue la mejor decisión que tomó Luna, como contaste.
4: La tiró a la Luna, Alex, para que reponga Boca, para que salga en la derecha Braida. La tiene Braida, viene cambiando de pelota para Flores. Flores, el jugador de la selección, la deja para que pique Braida. Va mal con lateral que será para Instituto.
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4: Déjelo entrar.
1: Gol de Atlético, minuto 83, apareció Godoy. Atlético le gana 1-0 a Gimnasia en La Plata.
4: Lo dice el querido Miguel Almirón en los estudios centrales de Radio Nacional, con el tono justo para esa función. Sale jugando Boca, Andariva el zurdo, la pelota es de Blanco, la tiene el Rosarino, toca la pelota atrás, sale jugando el Zeneise. Digo permanentemente esto porque Boca juega 70 metros del arco rival.
1: Claro, Boca es el dueño de la pelota, fíjate cómo presiona bien arriba. Instituto está haciendo un gran desgaste de lo físico el equipo local.
4: Te pregunto cómo larga Colapinto mañana en la carrera de sábado, 6 de la mañana, creo que corre cola,
7: Un décimo va a largar.
4: Fíjate, joven, si te levantás temprano para verlo,
7: Sí, por supuesto.
4: Flores, juega Flores. ¿Estás seguro que te va a hacer? Mañana a las 6 te mando un mensajito.
7: Vale,
4: Y lo voy a comprobar. Villa al área, pelota del arquero que salió rápido, se queda con la pelota Ledesma.
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5: Neumático ya, Pietro.
1: Estaba atento el arquero Ledesma, que se anticipó a la jugada. Todavía no hubo una jugada importante en el partido, salvo aquella que definió Ener Valencia por arriba.
4: Escuchan.

0: y se hace eco de Nacional Comodoro en la 670, La Quiaca en la 560, Río Turbio en la 620, para que haya una frecuencia nacional en cada rincón del país. Esperando por goles, 6:30, el partido no los tiene, la recuperación de pelotas para Boca, en la mitad de la cancha sale jugando Delgado, antes la tocaba Palacio, la quería Alarcón, vino ahora para el 15, la domina William, sale jugando a la derecha Braida, a la izquierda está guardando la pelota Blanco, de a poquito Boca sale a través de Di Lolo, la tiene Lautaro, Di Lolo, Di Boca, juega para Braida, ahí la tiene Braida, anda a nivel derecho, quiere girar, la perdió ante la marca de Alex, se la llevó Luna, aceleró, cambió el ritmo, se levantó la gente, zigzagueó, le quiere pasar por atrás, el jugador Alarcón, venía la pelota para el 3, la tocó al centro, quiere tijera, fallaron derecha, remate al arco, ahora sacó el arquero, de manera milagrosa, era gol por donde se lo mire, el que se levantan los cuatro costados. Ha llegado el conjunto Gloria.
1: Avisó Cerato, estaba alarmado el arquero de Boca, Álvaro Montero, una llegada importante que tuvo la Gloria en el comienzo.
0: Casi el 44, casi Cerato. Vendrá el córner de Landa a nivel derecho. Lo tuvo la Gloria, córner rubro, creo que es el 1, ¿no, Fede?
2: Sí, señor, primero del partido y es para Instituto.
0: Viene el centro, Cerato avisó como dijo Álvarez. Está esperando el gol Instituto por el área, estamos en... Está el arcón, vino el centro, el despeje queda vivo. Ya van a levantar a nivel derecho. Gallardo, viva la pelota, área, se quedó el arquero. El despeje de cabeza peligroso contra el área de Boca. Tiró el arquero, amagó, no salió, llegó el centro, quiere tijera, la bajaron arriba, sí, Montero con un puño, la tiró contra un costado, lateral de Instituto, agarra una, le gritaron al arquero.
1: Mide 2 metros el arquero colombiano y tiró un puñetazo cuando debió haberse quedado con la pelota, guarda que le ganan la espalda a Lautaro Blanco por el sector izquierdo.
0: 8, primer tiempo, ya voy a los estudios. Boca está ahora sufriendo la pelota quieta contra el arco del arquero Montero, que no sale demasiado, queda viva la pelota, la saca Delgado, el remate al arco, y no más del palo derecho, el arquero volaba, llegó cerca, llegó Instituto, no tuvo la Gloria, que en un minuto emparejó todo, Álvarez.
1: Y sí, porque generó situaciones importantes, primero con una tapada de Álvaro Montero con Cerato y recién con ese remate de media distancia de Abregu.
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4: Aporte de Sergio Serratea, dice, no andaba el intercomunicador del árbitro.
0: Ah, mira vos, un problema de intercomunicadores. Lateral derecho que será para Boca. Bueno, se comieron 5 minutos para cambiar las pilas.
1: En la era de las comunicaciones, ¿no? Lo estaba arreglando el querido Pepe Duto.
0: Viene el lateral Pepe, un Duto Pepe. Sale el pelotazo largo de Di Lolo. Boca, Ener, ojo que chocó frío, se agarra el rostro.
1: Y acusa un golpe en la cara a Ener Valencia.
0: Una impresión, ¿contra quién fue? ¿Contra Mosevic? Una impresión.
1: La pelota fue de Boca en el comienzo del partido, pero las dos situaciones más importantes las tuvo Instituto.
0: Ah, la pelota lo pasó por encima al arcón.
2: Al arcón era finalmente, sí, el número 6, este pitamos.
0: Es grandote, Alarcón es percherón, parece...
1: Yo no me iría a pelear con Alarcón, ¿eh?
0: Parece un luchador de MMA, parece uno de esos pesados que puedo llegar a relatar mañana en boxeo de primera.
1: Parecido a Guanchope Ávila, ¿te fijaste?
0: Sí, y eso que Valencia es grandote también, ¿eh?
1: Pero flaco, Ener.
0: Sí, por ese flaco igual no me peleo tampoco.
1: No, claro, por supuesto.
0: Sale Pellegrino, toca la pelota corta para el arco, la tiene William. Sale William clasificando, entrega la bola para Di Lolo. Di Lolo viene corriendo con Andarivel central, entregando la pelota para Flores. Venga zigzagueando y Flores en este jardín. La toca para Delgado. Y Delgado lo quiere para Palacio. Palacio la está esperando con el 7. Vino para él, ahí está. Vino para Palacio. La toca para él, la perdió Ener. Y salió la réplica, salió la contra. La pelota del arquero. El balón para el número 1, Montero, que controla ahí azotado por la popular del instituto. 11 minutos de este primer tiempo. Estudios Centrales, Radio Nacional, Miguel Almirón.
5: 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Pedimos colaboración a los vecinos para no arrojar basura ni restos de poda en las acequias. 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
2: Estas indicaciones, loco, brazos cruzados constantemente, salvo ese momentito en donde el instituto lo tuvo contra un arco a Boca, tranquilo el Vasco Arrobarrena. Por el lado de Flores sí, da un poco más de indicaciones, no quiere dejar nada librado al azar.
0: Por ahora pasa poco en este partido que tiene 11 minutos. Balón que llega rápido y arriba para el Valencia. Y Valencia ni Flores. Deriva la pelota para Luna. La patada desde atrás. El árbitro que la cobra fue de Braida. Que estaló. Que fue al piso. En una acción que parece de amonestación.
1: Sí, la verdad que si llegó tarde Braida, me parece que el árbitro tiene que tomar cartas en el asunto y amonestar al lateral por la derecha de Boca.
0: Bien, levantó la patita al 10, pero no evitó que la patada llegara. Habló de Luna. Parece que no está amonestado al final, ¿no, Giovanni?
2: No, parece que lo perdona.
0: Perdón para Braida. Pasó por el confesionario, dijo, discúlpeme, se me fue la patita.
3: ¿Quién estaba, Fabio?
1: Bueno, aquí es cuando el árbitro empieza a volcar la cancha de un lado. Esto era clara tarjeta amarilla para Milton Malcolm Braida.
0: Sí, porque la intención quizá no fue de pegarle, pero lo arrastra, lo levanta peligrosamente. Bueno, 13 casi. Agarrala que viene el centro. Arquero de Boca. Se prepara Montero para salir o no. Ojo que esta pelota se va a meter como un puñal en el punto penal. Le va a pegar un zurdo. Viene el centro. Quiere Cerato. La bajaron. Quedó viva. ¡Gol! ¡Gol! Arquero que miró como caía ahí desde 5 o 6 metros, clavado debajo de los tres palos, y el rebote para Larcón, que la agarró de aire, que la tiró picando contra un palo, y que vio al arquero vencido y salió en una loca y larga carrera a celebrarlo en el Mario Alberto Kempes. Gana la gloria Fernando Alarcón en solo 13 minutos. Qué desgracia para el Vasco. Gloria y loor, horra sin par. Gana el líder, gana Instituto.
1: Una preocupación total para la gente de Boca. El centro de Sosa por la izquierda llega tarde para la cobertura defensiva de Lolo. Está tapado el arquero Montero. Gran definición de Alarcón. Gloria a Dios en las alturas. Instituto más arriba que nunca.
0: Me parece que hay acción para revisar,
2: Te iba a decir que me pareció que había un empujón sobre Peregrino, el jugador que baja la pelota al Instituto. Veremos qué es lo que dice el árbitro. Confirmarse el gol, será el tercero de Alarcón en la temporada.
0: Bueno, se cobra.
3: Gol de Instituto,
1: lo convalidó.
0: Gol de Instituto, 1-0, lo está ganando la gloria. Ahora sí pasó por el puesto de Federico Di Giovanni.
2: Entonces nomás el gol en Instituto, tercero para el capitán, para Alarcón en la temporada, hombre de goles importante.
0: Lo gana Instituto 1-0, veremos cómo reacciona Boca, que tuvo un buen comienzo en 6-7 minutos y después se pinchó, se desinfló.
1: Fíjate que a Boca le falta fútbol, Paredes en el banco, Aranda fuera por lesión y tampoco lo tiene a Velasco, que está desgarrado.
4: Con este resultado, Instituto 28, Vélez 21, Boca se queda con 20.
0: Tremendo presente del equipo Gloria Cordobés. Viene el centro, córner, viene Alarcón, volaba Braida. Tiro de esquina, banda derecha para Boca, córner número...
2: El primero para Boca Juniors.
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0: La ciudad de la fe desde ahí donde va a llegar el Papa, los hinchas de Boca hacen la señal de la cruz por la igualdad. Vendrá el centro de William Alarcón, que va a pegar el número 15, el centro desde la derecha. Atención que se muestra Di Lolo, atentos a Ener Valencia, ojo con Villa. Llegado el jugador Pellegrino, el centro que se impone de William, la precisión de William, cayó un hombre de Boca por el área, es Villa. En el árbitro le dice: Villa, no se tire más, hágame el favor. Alarcón, usted tampoco, déjense de embromar, son grandes. Por favor, le va a pegar el Alarcón. Se dilata la ejecución del córner para Boca. Contra el arco donde está la gente del Senai, se viene el centro de Alarcón. El despeje a media, salió el arquero, dice: ¡mía! Se queda con la pelota Ledesma.
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4: Gol de Gimnasia.
0: Déjelo entrar.
4: Gol de Gimnasia, apareció Torres. Minuto 50, segundo tiempo. 1-1 las cosas en La Plata entre Gimnasia y Atlético de Tucumán.
1: Se equivocó el arquero del Instituto Ledesma. Tardó 100 años en salir cuando Boca estaba muy mal parado desde el punto de vista defensivo.
0: Se equivocó la paloma, se equivocó. Viene Boca. La tiene en el fondo. Di Lolo toca para Braida. Braida recibe en nivel derecho. Ojo que le dejó todo arriba a Braida, ¿eh? Jugada de revisión. Porque está al lado del entrenador que se vuelve loco.
1: Braida, que ya debiera estar amonestado.
0: Jugada de revisión, mira el centro de Blanco, las manos de Ledesma, que se queda con algunas dudas con la pelota. El arquero la domina y creo que la tira por la izquierda como para que se revise. Jugada de revisión. No termina siendo codo, pero un brazo imprudente de Braida, ¿no?
1: Ahora digo, no hay nadie que le avise al árbitro del partido de esta imprudencia que tuvo Braida, que advirtió a la perfección nuestro relator Martín Perazo.
0: Qué cosa, ¿eh? Qué soncera la de los protagonistas. 1-0 abajo, metés un codo. De haber sido visto, era la contra de Boca.
1: Claro, porque tranquilamente lo podría haber expulsado. Bueno, estas son las cosas por las que la gente se pone en contra de Chiqui Tapia, que se cree que hay siempre un favoritismo para Boca, para Barraca Central, para Riestra y para Rosario Central.
0: 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Veremos si sale. Le va a pegar el Alarcón, el encargado de la pelota quieta, quedó bollando la pelota. Veremos quién le queda blanco. Veremos quién saca el centro blanco, segundo palo. Braida, que no llegaba, despeje desde la banda zurda, va a salir Instituto, un corte, una quebrada, Alex la saca, Luna toca y pasa, juega lindo Instituto, maneja la pelota por un nivel zurdo, maneja el balón el equipo cordobés, gana 1-0, está condenando a Boca. El pelotazo vendrá de Ledesma, levanta la pelota andar en derecho, va a buscar la Cerato, va a tocar hacia atrás, el balón que viene para la ubicación de Galván, no es Manolo, le pega hacia arriba, si te quiero, te dije, te querré, y viene Instituto, y viene desbordando, y la quiere por la zona central, Tisera que va a pelear, Tisera que va a dividir, la saca de León, rebota en el camino, le queda a William, la toca a la izquierda, sale para Blanco, toque la pelota, 19, 1-0 la gloria, 1-0 Instituto, dejan correr, pelota al área, esperaba a Luna, se rompió el partido en el medio. Atención que se rompió el partido en el medio. Corta el arcón. Recibe y sale Di Lolo. Toca la pelota para Braida. Va por el nivel derecho Flores. La tiene Flores. Hace la banda. Quiere escapar. Esto es la... Hay una patada en el camino. El árbitro cobra para Boca.
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1: A dirigir condicionado en el partido porque no vio las dos faltas que hizo Braida. Por eso la protesta, Fede, y el enojo de los futbolistas de Instituto.
2: Correcto, enojados con ese momento. Instituto, obviamente, por la que bien marcaban ustedes. Y ahora por el lado de Boca entendían que era amarilla para Gallardo, jugada sobre Flores.
0: Vendrá el balón detenido. Nacional que mañana tendrá a Kolinsky y a Marcelo en el arranque a las 15. Con el Fútbol Show y luego Zarra, Valdés y Puente para Central Córdoba Estudiantes. El primer partido del sábado. Le va a pegar al arcón. Boca lo pierde. Instituto lo gana. El balón detenido partirá en formato de córner corto desde el andarivel derecho. Pare las antenas, audice los sentidos, preste atención a este balón quieto que caerá en el corazón del área donde está la gente de Boca, el más cercano a la gente de Boca. Centro de William, pide Enner, cayó el balón, salió del área, la meterá Braida de vuelta, la mete a la izquierda, toca para Villa, recibe Villa, capa Villa, desborda Villa, se perfila de zurdo, se perfila de diestro, caracolea, capa bárbaro, lo dominaron, ahí falta de amarilla, hay falta de amarilla y...
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4: Terminó en La Plata.
0: Ya voy con eso, molestado el 55 al final, Federico.
2: Sí, Abreu el primero en Instituto.
0: Dale con ese final.
4: Final en La Plata, Gimnasia y Atlético de Tucumán empataron 1-1.
0: Estamos en 22 casi, en la primera parte, Radio Nacional, Argentina en sintonía, uniendo voces. En cada rincón del país la gente de Boca se levanta en señal de aliento, en señal de esperanza. Pare las antenas, agudice los sentidos, preste atención, Lord Nacional, que Boca tiene la igualdad en pelota quieta.
1: Lo tiene a Enner Valencia, que puede ir bien de arriba.
0: Enner va por el punto penal, lo agarra, la amonestado Abregú, ojo que Abregú está amonestado, y lo agarra Valencia. Entra el centro, viene, segundo palo, arriba el arquero. Se queda con la pelota, le deba, se le escapó, pero había falta. Había falta en ataque o gol. ¿Gol de Valencia? ¿Gol de Valencia o falta?
6: Falta, creo.
0: Bueno, en el piso. ¿Lo cobra?
6: Gol.
0: Lo cobra, cobra gol. ¡Gol! Y polémica grande. ¡Gol! Salió el arquero despatarrado, cualquier acción hubiera sido falta, el arquero se trabó con Alarcón, creo, cayó en el camino, perdió la pelota, y Valencia, yendo al piso, marca la igualdad en 23 minutos de la parte inicial. Un blooper del arquero, una polémica grande por cómo queda en el piso, enredado entre jugadores de Instituto y de Boca, y el rebote es de Valencia. Valencia, después de que el arquero estaba en la luna, convierte el empate 1-1 en Nacional.
1: Tan arriba y dio tanta seguridad Ledesma, cayó muy mal, había tres jugadores de la Gloria, hay que revisar también la posición de Enner Valencia. La cuestión es que en una carambola lo empató Boca. Nos mirábamos con Martín Perazos atónitos por la definición justamente de Enner Valencia, pero el arquero sale, agarra la pelota, cae mal, le rebota en la rodilla, va contra su propio arco, aparece Enner Valencia, el de los goles milagrosos, y Boca empata el partido.
0: El gol que encuentra Boca, se cobra, se convalida. Hoy al puesto de Federico Di Giovanni, envuelto en la polémica de la noche.
2: Segundo en el campeonato para Enner Valencia, quinto en la temporada si sumamos lo de Copa Argentina para el ecuatoriano.
0: La soncera del arquero Ledesma, lo vimos dubitar en algún punto del partido. Bueno, en esta, cuando cayó y la quiso apretar, se le escurrió, se le fue entre los dedos.
1: Claro, es que había ido muy bien arriba y había agarrado la pelota con las dos manos, cayó tan mal, pero tan mal que ahí pierde la pelota y como consecuencia el rebote en la rodilla va contra su propio arco y aparece Enner Valencia para marcar la igualdad.
6: Insólitamente en la televisión pasaron en la repetición del gol de Instituto, o sea, no pudimos ver si fue falta o no, desde acá.
0: Bueno, veremos, yo creo que el arquero la pierde solo y termina chocando con un compañero.
1: De eso estamos completamente de acuerdo.
0: Si Alarcón hubiera sido un jugador de Boca, el Alarcón de Instituto, un jugador de Boca, quizá cobraba.
1: No te quepa la menor duda, sí, claro.
0: Porque se lo choca al jugador de Instituto. Pero como el jugador es de Instituto y no de Boca, el árbitro se apoya bien en ese sentido y termina cobrando. 11-38-70-74-85. 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
0: ¿Cómo sigue la historia en el fútbol argentino, en el grupo A, en el grupo B? A ver si hay ascenso. ¿Y cómo sigue la historia mañana, en el sábado? 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Lo está empatando Instituto con Boca 1-1.
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0: Se queda con la pelota Álvaro Montero, el colombiano vestido de amarillo, ya sale jugando corto y al pie para Dilolo.
1: Marcaba Federico Di Giovanni, que Alarcón hizo goles importantes con la camiseta de Instituto, también Valencia con la de Boca.
0: Sale Boca, la tiene por la mitad de la cancha con esta recuperación de falta. El jugador Sosa la cobra, el árbitro del partido, tiro libre que será para Boca, campo propio.
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0: Parte el pelotazo para Flores, se la lleva para el nivel derecho, cae, raza cae en el centro. Primero la cobija, la guarda, la cuida, zigzaguea la pelota en la derecha, en los dominios de Flores, que saca un centro, reclaman que la pelota salió, para mí no salió. La va a recuperar el Instituto, ahora sí va al piso Luna, ahora sí va a recuperar Delgado. Falta de Delgado, cobra el árbitro del partido, Rey Hilfer. Tiro libre para el Instituto, 28 el puesto de Di Giovanni en los vestuarios, en los bancos, por la más grande.
2: Bueno, mucho más tranquilo Robarren después del gol de Boca. Flores se lo nota más nervioso y enojado con el árbitro Rey Hilfer.
0: Palabra de comentarista Lor Nacional.
1: Está caliente el partido porque el Instituto parecía que lo tenía asegurado, no tenía demasiados argumentos sólidos Boca para llegar a la igualdad. Por un blooper del arquero Ledesma llegó el empate de Valencia.
0: La medianoche de A2 con Ferrari, con Codevina, como de costumbre. En Radio Nacional hay una falta, un tiro libre, es para el Instituto, en el piso quedaba Lázaro, el árbitro que cobra la falta del jugador Delgado, que cometió dos consecutivas, ¿eh? Ojo, no son faltas gruesas, pero son faltas que en la sumatoria pueden desencadenar en una amarilla para el buen mediocampista de Boca. Otro balón detenido, lo que termina siendo un martirio para Boca cuando cae la pelota cerca del punto penal. Zurdo y diestro para pegarle. Ojo que el arquero espera la pelota muy cerca de la línea de CAD. Y eso es lo que compromete en un balón que quede bollando. Viene el centro de Luna. Al arquero Montero, de casualidad casi, después de un par de rebotes se queda con la pelota. Pero qué cerca, qué clavado en el arco la espera el arquero, ¿eh?
1: Demasiado, para mi gusto, casi en la línea del arco cuando debiera jugar un poco más adelantado.
0: Viene Villa. Ha perdido Villa. La recuperación de pelota a la izquierda para que salga Sosa. Rebotó en el camino, se pierde el saque de meta. Álvarez.
1: Fíjate que cambió el sector Villa, vino a jugar ahora por el sector derecho cuando empezó el partido jugando por el izquierdo.
0: Es acordar el arquero de Boca a los últimos tiempos de Goicoechea, que jugaba clavado, anclado debajo de los tres palos. Goico lo hacía porque era muy rápido de reflejo, un poco más dinámico que este gran arquero de Boca por el tamaño.
1: Sí, a mí me parece que lo que le ocurre a Montero es que está en periodo de adaptación y me parece que todavía le falta algo de confianza.
0: Pase, joven.
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0: Quiero que Miguel Almirón se vaya haciendo eco de la gente que está del otro lado, de las fotos que llegan.
6: Cuando quiera, aparte, tengo un comunicado de Racing, cuando tenga un tiempo.
0: Bueno, comunicado de Racing.
6: Sí, señor.
0: Bien.
6: Oficial.
0: Bueno. Ya iremos con eso. La tiene Boca en zona defensiva. Boca que está 1-1, que lo perdió 1-0. que pierde y recupera el control del partido permanentemente. Ahí va Delgado, la juega para Blanco, viene Blanco, le pasa por atrás a Villa, saca el centro, centrito de Blanco, se termina recuperando en el sector derecho Instituto, pero después rifa la pelota, la malgasta, ya es de Boca una vez más. Sale Will, la tiene Dilolo, la toca Braida, juega de vuelta para Dilolo, entrega la pelota para William, ahí viene en la mitad de la cancha Alarcón, el 15 de Boca entregando la pelota para Palacios, ahí la maneja el número 7, la maneja el chileno, Carlos Palacios, en el Palacios del centro toca para Dilolo, y este para William, sale Alarcón, Boca con la pelota, vende joven, pase joven.
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0: La Braida tiene el centro, se mete contra el área, espera, se pone de diestro, quiere escapar, aguantó, tiró un caño, no prosperó, terminó rifando la pelota Braida, después comete infracción, el árbitro la cobra, tiró libre, la falta fue en ataque de Braida, salida para el Instituto de Córdoba. Boca llega bien hasta esta zona y después se apaga el monitor.
1: Le falta fútbol a Boca, todavía no apareció en el partido Flores, tiene que participar más Villa. De Ener Valencia no vamos a decir nada porque le aportó nada más ni nada menos que el gol para que Boca haya igualado el partido.
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0: Pelota que vendrá desde el Ledesma, le pega Ledesma. Sacó un largo pelotazo de Ledesma que termina abortando Dilolo. Juega para Alarcón, juega para Palacio, juega para Ener. Largo el pelotazo para que recupere el minuto.
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0: Del Mario Alberto Kempes, donde sale jugando Boca. El partido transita al minuto 33. Diga 33, Álvarez, a ver cómo le sale.
1: 33.
0: Usted al mirón diga 33.
6: 33.
0: A ver el médico, con obra social o sin obra social, con lo que venga. Adquiere un bono aparte. ¿Cómo está el partido? Más o menos. Más o menos. Va a mejorar, me dice. Va a mejorar. La tiene Villa. Puede mejorar, viene Villa. Puede mejorar, viene Villa. Saca el centro, nada. Porque termina abortando la acción Mosevi, pero la recupera Blanco, va Blanco, dan el blanco, viene el centro, no da, saca el centro, rebote la pelota, salida para el Instituto de Córdoba.
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0: 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Con un instituto que replica una réplica que quiere transformar en gol. 34 en el cronómetro. Cerato quería pasar lateral, que será para la gloria.
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4: Queridos de Nacional, aguante el mejor relator Martín Perazo. Soy Coli de 28 de noviembre. Hola, soy Cristian, somos Cristian y Gabriela de Gobernador Gálvez, provincia de Santa Fe, escuchando la mejor radio. Queremos la camiseta de Boca, Martín Perazo.
0: Y sale Boca y se suman los pedidos como en el arbolito de Navidad y de Reyes. Yo quiero la de Boca, yo quiero el buzo de Centauro, yo quiero el voucher de Antenor. Me dice acá un comilón, uno que es glotón para ir a Antenor.
1: Bueno,
0: o también Kobe, te anotaste.
1: No, pero ese tiene prioridad, va a repetir.
0: Te anotaste. Quiere repetir el tipo, va Ener, va Valencia, pica el vacío, está rápido Valencia, la sacó con el taco para Flores, participa Flores, tira un caño precioso, se mete contra el área, la perdió Flores, tira un caño de Bochini,
1: Caño que tiró fue realmente excepcional, qué pelota había ganado Ener Valencia, insisto, se calentó el partido en Córdoba.
0: Tira un caño de Miguel Brindisi cuando jugaba de 8 y arrancaba en la derecha y tiraba ese cañito cortito. Para los que peinan canas y ya tienen el documento largo, cómo la perdió el arquero, se muestran los monitores de el Mario Alberto Kempes y la gente ha sonado, no lo puede creer la gente.
1: El gol de Boca fue más error del arquero Ledesma que mérito de Valencia, que estaba donde tienen que estar los goleadores.
0: Un gran blooper el gol de Boca. 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Dale, dame con más gente, querido Almirón.
7: Hola, soy Osmar. Mis tres últimos números de DNI, 467. Juego por la pintura para la escuela, 494. Paraje Frontera en la provincia de Corrientes. Dice, está muy buena la radio. Hola, Perazo. Dice, quiero saber si se puede participar por una capilla que ayuda a mucha gente. Creo que no se puede en la capilla, ¿no?
0: Y por ahora es escuela, pero lo vamos a sumar en cualquier momento, ¿eh?
7: Volviendo, bien, a ver, dice, volviendo a casa, dice, y escuchando la radio, quiero la camiseta de Boca, soy Santiago de Santa Fe.
0: Palacios, Delgado, Palacios, 36, primer tiempo, 1-1, viene Boca, escuchás Nacional, la tiene Palacios, salió Carlos, tocó la pelota a la derecha, vino para Flores, se juntó con Carlos, tocó para Braila, entregó para William la regala, replica que se arma, espera Luna, viene para marcar Dinolo, por el cuerpo, toca atrás, sale jugando para Montero, ahí va Álvaro, la suelta hacia adelante Álvaro Montero, Boca con la pelota, minuto 37, ataca Boca todavía en su campo, la tiene Alarcón, la puede tocar corta y al pie, la entrega para Braila, la juega para Alarcón, Boca y la pelota, la entrega al sector medio, sale para Dinolo, toca la pelota para Carlos, ahí viene Carlos Palacios, el chileno, entrega la pelota por la izquierda, va la bola para Blanco, Blanco que la toca para que salga jugando Pellegrino, sale Pellegrino, Marco Pellegrino, en el marco de 37 minutos, el primer tiempo 1-1, y viene Flores, viene, y quiere sacar el centro, y se mete en diagonal, y pasa el ataque, y la juega al medio, y toca para Delgado, y sale la pelota para que la levante por banda izquierda, Boca, a través de su número 3, Blanco, y viene Blanco, y toca la pelota a la izquierda para Villa. La dejaron para Alarcón y la jugaron para Braida y Boca viene por la derecha y quedó largo el toque para Braida, lateral al lado del el entrenador Diego Flores, el traductor. Será lateral para el instituto.
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1: Y con todo el potrero encima, el que levantó la monotonía de una tarde de primavera en el partido, una tarde-noche, fue Flores con ese caño excepcional y la referencia de Martín con el recuerdo para Miguel Brindisi.
0: Y un amor de primavera que estaba dando vueltas como ese partido, la saca Alarcón, lateral derecho para Boca, se escucha Nacional en cada rincón del país. Será el lateral desde la banda derecha, todos piden, el doctor Fuentes pide una boina de pura sangre, vamos con la boina de pura sangre.
7: Gol de Escurcio.
0: Déjelo entrar.
7: Gol de Excursionistas. Un minuto de apenas iniciado el encuentro, gana Escurcio 1-0 frente a Villa San Carlos.
0: Excursión de gol para el equipo verde y blanco.
7: Deja Coli.
0: Sale Dilolo, toca William, entrega la pelota para Pellegrino. Pellegrino con la pelota, la suelta por la mitad de la cancha. Boca con la pelota. 1-1 Escuchá Nacional, la voz del fútbol.
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0: Casi 40, va Valencia, 1-1, se queda con la pelota el arquero, la agarra Ledesma, mañana por la noche, River Estudiantes de Río Cuarto, con Luca, con Minotti, con Leanza, con el Rorro Ruiz, con Almirón, todo por Nacional.
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0: Después, Adrián Corol. La saca por la mitad de la cancha, Instituto de Córdoba. Al lateral será para Boca, en zona de ataque cercano al área rival.
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0: 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Traba con la patita arriba el jugador Braida, que siempre coquetea con una amonestación, ¿eh? Siempre anda cerca del cartón.
1: El tema es que el árbitro no le saca la tarjeta, ya lo debió haber amonestado en el comienzo.
0: Bien Palacio, deja correr la pelota para Blanco, viene Blanco, la toca para Villa, va Villa, el de Bello Colombia, la primero, café, café, café, cayó Ener, café, café, café, Ener, vino para Flores, la baja Flores, le pasó por arriba del empeine, la pelota al lateral que será para el Instituto de Córdoba, dice la gente con Miguel Almirón.
7: 11-3-8-70-7-4-8-5, hola equipo, quiero que gane Boca y también quiero participar por la pintura para la escuela 44 de Guaylayán, de Gualeguaychú, Entre Ríos, dice, saludo gigante, Martín Ramos.
1: Mejor Boca en este tramo del partido, dejando una mejor impresión el equipo del Vasco.
0: Carlitos Pereda de la Quinta Eventos viene escuchando la radio, gracias para Carlitos por la confitería que se suma a su negocio, la de la 17, 22 y 24, y por supuesto los dos salones para hacer eventos, casamientos, cumpleaños, divorcios, todo se celebra, ¿eh? 11-38-70-74-85, se celebra todo ahí, en el 11-38-70-74-85, decime qué querés celebrar, y te conecto con Carlitos Pereda. Se está frotando las manos, joven, Carlitos.
7: Dale, joven.
0: Se frota las manos, chiquito.
7: No.
0: ¿Qué festejará el Castor en lo de Carlitos Pérez en la Quinta Evento? Por su, algo del ascenso por tres, puede ser.
1: La llegada de la jubilación el 3 de enero.
0: El cumpleaños de Midland. ¿Qué celebra? Sale el Edema, vende joven.
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0: Estamos en 43 minutos en Radio Nacional, la más grande. 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Ahí está Carlitos con
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0: por supuesto, lo de Abel, que está en los carteles por acá por Corrientes.
1: Sí, va a estar próximamente en los, creo que en el, me parece que en el Gran Rex,
0: sí, en noviembre. Vente joven.
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0: 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Avance, Instituto. Mira que lento centro para Luna, pero llega el arquero para dominar y quedarse con la pelota vestido de amarillo. El lungo arquero Montero, que con el guante diestro la juega a la izquierda. Sale Boca al trotecito, el conjunto del Bajo Robarrena, que consigue en un blooper una igualdad de Ener Valencia después de que al arquero se le escapara y la dejara viva en zona de gol, sin nadie por delante para Valencia. Quiso rechazar el de Instituto, pero rebotó la pelota en Ener, que fue con furia el gol.
1: Totalmente, gran responsable Ledesma, el arquero de Instituto, del empate de Boca en el partido.
0: Se juegan 44 minutos en Radio Nacional, en la más grande, levanta Flores, toca para que venga por la izquierda, Villa, va Villa, mano a mano, pie a pie, Villa, centro, área, Valencia, casi, el cruce de los colombianos, se juntaron y casi marca el segundo para Boca.
1: Es una amenaza permanente el ecuatoriano, que siempre gana de arriba. Empezó a jugar Villa, volvió a hacerlo por el sector izquierdo, siempre desborda y lo hace bien.
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0: Cierre del primer tiempo.
2: Bueno, levanta el cartel, Jarque, el cuarto árbitro, un minuto más.
0: Un minuto más para este partido. Es la más grande nacional en todo el país. Abrazo para la Fontana Rosa, 104.5 para la Machaca Güemes, 102.7.
8: 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En las tardecitas con Eladio Arregui, con el Negro Godoy, con la muchachada del fútbol. La saca a la izquierda con este pelotazo blanco. No está bien blanco hoy. Le pegó al piso. La recupera Gallardo. Sale la pelota hacia atrás para el arcón. Le queda la pelota a Mosevic. La va a alcanzar para el arquero cuando el árbitro del partido dice final del juego. Para la primera parte en Nacional, Boca 1 en Córdoba, en el Mario Alberto Kempes, Instituto 1, fecha 12, el líder y el grande empatan con dos emociones en la más grande.
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8: Suena el himno del fútbol, Show Nacional, la canción que inmortalizó Diego. 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Se va de la cancha Boca, se va de la cancha Instituto. Acá está Federico Di Giovanni.
2: Instituto y emprende en camino rumbo al vestuario. Instituto que arrancó ganando el partido con el gol de Alarcón. Tiene un amonestado, Abregu. Esperan en el banco de suplentes Citaro, Bravo, Masachesi, De La Fuente, Meli, Méndez, Acevedo, Guerra, Córdoba, Suárez, Fonseca y San Sidiero. Por el lado de Boca, que lo empató Ener Valencia, no tiene amonestados en este primer tiempo y esperan en el banco de suplentes Drey, Gorosito, Figal, Herrera, Costa, Bataglia, Paredes, Acasiva, Ruiz, Merentiel, Romero y Jiménez.
8: Muy bien, el trabajo de Federico Di Giovanni, aportando de los vestuarios para este Boca Instituto, que tiene dos goles, que no fue muy florido, que no tuvo un derroche de técnica y estrategia, pero que sigue siendo un partido entretenido porque está abierto, porque empatan en uno y porque todavía quedan 45 minutos. Un poco de Miguel Almirón antes del comentario del Lord Nacional.
7: Ya fueron finales en el fútbol argentino. Bien temprano ganó Sarmiento 3-1 frente al conjunto de Aldo Civi. Marabel, Mavila y Herrera, los goles para el verde de Junín. Había empatado transitoriamente Castro para Aldo Civi. Empezaba ganando Atlético con el gol de Godoy en el minuto 83, pero llegó Torres de penal para empatar las cosas. Tablas en el marcador, 1-1, Gimnasia y Atlético de Tucumán. Lo está relatando Martín Perazo, lo está comentando Nicolás Álvarez. Instituto y Boca están empatando 1-1. Más tarde, 21:45, Unión de Santa Fe en el 15 de abril recibe a Defensa y Justicia. 23 minutos en la primera B Metropolitana, gana Escurcio 2-0 frente a Villa San Carlos. Mismo tiempo, 23 minutos, pero en remedio de escalada, Talleres recibe a el conjunto de Camioneros, están empatando 0-0.
8: Bien, es el momento del comentario. Es la hora de explicar en palabras lo conceptual de un partido que está igualado, que se demoró un poco por el humo y por los problemas en el intercomunicador del árbitro, que se escucha por Nacional. Tiene que seguir participando en el 11-3870 por el sorteo solidario para la Escuela de Frontera o de Campo y también, por supuesto, por los diferentes premios que suele otorgar el Fútbol Show Nacional. Ahora sí, basta de cháchara, atrévase a comentar. Instituto 1, Boca 1, Nicolás Álvarez en Nacional.
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1: Instituto y Boca empatan 1-1 con los goles de Alarcón y de Ener Valencia respectivamente. Y creo que la igualdad está bien por la propuesta futbolística de los dos equipos. Empezó mejor Boca el partido tratando de asumir el rol protagónico de ser el que tenía la pelota, sabiendo hoy de las ausencias por distintos motivos de Paredes en el banco de los suplentes, de Aranda lesionado y de justamente Velasco desgarrado. Bueno, Boca no tiene el mismo fútbol que con estos futbolistas, pero trató de erigirse en el dueño de la pelota, por lo menos en los primeros 10 minutos del partido, con una presión de Instituto bien arriba, 3 en el fondo, una mitad de la cancha bien poblada y con Tisera como única expresión ofensiva en el equipo de Diego Flores. Bueno, y a pesar de que Boca tenía la pelota, Instituto había generado las mejores situaciones. Aquel remate de media distancia de Cerato, que lo encontró muy bien ubicado Álvaro Montero, que sacó la pelota al córner, y después Abreu con ese remate de media distancia. Llegó el gol a los 13. Un centro de Sosa llega tarde a la cobertura defensiva Lautaro Di Lolo, y ahí estaba Alarcón, el de los goles importantes con la camiseta de Instituto, para marcar el primer gol. La verdad es que Boca sintió el impacto. Marcamos durante el relato de Martín Perazo que hubo dos faltas de Braida, que por lo menos debió haber sido amonestado por el árbitro del partido, Leandro Reichilfer. Trató de seguir siendo el protagonista Instituto, con una mitad de la cancha muy poblada delante de esa línea de volantes, Lázaro y Luna, y como única expresión ofensiva, Tisera. Y llegó el empate de la manera menos pensada. Un centro justamente de Lautaro Blanco por el sector izquierdo, la pierde el arquero Ledesma, que había agarrado la pelota, choca con uno de sus compañeros, pierde la pelota, rebota en su rodilla, va rumbo al arco, y ahí estaba Ener Valencia para empujarla al gol. Correcta la decisión del árbitro del partido, Leandro Reichilfer, teniendo en cuenta que no hubo de ninguna manera falta contra el arquero. Es un empate lógico. Me parece que el partido está abierto y que el segundo tiempo, con el ingreso de Paredes en algún momento, me parece que puede dar alguna sorpresa en Córdoba.
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11: 14 de la noche, 29 minutos en la República Argentina. El gobierno promulgó la Ley de Inocencia Fiscal 2 y oficializó la norma que elimina los topes de ingresos y patrimonio para acceder al régimen simplificado del impuesto a las ganancias. La Corte Suprema de Justicia reimplantó los límites a la extranjerización de tierras con dos conjueces y en fallo dividido, revirtió de manera interina los efectos del fallo que el propio máximo tribunal había emitido la semana pasada. Mañana cierran la autopista de Lepiane, la interrupción comenzará a las 7 de la mañana y se extenderá hasta el domingo a la misma hora en ambos sentidos de circulación. El tren Sarmiento interrumpirá su servicio este fin de semana largo, la suspensión será desde mañana sábado y hasta el 12 de octubre por obras de renovación de vías, señalamiento e infraestructura ferroviaria. En tanto, hace minutos se incendió un colectivo de la línea 219 que circulaba en la localidad de Berazategui sin registrarse heridos. Fuerte terremoto en Panamá, un movimiento telúrico de 7,6 se sintió en el país caribeño con epicentro en la provincia de Herrera. Vecinos se autoevacuaron, al momento no se registraron víctimas y el canal y el aeropuerto de Panamá volvieron a prestar servicio. En la ciudad de Buenos Aires la temperatura es de 13 grados, humedad 87%, cielo nublado.
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7: 7485, la gente se comunica en el Fútbol Show Nacional. Vamos Boca y el Lujanero el lunes, dice Juan de Luján. Abrazo gigante para todos nuestros oyentes. Buenas noches, les quería mandar un saludo a mi hijo René y a mi señora Jorgelina. Los escucho cada vez que juega Boquita, me gustaría participar por la camiseta de Boca. Abrazo enorme, Walter de Bahía Blanca. Hola Nacional, dicen por acá desde Malargüe. Quiero anotar a mi escuela José Ríos, número 8493 del Alambrado, Malargüe, Mendoza. Soy el Perico de Malargüe y aguante Boca. Abrazo grande para todo Malargüe. Nos escucha Nacional. Hola, soy Ramón desde Villa Regina, escuchando a Boca. Quiero participar por la camiseta del Ceneice, por favor. Dice, muy buena la transmisión. Hola, amigos del Fútbol Show Nacional. Ojalá algún día le gane Instituto a Boca, dice. Y ojalá tengamos un título como buen equipo cordobés. Dice Edgardo Romero, desde Río Grande, Tierra del Fuego.

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En este tiempo de Boca que viene para la cancha, Instituto, empatan 1-1. 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

0: ¿Qué hará el dispositivo? ¿Qué cambiará el entrenador Diego Flores? De la Fuente para la cancha, el número 2.
1: Sí, se va a ir el número 44, Juliano Cerato, estaba entre algodones, llegó con lo justo al partido, aguantó solo un tiempo. El jugador Cerato se va a venir de la Fuente a la cancha en su lugar.
0: Bueno, de la Fuente para el terreno de juego. En un rato les cuenta Álvarez si esto modifica algo la estructura futbolística de este equipo de el traductor. En Boca parece lo mismo.
2: El tema es que la complicación se la produjo Instituto en el partido con el error capital que cometió Ledesma.
0: Todo listo, todo preparado. Vamos aguardando la artística en Radio Nacional. Se hace efectiva la variante. Antes confirmamos la variante, querido Gustavo Jove, la presentamos.
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1: Bueno, se retiró lesionado con el número 44, Juliano Cerato, a la cancha con el número 2, Hernán de la Fuente, en Instituto.
0: Arrancará la parte final con dos hinchadas, con un hermoso escenario, con una puesta en escena radial como esta. Segundo tiempo en marcha, Boca Instituto.
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2: En la línea de volantes de la Fuente, volcado sobre la derecha.
0: Lo comenta Nicolás Álvarez, el olor, con Fede Giovanni, con el querido Miguel Almirón en los estudios centrales, más la voz comercial de Gustavo Jove y el trabajo del Chelo y de todos los muchachos en la planta transmisora en el control central. A jugar fútbol, segundo tiempo. 1-1 lo ganaba Instituto con el gol de Alarcón. Lo empató Boca con el gol de Valencia. Salió Boca de punta y para arriba de Lolo. Tiró la pelota hasta campo enemigo, hasta de la Fuente en la cancha. Se fue entonces Cerato, como marcado Federico Di Giovanni. Sale Boca por Andariben central. Juega la pelota Braida. Braida que la viene entregando Andariben derecho para Palacio. Palacio que la viene tocando para Delgado. Quedó por el piso el jugador Valencia. Es recuperada la pelota por Instituto de Córdoba, que ataca contra la parcialidad Zeneise. Y viene a través de Luna. Viene Instituto, lateral de la gloria.
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0: Conjunto Zeneise, está Rengo Valencia, ojo, quedó Rengo Valencia.
1: Sí, en ese choque con el número 15 del Instituto, pisó mal, se agarra su tobillo derecho el ecuatoriano.
0: Pero muy Rengo, camina con cierta dificultad, estoy pensando ya en el martes, no en hoy, para Boca.
2: De todas formas, no es titular Valencia en el equipo del Vasco, pensando en el partido del martes.
0: Sí, pero viste que el otro día te hace tres en un rato.
2: Ah,
0: y...
2: no, por supuesto, sería una baja considerable.
0: Esto es córner para Instituto de Córdoba, córner número 1
1: para Instituto, el primero del segundo tiempo.
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0: Vendrá la pelota quieta, es para la gloria, paren las antenas, le va a pegar Lázaro, le va a pegar Jeremías. Toma carrera el número 21 del pizarrón de Flores, puede terminar el segundo de Instituto. Puede florecer el segundo de Instituto, centro de Jeremía. ¡Gol! ¡Hijo! ¡Gol! ¡De Instituto! ¡Jonathan Galván! Otra vez el arquero atornillado a la línea de Cale, al área chica. Y la pelota llovida desde la derecha de Lázaro. Levántate y saca alguna, Montero, si no. La pelota bollando, le queda alguno de Instituto y la clava contra cualquier palo. Le pegó el 30, le pegó Galván. Arriba la gloria una vez más. Gloria de campeonato tiene Instituto, es líder, baja un grande, Instituto 2, Boca 1.
2: El centro preciso por la derecha, gana un futbolista de Instituto en el anticipo ofensivo, aparece solo Galván, atornillado en la línea del arco, Álvaro Montero, que nada tuvo que hacer.

0: dónde estaba Pellegrino para la cobertura defensiva. Instituto capitaliza al máximo el error de Boca.
1: Lo gana Instituto 2-1, dice Fede Di Giovanni.
2: Lo primero para Galván en Instituto, se quejan en el banco de suplente de Boca, pedían una infracción sobre Pellegrino al igual que en el primer gol.
1: Abrazo para Hugo Maolo, escuchando la radio en Rincón de los Sauces, por la ruta de Vaca Muerta, mañana en Deportivo Rincón ante Kimberley de Mar del Plata, colegas. Se escucha en Nacional en cada rincón del país, donde no llega el resto, Álvarez, donde estamos solos nosotros.
0: Bueno, ahí está la diferencia de Nacional en todo el país. A propósito de lo que decía Fede, claro, se le sube un jugador del Instituto encima a uno de Boca que sería Pellegrino, y eso es lo que reclamaba la gente de Boca. Lo cierto es que Galván apareció en soledad.
1: Está tremenda la trompeta, Raimundo, la miro y vienen goles,
0: Es hora,
3: acaríciela.
1: No mirarla, nomás vienen goles, es increíble. No,
4: acaríciela, por favor, no la mire tanto.
1: En septiembre no me pida ese cariño. Después de algunos malos tragos, en octubre menos, sí, ya estoy perdiendo la cuenta. En realidad quise decir en primavera, y en primavera florece algo más, Florece algo más. Viene Tisera, va Tisera, tiene la pelota Matías atrás. Se viene el Instituto de Córdoba, Tisera con el balón, anda a nivel diestro, como un win, levantó, la picó, vino al área, Galván quiere. Se terminó yendo, diluyendo el ataque en el izquierdo de Villa. Recupera el Instituto lateral de Boca, lo gana 2-1, la gloria.
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0: La verdad que fue un golpe tremendo para Boca este gol de Galván en el comienzo de la parte final. Me pregunto para cuándo Paredes en el partido.
1: Salía por la mitad de la cancha Boca. El balón venía para William. A ver con qué la toca. Corta en el pie. Sale la pelota. Va para la habitación de Pellegrino. La tiene Boca. Balón para Pellegrino. Pellegrino con el balón. Juega para William. William se hace eje. Aló, Paredes. Tocó la pelota al sector derecho para que salga. De nuevo la tiene Lautaro. 2-1 gana el Instituto. 2-1 gana la gloria. Se afirma en el campeonato. Y en esta senda de victorias de local que lo van catapultando al primer lugar. Ahí viene Villa, la quiso poner para Blanco. Livianito lo de Villa, livianito lo de Blanco. Pero Boca viene creciendo en el otro sector, en la derecha con Flores, que viene reteniendo la pelota, se le queda atrás a Flores, combina, toca para Palacios. Palacios, un poco de Palacios también, ¿eh?
0: Sí, poco de Boca en términos generales, teniendo en cuenta que pone un equipo alternativo más allá de los buenos jugadores que tiene el Vasco.
1: Viene la bola para Flores, Flores que la pone al sector derecho para Braida, viene marcando para salir el jugador Alarcón, el autor de la primera emoción del partido. Y presiona Boca, le cae a Delgado, y presiona Boca, la toca Willen, la toca a la izquierda, vino para Blanco, Blanco en el blanco, Blanco en el blanco, Blanco en el negro. El despeje defensivo del Instituto. 6:40 de la parte final. Dice la gente en Nacional con Miguel Almirón.
6: 11-3-870-7485. Quiero saber por qué no está jugando Paredes, dice Pablo de Mendoza. Abrazo gigante, ella le contesta Nicolás Álvarez.
1: Bien, ¿por qué no juega Paredes, Álvarez, o Di Giovanni? ¿Por qué no juega Paredes?
0: Se me ocurre que lo guarda para el partido importante del martes frente al Vasco da Gama.
1: Fede.
2: Sí, lo cuida, pero me parece que sin este resultado no va a tardar mucho en venirse para la cancha, me da la sensación.
1: Puede venir Paredes para la cancha, dice Di Giovanni. Al partido le quedan 35 minutos por lo menos, una vida. Pero presiona Instituto. Upa, upa, upa, la patada que derivó por la izquierda. Creo que fue William. Una patada de amarilla que presentamos.
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2: El primer amonestado por el lado de Boca es Alarcón, si no me equivoco.
1: Sí, Alarcón.
2: Sí, Alarcón, correcto.
1: El raspador Alarcón, del barba sin crema,
0: Sí, te digo, no sé si no se quedó corto el árbitro del partido.
1: Pelo y barba sin crema. Usted se afeita siempre con crema, le mete jabón federal, joven.
3: No, yo voy con la maquinita eléctrica.
1: Álvarez,
0: el gel de afeitar.
1: Ah, bueno. ¿Y usa la track de siempre?
0: No, una sofisticada que se me acaba de romper, que viene con pila.
1: ¡Ah, con pila!
3: Es es un tipo excéntrico.
0: Afeita más al ras.
1: Mira,
0: ya no se consigue.
1: Miguelito, ¿cómo te afeitas? ¿O no te afeitas, Miguel?
0: Sí, claro.
1: Te agarré en la luna,
0: me
1: Miguel.
0: Afeita,
1: la maquinita con espuma. Pelota quieta con espuma. A ver si hay espuma de gol. Pelota de luna, la mete contra el área, viene Instituto, muy atrás Boca, Tisera quería, ¿y esto qué? Saque lateral derecho para Instituto, dame una.
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0: No hay explicaciones cómo apareció en Soledad Galván. Vamos a las modificaciones con Federico Di Giovanni.
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2: Bueno, dos cambios. Va a meter a Roba Arena a la cancha con el número 5, Paredes. Se retira el 18, Milton Delgado. Y a la cancha con el número 16, Miguel Merentiel. A la cancha se va a retirar Ener Valencia.
1: Viene Tisera buscando por el área, la quiere bajar. Tisera escapó, Tisera perdió. Sale Valencia por detrás del arco, autor del gol de Boca, de Chiripa, le llegó a Valencia después del error de Ledesma. Está el capitán y está el 9 titular en la cancha. Boca pone todo para igualarlo.
0: Sí, sí, pone toda la carne en el asador del Vasco, lo saca Ener Valencia, que estaba rengo. Y se me ocurre que la salida de Milton Delgado obedece a que siempre es titular, me parece que pasa por ahí.
2: Yo creo que sí, que tiene que ver con eso, porque parecía tener los números Alarcón, sobre todo estando con amarilla, se inclinó por sacar a Delgado.
1: Lo aprovecho, dice Giovanni, falta saber cómo se afecta a ustedes, si no hace como Álvarez con la maquinita a pila.
2: No me afeito.
1: Pero en ti él quiere. La bestia Pop, Merentiel se metió entre los centrales, parece habilitado, tocó al gol, le dio con displicencia, le dio algo mordido, la pelota afeitó el palo derecho y se metió al gol de Ledesma a mitad de camino, lo vuelven a afeitar al arquero. Boca lo empata, la primera de la bestia, el nuevo titular, hace diferencia Merentiel, Boca 2, Instituto 2.
0: Asistencia extraordinaria de Lautaro Blanco, una muy buena definición de Merentiel, como les dijo Martín Perazo, la primera que toca en el partido, acertó a Robarrena, Merentiel le da la igualdad a Boca.
1: El fondo de la gloria, rifando la victoria, Merentiel tocando al gol. Apareció Blanco después de un discreto partido. El partido está 2 a 2. Será atrapante hasta el final. 11-3-8-70-74-85. Parece haber más goles. En la Boca. 2 a 2. Dice Fede Di Giovanni.
2: Bueno, lo único que entiende en la temporada es el goleador de Boca.
1: Sale Paredes, levanta Paredes. Está en la cancha Boca con Paredes, con Merentiel, con Braida. Está picando el vacío William, la pelota que llega al sector derecho. Ataca el Zenaicio, viene la pelota para Palacios. Se la quiere llevar Palacios, juega para Paredes, toca corto, viene al medio. Sale Boca, la pelota llega para Dilolo, la pelota viene para Pellegrini, la pelota va para Blanco. Viene abierto Villa, recibe por la izquierda, no, prefiere tocar. Entre líneas Blanco, juega bien, va para Palacios. Gira el chileno, botín es Blanco, la tira hacia arriba, la termina rifando. Parte la réplica, mal parado Boca, ojo, viene Tisera, ojo, viene Tisera, viene el equipo de la gloria buscando la victoria, Tisera, y al centro quedó Boyanco, la va a sacar Braida, la va a controlar por el medio, William, la tiró contra un costado, la pelota del Instituto, pierden rápidamente la pelota los dos Álvarez.
0: Y sí, la verdad que fue muy bueno el contraataque del Instituto por la velocidad de Tisera, por el sector derecho estaba mal parado Boca defensivamente. Se armó un partido bárbaro en Córdoba.
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0: Gol de Excursio.
1: Déjelo entrar.
0: Gol de Excursionista, llegó Telas. 3-0. Cuando estamos en el entretiempo, Excursionista le gana a Villa San Carlos.
1: Le van a sacar la pelota en el centro a Boca al área. Atención con esta pelota de la Fuente, la metió contra el área, quería Alarcón, el despeje de Palacio. Viva la pelota, pero una réplica de Flores, corre que te corre Flores. Otro que tiene un partido bastante discreto en Boca
0: sí,
1: hoy.
0: Salvo el Caño, no hizo absolutamente nada. Lo que pasa es que tuvo muchos minutos, tanto en Boca como en la selección, en los últimos 15 días.
1: Se lo nota fatigado, ¿verdad?
0: Sí, está cansado como consecuencia, yo creo que del estrés que debe tener.
1: Y es extraño que juegue tantos minutos hoy de cara a un partido preponderante el próximo martes. Falta mucho, ¿verdad? Pero está jugando casi todo.
0: Tal vez piense en Villa como titular para el martes, el Vasco.
1: Va el balón para esta réplica de Braida. La quiere sacar antes Blanco. Blanco que la toca el sector medio. Vino la pelota para William. La tiene el arco en Boca y la pelota 14 minutos. 2-2 el marcador. Yo pregunto por más gente en todo el país. 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Todo acá. Viene Boca. Toca William, entrega para Flores, a ver si no está para Boca el 19, Flores para acá, el cantero de la derecha, Flores para allá, muestra las hojas, muestra las flores, sale Flores, la toca hacia atrás, le cayó la pelota a Braida, de vuelta para Flores, centro de la carrera, vino para Villa, de Ledesma.
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1: Pinche neumático, fui a preguntar por Leo.
3: ¿Qué?
1: Pinché después de mucho tiempo, La goma delantera derecha.
0: Era hora de pinchar.
1: Era poquito lo que se pinchó, pero pinchada al fin.
0: Sí. Y pero pinchó.
1: Sale una guita el parche,
0: Sí, sí.
1: Sale una guita a pinchar,
0: Y cuando uno pincha siempre sale guita.
1: Y la tiene el 10, va Luna, va Alex. En una confesión, Alex termina tirando la pelota afuera. Se hace lo que se puede, dice Alex.
0: Sí, le quedará al partido media hora. Falta para el final, más lo que adiciona Rey Hilbert. ¿Le quedará un gol más al partido?
1: Sí, puede ser. 2-2, Instituto Boca.
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1: Y sale por la mitad de la cancha Paredes. Paredes tocando el balón. Viene Paredes, vino para William, vino William, toca atrás, sale jugando para Pellegrino, 15 minutos de la parte final, Boca y la pelota, 2-2, sale Boca a través de Dilolo, toca Lautaro Dilolo, deja la bola para que venga Braida, toca Braida, entrega para Flores, toca Flores, pierde Flores, gana Instituto de esa pelota para salir en la réplica, atención con Alex, es picatillera, atención que del otro lado se suma también al ataque, el número 21 quería Lázaro, la recuperación de pelota para Boca, la sacó Palacio, la pone atrás, vino Paredes, desentendido, levanta Paredes, toca para Braida, viene Braida, recibe, tira un sombrero, le salió una capelina, la perdió, el árbitro cobra, tiro libre para Boca, dice Álvarez, el Nacional.
0: Paredes clarifica la salida de Boca, le da tranquilidad, lo que pasa que todo lo que Paredes hace fácil, todos los demás lo hacen difícil. Ahí está el kit de la cuestión en Boca.
1: Vende joven.
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1: Y Boca tiene la pelota. Y el marcador está 2-2. Instituto y el Ceneice. El Ceneice, digo, casi 17. En el marco de un partido que creo todavía nos tiene algo más guardado. Alguna emoción va a haber, alguna roja, alguna incidencia.
3: Es momento.
1: Pero creo que lo tenemos que corroborar, verificar, auditar a través de la trompeta. Esto que me parece algo.
0: Yo creo que sí, me parece que es la hora, como decía.
1: Usted se trajo la remera de Rey Momosa que le regaló Juan Acosta.
0: Sí, claro, la tengo puesta.
1: Bueno, con la Rey Momo de Juan Acosta, sale Boca, pelota para Villa. Le digo a José Luisito que la voy a hacer sonar, en un rato nada más. Recupere la pelota Instituto.
3: Que prepare la espuma,
1: 2-2, 17, Radio Nacional, pelotazo que proviene para una réplica que no se arma porque marca, yendo al piso con Alme Vida y Lolo. Y porque recupere la pelota para andar en el izquierdo Instituto. Juega cerca de Montero Instituto, lo que fue al arco de Instituto fue casi siempre gol. Patearon tres veces y llegaron dos goles. El cambio que llega acá. Tira la pelota para De La Fuente. Levantó De La Fuente. La perdió De La Fuente. Se quedó sin agua. La sacó Vince. La toca atrás. Vino para Blanco. La toca al medio. Vino para Paredes. La juega en cambio de frente. llega la pelota acá, al pie la puso Paredes, mirá qué linda, espera Merentiel, mirá qué linda, espera Flores para recibir, para avanzar, para tirar bicicleta, Flores que toca, mira abierto Villa, no lo vieron, sigo para Paredes, no lo vieron, llega para Palacios, no lo vieron, Villa solo, viene Palacios, enredó Palacios en el nudo del medio, la liberó Palacios, salió como Tuzán, tocó para Flores, entregó acá el centro de Merentiel, ¿a dónde, bestia? Se cambiaron los roles ahí.
0: Sí, la terminó mal. De todas formas, está mejor Boca en el partido. Entraron bien tanto Paredes como Merentiel, que le dio la igualdad al equipo del Vasco. Todavía falta una eternidad, pero insisto, está mejor Boca en este tramo del partido.
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1: 19 en el marcador, Boca 2, Instituto 2, dice Miguel Almirón en los estudios centrales.
6: 3-0 la victoria de excursionistas frente a Villa San Carlos. También en el entretiempo, Talleres de Remedio de Escalada y Camioneros están empatando 0-0.
1: La réplica para Villa, pica y va, tiene un cohete. Va Villa, se perfila, engancha, se mete en el área, jugador Villa y el tercero, el centro para Merentiel. Era para darle con rostro, me parece, para comprometer a De La Fuente en el primer palo, el taquito que vino y no prosperó de Merentiel. Y la salida del instituto, dice el Lord Nacional.
0: Ganó muy bien Villa por el sector izquierdo, está con confianza el colombiano, gana por ese sector de la cancha.
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1: 20 minutos de la parte final. 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Paso por el puesto de Federico Di Giovanni.
2: Bueno, estamos en condiciones de confirmar el anticipo que dábamos en el inicio de la transmisión. El partido de vuelta por la semifinal de la Sudamericana.
1: Después de esta, porque viene el centro. ¡Oh, le pegó Merentiel! Le agarró mordida Merentiel. Tuvo dos Merentiel, un remate al arco y otro remate mordido, pero le caen como imanes las pelotas en centro Merentiel.
0: Claro, pero está al acecho el delantero de Boca. Fue buena la jugada que armó Flores por el sector derecho para la definición de Merentiel, que no fue del todo buena.
1: Perdóname, Fede, completamos esa información.
2: El partido de vuelta de la semifinal de la Sudamericana del 20 de octubre se juega en el Maracaná.
1: Maracaná, martes, ¿no?
2: Martes, sí, 20.
1: Martes, 21:30, Maracaná. Bueno, yo no sé si es bueno o malo para Boca, ¿eh? Por ahí está.
0: Yo creo que es bueno, yo creo que es bueno jugar en el Maracaná, en el estadio más importante que tiene Brasil.
1: Boca está acostumbrado a las gestas grandes en canchas grandes. 21 minutos, pase, joven.
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1: Pelotazo contra el arco, en el piso Palacios. 22 marca el cronómetro, Palacios que está reclamando una infracción.
5: Hay que recordar, Martín, que Flamengo frente a Estudiantes van a jugar el próximo jueves, o sea, dos días después de que va a jugar Vasco da Gama frente a Boca en el Maracaná también.
1: Pelotazo que vendrá de Paredes, levanta Paredes, toca para Blanco, la tiene Blanco en Darío izquierdo, va al lateral, el capitán en el arranque toca para Paredes, el capitán ahora levanta contra el área para William, salió el arcón el de Instituto, la pelota Borja escapa del área, 2-2, el partido abierto de gol gana, va la pelota para Flores, Flores desborda, Flores la lleva, Flores quiere sacar el centro, Flores tira un cambio, prosperó, se metió contra el área, tiene Flores, tiene centro para Villa, Villa la bajó, le pega. Ahí nomás del palo derecho de Flores para Villa. Se juntaron los habilidosos y casi el tercero.
0: Otra aparición de Flores por el sector derecho, que empieza a ganar permanentemente sobre ese sector. ahí estaba Villa para la definición, la paró con la derecha, definió de zurda cerca del palo derecho de Ledesma.
1: Es el momento, 23-2-2. Le quiero decir a la familia de Arolona, José Luisito, que voy a sacudir la trompeta.